0: a la misma hora de hoy. 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
2: En HRBC, las 6, un minuto. 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

0: 1948 en el Seminario Teológico de Honduras. Tenemos múltiples opciones de estudio. Recuerde, estamos en línea y estamos en presencial acá en Tegucigalpa. No hay excusa para que usted no pueda matricularse en el Seminario Teológico de Honduras. También cuando le damos el número telefónico, el 88-1508-68, que a su vez es un WhatsApp, lo hacemos también con la intención de que usted pueda comunicarse con nosotros para reportar la señal de este programa, donde nos escucha, qué le parece nuestro programa. Si usted quiere que desarrollemos un tema muy particular para usted, con gusto lo haremos. Y lo que usted opine sobre los programas, sea su opinión contraria o sea a favor de lo que decimos, nos encantaría escuchar qué piensa usted, porque para nosotros también es importante poder tener esa relación con los radioescuchas de este su programa Sol Escritura. Bueno, vamos a seguir entonces desarrollando este tema. Les recuerdo, en cabina está, está Emilio Cruz, en cabina está la doctora Iris Barrientos, también está la rectora Miriam Bermúdez y quien les habla, Antonio Gale. Bueno, hemos desarrollado y hoy vamos a concluir esta serie sobre Sara. Hemos hablado de Sara y hemos dicho pues el papel que tuvo Sara. Recuerden, básicamente en el programa anterior, para quienes no nos han escuchado, les hablamos sobre el conflicto que nació con Agar. Le voy a dar un resumen rápido. Sara no podía concebir, tuvo tal vez en un momento de desesperación será, la grandiosa idea en su mente de decir que la concubina, de presentarle una concubina a Abraham, una de sus sirvientas más fieles, para que ésta pudiera ser el vientre que iba a tener el hijo de Abraham y con esto pues perpetuar la descendencia que Dios le había ya dado como profecía a Abraham. Esto fue algo que hizo en un momento probablemente de desesperación Sara, porque ya se sentía pues con los años, con la edad cargada y con el peso, digamos, no sé si decirlo así, teológico o espiritual de una profecía en la que la persona que no estaba cumpliendo su parte, según ella, era ella misma. Entonces, cuando llevó a Agar, pues a Abraham la embarazó y tuvo a su hijo Ismael. Y pasó pues lo que describimos en el programa anterior, que hubo un conflicto muy serio entre Sara y Agar, porque Agar fue empoderada de alguna manera por su hijo, el primogénito, el que iba a quedar con todo el poder, fue empoderando a su mamá, como era lógico, y en detrimento de Sara. Y Sara pues se agobió con esta situación y decidió y pidió a Abraham que tenía que expulsarlos y sacarlos, como dicen vulgarmente, con una mano adelante y una atrás, fuera de los dominios de Abraham, de la caravana de Abraham, del campamento de Abraham, con toda su gente, con todo las comodidades y las promesas que tenían que ir fuera. Ese es el conflicto, pero ahora vamos a dar una resolución a este conflicto desde la perspectiva de la rectora Miriam Bermúdez. Rectora, díganos, ¿qué pasa entonces después? ¿Qué resolución hay de este conflicto?
1: Bueno, aquí lo que nosotros podemos ver es que Sara vuelve a asumir su posición de señora, ama y dueña de su casa, y transcurre toda la historia ahora entre Abraham, Isaac y ella, vamos a decirle, como en una aparente calma. No hay más conflicto con otras mujeres, no se menciona la escritura hasta este momento, mientras Sara viva, que Abraham va a entrar en contacto íntimo con otras mujeres para tener más hijos, sino que se va a permanecer fiel a Sara. Esto nos hace ver que aunque Sara sufrió, porque fue un sufrimiento para ella, y que nosotros cuando estamos en sufrimiento también nosotros podemos tratar a otros con crueldad sin darnos cuenta. Claro, hablábamos en programas anteriores que esto es producto de la cultura en aquel momento, pero ahora también nosotros podemos hacer lo mismo. Estamos en una situación de sufrimiento y contestamos de manera pesada, herimos a las personas que están a nuestro alrededor. Eso nos puede traer un poquito de ver la situación de Sara. Pero al echar ella a Agar y a su hijo Ismael, el hogar vuelve a una aparente calma, hasta que entremos a otra situación que nos va a mencionar la escritura, pero que ya Sara no va a ser el personaje principal, sino que va a ser un personaje que va a permanecer a las sombras.
0: Doctora.
2: Sí, yo estaba pensando que me gusta pensar siempre desde el enfoque Dios, ¿no? Este enfoque Dios. Y hay algunas cosas que nosotros vemos en la Biblia y que nosotros quisiéramos que nos cuente todos los detalles que ocurrieron, ¿verdad? Uh-huh. Ahí solo nos está hablando de algunos episodios que son importantes rescatar para darle la conducción a toda la historia, a toda la historia de la salvación. Entonces encontramos, ¿cuándo sale Sara a la palestra? Sale Sara a la palestra cuando su enfoque está con la promesa.
0: Un paréntesis, cuando también pudo haber cambiado esta postura de Sara de ser más agresiva y más frontal, porque ya había nacido Isaac.
2: También, exacto.
0: Entonces, claro, ya no solo dice, me voy a dejar humillar porque ni modo, este es el descendiente. Hubo un giro ahí también, la forma de pensar de Sara, porque dijo, ok, antes este iba a ser el heredero, pero ahora yo en mi vientre llevo al heredero y se cumple la promesa cabalidad. Uh-huh. Puede ser, yo aquí estoy infiriendo y no necesariamente tiene que ser así, pero lo hemos visto, como les decía, extra micrófonos, en la cultura inglesa, en las culturas, hasta los conflictos egipcios que hubo en el pasado. ¿Cómo? Cuando había un varón primogénito y había uno muy cercano de las concubinas, como la madre e incluso el mismo hermanastro empezaban a confabularse para asesinar al heredero para que éste automáticamente ascendiera al trono. Uh-huh. Entonces yo pienso, y esto es una idea muy personal, uh-huh, que también Sara afloró en ella el instinto materno y dijo, okay, ya tengo Isaac. Aquí se está cumpliendo la palabra de Dios.
1: Defenderlo.
0: Yo fui la causante de este problema. Uh-huh. ¿Qué puede pasar si, por ejemplo, Isaac viene y atenta y Agar atentan contra Ismael, este chiquito? Ajá, y no se cae todo. Ellos no es que van a quedar con todo, sino que van a impedir que la promesa de Dios se lleve a cabo. Entonces, así como yo traje este problema, pienso yo, uh-huh, poder dicho, lo desecho. Pero ¿cuál sería la resolución de eso? Ese es el punto. ¿Qué se logra con eso?
2: Bueno, es que mire, yo estaba pensando en este tema. Sara ya se siente redimida ante todo, ante la cultura, ante la sociedad, con Dios, con su esposo, con su familia, con el tema de la promesa. Entonces, claro, una vez que usted dice, bueno, ya Dios me escuchó, ya Dios cumplió su promesa, ¿cómo se siente una persona que se ha sentido totalmente desplazada? Desplazada desde lo religioso, desde lo social, desde lo familiar, etcétera, etcétera. Entonces aquí tiene que haber como una restauración total. Restauración total del espíritu, de las emociones y de la identidad total de esta mujer. Sí. Ahora sí yo soy matriarca. Ahora sí se cumplió verdaderamente la promesa en mí. Ahora sí, lo que Dios dijo se cumplió. Porque a veces Dios no da promesas. A veces nosotros sabemos que si creemos, que si oramos, que si hacemos esto, que si confiamos en Dios y hacemos muchas cosas, las cosas van a suceder. Pero a veces hay que esperar. ¿Qué sentimos cuando se cumplen? ¿Cómo nos sentimos?
0: Sí.
1: Realizado, feliz,
0: sí, claro.
1: Pleno.
0: Y fíjese
1: fuertes.
0: Que aquí me voy a atrever a hablar sobre cuatro puntos teológicos que se logran con esta enseñanza de Sara, de lo que sucedió, ¿verdad? Uh-huh. Bueno, ya lo dijo la doctora desde que comenzamos esta serie. No nos perdamos. El personaje principal de todo esto es Dios, y ese personaje pone el teatro, el telón, el argumento, el guión, los personajes, y corre la obra. O sea, es Dios, es el todo en esto. Pero si nos vamos a lo teológico, hay varias enseñanzas que son válidas. Uno, pienso yo, es la promesa que no se obtiene bajo la manipulación humana. Dios es perfecto y no podemos manipular esa perfección de Dios desde nuestra perspectiva, que es lo que hablábamos. Sara quiso cuadrar las cosas y las cosas no funcionan así. La otra también, que lo dijo la doctora y usted lo amplió, Miriam, es que la elección de Isaac no implicaba un desprecio tácito sobre Ismael a nivel de Dios. Estamos hablando teológicamente, porque también recibe una línea del pacto. Ismael también recibe protección, bendición y futuro. O sea, no se quedó ahí. También otra enseñanza que sacamos, pienso yo, es que Dios protege a la persona vulnerable. Siempre. No importa. No importa que sea justo o no. Agar es una esclava extranjera y maltratada. Encuentra a Dios en el desierto. Ustedes ya lo dijeron. Ella lo llama el Roy, o sea, el Dios que me ve. O sea, fue algo bien interesante, porque como dijo la doctora, fue la primera vez que una mujer pudo determinar un nombre hacia Dios. Y lo hizo, y de lugar, ¿verdad? Lo hizo con autoridad. Y la última también es que dice que Dios siempre cumple su propósito, incluso en medio del pecado humano. Sara actuó desde el temor, los celos y la inseguridad, pues. Pero Abraham mostró también pasividad. No fue un tipo bien pasivo, pero sin embargo Dios intervino para preservar tanto su promesa como la vida de Agar e Ismael, porque también Agar e Ismael, en Agar e Ismael, doctora, rectora, había una promesa implícita, sí, no explícita. Eso ya iba a suceder. O sea, eso, o sea, uno también, fíjese que aquí es donde son las cosas que me estallan la cabeza. Porque ya en la resolución de este conflicto, uno dice, Sara, ¿por qué hizo esto y lo demás? Pero Sara tuvo que haberlo hecho. Tal vez ella ni cuenta se daba. Ya estaba dentro de los designios de Dios que tenía que suceder de esa manera para que el pueblo árabe existiera. Para que, de alguna manera, algo, cosas que uno no comprende, existe ese conflicto, esa disparidad en el Medio Oriente. Por alguna razón uno no entiende los caminos de Dios. Sí. Pero tenían que existir esa otra contraparte de los israelitas en el futuro, de Israel. Y son cosas que uno no comprende, pero podemos sacar tantas conclusiones teológicas que nos enseñan este desenvolvimiento de la historia de Sara en cuanto a su comportamiento.
1: Y algo interesante con lo que usted dice es uno de los puntos donde Dios protege a la persona vulnerable. Cuando nosotros escuchamos eso, automáticamente nos vamos hacia Agar. Pero Sara fue vulnerable en su momento, claro, también. Dios la protegió, como decía Iris en el programa anterior. Las dos mujeres en un momento fueron vulnerables y las dos mujeres en algún momento también tuvieron poder.
0: Correcto. Entonces ahí es donde uno viene y uno entiende la infinita, porque yo creo que es la única manera que uno lo puede entender, es la única, porque no es persona, solo Dios puede tener esa misericordia infinita, esa que no se mide, esa que no la podemos medir desde una mente tan limitada como la humana, doctora.
2: Sí, fíjese que aquí en el desenlace, bueno, rescatemos al protagonista otra vez. Y el protagonista nos muestra lo siguiente. Yo a veces pienso y digo, ay, fracaso, ¿existirá la palabra fracaso en el diccionario divino?
0: No.
2: Para
0: existe,
2: nada.
0: No existe.
2: ¿Existirán obstáculos en el diccionario divino?
0: ¿Existirá la palabra imposible?
2: Imposible, no, en el diccionario divino no aparece imposible. Entonces me gusta porque esta historia, así como la vemos, de estas dos mujeres, en algún momento fuertes unas, en algunos momentos una fuerte y la otra débil, y la otra luego fuerte y después débil, pero después la fuerza que obtienen ambas, fíjense bien, ambas.
0: Sí, eso una, es importante.
2: Una, porque Dios no permite que Sara termine frustrada, sino que la hace realizarse plenamente con el cumplimiento de la promesa. Pero tampoco Agar termina totalmente marginada. Agar termina con la bendición de Dios de que su hijo y su pueblo también va a ser grande.
1: Otra matriarca.
0: Correcto.
2: Otra matriarca.
0: Correcto.
2: Y le dice, te haré grande. Entonces toda la promesa y el Dios que me ve, el Dios que está pendiente. O sea, el Dios, Sara tiene un Dios personal, sí, pero Agar también es el mismo. Es el mismo Dios.
1: Lo han aprendido.
2: Isaac tiene un Dios personal, sí, también no se cumple esta promesa que le dio, pero es interesante, mire, porque la promesa que le dio Dios a Abraham, se cumple en Sara, pero la promesa que le da Dios a Agar se cumple en Agar.
0: Correcto.
2: Es directa la promesa.
0: Correcto.
2: Y se cumple en Agar. Entonces, ¿cómo Dios, cómo el plan de Dios, en medio de nuestra naturaleza humana tan frágil, tan difícil, tan conflictiva, tan imperfecta, el plan de Dios sí puede seguir adelante? Sí puede seguir adelante porque no depende de los seres humanos. Uh-huh. Aquí esto no dependió ni de Abraham, no dependió ni de Sara, porque tendemos a sacar, a poner en el pedestal al personaje y no al protagonista. El protagonista es Dios. Entonces no depende de nuestras imperfecciones humanas, no depende de nuestras interpretaciones, no depende de la cultura. El proyecto de Dios no se puede quedar prisionero de la cultura, ni de nuestras interpretaciones, ni de nuestras acciones. El proyecto de Dios va a triunfar, porque no depende de nosotros, depende del Creador, del infinito. Entonces, para él, Dios es especialista en convertir nuestros errores en fertilizantes para su plan.
3: Sí.
2: Dios es especialista. La gracia de Dios es tan grande. Estaba pensando, es que a veces nosotros decimos, tal persona cometió tal error y se merece el infierno.
0: El fuego, el lago de fuego.
2: Pero Dios no lo dice así. ¿Por qué? Porque entonces, ¿qué sucedería? ¿Qué sucedería, ingeniero? ¿Qué sucedería, Miriam? Uh-huh. Sucedería que la maldad sería mucho más grande que el poder de la gracia, y eso no es así. La gracia supera cualquier pecado, cualquier maldad, cualquier obstáculo, y es la gracia que va a triunfar. Así que el plan de Dios va a triunfar. Y esto nos hace ver lo siguiente: ante todas las injusticias humanas, ante todos los errores que comete la humanidad, ante toda manipulación de la naturaleza, ante tantas guerras, ¿qué es lo que va a triunfar? Siempre va a triunfar el plan de Dios. Esa es la esperanza que tenemos.
1: Sí. Por eso en algunas ocasiones, a veces algunas personas, cuando miran tanta maldad en el mundo, empiezan a cuestionarse. Primero, si Eva no hubiera provocado que Adán comiera del fruto prohibido, no habrían tantas cosas. Y volviendo a la historia que estamos tratando ahora, si Sara no se hubiera apresurado y no hubiese ofrecido a su sierva Agar, no habría el conflicto actual entre árabes e israelíes. Y todo eso tiene un plan perfecto.
0: Claro.
1: Todo eso, o sea, no es si eso hubiera sucedido, ya estaba planeado que sucediera. Si Eva no hubiese incitado o provocado que Adán, como el padre espiritual de ese momento, pecara, Jesucristo no habría tenido necesidad de venir.
2: Exacto.
1: Entonces, todo tiene un plan perfecto para que se cumpla. Viendo esto de cuando la gente dice, si Sara no se hubiera equivocado, Sara es la culpable de los conflictos, y generalmente va para la mujer, va.
0: No, y vuelve lo mismo, pero no, o sea, no, es donde yo digo que la gente tiene tanta miopía, ¿verdad? Uh-huh. Que tienen que cuadrar las cosas como piensan, como dicen, como creen, y hay que tener tanto cuidado en ver la Biblia de una forma tan fuera de contexto y no comprender las situaciones y no ver un poco más allá. Y ya lo volvimos a decir de nuevo. El plan de Dios con Abraham y Sara también incluía el plan de Dios con Abraham y Agar.
2: Guste
0: o no.
2: Sí.
0: Porque si sucedió y fue permitido, fue por una razón. No fue porque se lo sacaron de la manga. Entonces, ahí aquí es donde volvemos. Sara fue un instrumento más en las manos de Dios. En dos vías. Oiga bien, la responsabilidad de Sara. En dos vías fue. La primera, en abrir la posibilidad de que existiera otro pueblo. Y la segunda y la primordial es que ella misma iba a ser el pueblo.
2: Es correcto.
0: Entonces está, ella es como yo miro que ella para mí es como una especie de transición a las dos vías. Ella fue la transición a las dos vías, ¿verdad? Eso. Uh-huh. Su vientre para dar a generar la nación de Israel. Uh-huh. Y sus acciones para que existiera el pueblo árabe. O sea, es un vientre por dos vías.
2: Ahora si nos vámonos un poquito entonces ahora al plan de salvación, a la gracia, donde ya aquí no hay ni pueblo ni nación. Todos frente a Dios somos iguales.
0: Sí.
2: Aquí no hay género, no hay judío, ni griego, ni esclavo, ni
0: gentil, ni nada.
2: Como dice Gálatas. Uh-huh. Entonces aquí nos encontramos que muchos de nuestros hermanos cristianos árabes vienen de este conflicto, pero que ahora forman parte, porque son cristianos, muchos árabes, uh-huh, ya forman parte de la iglesia de Jesucristo, de la familia de Dios. Y aquí ya no importa si son descendientes de la esclava,
1: de Ismael,
2: o de la matriarca. Aquí todos somos uno en el cuerpo de Cristo. Uh-huh. Todos somos uno, parte de la familia de Dios. O sea que a través de Jesucristo, olvidémonos del conflicto Sara-Agar. A través de Jesucristo, como hablábamos, ¿verdad? En el espacio que tuvimos antes, qué bello Jesús. Jesús quitó todo, todas esas barreras que nos limitaban, uh-huh, y nos hizo uno en Él. Entonces, amamos a los israelitas profundamente por ser el pueblo de Dios y amamos a los árabes profundamente porque también son creación divina y están dentro y vienen de los lomos de Abraham y
1: son parte de también, también
2: son parte de la promesa. Los amamos también porque Cristo murió por ellos.
0: Claro.
2: Y en Jesucristo ya no hay nación, ni esclavo, ni gentil, ni hombre, ni mujer. Todos somos iguales.
1: Así como lo decía Pablo, ¿verdad? Cuando utilizó a Agar y a Sara como figuras para, uh-huh, hablar de lo que era la libertad. No condenando a una ni salvando a la otra.
0: Sí, es interesante, uh-huh, porque imagínese que esa alegoría que de la que nosotros estamos hablando en este programa fue usada ampliamente también por Pablo. Uh-huh. Y para que Pablo usara esa figura, pues Pablo era un erudito. Y si me permiten, la cito.
2: Sí,
0: textualmente,
2: sí, está bien.
0: Que miren, Gálatas 4, del 21 al 31, Pablo utiliza posteriormente a Agar y a Sara como alegoría. Agar representa la esclavitud de intentar alcanzar la justificación mediante la ley, lo que dijo la doctora. Sara representa la libertad asociada a la promesa de Dios. Pablo no está justificando el maltrato de Agar ni enseñando superioridad étnica, sino contrastando la esclavitud espiritual y la libertad por la promesa.
2: Así es. Uh-huh.
0: Entonces no hubo, no existió, pues, como quien diría, un error en lo que sucedió.
1: O un menosprecio de Pablo hacia Agar.
0: No.
1: Y lo interesante aquí con esto es, ¿por qué eligió a Agar y a Sara? ¿Por qué no eligió a otros personajes de la escritura? O sea, también aquí Agar es redimida.
0: Correcto.
1: Con lo que se pensaba de ella en ese momento. Es redimida.
0: Correcto. Y siempre solo quiero volver a lo que hemos hablado en programas anteriores y remarcarlo, ya nos quedan pocos minutos. Que las promesas no se obtienen por la manipulación humana. Uh-huh. Tenemos que entender esto, pero muchas veces nosotros queremos, y lo hemos dicho en otros programas, Miriam, usted lo dijo abiertamente, queremos torcerle la mano a Dios. Uh-huh. Como que entre más, no estamos diciendo que es malo, ¿verdad? No quiero caer en eso, pero entre más ayunos, entre más lectura bíblica, entre más logremos, entonces vamos a lograr torcer la mano a Dios en ciertas cosas. La voluntad de Dios es perfecta y eso, uh-huh, lo tenemos que entender.
1: Y no es necesario, o sea, hay oraciones como, ¿cómo llama ese chico? Una oración de segundos que dijo que extiende
2: Javes.
1: Javes. Y recibió su respuesta. O sea, no es que con esto estamos diciendo que no es necesario hacer oraciones extensas, porque es un trato suyo con Dios. Usted puede pasar orando 3 horas y Dios le responde. Y yo puedo pasar orando 1 minuto y Dios me responde, porque es mi trato con Dios y el plan que Dios tiene para mi vida. O sea, no es que vamos a ponerle lineamientos a Dios y decir, vamos a estandarizar, vamos a politizar esto. Esta es la política para que Dios le conteste. Debe de ayunar tantas veces al día durante tanto tiempo. Debe de orar. Debe de asistir todos los días a la iglesia, a la congregación para asistir. Debe diezmar, debe hacer esto, debe esto. No haga esto, no haga lo otro. Y con esto yo le aseguro que Dios le va a responder. No es así.
0: Y remarcar algo también que dijo la doctora Iris. Dios siempre va a proteger a la persona víctima, la vulnerable. El evangelio nos llama a eso, a levantar el caído, a la viuda, al necesitado, y no estamos hablando aquí de si es árabe o es cristiano o es judío o es gentil. Y entonces, pues, para ya poder dar por terminado, voy a dar una pequeña conclusión de lo que hemos hablado y entender esto, ¿verdad? Que la expulsión de Agar no fue una decisión dolorosa provocada por decisiones humanas imperfectas. Dios no presenta la crueldad de Sara como un modelo, pero confirma la descendencia del pacto por Isaac y simultáneamente cuida y bendice a Agar e Ismael, a ambos. El relato revela tanto las consecuencias del pecado humano como la fidelidad, justicia y la infinita misericordia de Dios. Eso lo tenemos que entender. Bueno, a nombre de Emilio Cruz, la doctora Iris Barrientos, la rectora Miriam Bermúdez y quien les habla, Antonio Gale, nos despedimos, no sin antes recordarle que nos pueden llamar al 88-1508-68. Este es el número del Seminario Teológico de Honduras, 88-1508-68. Bueno, no nos cambie a la hora que escuche este programa la próxima vez, porque vamos a seguir hablando sobre personajes bíblicos y su influencia en toda la historia humana. Bendiciones.
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1: ¿Cómo están? Bienvenidos a su programa Sola Escritura, programa auspiciado por el Seminario Teológico de Honduras, CETEO. 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

0: en HRBC, las 6:32 minutos. 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

Porque tengo una pregunta en esta tarde que estamos aquí. ¿Habrá gente en este lugar que ha conocido un Dios bueno? Ok, ¿cuánta la gente que está aquí puede dar una sonrisa a la persona que está a tu lado y decirle, ¿sabes qué? Yo tengo que gozarme en el Dios que es bueno para mí.

0: si Dios ha sido, Dios ha sido más bueno. Él merece un mejor aplauso que esta hora.
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0: en HRBC, las 6:59 minutos.
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0: ¿Qué tal? Bendiciones. Bienvenidos a El Mensaje de la Semana, que llega a usted gracias al Centro Evangélico Cuadrangular y la Voz Evangélica de Honduras. Cada sábado nos es una gran bendición poder compartir con usted un mensaje que edifique su corazón. En esta oportunidad tenemos como invitado especial al pastor Bernardo Stamateas de la Iglesia Presencia de Dios de Buenos Aires, Argentina. Él estará dando el tema adversidades. Prestemos atención a esta importante predicación.
1: Dios es bueno. Amén. ¿Cómo estamos? ¿Cuántos dicen bendecido? Pero más fuerte, bendecido. Gloria al Señor. Amén, amén. Agradezco ahora, agradecemos con Alejandra, la pastora Bethany, a Joshua, y a todos el cariño, el afecto. Hay una presencia de ternura en este ministerio. Y eso es maravilloso. Así que damos gracias por la invitación. Y definitivamente, si viviésemos en Paraguay, esta sería el lugar donde nos congregaríamos. Gloria al Señor. Amén. Estuvimos aprendiendo que Dios te da una palabra que se llama carga, no porque es un peso natural, sino porque carga una gloria de Dios. Y estuvimos hablando de todo eso. No voy a repetir nada, pero por favor escucha todo lo que hemos soltado. Y hoy a la mañana hablamos que cuando uno da una palabra de Dios, se libera un perfume. Y ese perfume se respira. Y esa palabra tiene tanto poder porque es Cristo, que termina siendo un testimonio. Un testimonio de cada día. Cada día todos tenemos algo para contar de lo que el Señor ha hecho. Y esta noche el Señor preparó una palabra que nos va a bendecir grandemente. ¿Cuánto estamos listos? Decile ahí donde está: Señor, estoy listo para recibir lo que vas a hablar a mi espíritu. Amén.

Porque acá mi iPad, este es el mejor iPad, ¿eh? Bueno, gloria al Señor. Poné, por favor. Cuando vos estudias la Biblia vas a ver este circuito. Este circuito que es palabra, decí conmigo, palabra, más adversidad, más saltar, igual fluir. Cuando vos estudias las historias de la Biblia, y la tuya y la mía, vas a notar este circuito. Lo primero es que Dios te da una palabra, te da una promesa, pone una carga, una promesa en tu corazón, y después que te viene esa palabra, te sale todo al revés. Vienen problemas, vienen luchas, vienen dificultades, y todo eso te empuja al altar, a morir. Y entonces después viene la resurrección y el fluir del Señor. Y de eso quiero hablarte en esta noche. ¿Cuánto estamos listos? ¿Estamos listos? Amén. Fíjate, por ejemplo, poné la próxima. Todas las historias de la Biblia encajan en este circuito. Por ejemplo, José dice que tuvo un sueño. Ahí Dios le dio una palabra. ¿Y qué le pasó después? Lo tiraron al pozo, lo metieron preso. Le pasó de todo al pobre José. Pero ¿qué pasó cuando vinieron los hermanos? En vez de vengarse, los perdonó. Les dijo, ustedes pensaron en hacerme mal, pero Dios lo cambió todo para bien. Porque Dios dirige los destinos de mi vida. Y entonces, ¿qué terminó? Fluyendo. Dios le dio pan para repartir a todas las naciones. Y este es el circuito que todos nosotros tenemos que aprender. Por eso vamos a ir uno por uno para poder ir viéndolos. Amén. Levantá la mano al cielo y decí fuerte conmigo, Dios me da una palabra. ¿Qué quiere decir que Dios te da una palabra? Dios te da una promesa. Eso quiere decir que vos viste algo nuevo de Cristo. Vos tuviste una experiencia, viste algo, algo que te impactó, te sorprendió de Cristo. Eso es la luz del Señor, esa es la palabra. Esa palabra que vos viste, eso que escuchaste, eso que aprendiste, es una palabra para que la vivas, para que la experimentes. O sea que la palabra de Dios tiene un aspecto objetivo, que sería como la teoría, pero tiene un aspecto subjetivo, que es experimentar esa palabra. Entonces, cuando todos nosotros vemos algo nuevo del Señor, algo que descubrimos, algo que aprendimos, algo que vimos del Señor, eso es la palabra que está en nuestro espíritu. Si hoy viniese Pedro y le dijésemos, apóstol Pedro, ¿podéis dar testimonio? Pedro nos diría, muchachos, como ustedes saben, yo me hundí. Pero no me hundí por la tormenta, me hundí porque dejé de mirar a Cristo. No me hundí por las olas, me hundí por dejar de mirarlo a Cristo. ¿Y saben cómo salí? No salí por mis fuerzas, salí por mirar a Cristo. Porque cuando miramos la palabra nos va a rescatar, la palabra nos va a salvar. La palabra, la promesa de Dios, la palabra es viva y eficaz porque los cielos pasan, Paraguay va a pasar, Argentina va a pasar, pero la palabra de Dios va a permanecer por la eternidad. Porque la palabra es una persona, es Cristo. ¿Cuánto le damos un aplauso al Señor? Decirle, vos sos mi palabra, Señor. Ahora, cuando Dios te da una palabra, se va a producir un eco en vos. Y el primer eco que se va a producir es el descanso. Decí conmigo, descanso. Cuando Dios te da una promesa, un sueño, algo que vos ves del Señor, se produce descanso. Dice que Dios trabajó 6 días y al séptimo descansó. ¿Por qué descansó? Porque ya hizo todo. Yo descanso no porque yo tengo fuerzas, sino porque el Señor ya hizo todo. Dios creó, en 6 días creó todo y el séptimo descansó. ¿En qué día creó al ser humano? En el sexto. O sea, que el primer día del ser humano, ¿cuál fue? El séptimo. Porque todo lo que nosotros hacemos, lo hacemos descansando. Nosotros no trabajamos y después descansamos. Los cristianos primero descansamos y después ponemos manos a la obra. Nosotros nos tenemos que levantar cada mañana y decirle, Señor, estoy descansado. ¿Y por qué estás descansado? ¿Porque dormiste bien? No, porque el Señor ya hizo todo. Dios descansó porque todo está hecho. Quiero decirte, Paraguay, que en la cruz del Calvario todo fue absolutamente terminado. Y es por eso que nosotros podemos descansar cada día. En tu casa vas a descansar, con tus hijos vas a descansar, porque el Señor ya ha hecho absolutamente todo. ¿Cuánto le damos un aplauso fuerte, grande, sostenido? Decirle, Señor, gracias. Levanta la mano, predica conmigo y decir, yo descanso porque Él ya hizo todo.
Qué lindo es cuando vemos creyentes que descansan. El primer día del hombre fue el descanso. No trabajo y luego descanso. Yo primero descanso y entonces trabajo. Y descansar, la otra vez me decía, ustedes, un hermano X me decía, ¿ustedes qué día guardan? Porque nosotros guardamos el día del reposo. Y yo le dije, no, el reposo no es un día, hermano, el reposo es un vivir. El reposo es un estilo de vida. El descanso es nuestra manera de vivir. Entonces cada día cuando nos levantamos tenemos que decir, Señor, este día voy a descansar, porque en la cruz ya hiciste todo. Para mis hijos, para mi trabajo, para mi salud, para todo lo que viene. Descansamos porque Él ya hizo absolutamente todo. Amén. Cuando, ¿se acuerdan cuando viene la tormenta? Cuando viene la tormenta, tenemos la tormenta por un lado y a Jesús descansando, durmiendo. Y todos nosotros podemos elegir si vamos a mirar la tormenta o vamos a mirar al Cristo que descansa. El descanso no es porque tenés el billete. El descanso no es porque las cosas te salieron bien. El descanso es porque Él ya hizo absolutamente todo lo que necesitamos. Todo. Por eso descansamos en la cruz del Calvario. Decí fuerte conmigo, si yo no descanso, decí todo, no todo el mundo, si yo no descanso, Dios no descansa. Porque Dios no descansa hasta que yo descanse. Jesús no podía descansar hasta que la samaritana descansase. Es necesario pasar por Samaria. Cuando la samaritana bebió de Cristo y descansó, Cristo pudo descansar. Cuando le trajeron el sándwich, el chipá, para decirle, comé, Señor, dijo, yo ya comí. Ya comí porque esta señora, que tenía cinco, no sé cuántos maridos tenía, era el terror del pueblo, ahora encontró al Señor. Cuando yo no descanso, Dios no descansa. Dice que Dios salió a buscarlo a Jacob, porque Jacob no descansaba. Y cuando yo no descanso, Dios no descansa. Y Dios no va a descansar hasta que yo descanse. Y cuando yo descanso, Dios descansa. No hagas cansar a Dios. Descansa. Porque si vos descansás, Dios va a descansar. Y si no descansás, Él no va a descansar. Pero si vos descansás, Él va a descansar. Así que no lo hagas cansar a Dios. Hasta Dios tenés cansado. Porque vos no descansás. Entonces, por favor, descansa en el Señor. Decile ahí donde está, Señor, no te canses más. Yo descanso en tu descanso, porque todo ya fue hecho a mi favor. ¿Cuántos aplaudimos fuerte, grande? ¡Vamos! Gloria a Dios. Ahora, vamos al segundo punto. Ya hablamos de la palabra, ahora vamos a la adversidad. Dios te da la promesa, Dios te da la palabra, y ahora Dios va a organizar una situación. Una va a elegir una situación que se va a oponer a esa palabra que te dio. Y va a elegir todas las circunstancias que nosotros atravesamos. ¿Para qué? Para darle fin a algo de nuestra vieja naturaleza. Ya tenemos la palabra, ahora te va a venir la dificultad. Ese marido que tenés, lo eligió Dios. Es tu adversidad. Esa mujer que tenés. ¿Cuántos tienen hijos adolescentes? Levante la mano. Dios te bendiga. Dios te bendiga. Cada circunstancia, Dios la va a usar para tocar un área específica de nosotros que debe morir. Por ejemplo, hay gente que dice, Dios no me usa. Dios no me usa. ¿Sabés por qué Dios no te usa? Porque Dios quiere darle fin a tu servicio como identidad. La otra vez me dijo una persona, yo, Bernardo, sirvo, trabajo y mis hijos no se congregan. ¿Por qué? Porque Dios le quiere dar fin a que tu servicio es una recompensa. Si yo leo la Biblia, me porto bien y oro, Dios me tiene que recompensar. Siempre, cada circunstancia que nos ha sucedido, que Dios ha permitido, es porque Dios ha elegido un área que quiere darle fin. Hay personas que dicen, a mí me ignoran en la iglesia, nadie me saluda, nadie nada. Es porque Dios le quiere dar fin a que la iglesia sea la plataforma para ser vista. ¿Me está entendiendo? Cada circunstancia ha sido elegida por Dios para darle fin a algo de mi vida, de mi vieja naturaleza que tiene que morir.
Fíjate, poneme la próxima placa, por favor. Por ejemplo, ¿cuántos fuimos rechazados alguna vez? A ver, levanta la mano, levanta la mano. Todos fuimos rechazados. ¿Y por qué me rechazaron? ¿Y por qué a mí no me aceptaron? ¿Y por qué? No. Vos no le preguntés a Dios por qué me pasó esto. Vos le tenés que decir, Señor, ¿qué área de mi vida estás queriéndole dar fin? Esa es la pregunta. No es por qué te pasó lo que te pasó, por qué la gente te hizo lo que te hizo, sino qué área, Señor, vos querés tocar. Señor, ¿querés darle fin a mi necesidad de aprobación? ¿A que necesito que me apruebe la gente y que me traten y que me quieran? O por ejemplo, hay gente que dice, no me escuchan, en mi casa no me escuchan. Señor, ¿qué área querés darle fin? ¿Querés darle fin a mi necesidad de tener la razón siempre? O sea que Dios permite circunstancias para darle fin a algo de nosotros que tiene que morir. O por ejemplo, malentendidos. ¿Cuántos hemos tenido malentendidos? Y vos le decís, no, pero déjame que te aclare, que no me vas a aclarar nada, a mí no me digas nada. Bueno, pero déjame que te explique. Y te quedás mal. ¿Por qué? Porque Dios quería darle fin, por ejemplo, a la necesidad de explicar absolutamente todo. O sea, que Dios va a usar las circunstancias y la gente como tu tramontina. Tu esposa puede ser tu tramontina. Tu esposo puede ser tu tramontina. Tu trabajo puede ser tu tramontina. El hermano de la iglesia puede ser tu tramontina. Que Dios va a usar, ¿para qué? Para darle fin a algo que tiene que morir en nosotros. Entonces yo, como terapeuta y como pastor, en estos casi 40 años, he visto mucha gente que dice, ¿por qué me rechazaron? ¿Por qué me pasó esto? ¿Por qué me trataron mal? ¿Por qué me calumniaron? ¿Por qué? Y yo les digo, no preguntes por qué, pregunta qué de mí querés que muera. Porque la gente, escucha, la gente es el mango y la cruz es el filo, pero la mano que maneja la gente es la mano de Dios. José le dijo, ustedes pensaron en hacerme mal, pero Dios los usó para traerme a bendición y a victoria. La gente no tiene poder sobre los hijos de Dios. Es verdad, parece que la gente es la que te lastima, pero es la mano de Dios que ha permitido que tramontina, circunstancias tramontina, gente tramontina, para darle fin a algo que debe morir. Ahora, tal vez hay alguien acá que dice, sí, pero a mí me violaron, Bernardo. A mí me abusaron, a mí me secuestraron, a mí me hicieron cosas terribles. Es verdad, el mango te ha pegado, el mango te ha lastimado. Pero vos vas a agarrar ese mango y le vas a poner el filo de la cruz. Y eso que te lastimó, ahora le va a dar fin a ese dolor. Porque la cruz tiene poder de entrar en el dolor y darle fin para siempre bajo la sangre de Cristo. Dios maneja nuestras circunstancias. Amén. Entonces, decí fuerte conmigo, cada circunstancia, no, pero todos juntos, cada circunstancia y cada persona es mi tramontina. Usan acá tramontina, ¿no? Tu suegra es tu tramontina. Pues, 24 tramontinas, más o menos. Entonces yo aprendí esto. Cuando viene una adversidad, ya no le pregunto, ¿por qué, Señor? ¿Dónde está? Que ya no hago más esa pregunta. Le digo, Señor, esto que has permitido, que estás dirigiendo, porque yo estoy bajo tu gobierno, ¿qué área mía? Mostrame qué debe morir. Mostrame qué le querés dar fin, mi necesidad de aprobación, de que me quieran, de que me aplaudan, de que me reconozcan, de que hagan lo que yo quiero. ¿A qué le querés dar fin? Mostrame, Espíritu Santo. Y no andes preguntándole a todo el mundo, porque cada uno te va a decir cualquier cosa. Preguntáselo al Señor. Y deja que la cruz de Cristo, el filo perfecto, entre y le dé fin. Y entonces eso nos lleva al tercer punto. Tenemos la promesa, tenemos la adversidad
Y ahora viene el altar. ¿Qué quiere decir? Señor, mostrame. ¿Qué área querés que yo rinda? ¿Qué aspecto específico de mí vos querés que yo rinda? Y eso se llama altar. Señor, mostrame específico para dejarlo en la cruz para su muerte. Entonces, cuando Dios nos muestra un área y le decimos, Señor, lo dejo en la cruz para su muerte, estamos abriéndole la puerta al que el Señor entre en esa área y le dé fin para siempre. Amén. Por eso es necesario morir. Es necesario que rendirnos. ¿Y rendirse qué quiere decir? Señor, es tuyo. Entonces decí fuerte conmigo, Dios me da una palabra, me vienen circunstancias, le pido al Señor que me muestre qué área debe morir y la rindo. Y cuando la rindo, el Señor entra, le da fin y ahora yo puedo fluir en resurrección. ¿Lo agarraste? Ahora, me voy a detener acá en rendirse, porque rendirse no es fácil. El viejo yo, nuestro Adán, nuestra vieja naturaleza, no quiere morir. No quiere morir. Pelea contra el espíritu. No quiere morir, quiere tener razón. Sí, pero a mí lo que me hicieron, que me lastimaron, que me abandonaron, que mi mamá, que mi papá, que los hermanos, que no sé cuánto, no quiere morir. Y mientras sigas luchando contra tu dolor te va a gobernar. Porque Dios ha permitido ese tramontina. Él lo ha usado, ¿para qué? Para darle fin. Para que le digamos, Señor, dejo de luchar, me rindo. Ahora, los cristianos somos expertos en rendirnos. Me rindo, Señor. Esto que me hicieron, Señor, para darle fin a mi orgullo, a lo que fuese, lo dejo en la cruz. Amén. Y a los 5 minutos estamos, qué desgraciado, hijo del diablo, mirá lo que me hizo, qué sinvergüenza, ¿vos te parece? Y se lo andamos contando a todo el mundo, hasta lo subís en las redes. Entonces ahí sí que parece que lo rindo, pero no lo rindo porque a los 10 minutos estoy otra vez rumiando lo que me hicieron. Hay personas que le dicen al Señor, no, yo no me voy a rendir. Y Dios los trata un poco y le dicen, sí, me rindo. ¿Se acuerdan esa parábola que contó Jesús? Que había un papá que le dijo a un hijo, hijo, anda a trabajar. Y el hijo le dijo, no, pero después fue. Hay creyentes que dicen, no, yo no voy a perdonar. No, yo no voy a rendirme. Y Dios los trata un poquito y dice, bueno, está bien, me rindo, Señor. ¿Cuántos son así? ¿Eh? Que no, no, no, sí, bueno, está bien. Entonces hay gente que se rinde. Entonces hay gente que primero dice que no, pero después se rinde. Después encontré gente que dice, no, no, no, sí. Hay gente que no se rinde fácil, hermano, no. Pero mirá, Dios le quiere dar fin a esto, no. Pero mirá, vas a seguir sufriendo. ¡No! Eso le pasó a Pedro, ¿se acuerdan? A ver, creo que tenemos el próximo pasaje, ¿no? ¿Se acuerdan que Pedro negó al Señor cuántas veces? ¿Eh? 3 veces. Y entonces dijo no, después dijo no, ahí está. La primera negación fue por miedo, no conozco a ese hombre. La segunda no, porque yo no soy de ellos, por identidad. Y la tercera, con enojo, comenzó a maldecir, no. Y entonces, ¿qué hizo el Señor? Lo cruzó con la mirada y dice que Pedro se rindió, lloró y dijo sí. Yo te digo algo, vos seguís diciendo que no, la mirada de Dios te va a derretir, te va a vencer. Esta noche la mirada de Dios te va a alcanzar para que dejes de decir que no y puedas rendirte y Dios pueda funcionar en resurrección y camines en victoria. ¿Cuánto le damos un aplauso grande, hermoso, a nuestro Señor? Después encontré otra gente que dice, no, sí. ¿Eh? Hay gente que te dice no, sí. Hay gente que te dice no, no, no, sí. Y otros que te dicen, no, sí. Eso le pasó a Pablo. Pablo perseguía a la iglesia. Y él dijo, no. Y Dios dijo, ah, no, te vas a rendir. Quiero que te mueras. Quiero que te eches en el altar.
Y Saulo dijo, no. Y dice que la luz le pegó, pum, cayó y dijo, ok. Esta noche yo sé que ha venido mucha gente que ha estado luchando con el Señor. Y ha dicho, no, no, no. Pero la luz te va a dejar ciego a tu vista natural. Y la luz del Espíritu va a alumbrar. Y vas a caer y le vas a decir, Señor, me venciste. Sí, hoy muero para que Cristo viva. Así trabaja el Señor. Amén. Después está una de las peores para mí, que dijo no, chau. Esa para mí es una de las peores. Es el joven rico. Dice que el Señor le dijo, vende todo lo que tenés y seguime. Y el joven rico dijo, no, y se fue. Qué historia triste. No se dejó vencer por el Señor. No pudo rendirse. Y dice que el Señor lo miró con tristeza, mirándolo y le amó. Porque hay gente que dice que no. Hay gente que dice sí, pero cada tanto, como Moisés. Moisés le dijo, Señor, sí, porque mató a un egipcio. Y Dios le dijo, no vas con tus fuerzas. Y Moisés le dijo, sí. Y se fue a la montaña. Pasaron como 40 años. Ya el viejo tenía 8.000 años. Y Dios se le apareció con la zarza. Y le dijo, sí, Señor. Hay gente, hermano, que se rinde cada 10 años. Viene y dice, Señor, me rindo. Y después pasan 10 años y no se rinden más. Y después los 30 años se vuelven a rendir, pero ya está más cerca del arpa que de la guitarra, hermano. Ya se me rindo, pum, y te moriste, te fuiste con el Señor. Pero Centro Familiar de Adoración, ¿sabés qué hace cuando viene la adversidad? Le dice sí y amén. Sí y amén. ¿Querés que muera esto? Lo dejo en la cruz, dale fin. ¿Querés que muera a lo que vos me estás mostrando? Dejo de luchar y lo dejo en la cruz para su muerte. Así trabaja el Señor. No basta solo con cantar, no basta solo con soñar ni con pedir, es necesario morir. Amén. Morite, hermano, por favor. Yo le digo a los hermanos de mi iglesia, ¿cuántos muertos vinieron hoy? Porque a Dios le encanta el olor a muerto. Huele, el Señor huele acá en el Centro Familiar. Dice, me encanta cuántos muertos que hay. Ya no vivo yo, ahora es Cristo que vive en mí. Ya no opino, no ando analizando, no ando peleándome. Me he rendido, Señor. Me he rendido. Qué lindo que es rendirse. Una vez fui a dar un seminario, mira, el Señor me lo pone ahora en la memoria. Fui a dar un seminario a una empresa, entonces para 500, una empresaria muy importante ahí en Argentina. Entonces me dice el muchacho que me recibe, me dice, Bernardo, mucho gusto, bueno, vas a entrenarnos en liderazgo, qué sé yo cuánto. Me dice, mirá que mi jefa es brava, es controladora, es manipuladora, te descalifica. Yo me asustó tanto, hermano, cuando... Me dice, te lleva la contra en todo. Yo te quiero avisar porque yo te sigo por la tele, vos sos un buen muchacho, tranquilo. Entonces vamos caminando para el lugar de la conferencia secular y entonces viene una mujer muy elegante, empresaria, muy importante. Me dice, ¿qué tal, doctor? Mucho gusto. Hola, ¿qué tal? ¿Cuánto dura su conferencia? Le digo, ¿cuánto querés que dure? No, no, pero decime vos cuánto dura, que de este hablo 10 minutos, 20 minutos, una hora o tres horas, 47 minutos, ok, no 48 me dijo, 47, me dice, ¿dónde te vas a parar para dar la conferencia? Le digo, ¿dónde querés que me pare? Quiero que te pares del lado derecho, ¿querés del lado derecho? Lado derecho, 47 minutos. Y después que termines, ¿vas a usar el power? ¿Vos querés que use el power? Uso el power. ¿Querés que no use el power? No use el power. No, no uses el power. No uso el power, 47 minutos, me paro a la derecha. Después que termines de hablar, ¿te vas a quedar a comer o te vas? ¿Vos qué querés? Quiero que te vayas. Me voy, 47 minutos, a la derecha, con el power. Así que me puse el celular ahí, los 47, de la derecha, sin power, y me fui. Al año próximo me vuelven a invitar.
Entonces me recibe y me dice, ¿cómo la manejaste bien el año pasado? Mirá que ahora te va a agarrar de nuevo. Tranquilo. Yo estoy en Cristo, hermano. Entonces viene y me dice, ¿cuánto tiempo vas a hablar, Bernardo? ¿Cuánto querés que hable? 54 minutos. 54 minutos. ¿Y dónde te vas a parar? ¿De qué lado querés que me pare? De la izquierda. Ahora me queda, paro de la izquierda, 54. ¿Y vas a usar power? ¿Cómo querés vos? Quiero que uses power ahora. 54, power, a la izquierda. ¿Y después qué te vas? ¿Quedás o te vas? ¿Qué querés? ¿Qué? Quiero que te quedes a comer 42 minutos. Me quedo 42 minutos del lado izquierdo. Al otro año, adiviná quién invitaron de nuevo a dar la charla. Pero ahí le cobré 3 veces más el seminario. Y me lo pagó. Y me sigue invitando cada año. Y el último año, llego, le digo, ¿qué querés que haga? Hacé lo que quieras, me dice. Yo te voy a decir algo. Dios nos va a dar fin. Nos va a dar fin. Y las circunstancias, sea bendición o sea pobreza, sea salud o en enfermedad, todo lo vamos a poder en Cristo que nos fortalece. El corset que nos pone el viejo hombre va a morir en el nombre poderoso del Señor. Amén. Gloria al Señor. Dale un aplauso fuerte. Amén, amén, amén. Ahora, no sé si tienen... vamos a decir todos juntos, sí, amén. Vamos, más fuerte, sí, amén. Cuando venga una adversidad, cuando venga tu tramontina, deja de hablar del mango. No hables más del mango. Mira lo que me hicieron, mira lo que me dijeron. Mira, deja de hablar del mango. Pone la cruz ahí. Pone la cruz. Y deja que lo que el Señor quiere, específicamente que mueras, dáselo. Decirle, Señor, no lucho más. Este es mi dolor. Esto es lo que me sucedió. Esto es lo que me hicieron. No lo voy a rumiar más. ¿Qué quisiste darle fin de mí? ¿De mí? ¿Qué quisiste? Porque donde algo de mí muere, algo tuyo va a crecer. Para que Cristo empiece a fluir en resurrección. Y Dios te va a mostrar. Lo permití. ¿Para qué? Para que mueras a tu codependencia. Para que mueras a tu deseo de aprobación. Para que mueras a tu opinión. Para que mueras a que no podías hacerlo sola o solo. Para que mueras a las voces externas. Pedile, preguntale al Señor. No dejes que te lo digan otro. El Señor te lo va a decir. Y eso que te muestre, rendilo. Decirle, Señor, ahora entiendo que la gente pensó en hacerme mal, pero vos tomaste el mango y usaste la cruz, no para matarme, sino para resucitarme. Porque donde hay muerte, Cristo aparece en resurrección. Y donde había dolor, has cambiado mi lamento en danza. ¿Cuántos aplaudimos fuerte? Fuerte, fuerte, fuerte el nombre del Señor. Amén, amén. Juan 11:20, si lo tiene video, ponelo por favor. Es un pasaje conocido que dice, yo soy la resurrección y la vida. ¿Es ese? Juan 11:20. Decí conmigo, yo soy... No, todos juntos. Yo soy la resurrección y la vida. Pregunta. Para. ¿Por qué dice la resurrección y la vida? ¿No es lo mismo? No, no es lo mismo. Una cosa es la resurrección y otra cosa es la vida. Ahí está. Yo soy la resurrección y la vida. O sea que no es lo mismo. ¿Qué quiere decir la vida? Porque la resurrección es Cristo. ¿Y la vida quién es? Cristo. Vos para responder siempre bien, vos decís Cristo. Vos leíste un pasaje, no lo entendés, acá está Cristo. Vos decís, vos mete a Cristo y te va a ir bien. Y el banco de Noé, ese es Cristo. Y la ofrenda de Abel es Cristo. Y la vara de Moisés es Cristo. Y Moisés es un tipo de qué, de Cristo. Y David adoraba a Cristo. Y Jeremías, Cristo. Isaías, Jeremías, Lamentaciones, Ezequiel, Daniel, Osea, Joel, Amós, Abdías, Jonás, Miqueas, Nahum, Habacuc, Ageo, Sofonía, Zacarías, Malaquías. Es Cristo. Todo empieza con Cristo. Todo termina en Cristo. Y hoy estamos acá por Cristo, para Cristo, en Cristo, para que Él resucite. Ahora dice acá, Él es la vida. ¿Cuántos llegamos hoy acá
Bien, sin problemas. Levantemos la mano. A ver, sí, viniste bien. Tú agarraste el auto, veniste, ¿cuánto? A ver, levantemos. No tuvimos ningún problema. Eso es la vida. La vida es cuando va todo bien. Va todo bien. Te levantaste, vienen tus hijos. ¿Cuántos tienen hijos adolescentes? Levante la mano. Dios te bendiga, fuerza. Cuando pases por el valle de la sombra, el Señor estará contigo. ¡Resistiré! Entonces, ¡pum! Viene tu hijo, te dice, mamá, lo que quieras, pídemelo. Ay, Jesús, devuélveme a mi hijo, este no es mi hijo. Eso es la vida es cuando todo va bien. Cuando todo va bien es porque Cristo está en escena. Él es la vida, pero Él no es la vida nada más, dice que es la resurrección. ¿Y qué es la resurrección? Es la vida que entra en la muerte y sale en victoria. Entonces cuando nosotros estamos bien, estamos bajo la vida. Y cuando tenemos una adversidad, ahí es la vida que entra en esa área y sale en victoria. Porque Él no solo es la vida, Él también es la resurrección. Cuando nos vaya bien, celebrémoslo. Y cuando tengamos problemas, echa mano de la vida que entra en el problema y sale en victoria. Porque donde hay muerte, va a haber resurrección. La vida que vence la muerte es Cristo. Yo soy. Ahora, ¿por qué? ¿Por qué pastora dice yo soy la resurrección y la vida? Y no dice yo soy la vida y la resurrección. ¿Por qué? ¿Por qué dice primero la resurrección y después dice la vida? Porque ¿sabés qué nos hace crecer? La resurrección. Cuando uno está en vida, Cristo no crece demasiado. Porque vos estás bien. Vos estás bien, te levantaste, bendecido. Aleluya, santo, santo, santo. Estás bien. Vos disfrutás de Cristo, pero cuando te viene un problema... Venías a la reunión, no fue, hacía 3 años que no venías, y ahora venís, oh Señor, te necesito, Padre, te pido que hagas algo, por favor, Señor. Te metiste en 500 grupos, y buscaste 500 personas, ¿por qué? Y así casi como los chicos, estabas buscando, a ver, Señor, ¿qué vas a hacer conmigo? Mira, lo hicimos con escenografía eso. Así como ese nene, venís acá buscando, ¿dónde voy, qué hago? Y después que pasás por esa prueba, rendiste eso. Cristo creció. Ahí tenés tu testimonio. Entonces tenemos que disfrutar, hermano, no todo es resurrección. ¿Cómo andás? Luchando, peleando, batallando. Che, pero viví en resurrección, no puede ser todo. Y tenemos momentos de vida y momentos de resurrección. Amén. Porque la resurrección es la vida que entra en la muerte. No me voy a olvidar nunca. Hace un año atrás... me presentaron a un hermano, un misionero inglés en Argentina. Yo no lo conocía, estaba internado, tendría 90 años, Robin se llamaba. Y yo de chico me gustaba ser Batman. Y le iba a decir, Robin, yo soy Batman. Pero no tenía tanta confianza, pero lo pensé. Acá hago confesión de pecado porque nos curamos confesando nuestros pecados. Entonces lo fui a ver al hermano, estaba en terapia intensiva. No me lo voy a olvidar nunca. Entonces le digo, hermano, ¿qué tal? Yo soy Bernardo. Sí, Bernardo. Me hablaron de vos, yo te quería conocer. Me dijeron que vos sos misionero, llegaste de Inglaterra a trabajar en las cárceles. Contame un poco. Así arrancó el tipo acostado. Y el hombre me mira y me dice, Bernardo, no hablemos de mí. Hablemos de él. No hablemos de mí. Hablemos de él. Él es precioso. Él es hermoso. Él nos ha convocado. Él es el centro de este encuentro. No hablemos de mí. Hablemos de Él. ¡Oh! Yo quedé impactado. Y al final, y hablamos del Señor tremendo, y compartimos, y ahí fluimos en el río de Dios. Y al final le digo, hermano, déjame orar por sanidad en tu vida. No, me dice, no ores por sanidad. Ora que Cristo crezca. Porque si yo me sano y Cristo no crece, ¿para qué sirve la salud? Pero si Cristo crece, sano o enfermo, todo lo puedo en Cristo que me fortalece. ¡Wow! Yo me fui llorando del hospital, hermano. Me fui llorando. Yo le dije, Señor, gracias por conocer a esta gente. No hablemos de mí. No hables de vos. Porque a mí, yo te quiero contar. Pastora, pastora, ¿tienes un minuto? Yo te quiero contar todo lo que me pasó. Cuando te hacen un minuto, ¡jo!, salí corriendo. Yo te lo conté.
Porque a mí, cuando yo era chiquita, yo fui al colegio, mi mamá no me abrazó, no me dio un beso. Y entonces la cosa, y la maestra, se quedó con mi labio. Y yo, y te habla, y vos le decís, pero déjame decir, no, para que no termine. Y habla, morite, por favor. Morite. ¿Por qué no te morís? Para que Cristo crezca. Deja que la vida entre en tu problema y salga en resurrección. Es necesario morir. Amén. Nosotros cuando pasa la gente de primera vez también le damos unas cargas, ¿eh? Y siempre te agarra alguien. Pastor, yo quiero contarle porque yo estoy muy mal, porque yo tengo problemas. Yo... Espera. No, pero déjame hablar. Y yo le digo, morite. ¿Qué me dices? Que te mueras. No te queremos viva acá. La gente se ríe como ustedes. Morite, son más linda muerta que viva. ¿Sabes por qué? Porque Cristo va a salir en resurrección. Cristo va a ser tu fuerza. Cristo va a ser tu sabiduría. Cristo va a ser tu autoridad. Amén. Quiero decirte algo, nosotros los cristianos no nos morimos por enfermedad. Y no nos morimos por un accidente. Nosotros partimos cuando hicimos todas las acciones divinas que Dios diseñó para nosotros acá en la tierra. Se murió porque era grande. No. Se murió por la enfermedad. No. Dios a cada uno nos da un paquete de acciones divinas, de buenas obras, dice Efesios. Nos da un paquete. Y Dios te dice, cuando hagas el paquete que yo te di, venís conmigo. ¿Escuchaste? Entonces alguno le dio un paquete de 70 acciones divinas. Entonces vos ya hiciste 65, ¿cuántas te faltan? Vos decís, en 5 me voy. Sí, pero esas 5 pueden durar 30 años. Por eso cuando Elías le dijo, llévame, Dios le dijo, no, todavía tenés que ungir a Eliseo, todavía tenés acción. Y Pablo, ¿qué dijo? Pablo, en 2 Timoteo, ya hice todas mis acciones divinas, me voy con Cristo. No es que Roma me va a cortar la cabeza, ya hice todo, terminé la carrera, peleé la batalla, ahora estoy listo para ir con el Señor. Yo te digo algo, si estamos con vida, no es porque fuimos al gimnasio. Y gloria a Dios por los que vamos al gimnasio y entrenamos todos los días, 7 horas por día. Escucha, nosotros estamos, ¿sabes por qué estás con vida? Porque todavía hay acciones que tenés que hacer. Todavía quedan casas que tenés que visitar. Todavía queda gente que tenés que hablarle al Señor. Todavía hay largo camino que te resta. No morirás, sino que vivirás y contarás las cosas lindas que el Señor te ha dado. Si lo recibiste en el Espíritu, dale gracias al Señor y dale un aplauso. Amén. Amén. Termino. Termino, Apocalipsis 2.1. ¿Lo tenés? Apocalipsis 2.1. Dice, que me impactó ese pasaje. Dice que el Señor, lo tenemos ahí. Escribe el ángel de la iglesia en Éfeso, el que tiene las 7 estrellas en su diestra, el que anda, mirá dónde anda Cristo, en medio de los 7 candeleros de oro. Cristo está en medio de las iglesias. Dice este pasaje, ¿sabés dónde está el Señor ahora? Está acá en el medio. ¿Sabés qué está haciendo? Se está buscando a sí mismo. Está buscando cuánto de Él hay en tu vida. Él se está buscando a sí mismo. ¿Cuánto de Él hay? Yo estoy a la puerta y llamo. Y si yo estoy dentro tuyo, yo te voy a abrir la puerta. Porque Él está buscando. Dice que un joven salió a medir el río. Y había río que llegaba por acá, por acá, por acá. ¿Sabés quién era el joven que medía? Es Cristo. ¿Y sabés quién es el río? Cristo, porque Cristo sale a medirse a sí mismo. Alejandra soltó una carga la semana pasada que dijo, si tu único éxito fuese que Cristo crezca en vos, ¿estarías feliz? Si ese fuese tu único éxito, que solamente Él crezca en vos. O tu éxito se basa en el trabajo, en tu servicio, en que te trate bien la gente. Y esta noche, el Señor está buscándose a sí mismo en nosotros. Y sabés que va a encontrar que Él ha aumentado.
que en estos 4 días que estuvimos juntos, Él ha crecido. Y que en esta noche, Él ha crecido todavía un poco más. ¡Amén! Dale un aplauso fuerte. Fuerte así. Ponete de pie. Gracias, Jesús. Tú eres hermoso, Señor. ¿Quién es tu tramontina? ¿Qué circunstancia es tu tramontina? ¿Qué persona es tu tramontina? Pregúntale ahí donde estás al Señor. Señor, esta circunstancia que permitiste, aún las dolorosas, ¿qué área de mí, de mi yo, querés que muera? Pregúntaselo al Señor y deja que el Señor te lo responda. Y esa área, rendila. Deja de luchar. Deja de mirar a los demás. Deja de hablar del mango que te lastimó. Y rendilo al Señor. Porque cuando lo rendimos, la vida va a entrar en la muerte y va a salir en victoria. Y Él va a haber crecido. Y cuando Él venga a medirse, va a decir, he aumentado en tu vida. Es necesario rendirse. Nosotros hemos visto matrimonios llevarse mal. Mal. Y cuando uno o ambos se rindieron al Señor, toda su vida cambió. Porque Dios no va a obrar hasta que no hay altar. Porque donde hay un altar, ahí está la vida que trae victoria. Esa persona que te lastimó, esa circunstancia que todavía no tiene explicación, pregúntale, Señor, ¿qué área de mí querés que muera? Mostrámelo. Y Dios te lo va a traer a luz. Y cuando te muestre esa área tuya, decirle, Señor, lo dejo en la cruz para su muerte. Amén. Es necesario morir. Vamos a tomarnos unos minutos en silencio y hablar con el Señor donde estás. Y deja que la luz del Espíritu Santo te muestre personas, circunstancias que pensaron en hacerte mal. Y preguntarle ahora al Señor, Señor, ¿qué de mí querés que rinda? Y cuando el Señor te lo muestre, déjalo en la cruz. Gracias, Señor.

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0: en HRBC, las 8:59 minutos.
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Bendiciones a todos y cada uno de nuestros hermanos y hermanas que están en sintonía a esta hora de HRBC, la Voz Evangélica de Honduras o de Estéreo Luz. Dios añada bendición a cada oyente, es mi oración, es mi deseo. El deseo de este su servidor, su hermano y amigo, el pastor Venancio Mejía, en este su programa Oración, Palabra y Consejo. Que Dios los colme de bendiciones. Que Dios los ilumine cada día para poder hacer la voluntad de Dios siempre. Así es que, amados hermanos, doy gracias siempre por cada uno de ustedes que siempre está pendiente de escuchar HRBC o Estéreo Luz. Muchas gracias. También doy gracias a Dios porque muchos de ustedes son parte de este ministerio al orar y ofrendar por nosotros. Ya tenerlos como oyentes a todos es una bendición. Pero muchos de ustedes dan un paso adelante, dan ese paso importante de acompañarnos en esta misión evangelizadora que hacemos a través de la radio. Y a propósito de misión evangelizadora, el próximo viernes mantengamos la luz encendida. Desde ya solicito sus oraciones para que Dios provea, como dice en Filipenses 4:19, mi Dios proveerá de sus riquezas en gloria todo lo que hace falta en Cristo Jesús. Así es que muchas gracias, porque yo sé que usted que me está escuchando en toda Honduras y en otros países, va a participar generosamente. Muchas gracias, porque muchos de ustedes hacen posible la misión evangelizadora de este ministerio. Durante este año, muchos han participado y seguirán participando muchos y otros nuevas personas que deciden en su corazón ser parte de la misión evangelizadora. Muchas gracias. Quiero saludar de una manera especial un buen amigo, hermano, pastor Nelson Ramos, allí en Puerto Rico. Gracias, pastor Nelson Ramos, gracias por su apoyo a este ministerio. Gracias, lo bendigo. Así es que, amados hermanos, reitero mi agradecimiento a todos por apoyar este ministerio. Bien, después de saludarles, y invitarles para que el próximo viernes 14

de agosto pueda usted ser parte de la bendición de poder sembrar en este ministerio para mantener la luz encendida. Bien, después de saludarles, después de agradecerles y motivarles a continuar ofrendando, vamos a escuchar la primera alabanza para luego venir con un tiempo de oración. Como siempre, la familia que es nuestra prioridad, luego la iglesia, luego las autoridades o nuestro país y también por este ministerio. Así es que vamos a escuchar la alabanza.

Oremos. Buen Dios y Padre nuestro, que estás en los cielos, te damos gracias infinitamente por su grande amor, por su grande misericordia, porque por su gracia somos salvos, por ese sacrificio realizado en la cruz, muriendo por nuestros pecados, llevando nuestra culpa. Ahora gozamos de la esperanza de la vida eterna. Gracias por habernos rescatado de las tinieblas y habernos traído a la luz, que es Cristo Jesús. Qué maravilloso el plan de Dios, la salvación del hombre. Gracias por salvarnos. Gracias por salvarnos. Gracias porque ahora tenemos una esperanza viva y gloriosa, una herencia incorruptible, inmarcesible, reservada en los cielos para todos aquellos que le aman, que le sirven, que le adoran, que le alaban. Gracias, porque Dios es galardonador de los que le buscan. Y en esta hora, Señor, yo me propongo a buscarle en oración a favor de la familia. Oro por cada familia que está en sintonía. Oro por cada familia en Honduras. Bendito Dios, como deseamos que en cada familia haya paz, haya sustento, haya vestuario, haya salud, haya armonía en cada hogar, donde el esposo exprese amor, afecto a su esposa y viceversa, la esposa al esposo, en el nombre de Jesús, o sea, los padres a los hijos y los hijos a los padres, que haya armonía en cada hogar, es mi deseo, como también el plan divino de Dios. Dios, gracias por la familia, gracias por esos matrimonios, gracias por esos hijos, gracias por la familia. En el nombre de Jesucristo, deseo, Señor, y como usted ya lo sabe, deseo que haya paz, que haya armonía, que haya salud en la familia. En el nombre de nuestro Señor Jesucristo, oro, Padre Santo, por la sanidad divina de nuestro hermano Avilio Parada, como también de nuestra hermana María Luisa. En el nombre de Jesús, oramos, oh Dios, por nuestra hermana Carmen Mercedes Martínez. Oramos que le fortalezca en el nombre de Jesús. Oro por nuestro el hijo de nuestra hermana María Lama, Jimmy Lama, allá en Canadá. Que este varón se vuelva al Señor, sea restaurado su comunión con Dios en el nombre de Jesús. Y oro por su madre aquí en Honduras, nuestra hermana María Lama, que tenga salud, fortaleza y paz, armonía en su alma, en su corazón, en el nombre de Jesús. Padre, gracias, oh Dios, por lo que usted está haciendo en el nombre de nuestro Señor Jesucristo. Y así oro por cualquier persona que esté pasando alguna dolencia, alguna enfermedad, en el nombre de Jesús. Yo creo que el Señor es el mismo ayer, hoy y siempre. Por lo tanto, el que sanó ayer, sana hoy. El que salvó ayer, salva hoy. En el nombre de Jesús, oro por la salvación de aquellos miembros de una familia que aún no son salvos. En el nombre de Jesús, puede ser el esposo, o pueden ser los hijos, o puede ser la esposa. Yo oro por la salvación, porque ninguna cosa es más importante que decidir aceptar a Jesucristo en su corazón como Señor y Salvador. Es la decisión más grande que una persona puede tomar en el nombre de Jesús. Y en esta hora hay personas que van a tomar la decisión de acercarse a Jesús, de pedirle perdón, de aceptarle en su corazón.
y recibirlo como Señor y Salvador de su vida. Muchas gracias, Señor, porque yo sé que el Espíritu Santo en alguien está obrando el Espíritu de Dios, está convenciendo de pecado, de justicia y de juicio, y alguien es salvo hoy de sus miembros de la familia, porque la familia completa debe de pertenecerle a Cristo. Es mi oración. Bendito Dios, gracias te doy, Señor, porque yo sé que no estamos orando en vano, no estamos orando en vano, no estamos perdiendo el tiempo, estamos ganando una victoria en Cristo Jesús, para que muchos sean salvos, predicando la palabra, enseñando la palabra a través de la radio y en este su programa, Oración, Palabra y Consejo, en el nombre de Jesús. Estoy creyendo que alguien hoy es salvo por escuchar la palabra, en el nombre de Jesús. Oramos también para que si alguien está enfermo o enferma, en el nombre de Jesús, el Dios nuestro extiende su mano sanadora sobre el que está enfermo o enferma en cualquier parte de Honduras, ya sea aquí en la ciudad, o sea allá en otras ciudades, o sea en el campo, en pueblos y aldeas, y por qué no decir hasta en otros países, en el nombre de Jesús. El Señor Dios Todopoderoso está obrando para bendecir, sanando a personas en el nombre de Jesús. Esto está sucediendo. Alguien también será sano, alguien será salvo, porque por la fe estoy creyendo que Dios está obrando milagros, salvación en muchas personas a esta hora, a cualquier hora del día o de la noche, en el nombre de Jesús. Gracias, mi Dios. Gracias, mi Dios. Reitero, la familia es el plan divino de Dios. Bendice la familia. Bendícela, oh Dios, que no les haga falta nada, en el nombre de Jesús. Pero también, oh Dios, oro por la gran familia de Dios, la iglesia, el cuerpo de Cristo. Oh Dios, bendice la iglesia con todos los pastores de Honduras, donde quiera que esté una iglesia local, con su pastor o pastora. Bendice los pastores, bendice cada ministro, cada siervo o sierva del Señor, sea ungida por tu Santo Espíritu, en el nombre de Jesús. Oro, Dios mío, para que cada iglesia, oh Dios mío, pueda, oh Dios, crecer espiritualmente, pero también crecer en número, en el nombre de Jesús. Para ello habrá que hacer un trabajo evangelizador en el entorno donde está la iglesia local o en cualquier parte, a fin de ganar a las personas para Cristo. Pues Cristo ha venido para salvarnos, Él murió para salvarnos, Él murió para rescatarnos de la muerte a la vida. Sí, es Cristo el quien salva, no hay otro nombre bajo el cielo en quien podemos ser salvos. Solamente Jesucristo es el Señor, es el Salvador, es el Redentor, también el Sanador, en el nombre de Jesús. Estamos creyendo grandes cosas que Dios está haciendo por la oración que hago y por la oración que están haciendo mis hermanos y hermanas en cualquier parte del país. Padre, gracias una vez más por la iglesia que está en cualquier colonia o barrio, pueblo, aldea, ciudad. Bendice cada iglesia con su pastor, en el nombre de Jesús. Que esta iglesia sea una antorcha que esté alumbrando con la luz del Evangelio, en el nombre de Jesús. Y que cada creyente nos conformemos en instrumentos de Dios para llevar el Evangelio a aquellos que aún no lo conocen, en el nombre de Jesús. Señor, envía obreros a su mies, porque muchas veces lo que hacen falta son obreros que quieren llevar el mensaje de esperanza
para aquellos que no tienen esperanza. Pero en el nombre de Jesús, el Señor levanta un movimiento de obreros en toda Honduras que evangelizan en el nombre de Jesús. Padre, gracias te doy. Te alabamos y te bendecimos, Señor amado. Gracias. También, oh Dios, queremos orar, Dios eterno. Orar por las autoridades, Padre. Oramos por las autoridades. Oramos por el actual presidente. Oramos por su equipo de trabajo, o sea, el gabinete de gobierno. Señor, concédale sabiduría al ciudadano presidente para que pueda, oh Dios, avanzar, salir adelante con tan grande responsabilidad de gobernar una nación, oh Dios. Que como Salomón pidió sabiduría, él también pueda pedir sabiduría. Y Dios ha prometido dar sabiduría si la buscamos en oración en el nombre de Jesús. Gracias, porque Dios es el que da la sabiduría, el que da la inteligencia, el que da, oh Dios, la provisión, oh Dios mío, para esta nación. Mira, oh Dios, nuestra nación, la escasez de lluvia, Padre, que hay en el nombre de Jesús. Señor, envíanos la lluvia, Señor, para que en el campo la tierra pueda dar su fruto a través de la lluvia, Señor. Haya agua para el ganado, para los animales, en el nombre de Jesús. Y aquí en la ciudad capital, que las represas puedan tener agua en el nombre de Jesús. Oramos para que Dios nos envíe lluvia lo más pronto posible en el nombre de Jesús. Oramos, oh Dios eterno. Oramos también por el Congreso Nacional de la República, o sea, los diputados y diputadas, para que se pongan de acuerdo para bien de Honduras, no para bien de un grupo económico o para grupos o partidos, no, sino pensar que Honduras es de todos y para todos en el nombre de Jesús. Gracias te damos, oh Dios, porque yo sé que esta nación puede salir adelante, oh Dios, si aborrecemos esa maldición de la corrupción que ha traído tanto mal por muchas décadas a esta nación y a otras naciones de Latinoamérica, pero estoy orando específicamente por nuestra nación Honduras, para que ese flagelo de la corrupción sea aborrecido, pueda ser desarraigado de la mente y el corazón de los hondureños, en el nombre de Jesús, de hondureños, de empresarios y de toda persona que tiene un cargo público, en el nombre de Jesús. Padre, oramos, oh Dios eterno, también por los que imparten justicia, que sea una justicia imparcial, justa y correcta, que cada quien reciba lo que ha hecho, oh Dios, si ha infringido la ley, pues que pague las consecuencias en el nombre de Jesús. Oramos, oh Dios, para que sea, oh Dios, tú guiando a los jueces y magistrados para tomar las mejores decisiones para el impartimiento de la justicia. Padre, muchas gracias. Te alabamos y te bendecimos. Padre, queremos orar también por el Ministerio Público, Señor. Dirige, Señor, a los que están en ese Ministerio Público, para que hagan también lo correcto. Oramos por la policía, Señor. Queremos una policía competente, íntegra, honesta. Una policía, oh Dios, que colabore para que bajen los grandes índices de criminalidad que hay en el país, en el nombre de Jesús. Ayuda, Señor, a estos hombres que también corren peligro, hombres y mujeres, en el nombre de Jesús. Oh Dios, que son, forman parte de la policía, en el nombre de Jesús. También las Fuerzas Armadas, oh Dios, de tal manera que en Honduras tengamos paz, porque la policía y las Fuerzas Armadas están, oh Dios, haciendo el trabajo que les corresponde para que en el país, oh Dios, pueda, oh Dios, también
finalizar toda delincuencia que hay, toda extorsión y todo aquello, oh Dios, que trae, oh Dios, aflicción y angustia a los hondureños, en el nombre de Jesús. Padre, oramos, bendito Dios, eterno Dios, también por este ministerio de radio. Bendice a este ministerio, Señor. Bendícenos, Padre. Señor, que no hagan falta los recursos para hacerle frente a todos los compromisos que conllevan sostener una cadena de radio, comenzando por la energía eléctrica, por el mantenimiento y cómo llevar las señales a diferentes partes del país. Padre, ayúdanos para que este ministerio tenga siempre los recursos. Y gracias por nuestros oyentes, no solamente en Honduras, sino en otros países, que aportan para que este ministerio pueda continuar cumpliendo con la misión evangelizadora. Muchas gracias, Señor. Muchas gracias, oh Dios, por los que están ofrendando, han ofrendado y están ofrendando. Muchas gracias, porque durante esta próxima semana muchos hermanos y hermanas se van a abocar a una cuenta de banco en cualquier parte del país, o van a venir a la radio los que viven en la capital. Oramos por ese tiempo de manteniendo la luz encendida el próximo viernes 14 de este mes de agosto, en el nombre de Jesús. Padre, gracias te damos, porque yo sé, oh Dios, que tú, Señor, produces el querer como el hacer por tu buena voluntad en toda la audiencia, en el nombre de Jesús. Bendice la audiencia, bendice cada oyente. Señor, no nos cansamos de darte gracias por toda la audiencia de la voz evangélica de Estéreo Luz. Muchas gracias, Padre. He orado con toda mi alma, con toda mi fuerza, con todo mi corazón, con la fe puesta en Jesús. He orado por las familias, he orado, oh Dios, por la iglesia, he orado por las autoridades y he orado por este ministerio, por todos nuestros oyentes. Muchas gracias, Dios, por atender mis oraciones y las oraciones de nuestros hermanos oyentes que me acompañan orando por este ministerio y por todas las peticiones. En el nombre de Jesús, gracias te damos, Señor. Gracias, gracias por escuchar nuestras oraciones, por atenderlas, por responderlas. Muchas gracias, Señor, mi Dios. En el nombre de Jesucristo hemos orado. Amén. Bien, vamos a disfrutar de otra alabanza para venir con el consejo de la palabra. Escuchemos la alabanza.

bien, mis queridos hermanos, después de haber tenido un tiempo de oración y escuchar la alabanza, vamos a hablar de un tema en general que le voy a denominar desafíos en la vida. Cada persona tiene desafíos. ¿Y qué es un desafío? Son aquellas cosas que tenemos que enfrentar en la vida, aquellas cosas que tenemos que realizar como cristianos. En primer lugar, los cristianos tenemos deberes. Hay muchos deberes como cristianos que tenemos que enfrentarlos. Tenemos que forjarnos meta o ponerlos meta para poder enfrentar los desafíos de la vida. Por ejemplo, orar es un desafío. Es un desafío, es decir, porque orar es una disciplina que debemos de tener todos los cristianos. Nada hay tan importante en esta vida que apartar tiempo. Estoy hablando a hermanos y hermanas en la fe. Nada es más tan importante en la vida como apartar un tiempo para orar. La Biblia está llena, yo diría, de consejos, de exhortaciones que tienen que ver con la oración. Jesús mismo lo dijo, que debíamos de orar siempre y no desmayar. Él mismo fue nuestro mayor ejemplo, o es nuestro mayor ejemplo. Él, siendo Dios hombre, Él buscaba al Padre de madrugada, porque Él dependía de su Padre. ¿Y quiénes somos nosotros para volvernos autosuficientes? No, nosotros los cristianos tenemos que depender de Dios. Y cuando oramos, dependemos de Dios. Así es que orar es un desafío que los cristianos tenemos. Orar por la familia, desde luego. Orar por todas aquellas necesidades que podamos tener en el hogar. Orar también por la iglesia. Orar por el país. En otras palabras, lo que estoy tratando de decir, que apartar tiempo para orar debe de ser una decisión que debemos de tomar, y es un desafío. Desafío entonces es algo que queremos realizar, ponernos una meta. En el Evangelio de, en Romanos capítulo 12 hay muchos consejos de la palabra, como en toda la Biblia naturalmente, pero me estoy remitiendo a Romanos capítulo 12, se titula ahí deberes cristianos, pero yo le estoy llamando desafíos en la vida. Desafíos para ser un buen padre. Ser un buen padre de familia se requiere esfuerzo, Ser buena madre también se requiere esfuerzo. Ser un buen trabajador, y no digamos ser un buen cristiano, se requiere mucha disciplina, mucho esfuerzo. Son desafíos que tenemos nosotros que realizarlos para glorificar a nuestro Señor. En Romanos capítulo 12, solamente leo dos versículos para poder poder profundizar más sobre los desafíos que tenemos en la vida. Así que, hermanos, os ruego por las misericordias de Dios que presentéis vuestros cuerpos en sacrificio vivo, santo, agradable a Dios, que es vuestro culto racional. No os conforméis a este siglo, sino transformaos por medio de la renovación de vuestro entendimiento, para que comprobéis cuál es la buena voluntad de Dios, agradable y perfecta.
solamente en estos dos versículos hay unos grandes desafíos o deberes cristianos que debemos nosotros realizarlos en la vida para agradar a Dios. Mire, hacer la voluntad de Dios no es fácil. Hacer la voluntad de Dios. En primer lugar, el apóstol Pablo dice él que presentemos nuestros cuerpos en sacrificio vivo, santo y agradable a Dios. ¿Qué es presentar nuestros cuerpos vivo, santo y agradable a Dios? Es apartarnos, es consagrarnos a Dios, es presentarnos a Él, aunque vivimos en esta tierra o en este mundo, pero no le pertenecemos al mundo, le pertenecemos a Dios. O sea, nuestro cuerpo debe estar al servicio de Dios. Y de esta manera nos presentamos este cuerpo en sacrificio vivo, santo. O sea, buscar la santidad. Este es un desafío. Vivir para Dios es un desafío. Porque ya dice el versículo 2 que no nos conformemos a este siglo, sino que transformamos por medio de la renovación de vuestro entendimiento. No nos conformemos a este siglo. O sea, no os conforméis a vivir como vive el mundo. Nosotros debemos conformarnos a la imagen de Cristo, no a la imagen de este mundo. Debemos de conformarnos de tal manera que vivamos para Cristo. Ese es un desafío. Ser cristiano, siempre lo he dicho en muchas ocasiones, no es simplemente congregarse, es mucho más que congregarse. Por supuesto que hay que congregarse, pero ser cristiano es andar haciendo cada día la voluntad de Dios, como dice aquí, que no nos conformemos a este siglo, sino transformado por medio de la renovación. Mire, renovarse. ¿Cómo podemos renovarnos cada día? A través de la palabra nos renovamos, la leemos, la estudiamos, y si la ponemos en práctica, que es lo mismo que obedecerla, entonces nos vamos a ir renovando cada día, siendo mejores cristianos, siendo luz para muchos que no tienen a Cristo. Pero para ello tenemos que renovarnos, así dice la palabra. No os conforméis a este siglo, sino que transformado por medio de la renovación de vuestro entendimiento. ¿Cómo vamos a enriquecer el entendimiento? Es leyendo la palabra, y leer la palabra todos los días es un desafío. ¿Por qué? Porque siempre habrán cosas que van a perturbar el plan de Dios para usted. Porque las excusas siempre van a existir, que no hay tiempo, o cualquier excusa va a estar para no apartar tiempo para orar y para leer la palabra de Dios. En resumidas cuentas, amados hermanos, lo que estoy tratando de decir es que es un desafío ser un cristiano verdadero. Por eso dice aquí en esta palabra que tenemos que renovar nuestro entendimiento para que comprobéis cuál sea la buena voluntad de Dios, agradable y perfecta. Solamente renovando nuestra mente, nuestro entendimiento. ¿Y con qué lo podemos renovar? Con la palabra viva, con la palabra de Dios. Cuando la leemos, la meditamos, la estudiamos y la obedecemos, entonces nuestra mente se está renovando, adquiriendo mayor conocimiento, lo estamos renovando, y somos capaces entonces de presentar este cuerpo en sacrificio vivo, santo y agradable a Dios. Pero para ello se necesita una renovación espiritual, una renovación en nuestra mente, en nuestro corazón y en nuestra vida, de tal manera que Dios entonces nos ayuda a comprobar cuál es la buena voluntad de Él, que es buena, agradable y perfecta. Oh, amados hermanos, en este capítulo 12
hay muchos consejos, y voy a leer el versículo 12 que dice: gozosos en la esperanza, sufridos en la tribulación, constante en la oración. La oración es un desafío. Apartar tiempo, un lugar especial en casa o en cualquier lugar. Dice que seamos constantes en la oración. Es un desafío para el cristiano y cristiana. Ser constantes, perseverantes, perseverar en la oración. Hay muchos ejemplos en las Escrituras, muchos ejemplos de personas que perseveraron, que buscaron de Dios. Y ahí están los consejos de la Biblia, que si le buscamos de todo corazón, Dios va a oír desde los cielos nuestras oraciones. Sí, amados hermanos, el consejo de Dios entonces en esta hora es, amados hermanos, que tenemos desafíos, pero con el poder de Dios y con la disciplina nuestra podemos nosotros alcanzar el renovarnos y vivir una vida constante de oración. Dice: fervientes en espíritu, sirviendo al Señor. Todo esto demanda de un desafío. En el programa de mañana voy a continuar hablando sobre los desafíos que tenemos en la vida cristiana. Repito, uno de los desafíos o metas que usted puede ponerse es siempre leer la palabra cada día. Es un desafío. Hay que apartar tiempo para conocer más de Dios, y lo conocemos más entre más leemos la palabra, y entre más oramos, más conocemos de Dios. Es un desafío. Debe de ser pues una disciplina que nos impongamos, porque amamos a Dios, y si amamos a Dios vamos a estar en comunión con Él siempre. Si amamos a Dios, vamos a leer siempre su palabra. Pero repito, son desafíos y hay que enfrentarlos para poder ser cristianos victoriosos. En el nombre de Jesús, ser cristianos victoriosos debe de ser la meta que nos propongamos. Pero repito, son desafíos que tenemos en la vida. Son cosas que tenemos que enfrentarlas. Para poder ser cristianos, que descubramos, como dice el apóstol Pablo aquí, para comprobar cuál sea la buena voluntad de Dios, agradable y perfecta, es necesario que nosotros presentemos nuestros cuerpos en sacrificio vivo y santo, agradable a Dios, y que no nos conformemos a este mundo, o sea, a este siglo, sino que nos conformemos conforme a la palabra de Dios, nos vayamos formando nuestro carácter para glorificar a Dios. Padre, gracias te doy por estos consejos sencillos pero poderosos. Si los tomamos en cuenta, vamos a ser cristianos que vamos a descubrir cuál es la buena voluntad de Dios, que es agradable y perfecta. En el nombre de Jesús, amén y amén.

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0: en HRBC, las 9:56 minutos.
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0: en HRBC, las 9:59 minutos.
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0: en HRBC, las 10:30 minutos. 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
2: Y es un gusto iniciar nuestro programa de hoy dándoles fraterna bienvenida a nuestro programa. Programa de adoración y reflexión. Programa que es de HRBC y de Estéreo Luz, pensado, diseñado para ayudarnos a encontrar, a entrar más bien en la paz de nuestro Cristo. Así que sé bienvenido a nuestro tiempo de hoy. Confiamos que en la gracia del Señor estés bien y que a pesar de las complicaciones de vida que puedas estar teniendo en este instante, puedas disfrutar en especial de la paz de Dios que va más allá, mucho más allá que nuestra lógica. Es una paz que muchas veces no tiene sentido porque los problemas están allí. Las necesidades, las enfermedades, las dificultades. Y sin embargo, estamos tranquilos. Y no porque nos valga, como suelen decir algunas personas, no, sino porque el Espíritu Santo toma control de nuestros pensamientos y nuestros sentimientos para mantenerlos tranquilos. Y esa es la paz de Dios. Así que eso es lo que procuramos, ayudarnos a encontrar, a entrar en esa paz de nuestro Cristo Jesús. Soy Ever Monroy, acompañado por Francis Saray García en la producción. Gusto de acompañarte de nuevo en esta entrega de Al Descanso con Dios. En nuestro programa de hoy introduciremos un tema sobre las actitudes importantes, fundamentales para la vida. Y en el próximo programa seguiremos hablando de esto. Porque hay descanso cuando nosotros cultivamos aquellas virtudes, aquellas actitudes positivas, buenas, para el trabajo, para nuestra relación con el Señor, con relación al futuro, al sufrimiento y a la oración. Cuando enfrentamos estas y otras muchas facetas de nuestra vida con las actitudes adecuadas, descansaremos mucho en el Señor. Así que te invito a quedarte conmigo para aprender y disfrutar al respecto. Y vamos a comenzar con Barak, adorando al Señor. Él nos canta que debemos pedirle a Dios nos lleve al lugar secreto donde Él está, acercarnos a su gloria y majestad y que nuestro espíritu sea despertado para saciarse más de Él, que nuestro corazón esté dispuesto para Él. Y en ese lugar secreto, es donde el fuego de Dios debe de encender mucho más nuestra pasión, nuestro fervor, nuestra intensidad.

Nos dice el apóstol San Pablo en Romanos capítulo 12, versículo 11. En lo que requiere diligencia, no perezosos, fervientes en espíritu, sirviendo al Señor. Aquí encontramos tres actitudes vitales para la vida. Y entiende que una actitud tiene que ver con la disposición del ánimo, con el comportamiento que tú y yo tenemos en determinadas circunstancias. Y estas actitudes son vitales porque tienen mucha importancia para nuestra existencia. La primera tiene que ver con diligencia. Nos dice Pablo aquí que no tenemos que ser perezosos. Y esto aplica a varias esferas de la familia, de la vida en general. Por ejemplo, lo del hogar, las tareas domésticas. No tenemos por qué ser perezosos al cumplirlas. El trabajo mismo, ahí donde Dios nos tiene para laborar, no tenemos que ser perezosos, sino diligentes. Si nos toca estudiar, igual la diligencia es importante. Y esta actitud tiene que ver con la velocidad, con la prontitud o rapidez con que nosotros hacemos las cosas sin sacrificar jamás la calidad de lo que nosotros hacemos. Esta característica de la diligencia va diametralmente opuesta a la mediocridad, al hacer las cosas a medias y nunca terminarlas. Incluso va en contra de lo que hoy llaman procrastinación, es decir, postergar las cosas, dejarlas para última hora. Dios condena al perezoso. Solo en el libro de Proverbios hay 14 referencias dedicadas a ellos y se le compara muchas veces como una puerta, como aquel que está sobre su cama y se da vuelta una y otra vez, como la puerta, dice, gira sobre sus quicios. Incluso se dice en esos versículos que aparecen en Proverbios que ni siquiera quiere llevar el bocado del plato a su boca porque es flojo, porque es negligente, porque es una persona, pues, ¿qué diríamos? Tardo, lento, que no quiere hacer nada. Dios quiere que nosotros seamos diligentes, prontos para hacer las cosas y hacerlas bien. Si es nuestro caso, dejemos la pereza y volvámonos diligentes. Pero además nos dice la palabra aquí que tenemos que ser fervorosos. Pablo menciona que en cuanto a servir al Señor, tenemos que hacerlo nosotros con un fervor de espíritu intenso. Intenso. Esto significa que cuando nosotros vamos a hacer algo para Dios, debemos tener fuego, pasión, intensidad, un entusiasmo que contagie, que queme, un fervor que nazca de nuestra relación íntima con el Espíritu Santo y que a lo menos, escucha bien esto, a lo menos nos lleve a servir a Dios con la misma gana con que antes servíamos al pecado. Y esto lo digo no para quitarle importancia a la pasión que en Dios nosotros debemos cultivar mucho mejor que a esa, sino que lo digo porque el apóstol San Pablo en Romanos 6:19 dice que él nos habla como humano por nuestra humana debilidad. Que así como para iniquidad presentasteis vuestros miembros para servir a la inmundicia y a la iniquidad, así ahora para santificación presentad vuestros miembros para servir a la justicia. Mínimo lo que tendríamos que estar poniéndole como pasión a nuestro Dios y servirle a Él es la misma gana que le poníamos a las cosas en el mundo. ¿Te recuerdas antes de conocer a Cristo Jesús, cómo tú te disponías con muchas ganas para ir a un antro, por ejemplo, y pasar horas y horas y horas gastando tu tiempo y gastando tus recursos nada más en gratificar tu carne? Pero ahora en Cristo Jesús,
llega el fin de semana y no tienes ni la menor gana de ir a la iglesia para adorar al Señor. No quieres ni siquiera gastar una hora, dos horas en la presencia de Dios, sino que dices, no, mejor me quedo en casa. ¿Dónde quedó aquella pasión que le poníamos a las cosas del mundo? ¿Por qué no la trasladamos ahora al Señor? Antes, sin Cristo Jesús, probablemente tú hablabas con mucha pasión de las cosas en que creías. Defendías tu pecado, quizás. Defendías tu partido político, tu equipo de fútbol apasionadamente. Pero ahora, en Cristo Jesús, no quieres poner ni siquiera una pequeña cuota de esa intensidad. Pero si se trata de servir a nuestro Dios, tenemos que ser fervientes en espíritu, dice la palabra. Y esto es importante. Y no solamente esto. Nos dice también Pablo ahí en Romanos 12, versículo 12, que tenemos que ser gozosos en cuanto a lo que es la esperanza. El futuro intimida a cualquiera, sobre todo cuando no se tiene una esperanza ciertísima de algo. Pero el Hijo de Dios tiene algo firme que esperar, y es la presencia permanente de nuestro Dios que nos respalda en medio de cualquier circunstancia. Y sobre todas las cosas, es la convicción de su segunda venida y de la vida eterna que Él ha prometido a los que creemos. Sobre estas realidades debemos caminar gozosos, porque no hay incertidumbre para aquel que cree en Cristo Jesús. Porque aún las cosas personales y materiales de esta vida, que nosotros tenemos esperanza lleguen a nuestra existencia, se encuentran ya controlados por aquel que nos ha dado la enorme esperanza de vida eterna. Es decir, que si podemos confiar en que Dios ya nos ha prometido algo eterno, ¿por qué no confiar para lo temporal? Escucha estas palabras del Salmo 33, en los versículos 18 al 22. He aquí el ojo de Jehová sobre los que le temen, sobre los que esperan en su misericordia, para librar sus almas de la muerte y para darles vida en tiempo de hambre. Esta es la convicción de lo que Dios le da a aquel que tiene su confianza puesta en Él, que espera en Él. Por eso sigue el escritor y dice, nuestra alma espera a Jehová, nuestra ayuda y nuestro escudo es Él. Por tanto, dice, se alegrará en Él nuestro corazón, porque en su santo nombre hemos confiado. Si esperamos en ese Dios que tiene cuidado de nosotros, y estamos seguros que Él no nos dejará jamás, entonces podemos tener un gozo que trascienda el momento presente de dificultad que estamos pasando y se fundamente en nuestra confianza en ese Dios misericordioso que tiene cuidado de nosotros y que aún en tiempo de hambre, Él nos dará el sustento. Si esto crees, gózate en el Señor, como a continuación cantamos con la siguiente agrupación.

0: Muchos no pueden entender el gozo que nosotros tenemos en Cristo Jesús. Les puede parecer raro, locura si quieres. Pero cuando nosotros conocemos el poder de Dios, podemos acercarnos a Él y con gozo por nuestra salvación, vivir nuestra vida con júbilo, porque Él vive en nosotros y nos ha dado esperanza, no solo para la vida eterna, sino también para la presente. Si tienes estas actitudes, diligencia, fervor y gozo, puedes entonces ir por la vida teniendo paz en tu corazón. En un próximo programa hablaremos de dos actitudes más. Por hoy, solo te animo a ser diligente, fervoroso y gozoso. Dios te bendiga y te guarde.
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0: Hoy renuevo mi esperanza mientras repito esta promesa de Jesús. En el mundo tendréis dificultades, pero ánimo, yo he vencido al mundo. Juan 16:33.
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2: Hola, hola, hola, ¿qué tal amigos? Un saludo cariñosísimo, cariñosísimo, cariñosísimo. Yo soy Norma Pinzón, feliz de estar nuevamente aquí. Gracias, papá Dios, por permitirnos volvernos a encontrar. Gracias a todos ustedes que cumplen esta cita, que nos escuchan a través de los diferentes afiliados a MFM en toda América Latina y España. Gracias también a toda la gente que nos escucha a través de la internet, a través de las aplicaciones que puedes descargar en tu teléfono, en tu computadora, en tu tableta. Y todo está listo, música, reflexiones, está su servidora, ustedes, mi fiel audiencia y hermosa audiencia, y el único que no puede faltar, la dulce presencia de nuestro Señor Jesús que toma control de este espacio. Como siempre, oramos para que sea un tiempo hermoso, no solamente de quietud, de reflexión, sino que papá Dios hable a tu vida, a tu corazón, de esa manera única y especial. Y vamos a comenzar musicalmente con Job González y este tema que dice: Tú eres mi todo. Con él te damos la más cordial bienvenida a nuestro programa de hoy.

señores, mi todo, Job González, dando la apertura musical a nuestro programa de hoy. Cuando despunta la paz. Lucas 2:14 dice: en la tierra paz, buena voluntad para con los hombres. Una fría noche buena en Bélgica en 1914, durante la Primera Guerra Mundial, el sonido del canto brotó de las trincheras donde estaban escondidos los soldados. Compases del villancico Noche de Paz resonaron en alemán y luego en inglés. Los que antes habían estado disparándose unos a otros dejaron sus armas y salieron para saludarse en la tierra de nadie que los separaba, intercambiando saludos de Navidad y regalos espontáneos de sus raciones. El cese del fuego continuó hasta el día siguiente. Mientras los soldados charlaron, rieron e incluso organizaron partidos de fútbol. Aquella tregua de Navidad brindó un pequeño atisbo de la paz que proclamaron los ángeles la primera Nochebuena hace muchos años. Uno de ellos tranquilizó a los pastores diciendo: no temáis, porque he aquí os doy nuevas de gran gozo que será para todo el pueblo, que os ha nacido hoy en la ciudad de David un Salvador. Luego, una hueste angelical apareció y alababan a Dios y decían: gloria a Dios en las alturas y en la tierra paz, buena voluntad para con los hombres. Jesús es el príncipe de paz que nos salva de nuestros pecados. Mediante su sacrificio en la cruz, ofrece perdón y paz con Dios a todos los que creen en Él. Jesús, te alabo porque nada puede quitar la paz perfecta que tú das. Cuando despunta la paz. 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

Gloria en lo alto, Christine de Cleiro compartiendo con nosotros aquí en Pildoritas y Reflexiones. Mirar hacia arriba. Dice Colosenses 3:2, poned la mira en las cosas de arriba, no en las de la tierra. El calamar visco vive en la zona oscura del océano, donde los rayos solares apenas filtran las aguas profundas. El apodo alude a sus dos ojos extremadamente diferentes. El izquierdo se desarrolla con el tiempo, hasta ser casi dos veces más grande que el derecho. Los científicos que estudian este molusco deducen que el calamar usa el ojo derecho para mirar hacia abajo a las profundidades más oscuras, mientras que el izquierdo mira hacia arriba hacia la luz del sol. El calamar es una insólita descripción de lo que significa vivir en nuestro mundo presente y también en la certeza futura que aguardamos como personas que han sido resucitadas con Cristo. En esta carta, Pablo insiste en que debemos poner la mira en las cosas de arriba, porque nuestra vida está escondida con Cristo en Dios. Como moradores de la tierra, esperando vivir en el cielo, mantenemos un ojo observando la realidad que nos rodea, pero como sucede con el calamar, podemos desarrollar con el tiempo una mayor conciencia de la forma en que Dios obra en la esfera espiritual. Tal vez no hayamos captado todavía lo que significa vivir para Dios, pero al mirar hacia arriba, nuestros ojos empezarán a verlo cada vez más. Amado Dios, ayúdame a centrar mi mente y mi corazón en tus cosas. Mirar hacia arriba. Y vamos con Paola Marino y este tema que dice, a él.

A él la voz de Paola Marino compartiendo con nosotros. Desplazado, se llama esta reflexión. Dice el Salmo 73, 26. Mi carne y mi corazón pueden desfallecer, pero Dios es la fortaleza de mi corazón y mi porción para siempre. David huyó de Jerusalén, expulsado de su hogar por su hijo Absalón, quien había reunido a un ejército que lo apoyaba. Mientras escapaba, David le dio instrucciones a Sadoc, su sacerdote, para que llevara el arca de Dios de vuelta a Jerusalén y para que guiara a su pueblo en la adoración allí. Si hallo gracia ante los ojos del Señor, medito, me hará volver y me mostrará tanto el arca como su morada. Pero si no, aquí estoy, que haga conmigo lo que bien le parezca. Tal vez, al igual que David, has perdido el poder de la autodeterminación. Alguien ha tomado el control de tu vida, o así parece. Puede que tienes miedo que las circunstancias y el capricho humano hayan anulado tus planes. Pero nada puede frustrar las amorosas intenciones de Dios. Tertuliano escribió: no te lamentes por algo que te haya sido quitado por el Señor Dios, sin quien ni siquiera una hoja se desliza de un árbol y ni un pajarillo del valor de un céntimo cae a tierra. Nuestro Padre Celestial sabe cómo cuidar de sus hijos y solo permitirá lo que Él considere que es lo mejor. Podemos descansar en su sabiduría y bondad infinitas. Por tanto, podemos hacer eco de las palabras de David: aquí estoy, que haga conmigo lo que bien le parezca. Podemos dejar nuestras preocupaciones con Dios, porque Dios se preocupa por nosotros. Amén.

0: 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Ya regreso.
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La palabra dice: estad quietos y reconoced que yo soy Dios. 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

Príncipe Azul, la voz de Annette Moreno compartiendo con nosotros aquí en Pildoritas y Reflexiones. Si estás solita y estás soñando con un príncipe azul, te digo que nuestro Señor es el príncipe azul más hermoso, más generoso, más detallista, más coqueto. Él sabe que nos gusta, Él nos entiende, conoce nuestro corazón. Y no te digo que no anheles un compañero, un esposo, una persona que Dios traiga a tu vida. Pero mientras llega, deleítate en tener a ese príncipe azul que es nuestro Señor Jesús. No, es mucho más que un príncipe. Él es el rey y nos trata como princesas. Si te estás uniendo a este programa de Pildoritas y Reflexiones, muchísimas gracias por ser parte de esta familia, ya sea que nos escuches a través de las diferentes afiliadas a MFM en toda América Latina, llegando hasta nuestro querido España. Gracias también a todos los que nos escuchan a través de la internet y a través de las aplicaciones descargadas en tu celular, en tu tableta, en tu teléfono. Gracias de corazón. Y siempre esto lo recalco muchísimo. Gracias a todos los que se toman el tiempo de reportar sintonía. Gracias por escribirme, por visitar el Facebook del programa Pildoritas y Reflexiones con Norma Pinzón Oficial. Solo dos recomendaciones: que coloquen que les gusta la página, que me sigan, importante, en el Facebook, y allí testifiquen lo que Papá Dios ha hecho en sus vidas. Tal vez hace muchos años tienes un testimonio especial de algo que Dios hizo escuchando el programa, o recientemente, pero cuéntanos, testifica, exaltemos el nombre del Señor. Esto no es para mi gloria, esto no es para que digan, ah, Norma Pinzón, el programa que ella realiza. No, no, no, aquí se trata de Él, no de mí, de lo que Él ha hecho en tu vida y en tu corazón. Que Pildoritas y Reflexiones sea el instrumento, este espacio sea el instrumento que Papá Dios use para hablar a tu corazón. Eso es un regalo de Dios. Que use este burrito, ese es un regalo de Dios. Que si allí, a través de mis palabras que Él coloca en mi corazón, en mi mente, o a través de una reflexión, o a través de un tema, el Señor toca tu vida, eso es una bendición. Y por eso siempre estoy tan agradecida que este espacio lleve mucho más de 20 años llegando simultáneamente a tantos rincones. Pero para saber qué ha hecho Papá Dios, solo lo podemos saber si tú te tomas el tiempo de reportar sintonía, de salir del departamento secreto, de esos oyentes que nunca han reportado sintonía o hace mucho tiempo lo hicieron. 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Esta reflexión se llama Acurrucarse con el buen libro. Segunda de Timoteo 3:16 dice: toda la escritura es inspirada por Dios. El pequeño país de Islandia es una nación de lectores. Los informes indican que allí se publican y se leen más libros por persona por año que en cualquier otro país. En Nochebuena es tradición desde la Segunda Guerra Mundial regalarles libros a familiares y amigos y quedarse leyendo hasta entrada la noche. En la actualidad, las editoriales envían un nuevo catálogo a cada hogar a mediados de noviembre. Esta tradición se conoce como inundación de libros en Navidad. Podemos estar agradecidos de que Dios ha bendecido a tantos con la capacidad de escribir una buena historia y de educar, inspirar o motivar a otros con sus palabras. No hay nada como un buen libro. El libro más vendido de todos, la Biblia, fue compuesto por muchos autores que escribieron en poesía y prosa algunas historias grandiosas y otras no tanto, pero todo su contenido inspirado.
Como le recordó Pablo a Timoteo, toda la escritura es inspirada por Dios y útil para enseñar, para redarguir, para corregir, para instruir en justicia y equipar al pueblo de Dios para toda buena obra. Leer la Biblia convence de pecado, inspira, nos ayuda a vivir para Dios y nos guía a la verdad a través del Espíritu Santo. Al leerla, no olvidemos dedicar tiempo para acurrucarnos con el libro más grandioso, la Biblia. Dios, gracias en especial por tu palabra. Pildoritas y reflexiones.

palabra, recordando este tema en la voz de Marcela Gándara. Ella es la que nos sostiene, nos levanta, nos recuerda una y otra vez esas promesas que fueron escritas para que nos recordaran una y otra vez dónde está puesta nuestra confianza, en quién hemos creído, dónde está nuestra esperanza, en un Padre que nos ama y que no miente, que es el mismo ayer, hoy y siempre, y que sus promesas son sí y amén.

regalo precioso. Glorificarme y alegrarme es una alta prioridad que mantiene una vida limpia y estructurada. Deja de esforzarte para mantener todo bajo control, una tarea imposible y una pérdida de energía preciosa. Mi dirección para cada uno de mis hijos es única. Por eso es que escucharme es tan vital para tu bienestar. Permíteme prepararte para el día que te espera y ponerte en la dirección correcta. Yo estoy contigo continuamente, de modo que no tienes por qué dejarte intimidar por el miedo. Aunque te aceche, no puede causarte daño mientras estés tomado de mi mano. No apartes tus ojos de mí, disfrutando de paz en mi presencia. Salmos 5:11, Efesios 3:20, 21. Vamos con este lindo tema, recordándolo también en la voz de Marcos Brunet, que dice: atrae mi corazón.

Lindo tema en la voz de Marco Brunet, atrae mi corazón. Estamos entrando ya a la recta final de nuestro programa. La vida llena del espíritu. Dice Gálatas 5:26, no dejemos que la vanidad nos lleve a irritarnos y a envidiarnos unos a otros. Este versículo sigue inmediatamente después de los versículos en los que Pablo describió el fruto del espíritu. Él remarcó que los que están llenos del Espíritu hacen todos los esfuerzos posibles para mantenerse sincronizados con el Espíritu. ¿No es interesante que Pablo cerrara esta sección con ese llamado a la humildad? Es prácticamente imposible llevarse bien con los demás cuando te crees mejor que los otros. Cada vez que te pones por encima de los demás, los humillas. Ese tipo de tratamiento realmente puede molestar a las personas y provocar que quieran evitar pasar tiempo contigo. Examina tu propio comportamiento. ¿Estás viviendo una vida llena del Espíritu? ¿Bendices la vida de otras personas con tu presencia? ¿O provocas que se comporten mal? Toma la decisión de ser una bendición para otras personas. La vida llena del Espíritu. Y con esta reflexión les digo muchas gracias por habernos acompañado en otra edición de Pildoritas y Reflexiones. Regala una sonrisa que no te cuesta nada y haces felices a los que te rodean. 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Chao, chao.

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0: 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Las 11:59 minutos.
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0: en HRBC, las 12, 29 minutos. 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
1: Básicamente estamos comprometidos con adquirir cosas. Tristemente, los líderes religiosos del día de Jesús tenían el mismo problema. Estaban totalmente consumidos con cosas. Entre el resto de los otros problemas de los fariseos, este también debía ser incluido. Estaban orientados a las cosas. Eran avaros, codiciaban, eran codiciosos, manipulaban, se movían.

Naciones acerca de cosas a los fariseos que estaban abusando este asunto de las posesiones. El sermón entero es presentado en contraste al sistema de religión del día dominado por el pensamiento de los fariseos y los escribas. Ahora en el capítulo 6, versículo 19 y en adelante, él dice, también debes tener la perspectiva correcta hacia la riqueza, el lujo. Versículos 19 al 24, y observa esto, después del 25 al 34, debes tener la perspectiva correcta de las necesidades. Entonces, él está hablando de cosas aquí. Primero lujos y después necesidades. Primero es la riqueza que tenemos y después es simplemente la necesidad, comer y dormir y tener un lugar donde quedarse y algo de ropa que usar. En ambos casos, los fariseos no lo habían entendido. Tenían la perspectiva equivocada de la riqueza y tenían la perspectiva equivocada de cosas necesarias. Y entonces en todo elemento del mensaje de Cristo, Él se presenta a sí mismo y su palabra en contraste a los fariseos. Su perspectiva de la riqueza y el lujo debe exceder la de los escribas y fariseos si quiere ser parte de mi reino. Tienen la perspectiva equivocada. Versículo 19, están haciendo exactamente lo que dice que no debe hacer, haciéndose tesoros en la tierra para sí mismos. Están consumidos con la avaricia y son codiciosos y así no debe ser. Entonces nuestro texto ahora, quiero que subraye esto de los versículos 19 al 24, trata con cómo vemos nuestros lujos, nuestra riqueza, más que nuestras necesidades. Y por cierto, vivimos en una sociedad en donde todos nosotros tenemos que tratar con eso, porque todos nosotros somos ricos en comparación con la manera en la que el resto del mundo vive. Si usted no piensa que lo es, entonces no ha estado afuera de su pequeña caja para ver cómo la mayoría de la gente en este mundo vive. Entonces nuestro texto está hablando de cómo manejamos nuestros lujos, nuestras posesiones, más allá de comer, beber, dormir y ropa. Los lujos de la vida. Y si estamos en su reino, tenemos que enfrentar lo que él dice aquí. Ahora, para saber cómo manejar nuestros lujos, tenemos tres alternativas en este texto. Tenemos tres alternativas. Hay dos tesorerías, hay dos visiones y hay dos amos dados en este texto. Y en cada una de esas tres alternativas, usted tiene el mismo principio abordado desde un ángulo diferente y después tiene algunas razones subordinadas por qué ese principio debe ser obedecido. El principio es dado, después las razones son dadas en cada caso. Y entonces tenemos que tomar una decisión. Tomamos una decisión en primer lugar, versículos 19 y 20, si vamos a colocar nuestro tesoro en la tierra o en el cielo. Tomamos una decisión en segundo lugar, en los versículos 22 y 23, para determinar si vamos a existir en la luz o si vamos a existir en tinieblas. Tomamos otra decisión en el versículo 24 para determinar si nuestro amo será Dios o nuestro amo será el dinero, porque no pueden ser ambos. Entonces el Señor realmente nos da tres alternativas que realmente se unen para hacer una, y esta es escoger de manera apropiada para decidir cómo usamos nuestra riqueza. Ahora, este es un mensaje difícil y es difícil para mí porque también soy una criatura de mi época y también en cierta manera soy una víctima de la impresión de la cultura que ejerce en mí. Y como John Stott lo ha dicho, la ambición mundana tiene una fascinación fuerte para nosotros y el hechizo del materialismo es muy difícil de romper, y él tiene razón. Es difícil tratar con esto. Entonces quiero que estemos muy conscientes conforme dejamos que el Espíritu de Dios hable en nuestros corazones acerca de este asunto. Simplemente quiero decir otro pensamiento. Algunas veces sería tan fácil si el Señor tan solo dijera, oye, tengo que resolver este asunto. Simplemente toma 50% de todo lo que tienes y dámelo. ¿No sería eso fácil? Realmente simple. Y podríamos todos decir, oye, di mi 50%, diste tú. Y podríamos disciplinarlos de la iglesia si no hicieran eso rápidamente. ¿Lo ve? Porque tendríamos el estándar. En otras palabras, si tan solo fuera claro, absoluto, una fórmula, tabulado, aprendido de memoria y simplemente hecho. Pero el problema con eso es que usted nunca llegaría al asunto real, a la médula del asunto, la cual es la actitud de corazón, ¿verdad? Dios no quiere recibir algo que es dado porque usted tiene miedo de él. Él quiere recibir algo que es dado porque usted lo ama, ¿lo ve? Y entonces el Señor no nos da algún tipo de estándar absoluto legalista aquí. Él meramente nos da un principio. Y cuando usted oye el principio, el cual dice, haceos tesoros en el cielo, o sirvan a Dios, no el dinero, al principio usted podría decir, bueno, en cierta manera es algo vago, pero no lo va a hacer para cuando acabemos, se lo prometo. Pero es lo suficientemente vago como para enfrentar su actitud. Y no solo con alguna fórmula externa. Entonces, prepárese para dejar que Dios cambie su actitud. Ahora, algunas personas van a la iglesia y dicen, hombre, ¿sabes una cosa? Los predicadores siempre hablan de dinero. Eso no es normal.
Simplemente hablamos del dinero cuando el Señor habla del dinero. Y conforme avanzamos,

a lo largo de la escritura, cuando él habla de eso, nosotros también hablamos de eso. Pero no me preocupa eso. Oh, por cierto, pensé que también debía mencionar esto. En el libro de Mateo, el Señor habla de dinero 109 veces, así que prepárense. En el libro de Marcos, habla de eso 57 veces, y en el libro de Lucas, él habla de eso 94 veces, y en el libro de Juan, él habla de eso 88 veces. Y por cierto, el Señor habla del dinero 5 veces más de lo que él habla de cualquier otro tema en la Biblia. Me imagino que él sabe que somos duros para oír cuando habla de ese tema. Ahora veamos la alternativa número 1, versículos 19 al 21. Dos tesorerías. Y únicamente voy a leer la primera parte del versículo 19 y la primera parte del versículo 20. Y únicamente vamos a tocar el principio esta mañana y vamos a entrar a las razones la próxima vez. No os hagáis tesoros en la tierra, versículo 20, sino haceos tesoros en el cielo. Ahora, esta es una afirmación muy simple. Usted tiene la alternativa para escoger entre dos tesorerías. Usted tiene una tesorería en la tierra, usted tiene una tesorería en el cielo. Y Jesús dijo, colócalo en el cielo, no en la tierra. ¿Qué hace usted con su riqueza? No la invierta aquí, inviértala allá. Porque donde esté vuestro tesoro, ahí estará también vuestro ¿qué? Vuestro corazón. Ahora, esto nos presenta el concepto entero de nuestro dinero. ¿Sabe una cosa? El apóstol Pablo le dijo a Timoteo, raíz de todos los ¿qué? Males es el amor al dinero. No es el dinero lo que es la raíz de todo mal, es el amor al dinero. Usted no puede tener nada de dinero y amarlo como loco. Usted no puede tenerlo, es el amor al dinero lo que corrompe. Por ejemplo, observe a Acán. En lugar de heredar la tierra prometida, él murió con su familia entera porque decidió tomar lo que Dios dijo no tomen. En su amor, él vio un atuendo bueno y él vio algunas monedas y él las sepultó en el suelo en su tienda y el Señor lo confrontó a través de Josué y le dijo, más vale que confieses tu pecado porque vas a morir. Y él murió y toda persona en su familia murió. El amor al dinero. Y después usted se acuerda de la historia de Salomón, que siguió acumulando fortuna y fortuna y fortuna, hasta que fue el hombre más rico en el mundo. Y cuando todo había sido hecho y dicho, él dijo, vanidad de vanidades, todo es vanidad, vaciedad, inutilidad, sin significado, vacío. Y después estuvieron Ananías y Zafira, quienes decidieron que iban a retener algo del dinero que prometieron al Señor, y Dios los mató. Y después estuvo Judas, quien por nada vendió al Hijo de Dios y salió y se ahorcó y cayó y su cuerpo se partió y salieron sus entrañas conforme él chocó con las rocas que estaban abajo. Y después estuvo Demas, de quien Pablo dijo, él me ha dejado porque él amó al sistema. Y usted podría ver muchas otras ilustraciones de esas personas quienes debido al amor al dinero fueron devastados y destruidos a un grado u otro. Entonces todos necesitamos aprender de esto. ¿Por qué es autodestructivo si no aprendemos? Como también destruye a toda persona que nos rodea. Entonces tenemos que entender lo que él está diciendo. Veamos el versículo 19. No os hagáis tesoros en la tierra. Bueno, ¿qué significa eso? Bueno, permítame darle un pequeño estudio de palabras de esto. La palabra es tesaurícete. Obtenemos la palabra tesauro, la cual es un tesoro de palabras de eso. Pero tesaurícete es un juego de palabras. Significa no atesores arriba tesoros. No amontones, si lo quiere decir de una manera simple. La idea de la palabra tesoro es colocar algo en algún lugar. Meterlo en algún lugar. Apilarlo en algún lugar. Y entonces de lo que nuestro Señor está hablando aquí, entiende esto, no es aquello que usamos para vivir diariamente, sino aquello que simplemente apilamos. No son nuestras necesidades, no es aquello que usamos para satisfacer las necesidades de nuestra propia vida, nuestra familia, de los pobres, del Señor, para apartar dinero para el futuro o para hacer inversiones sabias para que podamos ser mejores administradores del dinero de Dios en días venideros. No es aquello que es activo, es aquello que está acumulado simplemente para amontonar para nosotros mismos. De eso está hablando, él está hablando de lujo, él está hablando de aquello que va más allá de lo que podemos usar. Son todas esas cosas que usted no usa, que usted simplemente almacena en algún lugar, apila en algún lugar y sigue diciendo que son de tanto valor y entonces simplemente se los queda. La implicación es que hay una abundancia que es demasiado numerosa para usarse y usted entonces simplemente sigue apilándolo. Ahora, ¿qué queremos decir aquí? ¿Qué es lo que él está prohibiendo? ¿Acaso él prohíbe una cuenta de banco, cuenta de ahorro, una póliza de seguro de vida o una inversión sabia? ¿Acaso él dice que no debemos poseer nada? ¿No os hagáis tesoros en la tierra? Algunas personas han dicho, oh, eso significa que no debes poseer nada. No tengas ningún tesoro terrenal. Lo que debes hacer es venderlo todo, salir a la calle, conseguirte una bolsa café y vivir ahí en la calle. ¿Es eso lo que él está diciendo? Bueno, dice, ah, el hombre rico, el joven rico, Jesús le dijo, vende todo lo que tiene y dalo a los pobres. ¿Alguna vez se ha dado cuenta de que esa es la única persona a la que él le dijo eso?
¿Se dio cuenta usted de que él no le dijo eso a María y a Marta? Porque le gustaba ir a casa de ellas. Y cuando él llegó ahí, me imagino que también le gustaba cómo cocinaban ellas. Él también dijo, no vas a dejar nada, sino volverte discípulo mío. Pero que el Señor te va a dar casas y tierras y familias y hermanos y hermanas y padres y madres en esta vida. Entonces el Señor nunca está condenando las posesiones. La razón por la que le dijo al joven rico que vendiera todo lo que tenía era porque todo lo que tenía estaba entre él y Dios. Hasta que él se deshiciera de eso, no iba a tener relación con Dios. No, el Señor no está menospreciando el ser dueño de algo. ¿Por qué? Simplemente tenemos que leer Deuteronomio 28. Dios dijo, te voy a colocar en la tierra y te voy a prosperar a sus familias, y tu ganado, y tus ovejas, y tus cultivos. Y él inclusive siguió y siguió acerca de todo eso. No, el Señor no está diciendo no debemos poseer nada. De hecho, usted sabe que en Éxodo 20:15 dice, no robarás. Y la afirmación misma de Dios en el decálogo, no robarás, asume que algo que puede ser mío, que tú no puedes tener, es correcto. Tenemos un derecho a tener posesiones. La Biblia habla acerca de que los hombres no deben robar, no deben hurtar, porque la gente tiene el derecho a sus posesiones. Usted no solo tiene derecho de robar lo que es mío, y ni siquiera tiene el derecho de querer lo que es mío, porque Éxodo 20:17 dice, no, ¿qué? Codiciarás. Entonces el Señor reconoce el derecho de ser dueño de bienes, el derecho a la propiedad personal. Otra ilustración, en Hechos 5, Ananías y Zafira tenían una propiedad. Y entonces dijeron, oigan, vendamos la propiedad y vamos a darle todo el dinero al Señor. Hicieron un gran anuncio acerca de esto. Vamos a vender nuestra propiedad y vamos a dar todo el dinero al Señor. Usted sabe, la Biblia no les dijo que hicieran eso. Dios no les dijo que hicieran eso. Ellos dijeron que querían hacer eso de manera voluntaria. Vendieron la propiedad y vieron todo ese dinero y dijeron, oh, dijimos que íbamos a dar todo ese dinero al Señor. Hombre, guardemos un poco. Y el Señor los mató enfrente de la iglesia entera, muertos en el instante. Pero antes de que lo hiciera, él dio un mensaje a través de Pedro. Ananías, Hechos 5:4. ¿Por qué a Satanás llenado tu corazón para mentir al Espíritu Santo y ha retenido parte del precio de la tierra? Ahora escuche, mientras que permanecía no era tuya, y después de que fue vendida, ¿no estaba bajo tu poder? En otras palabras, era tuya. Tú tenías poder sobre ella, tenías control sobre ella, no tenías que venderla, no tenías que prometerlo. El punto es que le mentiste a Dios, pero el punto que quiero presentar es que era de ellos. Pero una vez que lo dieron en promesa, necesitaban cumplir con eso. El Señor nos ha dado, y lo que estoy diciendo, el derecho de poseer cosas. Lo único que Él quiere es asegurarse de que nuestra actitud sea la correcta en la manera en la que las poseemos. Por ejemplo, en Deuteronomio 8:18 dice, porque es Dios quien te da el poder de hacer las riquezas. Dios nos ha dado el poder de obtener riquezas. Dios nos ha dado los recursos, las capacidades. En 1 Corintios 4:7 dice, ¿o qué tienes que no hayas recibido? Implícito de Dios. Digo, Dios quiere que conozcamos esas cosas y que tengamos esas cosas. De hecho, en 1 Timoteo 6:17 dice, Dios nos da todas las cosas en abundancia para que las disfrutemos. ¿No es eso maravilloso? Y es una sección del dinero. Y nos las ha dado para disfrutarlas. No tenemos que vivir una vida de monjes. Para mi cumpleaños, mi esposa me compró una silla cómoda, suave, que se reclina y me gusta, y me puedo sentar en la silla y no digo carnal, carnal, carnal mientras que estoy sentado en la silla. Digo, puedo disfrutar esa silla. Y de vez en cuando dejo que alguien más se siente también, simplemente para mantener mi perspectiva en el lugar correcto. Pero puedo disfrutar eso. Dios nos ha dado todas las cosas para disfrutarlas. Dios no está reteniendo de nosotros, y Dios es un Dios de gran generosidad. De hecho, creo que si usted estudia la historia del mundo, usted descubrirá que las naciones que han sido las más piadosas han conocido la mayor prosperidad. Esto de manera general es verdad. Dios es un Dios de generosidad. ¿Sabe usted que principios, por ejemplo, sabios de negocios son alentados por nuestro Señor en sus parábolas en Mateo 25 y Lucas 19? ¿Sabe usted que el hombre rico, Abraham, fue llamado amigo de Dios? Y que Dios hizo que Job fuera más rico de lo que él había sido antes, y él fue tan rico antes que él difícilmente podía contar lo que tenía. ¿Y sabe usted que Zaqueo fue rico, sin embargo, él fue considerado para ser llamado un hijo de Abraham? Y usted sabe, si estudia el libro de Proverbios una y otra vez, la Biblia nos alienta a tener cuidado en cómo manejamos nuestros fondos para que hagamos inversiones sabias. En Proverbios capítulo 6 dice, ve a la hormiga y ve cuánto trabaja la hormiga. Ella provee alimento en el verano y recoge alimento en la cosecha. Una hormiga es lo suficientemente inteligente como para planear para el futuro. Una hormiga sabe cómo ahorrar. Los ahorros sabios son muy importantes. Usted va a Proverbios capítulo 14 y en el versículo 23 y usted lee esto. En todo trabajo hay utilidad. Pero las palabras de los labios tienden únicamente a la pobreza.

Versículo 20. Hay tesoro deseable y aceite en la morada del sabio, pero un hombre sabio se lo gasta. En otras palabras, un hombre sabio sabe cómo ahorrar, cómo planear. En Proverbios 22:7.

a lo largo de las Escrituras. En Proverbios 24, versículo 3, dice: mediante sabiduría se edifica la casa, y por entendimiento es establecida. Y por conocimiento, todas las moradas serán llenas de riquezas preciadas y agradables. En otras palabras, una persona sabia sabe cómo construir una casa y llenarla de tesoros agradables y preciados. Dios no está en contra de eso. Dios nos ha dado, en su gracia, estas cosas maravillosas para disfrutarlas. En Proverbios 28, 19, el que labra su tierra tendrá suficiente de pan, pero el que sigue a las personas vanas tendrá suficiente pobreza. En otras palabras, estás mejor trabajando en tu tierra que persiguiendo estrategias absurdas. Sea sabio. Usted tiene el derecho de poseer y añadir a sus posesiones y enriquecer esas posesiones. Dios nos ha dado eso. Bueno, lo que vemos entonces es pasajes en las Escrituras que nos dicen que debemos hacernos tesoros en los cielos, o hacer tesoro en la tierra no es algún tipo de problema que dice que no debemos poseer nada, que no debemos disfrutar de nada, que no debemos aceptar de la mano buena de Dios esas cosas abundantes que nos ha dado. El Nuevo Testamento dice lo mismo. En Romanos 12:11 dice: no perezosos en el negocio. En 1 Timoteo 5 dice que debemos planear para prepararnos, para cuidar de los nuestros y proveer para nuestra casa. De lo contrario, somos peores que un incrédulo. En otras palabras, Dios está diciendo: estas cosas son nuestras por su gracia. Ahora, ¿qué es entonces lo que está diciendo? ¿Qué está prohibiendo aquí? No os hagáis tesoros en la tierra. ¿Qué significa eso? Él no está hablando de lo que tenemos. Él está hablando de la actitud hacia lo que tenemos. Muy bien, ahora escuche. ¿Es correcto buscar cosas necesarias? ¿Es correcto proveer para mi familia? ¿Es correcto planear para el futuro? ¿Es correcto hacer inversiones sabias? ¿Es correcto ayudar a los pobres? ¿Es correcto tener lo suficiente como para continuar con mis negocios? ¿Está mal ser avaro? ¿Está mal ser codicioso? Y regresamos al motivo de nuevo. Si estoy haciendo esto para usarlo para la gloria de Dios en la vida de aquellos que me rodean y en su reino, entonces tengo el derecho a todo esto. Pero si lo estoy adquiriendo para amontonarlo y guardarlo y quedármelo y apilarlo y para satisfacer mis deseos con ello, eso es pecado. Usted regresa a tratar con esa actitud de nuevo. Juan Wesley fue un hombre extremadamente rico. Ahora pensamos en Juan Wesley como un gran hombre de Dios y un gran hombre de oración y un hombre entregado al tiempo en la palabra de Dios diariamente en las mañanas, horas, en el texto griego, estudiando, y pensamos en él como un hombre de escasos recursos. Juan Wesley fue un hombre extremadamente rico. Él adquirió su riqueza de los himnos que escribió y los libros que él escribió. Y en un periodo de tiempo en su vida, él regaló casi 50,000 libras de plata. Simplemente se lo regaló a la gente, lo cual era una fortuna en su época. Él era un hombre rico y él regaló su fortuna. Y cuando Juan Wesley murió, su patrimonio valía 28 libras. Ahora le voy a prometer una cosa. Él no lo colocó en la tierra. Cuando entró, salió a las vidas de la gente. Salió de regreso invertido en el reino de Dios. Como puede ver, el punto de la palabra griega aquí es que no amontonemos lo que no necesitamos y no planeamos usar. Podría añadir esto. Algunas personas hacen esto bajo la ilusión de que están preparándose en contra de algún desastre venidero. Ese es un problema porque usted no está viviendo por fe. ¿Usted no cree que Dios va a cuidar de usted en el futuro? Simplemente acumulando dinero. He tenido la oportunidad de ver a dos hombres en las últimas dos semanas, hombres ricos. Esto se me dijo por un amigo en nuestra iglesia, cuando él fue profesor en la Universidad de la parte sur de California. Él había ahorrado $1,000 para invertir en un terreno, en bienes raíces. Fue una buena inversión y él hizo otra y otra y otra. Después él dejó de enseñar porque él valía cientos y cientos y cientos de millones de dólares. Él recientemente acaba de hacer una compra de 68 millones de dólares. Un hombre increíblemente rico. Él se ve 15 años más allá de sus años y él ha perdido su familia en el proceso. Pero él tiene millones y millones y millones y millones acumulados a su alrededor. ¿Para qué? Y pienso en la obra de Dios que depende de muy poco, en donde se estira todo. No es que no estamos dando todo lo que podemos dar, ¿verdad? Nada más que somos posesivos. Ese es el problema. Simplemente lo apilamos. Conocí a otro hombre. Algunas personas lo criticaron porque él era muy rico. Cuando él era más joven, él hizo algunas inversiones que fueron muy buenas. Y después, un día, después de 30 años, como pastor de la iglesia, él presentó un cheque a la iglesia como una ofrenda. El cheque fue por la cantidad de todo centavo

0: Ellos le habían pagado en los 30 años más intereses. Alguien le preguntó a una de las personas que estaban ahí trabajando en la iglesia. Él le recibe un sueldo. Y ellos dijeron, bueno, en cierta manera, pero él da más de lo que él recibe cada año. Ahora, como puede ver, el punto no es si usted tiene o no. El punto es lo que hace con lo que usted tiene, ¿verdad? Sea si es para usted o para el reino de Dios y sus propósitos. Alguien dijo, no hay un paquete más pequeño que un hombre envuelto en sí mismo. Eso realmente es verdad. ¿Sabe una cosa? Colosenses 3:5 dice, la avaricia es idolatría. Y eso es lo que nuestro Señor tiene en mente. ¿Sabe una cosa? El dinero se vuelve su Dios. ¿Sabe una cosa? Las cosas que poseemos se pueden convertir en los ídolos de nuestras vidas. Y el Señor está diciendo, no acumulen cosas. La acumulación egoísta de bienes, lujo extravagante, dureza de corazón hacia la causa de Dios. Escuche, observe las palabras de nuevo en el versículo 19 y voy a cerrar con tan solo esta referencia. No os hagáis, aquí está la clave, subráyelo en su Biblia, algunas versiones, para vosotros mismos. ¿No es esa la clave? Oiga, si yo quiero invertir y quiero buscar un negocio exitoso, si quiero ser agresivo y honesto en lo que hago y hacer el mejor esfuerzo que puedo por otros y por Dios y por mis hijos y por mis padres y por los pobres y por los deprimidos y los oprimidos, esa es una cosa, pero cuando comienzo acumulándolo para mí mismo en lujo extravagante y me vuelvo materialista, entonces he violado este principio. Un hombre rico murió y uno de sus conocidos le dijo a otro, oye, he oído que tal y tal murió. Él dijo, ¿es cierto? Él dijo, ¿qué dejó? A lo cual el amigo respondió, todo, todo. ¿De qué sirve eso? Señor, dijo el santo del Antiguo Testamento, dame lo suficiente para que no muera de hambre y dude de tu fidelidad, pero no me des demasiado, de lo contrario te olvidaré. ¿Lo ve? Examinen sus corazones, amados, porque lo que Jesús está diciendo aquí es esto. La gente en mi reino no acumula fortunas para sí mismos, no amontonan cosas para sí mismos. ¿Es usted un contraste a los fariseos o tiene un problema con esto? Usted necesita examinar una cosa básica en su vida. Si usted está aferrado al dinero, usted ni siquiera es un cristiano, porque la gente en el reino de Dios, de Cristo, está haciéndose tesoros en el cielo, están invirtiéndolo en la eternidad. Si usted me pregunta si prefiero gastar $5,000 para un auto o si prefiero colocar $5,000 en la vida de un misionero, no es una alternativa difícil para mí de enfrentar. Es simple, porque prefiero ver ese dividendo eterno. ¿Usted no? Y entonces esa alternativa es fácil para mí. Y he tenido que hacer esa decisión día tras día, tras día, tras día. Y examino mi vida. Y si no veo ese deseo en mi vida por invertir en la eternidad y en las causas de Dios y por ser abnegado en esto, y si no veo eso y no veo que estoy dando más y más para la obra del Señor y estoy entregando de manera libre, con gozo en mi corazón todo esto, entonces debo cuestionar la legitimidad de mi profesión de ser creyente, porque es característico de un creyente que su tesoro está en el cielo. Examine su corazón, ¿realmente es cristiano? Ese podría ser un buen indicador. Mi amigo de Escocia, Alistair B., cuenta una historia de un niño pequeño que estaba nadando en un río, que estaba ahí con sus brazos por todos lados y pegándole al agua, y ahí en la costa, inmediatamente enfrente del niño pequeño, hay una señal, no se puede nadar. Y el hombre se acerca y ve al río y le dice, oye, ¿no has leído el letrero? No se puede nadar. Él dijo, por favor, señor, no estoy nadando, me estoy ahogando. Algunas veces el nadar y el ahogarse se ven muy parecidos, ¿verdad? Y creo que hay algunas personas en la iglesia que pensamos que están nadando, pero se están ahogando. Usted necesita examinar su corazón. ¿Cuál es su actitud hacia el lujo, la riqueza, el dinero? Que Dios nos ayude a poner estas cosas en práctica. Esto es únicamente el principio. Lo mejor está aún por venir.
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0: en HRBC, la 1:59.
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0: Hoy en A través de la Biblia terminamos la historia de Ruth y Booz. Un romance que es una de las historias más hermosas de la palabra de Dios. Oremos para iniciar. Padre Celestial, ayúdanos a ver tu gracia y tu misericordia a través de la vida de Ruth y de Booz. Queremos aprender y entender lo que tienes para nosotros en el día de hoy. En el poderoso nombre de Jesús te lo pedimos y oramos. Amén. Con nosotros, nuestro maestro Samuel Montoya y el estudio bíblico de hoy.
2: Llegamos hoy en nuestro estudio al capítulo 4 de Ruth. Y en este capítulo, Booz llama a juicio al pariente que es más cercano a Ruth que él, quien no puede redimirla, según la costumbre en Israel. Booz se casa con Ruth y ella da a luz a Obed. En el capítulo anterior vimos las acciones de Ruth y Noemí. Ahora le toca actuar a Booz. De modo que en este capítulo veremos los pasos que da Booz. Comencemos pues leyendo el versículo 1 de este capítulo 4 de Ruth. Booz subió a la puerta y se sentó allí. Y aquí pasaba aquel pariente de quien Booz había hablado y le dijo, fulano, ven acá y siéntate. Y él vino y se sentó. El primer acto de Booz fue salir temprano aquella mañana a la puerta de la ciudad, donde se apostó en un lugar conspicuo para poder llamar al pariente no nombrado, mientras salía de la ciudad hacia sus campos para segar o al entrar a la ciudad desde la era. Booz esperó ansiosamente su llegada para poder resolver este asunto con él. Y dentro de poco aquel pariente pasó y Booz lo saludó como si no conociera su nombre. Dice, fulano, ven acá y siéntate. Ahora no hay duda de que Booz conocía su nombre, pero el motivo por el cual su nombre no es mencionado no se nos revela. Cuando este pariente anónimo vino y se sentó, Booz ya estaba preparado para arreglar enseguida y de una vez esta cuestión en cuanto a Ruth. Continuemos leyendo el versículo 2. Entonces él tomó a 10 varones de los ancianos de la ciudad y dijo, «Sentaos aquí», y ellos se sentaron. 10 ancianos de la ciudad fueron escogidos para servir de testigos y quizá como un tipo de consejo o tribunal supremo. Es cierto que Booz procedía de una manera conforme a la ley y la decisión final en este caso fue sellada de la manera prescrita en el libro hebreo de estatutos. Ahora, no hay duda de que Booz conocía el nombre de este pariente, pues era su propio tío. Al parecer, había cierto motivo por el cual no usó su nombre. Booz, pues, se sentó en la puerta, probablemente leyendo el diario de Belén o el Nacional, y vio pasando por la puerta a este señor. Y antes de que pudiera pensar en su nombre, Booz se levantó a prisa y le llamó, fulano! El hombre vino a donde estaba Booz y se sentó. Sentados con Booz, también había 10 hombres. Simbolizaban los 10 mandamientos. La maldición de la ley descansaba sobre Ruth la Moabita, porque estaba escrito allá en Deuteronomio 23:3. No entrará Amonita ni Moabita en la congregación de Jehová, ni hasta la décima generación de ellos. No entrarán en la congregación de Jehová para siempre. Por eso, la ley no pudo dejar que entrara Ruth, sino que la excluía. Esto parece ser una explicación satisfactoria del encubrimiento del nombre del pariente más próximo, quien aquí simboliza la ley y quien lleva el seudónimo fulano. Su nombre seguramente era conocido y Booz se negó a usarlo a propósito. Continuemos ahora leyendo los versículos 3 hasta el 6 de este capítulo 4 de Ruth. Luego dijo el pariente, Noemí, que ha vuelto del campo de Moab, vende una parte de las tierras que tuvo nuestro hermano Elimelec. Y yo decidí hacértelo saber y decirte que la compres en presencia de los que están aquí sentados y de los ancianos de mi pueblo. Si tú quieres redimir, redime. Y si no quieres redimir, decláramelo para que yo lo sepa, porque no hay otro que redima sino tú, y yo después de ti. Y él respondió, yo redimiré. Entonces replicó Booz, el mismo día que compres las tierras de mano de Noemí, debes tomar también a Ruth la Moabita, mujer del difunto, para que restaures el nombre del muerto sobre su posesión. Y respondió el pariente, no puedo redimir para mí, no sea que dañe mi heredad. Redime tú usando de mi derecho, porque yo no podré redimir. En la presencia de estos testigos, Booz presentó el caso a este pariente. Quizá la expresión usada por Booz con respecto a lo que Noemí intentaba hacer con la parcela sea traducida de tal manera que resulte engañosa. Pero nos parece a nosotros que la mejor interpretación se ofrece por un comentario que afirma que las tensiones de los años de hambre habían obligado a Noemí a vender su parcela en algún tiempo después de su regreso a Belén. El doctor Elliot sugiere que Elimelec había hecho esto antes de morir. Bueno, sea como fuere, la tierra necesitaba ser redimida, pues las circunstancias adversas habían obligado que Noemí vendiera la propiedad contra su voluntad. Cuando Noemí primero regresó de los campos de Moab, no se hallaba en una posición propicia para obtener la restauración de aquella parcela. Pero al empezar a disiparse sus problemas, Noemí quería lograr que la parcela le fuera restaurada. Esta parcela era parte de la propiedad de Elimelec, y como él era hermano del pariente no nombrado y pariente de Booz, era la prerrogativa de ellos redimir la parcela. El primer Goel fue el pariente fulano, y luego Booz en caso de que éste rehusara. Ahora fíjese usted en el método sutil de Booz. No se le acercó al pariente anónimo de la misma manera en que Ruth se le había acercado a él. Ella demandó sus derechos como viuda bajo el estatuto tocante al Goel, o sea, pariente redentor. No mencionó la parcela. Evidentemente, Booz había discutido aquel punto del caso con ella. Cuando Booz presentó el caso a este pariente no nombrado, hizo que la parcela fuera el punto de importancia. Ahora, según la técnica empleada por Booz, él mencionó en primer lugar la necesidad de un Goel, o sea, un pariente redentor para la parcela, y luego presentó como una alternativa final el caso de un Goel o pariente redentor para Ruth, para disuadir así a este pariente. Por su manera de presentar su caso, Booz reveló su propio anhelo de tener como esposa a Ruth. Ahora, el pariente expresó su buena voluntad de redimir cuando creía que se trataba solamente de la parcela. Pero Booz estaba preparado para presentarle el gran inconveniente para poder desalentarlo porque él estaba enamorado de Ruth. Ahora, Booz ciertamente atendió a este asunto pronto, expedito y rectamente, pero también empleó la prudencia de serpientes. Puso esta objeción final como un verdadero obstáculo, el cual fue destinado a causar que este pariente anónimo renunciara a todas sus prerrogativas. Dice el versículo 5, entonces replicó Booz, el mismo día que compres las tierras de mano de Noemí, debes tomar también a Ruth la Moabita, mujer del difunto, para que restaures el nombre del muerto sobre su posesión. Lo que Ruth presentó como la demanda primera para un pariente redentor, Booz lo guardó como última, como un colmo. Ahora, Ruth tenía derecho sobre la propiedad de Elimelec. Los dos hijos de Elimelec eran los herederos legales de la propiedad. Si uno o el otro hubiera dejado un niño, este habría sido el heredero legal de la propiedad, pero murieron sin tener hijos. Por tanto, sus esposas podrían pasar la propiedad a cualquier hijo que les fuera nacido del Goel, o sea, del pariente redentor de la familia de Elimelec. Les era posible por nacimiento traspasar el título de la propiedad a sus hijos. Más adelante veremos que las mujeres de la ciudad llaman al hijo de Ruth por Booz, el pariente redentor de Noemí. Y así fue porque heredó los campos de Elimelec, el esposo difunto de Noemí. No los heredó de Ruth, ni de Noemí, ni de Booz. De ellos solo recibió el título de los campos. Ruth era la única que podía levantar a un hijo que heredaría la propiedad de Elimelec. Por eso, no solo fue un eslabón importante en la cadena de la genealogía, sino que también tenía ciertos derechos sobre la parcela en cuestión en la discusión entre Booz y el otro pariente anónimo. Por eso, la redención de la parcela comprometería al Goel, o pariente redentor, en los asuntos de la extranjera de Moab. El que redimiera la parcela tenía que redimir también a Ruth, siendo que ella y sus asuntos estaban ligados legalmente a la parcela de Elimelec. Estos, pues, eran los aspectos técnicos y legales con que Booz contaba para su victoria. Cuando la atención de fulano fue dirigida hacia este inconveniente serio, que poseía complicaciones legales, declaró entonces que no podía redimir a la extranjera de Moab sin implicar su propia propiedad. El Targum declara que él ya tenía una esposa e hijos, con lo que un matrimonio con la Moabita comprometería los intereses de ellos. La interpretación más normal de sus palabras parece ser que la presencia de la Moabita como una pertenencia ineludible a la propiedad despertó en su mente algunos temores en cuanto a sus derechos a cualquier propiedad en que estuviese involucrado el casarse con alguien que fuera condenado, en tales términos inequívocos, por el sistema mosaico, como lo vimos hace un momento en el capítulo 23 de Deuteronomio versículo 3. Esta ley prohibía que un moabita entrara en la congregación aún hasta la décima generación. Parece que fue esta ley la que le impidió proseguir con su prerrogativa preferida. Evidentemente, se asustó debido a la presencia de Ruth y enseguida renunció a sus prerrogativas como redentor. Creemos, amigo oyente, que este pariente anónimo simboliza la ley. En realidad, la ley no puede redimirnos. Es incapaz de redimirnos. El apóstol Pablo, escribiendo en su carta a los Romanos, capítulo 8, versículo 3, dice: porque lo que era imposible para la ley, por cuanto era débil por la carne, Dios, enviando a su Hijo en semejanza de carne de pecado, y a causa del pecado, condenó al pecado en la carne. Y luego en su carta a los Gálatas, capítulo 2, versículo 16, dice: sabiendo que el hombre no es justificado por las obras de la ley, sino por la fe de Jesucristo, nosotros también hemos creído en Jesucristo para ser justificados por la fe de Cristo y no por las obras de la ley, por cuanto por las obras de la ley nadie será justificado. La ley, amigo oyente, no nos puede salvar. Para que la ley nos pudiese salvar, tendría que bajar sus normas, lo que no puede hacer. O bien nosotros tendríamos que alcanzar las normas de la ley, y eso no nos es posible hacer tampoco. Ahora leamos el versículo 7 de este capítulo 4 de Ruth. Había ya desde hacía tiempo esta costumbre en Israel tocante a la redención y al contrato, que para la confirmación de cualquier negocio, el uno se quitaba el zapato y lo daba a su compañero, y esto servía de testimonio en Israel. Como prueba adicional de que este acuerdo entre Booz y el otro pariente se había efectuado de una manera legal, el método usado para sellar el contrato manifiesta pruebas irrefutables. Para ser válido algún pacto o acuerdo, era necesario seguir un procedimiento que para nosotros nos parecería muy extraño. La ley fue dada allá en el capítulo 25 de Deuteronomio, versículos 7 al 9, con respecto a un caso análogo a este. En aquel caso, así como en este, un hombre perdía su calzado. Quitándose el zapato y entregándoselo al adquiriente, constituía un documento legal de gran significado en aquel entonces. Booz ahora poseía el zapato del pariente anónimo, el cual en cierto sentido era su licencia para casarse porque era un documento legal. Este pariente, que hasta ahora no ha tenido nombre, ahora puede llevar esta designación de descalzo, un nombre de reproche. De aquí en adelante, él sería un redentor descalzo. La ley, amigo oyente, es descalza. La ley no le puede salvar a usted de ninguna manera. Es solamente el Evangelio el que le permite redimir. En cuanto al pecador, la ley no le puede calzar. Es el Evangelio de la gracia que viste a un pecador de la justicia de Cristo y que le calza. El apóstol Pablo, escribiendo en su carta a los Efesios, dice en el capítulo 6, versículo 15: y calzados los pies con el apresto del Evangelio de la paz. La ley no puede redimir y tiene que retirarse con ignominia y deshonra. Pero Cristo, nuestro Booz, nos puede redimir por la gracia. Si usted es cristiano, amigo oyente, usted tiene una esperanza. Amigo oyente, permítanos decir que hay muchos que todavía necesitan descubrir que la ley no les salvará. Muchos esperan llegar al cielo mediante sus propias fuerzas, pero no les será posible llegar así. La salvación viene solamente por medio de Jesucristo. Continuemos ahora leyendo los versículos 8 al 10 de este capítulo 4 de Ruth. Entonces el pariente dijo a Booz: tómalo tú. Y se quitó el zapato. Y Booz dijo a los ancianos y a todo el pueblo: vosotros sois testigos hoy de que he adquirido de mano de Noemí todo lo que fue de Elimelec y todo lo que fue de Kelión y de Malón, y que también tomo por mi mujer a Ruth la moabita, mujer de Malón, para restaurar el nombre del difunto sobre su heredad, para que el nombre del muerto no se borre de entre sus hermanos y de la puerta de su lugar. Vosotros sois testigos hoy. Poseyendo ya el documento legal, el zapato del descalzo, Booz concluyó la transacción llamando a los 10 ancianos para que sirvieran de testigos que ahora era él, quien aquel día redimía las propiedades de Elimelec, Malón y Kelión. No solo fue redentor de la propiedad, sino también de Ruth. Continuemos con los versículos 11 al 14 de este interesante capítulo 4 de Ruth. Y dijeron todos los del pueblo que estaban a la puerta con los ancianos: testigos somos. Jehová haga a la mujer que entre en tu casa como a Raquel y a Lea, las cuales edificaron la casa de Israel, y tú seas ilustre en Efrata y seas de renombre en Belén. Y sea tu casa como la casa de Fares, el que Tamar dio a luz a Judá, por la descendencia que de esa joven te dé Jehová. Boaz pues tomó a Ruth, y ella fue su mujer, y se llegó a ella, y Jehová le dio que concibiese y diese a luz un hijo. Y las mujeres decían a Noemí: loado sea Jehová que hizo que no te faltase hoy pariente cuyo nombre será celebrado en Israel. El amor por Ruth fue lo único que impulsó a Boaz a concluir este asunto con tanta animación y actitud. Su amor por la joven de Moab fue suficiente motivo para llegar a ser su pariente redentor. La historia concluye apropiadamente con la declaración: Boaz, pues, tomó a Ruth y ella fue su mujer. Este es el fin feliz de toda buena historia. Dios pone en el corazón de un hombre el amor y la afición por una mujer, y hace que aquel sentimiento sea mutuo. Es la intención divina que sean unidos en matrimonio en su presencia con su bendición invocada sobre la unión. Hay otro capítulo en nuestra historia, el cual, aunque no tiene por objeto contribuir a su hermosura, sí contribuye a uno de los objetivos supremos. El resto del capítulo 4 de Ruth cuenta del nacimiento de Obed a Ruth y a Boaz. Esto da pie a la conclusión de la gran genealogía que se halla al fin del libro. Esta genealogía es transferida en su entereza al principio del Nuevo Testamento en el Evangelio de Mateo. Presenta los incidentes de esta humilde historia como vínculo en el gran plan y propósito de Dios. El versículo 22 de este capítulo 4 de Ruth dice: Obed engendró a Isaí, e Isaí engendró a David. El nacimiento de Obed a Ruth y a Boaz en Belén representa vagamente el nacimiento de otro, cuya venida reverberaría hasta los fines de la tierra y produciría un efecto amplio y eterno sobre este mundo. El nombre Obed significa el siervo o el adorador. Las mujeres de Belén le pusieron este nombre debido a su relación con Noemí. Aunque no tenía ninguna consanguinidad con Noemí, legalmente era su nieto. Era un siervo a Noemí, estando ella en su vejez, y tomó el lugar que fue dejado vacío por la muerte de su esposo y sus dos hijos. Ahora, su propiedad sería de Obed, el siervo. Y este, que era descendiente de una moabita, era un adorador del Dios verdadero, así como lo fue su madre. Y aquel pequeñito llegó a ser el abuelo de David. ¿Ve usted, amigo oyente? Ruth fue la bisabuela de David, y así ella forma parte del linaje que condujo al Señor Jesucristo. ¡Qué hermoso, amigo oyente! La historia de Ruth es una ilustración del pariente redentor. Es una ilustración del lado amoroso de nuestra redención. Un pariente redentor necesita ser un pariente cercano. Y el Señor Jesucristo es nuestro pariente cercano. Nunca tuvo el nombre de Jesús sino hasta cuando nació en la tierra. Nunca podría haber salvado a su pueblo de sus pecados antes de haber venido a la tierra. Dice el escritor a los Hebreos en el capítulo 2 de su carta, versículos 14 y 15: así que, por cuanto los hijos participaron de carne y sangre, él también participó de lo mismo para destruir por medio de la muerte al que tenía el imperio de la muerte, esto es, al diablo, y librar a todos los que por el temor de la muerte estaban durante toda la vida sujetos a servidumbre. Y el versículo 16 del mismo capítulo de Hebreos sigue diciendo que Cristo socorrió a la descendencia de Abraham. Y el apóstol Pablo, escribiendo a los Gálatas, dice en el capítulo 4, versículos 4 y 5: pero cuando vino el cumplimiento del tiempo, Dios envió a su Hijo, nacido de mujer y nacido bajo la ley, para que redimiese a los que estaban bajo la ley, a fin de que recibiésemos la adopción de hijos. Jesucristo, pues, amigo oyente, es nuestro pariente redentor. Cristo sabe todo en cuanto a nosotros hoy en día, porque fue hecho carne, y esto por amor a nosotros. Ahora, un pariente redentor tiene que estar dispuesto a redimir. Sin duda alguna, Boaz estaba dispuesto a redimir a Ruth. Usted y yo, amigo oyente, tenemos un pariente redentor. Dice el mismo escritor a los Hebreos en el capítulo 12 de su carta, versículo 2: puestos los ojos en Jesús, el autor y consumador de la fe, el cual por el gozo puesto delante de él sufrió la cruz, menospreciando el oprobio, y se sentó a la diestra del trono de Dios. Ahora, el pariente redentor también tiene que ser poderoso para redimir. Tenemos la idea de que quizá Noemí tuviera algunos parientes pobres. La mayoría de nosotros los tenemos. Nos imaginamos que cuando Noemí regresó a Belén, le fueron a visitar y llevaron con ellos un pañuelo tan grande como una sábana. Lloraron tanto que probablemente estaba hecha una sopa cuando se despidieron de ella. Todo lo que les fue posible hacer fue simpatizar con ella, pues no les era posible ayudarla. Dijeron, tú sabes que nosotros también hemos perdido nuestra propiedad. Ahora usted y yo, mi oyente, necesitamos tener un pariente redentor que sea poderoso para redimir. Tiene que ser libre del pecado para poder redimirnos. Cuando el Señor Jesucristo vino a la tierra, Él pudo decir allá en el Evangelio según San Juan, capítulo 14, versículo 30, porque viene el príncipe de este mundo y Él nada tiene en mí. Jesucristo no estuvo contaminado del pecado. Nació santo, inocente, sin mancha y apartado de los pecadores. Él fue aquel sacrificio que cuando le pusieron en aquella cruz, fue hecho pecado por nosotros. Él que no conoció pecado. Solo a Él le fue posible pagar aquel precio terrible. Ningún otro podía hacerlo. A usted, amigo oyente, no le es posible redimirme a mí, ni tampoco a mí me es posible redimirle a usted. Ni siquiera podemos redimirnos a nosotros mismos. Todos somos pecadores. Tratar de salvarse a uno mismo es como el tirar una cuerda salvavidas desde la cubierta superior a la cubierta inferior cuando un barco se está yendo a pique. Y el viejo barco de la humanidad y de la civilización se va a pique hoy en día, amigo oyente. Y hay muchos muchachos buenos por allá arriba en la cubierta superior que nos tiran las cuerdas salvavidas. Nos están lanzando la sociología y la religión y cosas por el estilo. Pero, amigo oyente, la cubierta superior también se va a pique junto con el barco. Fue necesario que uno descendiera del cielo para redimirnos. Jesús le dijo a Natanael, allá en el Evangelio según San Juan capítulo 1, versículo 51, de aquí adelante veréis el cielo abierto y a los ángeles de Dios que suben y descienden sobre el Hijo del Hombre. Cristo es esa escalera al cielo, amigo oyente. Él es el único que puede servir como nuestro pariente redentor. El libro de Rut, proviniendo del tiempo de los jueces, es como una bella flor en un terreno lleno de malezas. La fragancia de esta historia ha sido llevada por el aire a los rincones más remotos de la tierra y revela el hecho de que la redención es una historia de amor. Fue el amor de nuestro pariente redentor al vernos sumergidos en la esclavitud del pecado lo que le impulsó a pagar con su preciosa sangre el precio de nuestra liberación y nos ha traído a su hogar y a su corazón porque nos amó con amor eterno. ¡Qué maravilloso Salvador tenemos, amigo oyente! Y bien, aquí terminamos nuestro estudio de este maravilloso libro de Rut. Saldremos ahora del Antiguo Testamento y en nuestro próximo programa, Dios mediante, volveremos al Nuevo Testamento para comenzar nuestro estudio del libro de los Hechos de los Apóstoles, otro libro sumamente interesante. Será entonces hasta nuestro próximo encuentro. Que Dios le bendiga abundantemente.
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0: Hago llegar a cada uno de ustedes mi saludo de bienvenida a nuestro programa El Amor que Vale. Amigo, ¿cómo enfrenta usted una crisis? ¿Qué hace cuando se encuentra abrumado por la crisis? Quiero compartir con usted algunos pensamientos que le serán de ayuda ahora mismo, porque estoy seguro que muchos de quienes me escuchan están viviendo genuinas crisis. Y los que no, algún momento le llegarán. Primero, debemos respetar el misterio de la providencia de Dios. Aunque usted no puede verlo, Dios está trabajando. Y si algo no tiene sentido para usted, eso no quiere decir que no tenga sentido para Dios. La vida no es un problema que debe ser resuelto, sino un misterio que debe ser vivido. Y usted necesita respetar la mano escondida de Dios. El apóstol Pablo le dijo inspiradamente a sus seguidores: y sabemos que a los que aman a Dios, todas las cosas les ayudan a bien, esto es, a los que conforme a su propósito son llamados. Segundo, debemos solicitar el ministerio del pueblo de Dios. En Hechos 12:5 leemos: así que Pedro estaba custodiado en la cárcel, pero la iglesia hacía sin cesar oración a Dios por él. Pedro está en la cárcel, custodiado por 16 guardias, y sus manos están encadenadas a 2 de los guardias. Había sido sentenciado por un rey malvado e impío, y pronto sería ejecutado. Pedro estaba experimentando una verdadera crisis. Parecía no haber ninguna esperanza para él. Sin embargo, la iglesia hacía sin cesar oración por él. La iglesia oraba por Pedro con fe y en forma frecuente y fervorosa. A veces no tenemos ganas de orar, así que no oramos. Mi amigo, si hay un tiempo cuando usted debe orar, es cuando no siente ganas de orar. Ore hasta que tenga ganas, pero ore. Y note que la oración de la iglesia era a Dios. No estaban orando el uno para el otro, no estaban orando para impresionarse mutuamente, oraban a Dios por su compañero, amigo y apóstol, Pedro. Escuché de un joven abogado recién graduado que abrió su nuevo y elegante estudio. No tenía todavía clientes, ni siquiera tenía secretaria, pero tenía su nombre en la puerta. Escuchó pasos en el corredor. Pensó que venía su primer cliente. Tomó el teléfono para aparentar que estaba ocupado y dijo: oh, lo siento, no puedo. No. Tal vez para el próximo jueves. Tengo un importante caso de una corporación el miércoles y así por el estilo. Tal vez podamos arreglar algo para después. Y colgó el teléfono. Y vio al hombre que estaba parado frente a su escritorio y dijo: sí, señor, ¿en qué puedo servirle? Y el hombre contestó: Soy de la compañía de teléfonos. Vengo a conectar su línea telefónica. Algunas veces nuestras oraciones son así. Tratamos de impresionar a alguien, pero no hay nadie al otro lado de la línea. ¿Sabe? Creo que es la razón por la que no oramos con frecuencia y fervientemente, porque pensamos que podemos prescindir de la oración. Estas personas van a orar. Pedro está en prisión. Van a orar por él. Ellos no pueden presentar una petición al gobierno. No tienen dinero para sobornar a Herodes para que suelte a Pedro de la prisión. Ellos no tienen ninguna influencia política, pero van a orar. Y el mundo se puede reír, pero mi amigo, el diablo no se ríe. Alguien dijo muy sabiamente que el diablo tiembla cuando ve al más débil santo de rodillas. Ese es el enfoque de la oración, es a Dios. Y Dios, que es Dios, controla el universo. Necesitamos aprender eso, que cuando estamos orando, oramos a Dios, y esa es la fe de la oración. Ese es el enfoque de la oración. La iglesia hacía sin cesar oración a Dios. ¿Por quién? Por él, por Pedro. Ellos estaban orando por Pedro. Fue una oración no solo intensa, sino también específica. ¿Alguna vez le ha sucedido que al terminar su visita a alguien le dicen, vendrá otra vez, no deje de visitarnos? Amigo, eso es pura cortesía. Le diré algo. Si ellos le dicen, mira, tengo unas chuletas y carnes buenísimas en el refrigerador, puedes venir el sábado a las 5 para tener una parrillada. Entonces, sí les creo, es una invitación específica. Ahora, cuando usted está en una crisis, respete el misterio de la providencia de Dios. Amigo, solicite el ministerio del pueblo de Dios. Nosotros como creyentes debemos tener el ministerio de la oración en nuestras iglesias. Y si usted tiene una crisis, llame y la gente orará por usted. Círculo de oración las 24 horas, orando por necesidades específicas. ¿Sabe lo que es un mensaje pregrabado? Cuando usted llama a alguien, ¿cómo le gusta escuchar un mensaje grabado? ¿No le alegra saber que en el cielo no hay mensajes grabados? Se puede imaginar que cuando ora, usted escuche el siguiente mensaje. Gracias por llamar al cielo. Sus oraciones son importantes para nosotros. Por favor, escoja una de las siguientes opciones. Marque 1 para un pedido. Presione el 2 para agradecimientos, el número 3 para quejas y el 4 para cualquier otro asunto. Lo sentimos que todos los ángeles están ocupados atendiendo a otros pecadores. Sin embargo, su oración es importante para nosotros y la contestaremos en estricto orden de llegada. Por favor, permanezca en la línea. Si le gustaría escuchar al rey David cantando un salmo mientras espera, marque el número 4. Si desea saber de algún ser amado que ha sido asignado al cielo, presione el 5 y marque el número de la cédula de identidad de esa persona, seguido del signo de número. Si recibe una respuesta negativa, cuelgue y trate el número telefónico 666. Para reservaciones en el cielo, por favor marque las letras J-U-A-N, seguidas del número 316. Para respuestas sobre molestosas preguntas acerca de dinosaurios, la edad de la Tierra, vida en otros planetas y dónde está el arca de Noé, por favor, espere hasta que llegue acá. Nuestro computador muestra que usted ya oró una vez este día. Por favor, cuelgue el teléfono y llame otra vez mañana. Por favor, los lunes ore después de las 9:30 de la mañana. Si llama después de las horas de oficina o necesita ayuda de emergencia, póngase en contacto con su pastor. Y gracias por llamar al cielo. No está contento de que en lo espiritual no sea de esa manera. No está feliz de que hay un Dios que dice, clama a mí y yo te responderé. Veamos el tercer punto. Cuando enfrentamos una crisis debemos, en tercer lugar, descansar en la maestría de la paz de Dios. Tenemos el misterio de su providencia el ministerio de sus hijos y ahora la maestría de su paz en medio de la tormenta. Leamos el versículo 6. Y cuando Herodes le iba a sacar aquella misma noche, Pedro estaba durmiendo. ¿Qué le parece? Pedro durmiendo entre dos soldados, atado con dos cadenas. Yo no sé si los soldados estaban durmiendo, pero Pedro sí dormía. Y los guardias delante de la puerta custodiaban la cárcel. Ahí está él. Al día siguiente lo van a ejecutar y él está durmiendo. Y su sueño es tan profundo que el ángel tiene que tocarle en un costado para despertarle. Versículo 7. Y he aquí que se presentó un ángel del Señor y una luz resplandeció en la cárcel. Y tocando a Pedro en el costado, le despertó. Puede imaginarse. Pedro, Pedro, despierta, despierta. Pedro, profundamente dormido. La noche anterior a su ejecución. Amigo, eso es paz, paz en medio de la tormenta. Mientras leía esto pensé, ¿cómo Pedro pudo dormir estando en crisis? Bueno, primero, él ya no tiene temor de morir. Él ha visto al Cristo resucitado. Un hombre no está listo para vivir hasta que no haya perdido el temor de morir. Pedro había visto al Cristo resucitado y por lo tanto la muerte ya no infundía temor. Segundo, él sabía que los hijos de Dios estaban orando por él. Estaba consciente de la presencia de Dios porque sabía que la Biblia dice, he aquí, no se adormecerá ni dormirá el que guarda a Israel. La Biblia también dice, tú guardarás en completa paz aquel cuyo pensamiento en ti persevera porque en ti ha confiado. Amigo, escúcheme. Entregue sus problemas a Él, hágalo. No importa lo grande que sean. Hay la maestría de la paz de Dios. Tú guardarás en completa paz a aquel cuyo pensamiento en ti persevera. Y Pablo dice en Filipenses 4, versículos 6 y 7, por nada estéis afanosos, sino sean conocidas vuestras peticiones delante de Dios en toda oración y ruego, con acción de gracias, y la paz de Dios, que sobrepasa todo entendimiento, guardará vuestros corazones y vuestros pensamientos en Cristo Jesús. Ellos pensaron que custodiaban a Pedro en una prisión. No, la paz de Dios lo custodiaba. La paz de Dios lo protegía. Cuarto, regocíjese en la majestad del poder de Dios. ¿Piensa usted que Dios había perdido el control cuando Santiago fue ejecutado? ¿O cuando Pedro fue puesto en la cárcel? De ninguna manera. Dios está en su trono. Empecemos a leer desde el versículo 7, Hechos capítulo 12. Y he aquí que se presentó un ángel del Señor y una luz resplandeció en la cárcel. Y tocando a Pedro en el costado, le despertó diciendo, levántate pronto. Y las cadenas se le cayeron de las manos. Le dijo el ángel, cíñete y átate las sandalias. Y lo hizo así. Y le dijo, envuélvete en tu manto y sígueme. Y saliendo, le seguía. Pero no sabía que era verdad lo que hacía el ángel, sino que pensaba que veía una visión. Habiendo pasado la primera y la segunda guardia, llegaron a la puerta de hierro que daba a la ciudad, la cual se les abrió por sí misma. Note lo siguiente. Y salidos, pasaron una calle, y luego el ángel se apartó de él. Note el versículo 10. El ángel le acompañó hasta ese punto y le dijo, bien, Pedro, hasta luego. Quiero que vea cómo el poder de Dios está trabajando aquí. Algunas personas pudieron pensar que Dios era débil y que no podía hacer nada, o que a Dios no le importaba el asunto. Usted puede pensar en relación con su problema, ¿dónde está Dios? ¿Dónde está Dios? ¿Es Dios capaz? ¿O no le importa a Dios? Es interesante el notar que la liberación de Pedro llegó al último instante. Quiero decir, Dios actuó pausadamente en este asunto. De hecho, toda esta historia se desarrolla sin ninguna prisa. Cuando el ángel llega, dice, Pedro, levántate, levántate. Luego le toca el costado. Vamos, levántate. Pedro pregunta, ¿qué hora es? Olvídate de la hora. Vamos a salir de la cárcel. Ponte tu ropa y tus sandalias. Pedro, vístete. Si vas a salir de la cárcel, vístete mientras caminamos. Lo tienes todo. ¿Qué es lo que le está diciendo? Pedro, vamos a salir con dignidad. Nada de escabullirnos de este lugar. Saldremos con verdadera clase. Ahora, hay algo muy interesante. Después que la puerta de hierro se abrió, Pedro se dirigió al lugar de la reunión de oración. La gente está en la casa. La puerta está cerrada. Y la entrada principal, con candado, tienen la reunión de oración. Pedro está ahora afuera de la prisión y se da cuenta que no es una visión, que es real. Así que él va hacia el lugar en donde están orando. Golpea la puerta. Una pequeña sirviente viene, mira por la ventanilla. ¡Oh, es Pedro! Ni siquiera le invita a entrar. Regresa y

podrías dejarnos solos. Estamos orando para que Pedro salga de la prisión. Y ahí está Pedro, golpeando la puerta. ¡Déjeme entrar! ¿Sabe? Fue más fácil para él salir de la prisión que el entrar al lugar en donde oraban por él. Eso es algo extraordinario. Si el Señor pudo abrir las puertas de la prisión, ¿no cree usted que él pudo abrir la puerta de esa casa? Quiero que aprenda esta lección. La oración nunca es una excusa para la ociosidad. Amigos, nosotros no podemos cambiar el agua en vino, pero sí podemos llenar los cántaros, ¿verdad? No podemos levantar a Lázaro de la tumba, pero sí podemos quitarle sus ropas fúnebres, ¿no es cierto? Verá, hay ciertas cosas que podemos hacer y la oración nunca debe ser una excusa para la ociosidad. Necesitamos entender que debemos orar a Dios por nuestro pan cotidiano. Pero la Biblia también dice, si alguno no quiere trabajar, tampoco coma. ¿No ama usted el balance de la palabra de Dios? Aquí Dios se está moviendo en poderosa majestad. Dios está todavía en el trono. Ahora, en la última parte de este capítulo 12, y no tenemos tiempo para estudiar eso, el viejo rey Herodes fue herido de muerte debido a su arrogancia y a su orgullo, y fue comido por los gusanos, algo realmente repugnante. Pero usted puede ver la escondida mano de Dios en todo esto. Escúcheme, si usted está en una crisis y Dios no lo libera, recuerde que él no liberó a Santiago. Y no es porque Dios no pudo hacerlo. Y si Dios no está trabajando de acuerdo a lo que usted puede ver, eso no significa que Dios no esté trabajando. Y si lo malo parece que tiene éxito, solo recuerde que el éxito de lo malo es temporal. Woodrow Wilson dijo alguna vez, prefiero fallar temporalmente con una causa que finalmente triunfará, que tener éxito temporalmente con una causa que finalmente fracasará. Si usted está en una crisis, y algunos de ustedes están en verdaderas crisis, déjeme darle cuatro cosas para que las recuerde. Primero, no demande el entender, nunca lo entendería. Segundo, recuerde el recurso de la oración. Tercero, ponga sus ojos en Dios y descanse en su amor. Y cuarto, espere que el poder de Dios se mueva en su tiempo y a su manera. Amigo, él lo hará. Él es el Cristo de toda crisis. ¿Cuántos de ustedes pueden decir, yo soy un creyente nacido de nuevo? ¿Cuántos pueden decir, pastor, yo sé, no solo siento o pienso, sé que soy salvo, he nacido de nuevo, he sido salvado por el poder de Dios, tengo una razón bíblica para decirlo, una vida cambiada para mostrarla, y el Espíritu de Dios testifica a mi propio espíritu que soy un hijo de Dios? Y sé que por la gracia de Dios, si muriera hoy, iría directamente al cielo. No porque lo sienta sentimentalmente, sino porque tengo una razón bíblica para saberlo. Si usted puede dar ese testimonio, usted es salvo sin ninguna sombra de duda. Pero si usted no pudo decir eso, yo deseo orar por usted. Sé que usted tiene interés en cosas espirituales, de lo contrario no estaría escuchando este programa. Y quiero decirle que Dios así lo ha permitido porque Él le ama. No creo que su sintonía sea un accidente. Dios quiere que usted se salve. Y la Biblia dice que si usted cree en el Señor Jesucristo y confía en Él, Él le salvará. Él pagó por sus pecados con su sangre en la cruz. Su deuda por el pecado ya ha sido pagada. Él se levantó de entre los muertos y ascendió a las alturas de la gloria, y Él ahora se presenta a usted por medio de su Espíritu. Si usted confía en Él y lo recibe, perdonará sus pecados, entrará en su vida para darle poder, paz, gozo y victoria. Y cuando usted muera, o cuando Él venga otra vez, Él le llevará a su hogar en el cielo. Si usted desea ser salvo, puede orar de la siguiente manera. Querido Dios, soy pecador y estoy perdido. Necesito ser salvo y quiero ser salvo. Jesús, tú moriste para salvarme. Prometiste salvarme si confío en ti. Confío en ti. Ahora mismo con todo mi corazón, entra en mi corazón, perdona mis pecados. Sálvame, Señor Jesús. Dígaselo de todo corazón.

corazón. Sálvame, Señor Jesús. Y agradézcale por hacerlo. Y dígale que usted no se avergonzará de él, que lo confesará públicamente y que lo seguirá siempre. Si usted hizo la decisión de recibir a Cristo en su corazón para que sea su Salvador y Señor, le invito para que nos escriba y nos cuente al respecto. Así, no solo sabremos de usted, sino que también podremos orar personalmente por usted. Que Dios le bendiga abundantemente.

0: en HRBC, las 4. 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

0: en HRBC. Las 4, 30 minutos.
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0: en HRBC, las 5. 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

0: bendiga de una manera especial a cada hermano o hermana que está en sintonía de HRBC, la Voz Evangélica de Honduras, o de Estéreo Luz. Muchas gracias, amados hermanos. Siempre me deleito en agradecer a nuestros oyentes de HRBC y Estéreo Luz. Gracias por sintonizar sus emisoras favoritas. Muchas gracias. Como deseo que la bendición de Dios, que es la que enriquece y no añade tristeza, esté en cada uno de ustedes. Muchas gracias. No me canso de agradecer a Dios por cada oyente en toda Honduras, comenzando aquí por la ciudad capital, como también en otras ciudades, pueblos y aldeas, y en otros países, entre ellos los Estados Unidos, España, donde casi siempre nos están sintonizando y enviando sus reportes. Muchas gracias, amados hermanos, por sintonizar HRBC, la Voz Evangélica de Honduras, y Estéreo Luz. También muchas gracias porque muchos de ustedes son instrumentos de Dios para llevar el Evangelio con HRBC a través de sus ofrendas. Y a propósito de ofrendas, el próximo viernes 14 de agosto tenemos Manteniendo la Luz Encendida, o Mantengamos la Luz Encendida. Esto significa que ese día usted, o ya esta próxima semana, usted nos acompaña yendo a una cuenta de banco, o viniendo a la radio, o en fin, yendo a Tigo Money, o usando cualquier otro medio para usted hacer sus ofrendas a este ministerio. Así es que muchas gracias, amados hermanos, por ser parte de este ministerio, orando por este ministerio y ofrendando generosamente. Muchas gracias. Bien, amados hermanos, después de agradecerles, saludarles y animarles para que continuemos la misión evangelizadora a través de HRBC, vamos a escuchar la primera alabanza. Recuerde, hoy es día del Señor. Hoy es día del Señor. Hoy es día para congregarnos. Hoy es día para estar juntos y tener comunión entre los hermanos en la iglesia. Pero bien, escuchemos la alabanza.
1: Hoy es un día especial para ti y para mí. Hoy podemos cambiar. Hoy podemos ser diferentes. El Espíritu Santo de Dios vino a cambiar, a liberar, a dar paz, a dar amor. El Espíritu Santo se mueve en medio de nosotros y Él puede cambiarte. No importa qué tan malo seas, o qué tan bueno seas, o crees que eres, siempre podemos ser mejores.

Bien, vamos a orar. Bendito Dios y Padre nuestro que estás en los cielos, te damos gracias, infinitamente gracias, porque es una bendición que solo la tenemos los cristianos, de invocar el nombre de Dios, de invocar al Dios que hizo los cielos y la tierra, de invocar al Dios de Abraham, de Isaac, de Jacob, al Dios que nos ama, al Dios que envió a su Hijo unigénito para que todo aquel que en él crea no se pierda, mas tenga vida eterna, al Dios que en Cristo Jesús fue sacrificado en una cruz para pagar nuestra cuenta. Gracias, porque por ese sacrificio, hoy tenemos esperanza de una vida eterna. Gracias, Señor Jesús, por haber muerto por nuestros pecados. Muchas gracias. Ahora, Señor, quiero interceder por la familia. Señor, mira el estado emocional, espiritual y económico de cada familia en Honduras. Desde luego, en especial de las familias que están en sintonía, no solamente en Honduras, sino que en otros países. Padre, en el nombre de Jesús, como deseo y invoco su poder para que en cada familia reine la armonía, o sea, la paz, el amor entre los cónyuges, entre los padres y los hijos, y los hijos y los padres. Que cada hogar sea un oasis de paz, de amor. Que el

sea el lugar donde nos podamos comunicar bien, comunicar el esposo con la esposa, comunicarse, orar juntos. Gracias, porque es en la familia donde formamos o nos ayudan a formar el carácter y nos conformamos a la imagen de Cristo. Es en la familia donde se dan los primeros pasos para ser buenos ciudadanos, buenos cristianos. No es en la escuela, no, es en la familia. Gracias te damos entonces por el buen comportamiento de ese padre, de esa madre. Gracias porque está enseñando a sus hijos conforme a las escrituras. Gracias, oh Dios, por la familia. Bendice la familia. Y si alguien está enfermo, en el nombre de Jesús, yo te ruego, Dios, que tú tengas misericordia. Por ejemplo, del hermano Abilio Parada, de la hermana María Luisa. Te ruego, Señor, que tu poder milagroso se extienda sobre esta vida, Padre. Oro por la restauración emocional y espiritual de Jimmy Lama, allí en Canadá, en el nombre de Jesús. Oro por la hermana Carmen Mercedes Martínez, que la restauras, oh Dios. Oro, Dios mío, por todas las personas que a esta hora están escuchando la radio y que están enfermas y enfermas. Yo te ruego, Señor, un milagro. Toca ese cuerpo de esa hermana o de ese hermano. Si está en un hospital, en el nombre de Jesús, es restaurado, Padre. En el nombre de Jesús. Oro por nuestra hermana Angélica de Blanco, que la bendiga con salud, fortaleciéndola, Señor. Oro, Dios mío, por el hermano Pablito, ahí en Miraflores, con su esposa Reina, en el nombre de Jesús, fortalece esta familia. Padre, gracias. Oro entonces por todas las familias, oh Dios, que tengan salud, que tengan paz, que tengan el pan nuestro de cada día y que en cada familia predomine el amor, la paz y la armonía. Gracias, Padre. En el nombre de nuestro Señor Jesucristo, oro por la familia. Pero también quiero orar por la gran familia de Dios, la iglesia que precisamente hoy la iglesia se reúne en sus respectivos locales o templos o capillas, en cualquier parte del país, en las ciudades, en los pueblos, en las aldeas. Ahí la iglesia hoy da testimonio de su fe en Cristo. Hoy nos movilizamos con gozo, con alegría, cada quien a su respectiva capilla o templo local en el nombre de Jesús. Hoy es un día para alabar, glorificar a Dios. Todos los días, pero hoy día del Señor. Nos damos cita a todos los creyentes. Hoy nadie se queda en casa. Hoy nadie pone excusas y hoy se congrega en el nombre de Jesús. Padre, gracias por la iglesia y sus pastores o pastoras o apóstoles o ministros del Señor. Toda persona que ha sido llamada y que tiene un don especial, bendice cada persona que forma parte de la iglesia del Señor en todas partes de Honduras y el mundo. Padre, gracias por la iglesia. Que los pastores hoy sean instrumentos de Dios para dar una palabra de vida, una palabra de edificación, una palabra que conforte el alma y el espíritu. Oh Dios, una palabra consoladora, una palabra que también traiga salvación a personas. Hoy puede haber salvación o va a haber salvación en muchas iglesias locales. Sí, muchos van a proceder al arrepentimiento hoy día del Señor. Qué hermoso es cuando una o varias personas se arrepienten de tal manera que hay gozo en los cielos por un pecador que se arrepiente aquí en la tierra.
Gracias, Señor, por una salvación tan grande que tenemos en Cristo Jesús. Padre, gracias entonces por la iglesia, por los pastores, por los ministros, por los predicadores, por los evangelistas, por los maestros, en fin, oh Dios, por los apóstoles, profetas, si los hubieran. Pero en el nombre de Cristo, la iglesia sale hoy victoriosa. Hoy cada creyente se prepara temprano para irse a su respectiva iglesia a disfrutar de la comunión con los demás hermanos. En el nombre de nuestro Señor Jesucristo, bendice la iglesia en todas partes. Padre, pero también oramos, oh Dios, por nuestras autoridades. Es un llamado que hay en tu palabra de orar por las autoridades, Señor, para que vivamos quieta y reposadamente en este país. Oramos por el ciudadano presidente, oh Dios mío, para que le conceda sabiduría para gobernar, por su equipo de trabajo o su gabinete de gobierno, para que todos, oh Dios, sean responsables. Y ante todo, he estado orando y sigo orando para que en este país se aborrezca ese flagelo, esa maldición que se llama corrupción, que la Biblia le llama no robarás. Es uno de los mandamientos en el nombre de Jesús, porque la corrupción ha traído dolor, miseria a las naciones de Latinoamérica. Pero estoy orando específicamente por nuestra nación, porque queremos una nación libre de esa maldición en el nombre de Jesús. Y no solamente la corrupción, en Honduras hay alcoholismo, en Honduras hay de todo, oh Dios mío. Hay drogas, hay tanta drogadicción. Salva esta nación, a la juventud de las drogas, Señor, en el nombre de Jesús. Salva, oh Dios, a esta nación, Señor. Tú eres nuestra única esperanza para que esta nación sea restaurada, Señor, en el nombre de Jesucristo. Bendito Dios. Oh Dios, oramos entonces por las autoridades, para que sean, oh Dios, instrumentos para poder, oh Dios, administrar esta nación con integridad, con honradez en el nombre de Jesús. Oramos, oh Dios, también por el Congreso de la República, para que allí, oh Dios, lleguen a consenso para bien de Honduras en el nombre de Jesucristo. Oramos, oh Dios, para que en ese Congreso, donde están los diputados y diputadas, hagan bien las cosas en el nombre de Jesús, oh Dios, no para grupos en particular, sino para todos los hondureños. Oh Dios, oramos por los diputados, diputadas, para que hagan bien las cosas, las leyes que tienen que hacer, que sean para bien de Honduras y de los hondureños. Padre, gracias. Gracias te damos, oh Dios, porque yo sé que no estamos orando en vano, que Dios acepta y escucha las oraciones que hacemos por nuestro país Honduras, por nuestras autoridades. Oramos por los jueces y magistrados de la Corte Suprema de Justicia, de todos los juzgados del país, para que haya un verdadero impartimiento de justicia en el nombre de Jesús. Queremos una justicia imparcial y no parcializada en el nombre de Jesús. Oramos, oh Dios mío, también por el Ministerio Público, para que cumpla con la misión por la cual fue constituido hace muchos años, Padre, en el nombre de Jesús. Oramos por la policía, que es tan importante para contribuir a la seguridad de nuestro país, de nuestras ciudades, de nuestras calles, en el nombre de Jesús. Guárdalos, oh Dios, y bendice a la policía, como también las Fuerzas Armadas, Padre, para que en nuestro país podamos vivir quieto y reposadamente, como enseña la palabra. Oramos, oh Dios, para que en Honduras, oh Dios, tengamos paz, oh Dios eterno. Padre, pero también, oh Dios,
quiero orar por este ministerio de la radio. Mira, Señor, las necesidades financieras, Padre. Solo tú, Dios, como dice en Filipenses 4:19, mi Dios proveerá de sus riquezas en gloria lo que hace falta en Cristo Jesús. Gracias, porque tenemos la fe puesta en Dios, dependemos de Dios. Y gracias, desde luego, por nuestra audiencia. Oh sí, por nuestros hermanos que siempre están, oh Dios, compartiendo con amor sus ofrendas a favor del ministerio. Se van a una cuenta de banco a cualquier parte del país, o se van a Tigo Money, o vienen a la radio, de tal manera que este ministerio no le faltarán los recursos para hacerle frente a todos los desafíos que tenemos. En el nombre de Jesús, gracias, Señor, te damos, porque yo sé, oh Dios mío, que no estamos orando en vano. Dios que es fiel, Dios que es bueno, oh Dios, bendice a su pueblo, bendice a su pueblo. Hemos orado a nuestro Dios Padre por la familia, porque deseamos y buscamos a través de la oración el bienestar de la familia. También, oh Dios, la iglesia. Deseamos, oh Dios, que la iglesia sea una antorcha, esa reserva moral y espiritual, que esté, oh Dios, siendo instrumento para el bienestar de Honduras, en el nombre de Jesús. Y hemos orado también por las autoridades, tanto del Poder Ejecutivo como del Poder Legislativo y de la Corte Suprema. Y hemos orado por este ministerio y por nuestros oyentes todos. Gracias, oh Dios, por todos nuestros oyentes que están, oh Dios, siempre, oh Dios, respondiendo al llamado de este ministerio, Señor. Muchas gracias. Te alabamos y te bendecimos, oh Dios, de una manera especial. Gracias, mi Dios, por aceptar nuestras oraciones. Oh Dios, gracias por nuestros pastores que están predicando a través de la radio todos los días, Señor. Muchas gracias por los pastores, muchas gracias por el personal que sirve en este ministerio. Muchas gracias, Señor, por la junta directiva. Muchas gracias, Señor, porque este ministerio, oh Dios mío, es suyo y todos los que servimos ahí somos del Señor. En el nombre de Jesús hemos orado por todas estas cosas, creyendo que en Dios tenemos las promesas que nos sostienen, las promesas. Gracias, porque yo sé, oh Dios, que no he orado en vano, ni mi hermano ni mi hermana que está acompañándome. Gracias, porque veremos la gloria de Dios, el favor de Dios en cada familia, en cada iglesia local, en este ministerio y en nuestras autoridades. En el nombre de Jesús hemos orado. Amén y amén. Bien, vamos a escuchar otra alabanza para luego venir con el consejo de Dios que hemos titulado Desafíos en la Vida.

Estamos hablando en este fin de semana de desafíos, o sea, cosas que tenemos que realizar y que requieren esfuerzo, disciplina, trabajo. Y una de las cosas que requiere esfuerzo y disciplina es la renovación de nuestro entendimiento, según leíamos en Romanos capítulo 12, versículo 2, que lo vuelvo a leer. No os conforméis a este siglo, sino transformados por medio de la renovación de vuestro entendimiento. Renovar nuestro entendimiento no es cosa sencilla. Renovarnos nuestro entendimiento para conocer más de Dios solamente se puede alcanzar a través de la lectura, del estudio minucioso de la palabra de Dios, meditándola y también poniéndola en práctica. Entonces la renovación de nuestro entendimiento se logra precisamente leyendo, estudiando la Biblia, ponerla en práctica, obedeciéndola. Tenemos nosotros entonces que poner en práctica. En la Biblia, Reina Valera dice deberes cristianos, y yo le estoy llamando desafíos en la vida que hay en Romanos capítulo 12. Pero también en Romanos capítulo 8 encontramos otros desafíos de la vida. Recuerde que ser cristiano, un buen cristiano, buena cristiana, es un desafío. Porque ya hemos visto que no tenemos que conformarnos, no conformemos a este siglo, o sea, a este mundo. Nosotros no podemos vivir conforme a este mundo, que, o sea, en otras palabras, como dice la palabra, conforme a este siglo, a las cosas que se practican en el mundo. Nosotros tenemos que renovarnos cada día, y eso se logra con la palabra, con la oración. Y hoy, que día del Señor, naturalmente, hoy nos vamos a renovar en la iglesia escuchando la palabra. Pero hablando de deberes cristianos, uno de los deberes cristianos es vivir una vida en el Espíritu. La vida en el Espíritu, de eso habla intensamente y profundamente el apóstol Pablo en el capítulo 8, donde dice que en el versículo 5, porque los que son de la carne piensan en las cosas de la carne, pero los que son del Espíritu en las cosas del Espíritu. Vea, esto es un desafío. Esto requiere esfuerzo. Pensar en las cosas del Espíritu. Ocupar nuestra mente en las cosas que son de bendición para nuestra vida. Pensar bien, como enseña desde luego el apóstol Pablo allá en Filipenses. Enseña el apóstol Pablo estas palabras. Por lo demás, hermanos, todo lo que es verdadero, todo lo honesto, todo lo justo, todo lo puro, todo lo amable, todo lo que es de buen nombre, si hay virtud alguna, si hay algo digno de alabanza, en esto pensar. Pensar bien. Pensar en todo lo bueno. Eso es un desafío, porque en nuestra mente se cruzan tantas cosas durante el día o de la noche. Y nosotros tenemos que darle cabida a los pensamientos que provienen de Dios. Porque hay muchos pensamientos que provienen del mundo, del mismo enemigo, de Satanás. Por eso dice que porque los que son de la carne piensan en las cosas de la carne. Usted no piensa en las cosas de la carne. Como buen cristiano, ya he dicho, ser cristiano, un buen cristiano es un desafío.
Es un esfuerzo, es una meta que tenemos que lograr y pensar en las cosas del Espíritu, en las cosas del Espíritu. Por eso hoy hay que congregarse, porque vamos a escuchar cosas del Espíritu, o sea, la palabra de Dios. Sí, porque el ocuparse de la carne es muerte, pero el ocuparse del Espíritu es vida y paz. O sea, usted tiene que seleccionar o escoger o decidir. Mi desafío es vivir en el Espíritu. O sea, mi disposición es vivir en el Espíritu, andar en el Espíritu. Pero para andar en el Espíritu, tengo que remitirme a la palabra. Ya me dice la palabra que no tengo que conformarme a este siglo, sino que tengo que renovar mi entendimiento. Y mi entendimiento solo lo puedo renovar con la palabra. Hoy es un día especial. Hoy vamos a renovar nuestro entendimiento con la palabra. Hoy vamos a renovarnos. O usted cuando escucha la radio, la buena palabra, el buen consejo, es para renovar nuestro entendimiento. Es para aconsejarnos la palabra. Porque dice la palabra que la palabra es útil para enseñar, para corregir, para instruir, a fin de que el hombre de Dios sea enteramente preparado para toda buena obra. Así es que, amados hermanos, los designios de la carne son enemistad contra Dios. Tenemos que tener cuidado. Los designios de la carne, o sea, los deseos de la carne, son enemistad contra Dios. Porque no se sujetan a la ley de Dios, tampoco pueden. Y los que viven según la carne no pueden agradar a Dios. Es un desafío vivir no conforme a la carne, sino conforme al Espíritu. Es un desafío que tenemos nosotros, amados hermanos, como cristianos y cristianas, andar en el Espíritu. Y andar en el Espíritu es andar haciendo la voluntad de Dios, como dice en Romanos capítulo 12, para que comprobéis cuál sea la buena voluntad de Dios, agradable y perfecta. Y solo renovando nuestro entendimiento con la palabra de Dios, con la oración, y hoy congregándonos, nosotros vamos renovándonos cada día y vamos escalando peldaños, como dice un canto. Entre más nosotros meditamos y obedecemos la palabra, lo vamos renovando, como dice en Romanos capítulo 12, que no nos conformemos a este siglo, sino que renovemos nuestro entendimiento, y nuestro entendimiento se renueva con la palabra, nuestro entendimiento se renueva con la oración, nuestro entendimiento se renueva congregándonos, nuestro entendimiento se renueva obedeciendo la palabra. Nuestro entendimiento se renueva pensando bien, como dice Romano, como dice más bien en Filipenses capítulo 4, verso 8. Tenemos que darle cabida a todos los pensamientos que son del Espíritu de Dios. Por eso dice la palabra siempre en Romanos capítulo 8, porque si vivís conforme a la carne, moriréis. Esto es terrible. Si vivimos en pecado, morimos. Morimos, no solamente físicamente, no que espiritualmente se muere. Mas si por el Espíritu hacéis morir la obra de la carne, viviréis. Ese es un desafío que muchos cristianos quieren estar en la iglesia, pero quieren estar en el mundo. Y eso no es posible. No se puede servir a dos señores. No se puede servir a los señores. Tenés un desafío de decidir: yo voy a seguir a Cristo solamente. Yo solamente estoy dispuesto a seguir a Cristo. Es un desafío tomar esa decisión. Porque todos los que son guiados por el Espíritu de Dios, estos son hijos de Dios. ¡Qué hermoso esto! Todos los que son guiados por el Espíritu de Dios. ¿Cómo se siente usted? Yo espero que usted se sienta guiado por el Espíritu de Dios este día y todos los días.
y usted dice la escritura que es una hija, un hijo de Dios. ¡Qué hermoso esto! La Biblia dice que todos los que le recibieron le dio potestad de derechos, hijos de Dios. No hay cosa más hermosa que ser pueblo de Dios. La iglesia es el pueblo de Dios. Pero la iglesia tiene que conformarse no a este siglo, sino tenemos que conformarnos, renovarnos en la palabra, como dice aquí, porque todos los que son guiados por el Espíritu de Dios, este día tenemos que permitir a Dios que nos guíe con su Santo Espíritu, pues no habéis recibido el espíritu de esclavitud para estar otra vez en temor, sino que habéis recibido el espíritu de adopción por el cual clamamos Abba Padre. El Espíritu mismo da testimonio a nuestro espíritu de que somos hijos de Dios. Oh, amados hermanos, en la palabra está, yo diría, el consejo oportuno para renovarnos, como dice en Romanos capítulo 12, que tenemos que renovar nuestro entendimiento. Hoy vamos a renovarnos en la iglesia. Hoy vamos a renovarnos. Muchos pastores predicarán a través de la radio, e incluso este programa, que lo hago con toda sencillez de corazón, para animarle, para consolarle, para darle ánimo, y que usted este día y todos los días podamos ser renovados con la palabra. Cuando nos ponemos un desafío, no, hoy voy a orar, hoy voy a leer las escrituras, y entonces nos ponemos una meta. Esos son desafíos que hay que poder, ¿cómo se llama?, vencer las excusas, las dificultades. Pero Dios se agrada de que usted ore, de que usted lea su palabra, y usted con ese acto comienza a renovar su espíritu, su mente, con la palabra de Dios. Cuando leemos la palabra de Dios, nos alimentamos. La palabra de Dios es el pan espiritual que Dios nos ha dado. Así es que, amados hermanos, damos gracias a Dios, como dice aquí la palabra, porque todos los que son guiados por el Espíritu de Dios. Este es un desafío que todos los días debemos de proponernos. Queremos andar bajo la guianza del Espíritu de Dios cada día, en nuestro trabajo, en el hogar. Sí, yo sé que los problemas siempre van a estar ahí, las dificultades no van a faltar, porque el ser cristiano no significa que no van a haber problemas, que no nos vamos a enfermar. No significa, ser cristiano es mucho más, es pensar en la eternidad y vivir en esta vida, como dice aquí, que los que son guiados por el Espíritu, estos son hijos de Dios. Vivir como hijos de Dios. Vivir como hijos de Dios. No sé si usted ha meditado, si usted ha pensado, qué hermoso es tener un Padre como el que tenemos, nuestro Dios, que hizo los cielos y la tierra, que nos ama de tal manera que dio a su Hijo unigénito para que creyésemos y tengamos vida eterna. Qué hermoso es ser un hijo, una hija de Dios, ser el pueblo escogido. Por eso hoy no debemos de quedarnos en casa, debemos de congregarnos, debemos de asistir a nuestra respectiva iglesia. Por eso este programa se llama Palabra, Consejo y Oración, porque lo que trato de inspirarles y motivarles es con los consejos sencillos, pero si se obedecen, nos van a dar una gran victoria. Por ejemplo, aconsejo que hay que orar, aconsejo que hay que leer las escrituras,
aconsejo que hay que congregarse. ¿Verdad que es algo sencillo? Pero se requiere disciplina. Es un desafío que muchos no pueden lograrlo. Muchos no logran orar todos los días, porque es un desafío que requiere disciplina, que requiere esfuerzo, que requiere mucho amor a Dios. Porque si amamos a Dios, vamos a pasar el tiempo para estar con Él en su presencia. Si amamos a Dios y la iglesia local, hoy no nos vamos a quedar en casa, porque hay un amor superlativo, que es el amor a Dios. Así es que hoy es un día para reunirnos como iglesia. Doy gracias a Dios por los consejos que hay en esta carta a los romanos. En todos sus capítulos, pero en el programa de ayer hice énfasis en algunos versículos del capítulo 12 y hoy en el capítulo 8. Muchas gracias doy a mi Dios por sus consejos que están en su palabra. Son los que me mantienen con vida y vida en abundancia, porque eso es lo que Dios quiere, que tengamos vida y vida en abundancia. Pero para ello tenemos que renovarnos con la palabra y no conformarnos a este siglo, o sea, a este mundo, sino conformarnos en la renovación de nuestro entendimiento a través de la palabra, del estudio, de la oración. Dios bendiga a cada uno de ustedes, hermanos y hermanas, donde quiera que estén escuchando la radio, ya sea en Honduras o en otros países. Les estoy hablando con todo mi corazón, porque lo que deseo es que usted sea un vencedor, que esos desafíos que usted tiene en la vida, usted salga victorioso y victoriosa en el nombre de Jesús. Padre, gracias por nuestros oyentes todos. Bendícelos, que sean victoriosos este día en el nombre de Jesús. Amén y amén.

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0: en HRBC, las 5, 53 minutos.
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0: en HRBC, las 6.
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1: Bienvenidos, es una bendición estar con ustedes una vez más en esto que es el mensaje, juntos en la misión de evangelización. Esta es nuestra serie y hoy voy a entregarles el tercer mensaje que tiene este título. Cumplir la misión tiene precio. Vean usted lo que dice el Salmo 126, versículo 6. Y este Salmo, leído de la Reina Valera del 60, ya de entrada nos indica que cumplir la misión tiene precio. Mire usted, irá andando y llorando. Yo destaco esa palabra, llorar. El que lleva la preciosa semilla. He colocado estas líneas en la introducción de este mensaje. La misión es gratis en salvación. El mensaje que nosotros compartimos es cómo Dios de forma gratuita salva, pero cuesta lágrimas en obediencia. Aunque el mensaje extiende salvación gratuita, llevar ese mensaje, cumplir la misión de evangelización, amados hermanos, cuesta lágrimas en términos de obediencia que aplicamos a cumplir la misión. ¿Qué precio hay que pagar? Contestemos esto a Biblia abierta. ¿Qué precio hay que pagar? En primer lugar, el precio de nuestra voluntad. No puedes llevar tu cruz y tu maleta de planes al mismo tiempo. O sea, la voluntad de uno, hay un momento que se tiene que hacer a un lado, porque se prioriza el cumplimiento de la misión. ¿Cuántos pastores hicieron a un lado su maleta de planes propios? Y hoy están cumpliendo con la misión de evangelización. Eso es obediencia, es obedecer no a lo que tú quieres, sino obedecer a lo que Dios quiere. Y se tiene que llorar, se tiene que derramar lágrimas muchas veces, porque hacemos a un lado lo que son nuestros propios planes y nuestra propia agenda. Lo vamos a ver más adelante en este texto que dice Lucas capítulo 9, verso 23. Y decía a todos, si alguno quiere venir en pos de mí, niéguese a sí mismo. Este es el precio, hermanos, de nuestra propia voluntad. Negarnos a nosotros mismos. Precio de planes. Se paga. Tu agenda ya no manda. Ya no vives para tus sueños. Vives para la misión de Dios. Para cumplir su misión. No tu misión, sino la misión de Dios. De eso se trata. E insisto, ¿cuántos hombres de Dios haciendo grandes esfuerzos para cumplir la misión? ¿Y ha significado eso? Tener que renunciar a los proyectos propios, a los planes propios, a las ideas que se tenían de ciertas temporadas de vida, y tú renuncias a todo eso porque tienes que cumplir la misión. Tienes que responder, no hacer tu voluntad, sino hacer la voluntad de Dios. Y eso es obediencia. Y eso implica lágrimas muchas veces. Entonces, el precio de nuestra voluntad. En segundo lugar, el precio de la reputación personal. Aquí este pensamiento importante. No puedes cargar cruz y cuidar imagen. Una de las dos va a tener que caerse. ¿Eso es así? Mira lo que dice el Evangelio según San Marcos capítulo 8, verso 34. Dice, tome su cruz y sígame. Jesús no nos manda a morir en la cruz, porque ya lo hizo. Pero tomar nuestra cruz, ir cargando con la cruz. Cruz, hermanos, significa el precio de la reputación. En el tiempo de Jesús, morir en una cruz, cargar una cruz, era prácticamente perder la reputación, perder imagen. Hoy muchos están cuidando su imagen, están cultivando su imagen, pero perder la reputación por cumplir la misión. significa el precio de rechazo, el precio de vergüenza, el precio de la crítica, el precio de que te miren con sospecha. Todo eso es el precio de la reputación. Me ha tocado en etapas de mi vida tener que vivir esta experiencia por cumplir lo que he sentido Dios me ha llamado a hacer. No puedes cargar cruz y cuidar imagen. Una de las dos va a tener que caerse. ¿Eso es así? Mira lo que dice el Evangelio según San Marcos, capítulo 8, verso 34. Dice, tome su cruz y sígame. Jesús no nos manda a morir en la cruz, porque ya lo hizo. Pero tomar nuestra cruz, ir cargando con la cruz, cruz, hermanos, significa el precio de la reputación. En el tiempo de Jesús, morir en una cruz, cargar una cruz, era prácticamente perder la reputación. Perder imagen. Hoy muchos están cuidando su imagen. Están cultivando su imagen. Pero perder la reputación por cumplir la misión significa el precio de rechazo, el precio de vergüenza, el precio de la crítica, el precio de que te miren con sospecha. Todo eso es el precio de la reputación. Me ha tocado en etapas de mi vida tener que vivir esta experiencia por cumplir lo que he sentido Dios me haya

están cultivando su imagen. Pero perder la reputación por cumplir la misión significa el precio de rechazo, el precio de vergüenza, el precio de la crítica, el precio de que te miren con sospecha. Todo eso es el precio de la reputación. Me ha tocado en etapas de mi vida tener que vivir esta experiencia por cumplir lo que he sentido Dios me ha llamado a hacer. Y no es fácil. No es fácil dejar la zona de tu comodidad para tener que ir a ambientes donde el infierno ha tenido sus garras ahí controlando. Y entonces te toca pagar ese precio. Y vas a sentir rechazo, vergüenza, crítica y sospecha. Y lo vas a tener de los propios creyentes muchas veces. Es el precio que se tiene que pagar. Hoy nosotros hemos acomodado un poco la misión, pero en realidad la misión no es dentro de la iglesia. La misión está fuera de la iglesia. En esos ambientes, como dije antes, donde el mal ha tenido control. Cuando tú vas ahí, cuando tú te atreves a ir ahí, entonces vas a sentir el infierno sobre ti. Yo he sentido las críticas, me han visto con sospecha, han pensado qué anda detrás este tipo, por qué está metido ahí, qué habrá. Y he tenido que pagar el precio de la reputación, que me saquen en redes, que digan groserías, que me expongan frente a mi propia familia, frente a otros, y personas que lleguen a creer que eso es como está ahí, como se está diciendo. Pero bueno, es el precio, es el precio. Y no soy el único. Hay miles de personas teniendo que pagar este precio, el precio de tu reputación, que tu familia no te crea, que tu familia te mire mal, que tu familia te rechace, que tu familia se sienta vergüenza de tu cristianismo, que tu familia te critique, que te vea con sospecha, que te vea raro. Ese es el precio de la reputación. El tercer lugar, el precio de la seguridad. Es otro precio que se paga. Persecución, no siempre, amados hermanos, es cárcel. A veces es silencio, es aislamiento, es crítica, como dije antes, y es abandono. Ese es el precio de tu propia seguridad. Mira lo que dice la segunda carta a Timoteo, capítulo 3, en el verso 12. Dice, y también todos los que quieren vivir piadosamente en Cristo Jesús padecerán persecución. No solo es querer seguir a Jesús, es tener que tomar la cruz. No solo es querer vivir piadosamente, es entender que se va a padecer persecución. Vivir de forma piadosa es decidir vivir como Dios dice que tenemos que vivir. Entonces dice que vamos a padecer persecución. Y les decía hace un momento, persecución no siempre es cárcel, a veces lo es, pero persecución es silencio. Persecución es aislamiento, que te aíslen. Yo he vivido, reitero eso, el silencio de gente, porque llegó a pensar de mí cualquier cosa. Te dejó de hablar gente, te dejó de contactar gente. Es el silencio, es el aislamiento. Cuando sienten vergüenza de ti, entonces te cortan, te aíslan, no te incluyen, te critican, te abandonan. ¿Cuántos hombres de Dios he visto yo abandonados porque decidieron cumplir la misión, pagar el precio?

0: sacrificio con lágrimas de cumplir la misión. Y los abandonó la organización, los abandonó la denominación, los abandonó la iglesia. ¿Cuántos hombres sirvieron a una iglesia, entregaron su vida a una iglesia y hoy? Sencillamente es como que no existieron. Y eso te pasa factura de lágrimas, del precio. ¿Qué es? Es esto, abandono, crítica, aislamiento, es el precio de tu propia seguridad. Insisto que no siempre persecución es cárcel. A veces es silencio, aislamiento, crítica y abandono, hermanos. Hay un precio emocional que se paga y un precio espiritual y aún un precio físico. Eso es así, precio emocional, precio espiritual y precio físico. Es el precio de abandonar tu zona de seguridad por cumplir la misión. Y número cuatro, para ir ya avanzando y cerrando el mensaje de hoy, es el precio de nuestro propio tesoro. Difícil cumplir la misión sin invertir e invertirse uno. Mira lo que dice la segunda carta a los Corintios, capítulo 12, en el verso 15. Dice, y yo, porque eso se trata, no se trata de que los demás lo hagan, se trata de que tú lo hagas. Y yo, con el mayor placer, gastaré lo mío, dice Pablo. Y aún yo mismo me gastaré del todo por amor de vuestras almas, aunque amándoos más, sea amado menos. Porque es así, como les decía hace un momento. ¿Cuántas veces uno invirtió tiempo, esfuerzo? ¿Cuántos años, juventud, dejaste sirviendo? Y no siempre tienes de regreso el afecto, el cariño. De repente hay gente que tú creíste que iba a estar, que no está. Que tú aseguraste que en ciertas temporadas de vida estarían presentes, no están. Que así es. Amaste, entregaste, amaste más y fuiste amado menos. Es el precio de nuestro propio tesoro. O sea, invertir afecto, pero invertir también materialmente, porque es el precio financiero, el precio de los recursos. Pones tu carro, pones tu casa. ¿Cuántas personas poniendo el recurso de su casa para un grupo CCI en hogar, para que comience ahí una iglesia? Usan sus muebles. Tiene que abrir espacio para que gente invada su propia privacidad, que no es cómodo que invadan tu propia privacidad. Pero tú dispones tu casa, tu carro, para mover gente, tus finanzas. Ahora mismo estamos levantando finanzas para seguir impulsando el trabajo misionero en todas nuestras iglesias. Por eso estamos juntos en la misión, así le llamamos a este tiempo. ¿Por qué es esto? Es el precio de nuestro tesoro. Tú compartes de tu sueldo para seguir impulsando. Tú apartas y das para seguir impulsando el trabajo. Ese es tu tesoro. Pero has decidido compartir de tu tesoro. Es finanzas, recursos y ambiciones propias. Lo que decíamos hace un momento, tú depones tus propias metas. Tú dices, este dinero lo quiero para tal cosa, pero lo voy a poner en cumplir la misión. Entonces, es el precio de tu tesoro personal. Vean ustedes entonces que he dicho que cumplir la misión tiene precio. Por eso el salmo que leímos en la introducción, Salmo 126:6, que dice que se va andando, pero también se va llorando cuando se va a compartir el mensaje. La misión, dijimos, es gratis en términos de salvación, pero cuesta lágrimas en obediencia. ¿Qué precio hay que pagar? El precio de nuestra voluntad. Ya no lo que nosotros queremos, sino lo que Dios quiere. El precio de nuestra reputación. aceptación, que nos critiquen, que nos rechacen, que sientan vergüenza de nosotros, que nos vean con sospecha. Eso es tomar la cruz. El precio de la seguridad es que dejas tu zona de confort. Y hemos dicho que persecución no siempre es cárcel. A veces es silencio, aislamiento, crítica, abandono. Pasas de estar en una condición para luego encontrarte en otra condición. Y has abandonado tu zona de comodidad. Y también el precio de nuestro tesoro. No se puede cumplir la misión sin invertir dinero, finanzas, recursos, e invertirse uno mismo, dar uno mismo de su vida. Así es que cumplir la misión tiene precio, amados hermanos. Tiene precio. Vamos a orar, a pedirle al Señor que nos dé la fuerza para poder cumplir con el precio de llevar a cabo la misión de evangelización. Padre, te damos gracias. Pedimos la asistencia tuya, Señor, para la temporada de vida en que estamos y que sigamos haciendo lo que a Biblia abierta encontramos. Hicieron aquellos que nos antecedieron en la fe. Pagaron un precio para que la misión de evangelización se cumpliera. Ese precio significó negarse a su propia voluntad. Significó, Dios, que su reputación fue tirada al suelo. Vivieron bajo el rechazo, la vergüenza, la crítica. Se les vio con sospecha. Abandonaron su zona de seguridad, Señor. Y sufrieron persecución. Padecieron, Señor, abandono, aislamiento, silencio. Y también pagaron el precio porque pusieron a su disposición recursos, finanzas y se entregaron a sí mismos. Padre, ayúdanos para que nosotros hagamos lo propio y que de esta manera, Señor, tu mensaje esté ahí vigente, siga vivo y podamos cumplir la misión de evangelización. Te damos gracias en el nombre de Jesús. Amén.
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0: en HRBC, las 6:30 minutos.
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0: en HRBC. Las 7, 28 minutos.
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2: Buenos días, buenas tardes, buenas noches, mis amados hermanos, que la bendición del Padre, del Hijo y del Espíritu Santo esté con cada uno de ustedes. Les damos la más cordial bienvenida a este su programa, La Hora de Fe y Milagros, con el patrocinio del Ministerio Cristiano Ciudad de Misericordia. Sean, como les decía nuevamente, todos y todas bienvenidos. Y si por primera vez usted nos sintoniza, gracias. Le invitamos a que se quede con HRBC, la Voz Evangélica de Honduras. El Señor hoy también, igual que siempre, tiene una palabra de bendición, de aliento, de esperanza y también de confrontación para cada uno de ustedes. Hoy es el día que hizo el Señor, no nos cabe la menor duda. Hoy es el día que Dios tiene preparado para usted y para mí.
3: Amén.
2: En esta mañana le doy la más cordial bienvenida nuevamente y está conmigo mi amado esposo, hermano Elvis Rodríguez. ¿Quieres saludar, amado?
3: Amén, gracias, mi amor. Bendiciones para todos, muy buenos días, como decía mi esposa. Buenos días, buenas tardes, buenas noches, donde quiera que usted nos sintonice a nivel del globo terráqueo, porque sabemos que este mensaje llega a muchos rincones del mundo entero. Es sorprendente cómo el pastor nos comenta a veces y comparte de que él recibe mensajes y reportes del mundo entero.
2: Desde África.
3: Desde muchos países que no tenemos ni idea, ¿verdad?
2: Así
3: es. Que nos escuchan. Y se reúnen muchos hermanos en algunos países a escuchar este programa. Y los bendecimos en el nombre de Jesús. Estamos aquí con instrucciones de nuestro pastor, ¿verdad? Con la dirigencia de nuestro Padre Celestial para poder llevarles una palabra que pueda tocar su vida, que pueda abrir su corazón, ¿verdad? Y que Dios pueda entrar en usted, en su vida y recibir de repente esa señal que tanto le está pidiendo al Señor. Amén. A través de este mensaje.
2: Amén, gloria a Dios. Y también, por supuesto, nuestro amado Kevin, el siervo del Señor, que nos está transmitiendo para la red social de Facebook y YouTube. Y también nuestro amado hermano Denis Morazán. Hermano Denis, gracias siempre por ser ese instrumento útil y valioso en las manos del Señor. Gracias porque pues él siempre nos apoya. Lo bendecimos. Y pues nada, hermanos, vamos a comenzar este bello programa dándole la gloria, la honra al Padre, porque él es el que nos tiene hoy, él Amén. Es el que lo tiene a usted, escuchándonos, viéndonos, si nos está viendo, y por la gracia y la misericordia de él, pues, tenemos un día más de vida, una nueva esperanza de vida, y una nueva oportunidad. Amén. Así que, ahí donde usted está, incline su rostro, vamos a orar. Padre amado, en esta linda y preciosa mañana de domingo, Señor, te damos las gracias porque te ha placido nuevamente tenernos aquí en esta cabina, en comunión contigo, que es lo primordial, que eres lo más importante, pero también, Señor, con cada uno de nuestros hermanos que nos ven a través de esa pantalla de Facebook, pero también a través de las poderosas ondas de HRBC. Gracias, Padre, porque sin ti nada de lo que existe sería.
3: Amén.
2: Y sabemos, Señor, que por tu amor todas las cosas fueron hechas. Hoy nosotros estamos aquí, papá, porque a ti te ha placido y porque sabemos qué cosas grandes y maravillosas tienes para cada uno de tus hijos a lo largo y ancho del globo terráqueo, Padre. Gracias, Señor, muchas gracias. Este día, Señor, queremos solicitarte como siempre que tu presencia no se aparte de nosotros, que tu presencia llene cada una de nuestras vidas, Padre amado, porque de cierto, Padre, aunque pudiéramos, no queremos vivir ni un tan solo minuto sin ti, Señor. Amén, tú eres el todo para nosotros y hoy lo reconocemos. Te solicitamos, Padre, que seas tú tocando cada vida, cada corazón, ahí, Señor, ahí en ese lugar donde ellos se encuentren, Padre. En cada necesidad, en cada situación que hoy ellos presenten ante ti, llénalos de tu presencia, Padre, y una vez más muestra tu gloria. Gracias, Padre, por lo que has hecho, pero también por eso que sabemos que vas a seguir haciendo, porque tu obra en nuestras vidas todavía no ha terminado. Gracias, Señor. Todo esto te lo pedimos en el nombre que es nombre sobre todo nombre, ese nombre maravilloso, el nombre de Jesús, nuestro Señor y Salvador. Gracias, Padre. Aleluya.
3: Amén, aleluya.
2: Bueno, mis amados hermanos, nos gozamos, como les decíamos al principio, porque ustedes estén nuevamente con nosotros. Para nosotros también es un gozo, porque es una oportunidad que nos da el Padre de poder servirlo.
3: Amén.
2: Queremos enviar un caluroso y fraternal saludo a muchos hermanos que fielmente nos escuchan. Y especialmente quiero tomarme el momento para saludar a mi amado padre, don José Reinaldo Ponce, su amada esposa auxiliadora, hasta allá, hasta la colonia Monterrey, donde ellos domingo a domingo sabemos que están pendientes de HRBC, la Voz Evangélica de Honduras. Los bendecimos, Padre, te amo. Eres el mejor padre que el Señor pudo darme. Me siento orgullosa y bendecida de contar contigo. Te amo, papá, aunque definitivamente más te ama el Señor.
3: Amén.
2: Y así a cada uno de ustedes, amados, que hoy nos están sintonizando, quédense con nosotros porque Dios tiene algo especial para cada uno de ustedes. Si es la primera vez que nos sintoniza, gracias, gracias, lo invitamos a que siga. Y si usted pues siempre nos ha sintonizado, le invitamos a que pueda llamarnos para que el grupo de intercesores de nuestra congregación pueda orar por usted. Si usted tiene alguna petición, lo que el Señor ponga en su corazón, o si usted tiene una palabra de gratitud para el Señor, porque el Señor ha hecho algo a través de este programa, puede comunicarse con nosotros. Y le voy a pedir a mi esposo que les dé los números y puedas invitarlos, amor, a que se reúnan con nosotros si no tienen dónde hacerlo.
3: Amén, amén, gracias. Bueno, tenemos un grupo de intercesores, hermanos, que está pendientes cada semana, cada día, de sus mensajes, de sus llamadas. Usted puede, como decía mi esposa, compartir un testimonio, ¿va? Eso nos llena a nosotros y nos compromete a seguir trabajando y a buscar más la presencia de Dios. Amén. Para que Dios obre y conceda las peticiones que ustedes hacen, ¿verdad? Sabemos que son muchas, y aquí hemos recibido mensajes también en cabina de radio donde hermanos han compartido de qué manera Dios ha obrado en sus vidas a través de este programa, y eso es lo que nos llena a nosotros,
2: así,
3: ¿verdad?
2: Es, así.
3: Bueno, los números a los cuales usted puede escribir o llamar son 9702-5267, 9728-2622, 9700-3955, 9959-8163, 9700-0773 y el 9842-3203. Pero, amado hermano, si usted no tiene dónde congregarse y quiere asistir a una congregación, quiere ir a un templo, nosotros lo invitamos. Estamos ubicados en el kilómetro 5, carretera a Danlí, contiguo a la agropecuaria El Castaño, un edificio verde, precioso de una planta a orilla de carretera. Tenemos parqueo para su vehículo, y si no, el bus lo deja enfrente. Uh-huh. Y bueno, le esperamos, pero sobre todo Dios le espera.
2: Amén.
3: Este es un llamado de parte del Señor, tómelo así. No espere que las cosas se pongan difíciles, no demos más excusas. No esperemos estar preparados, porque nunca vamos a estar preparados para el llamado del Señor. Tómelo como un llamado del Señor en este momento. Está a tiempo, tenemos nuestra primera nuestra reunión dominical a las 9:30 de la mañana. Tiene tiempo suficiente para alistarse, tomarse un cafecito, bañarse, ponerse guapo, guapa, y llegar a tiempo para recibir lo que Dios tiene para usted.
2: Amén. Y algo, amor, que creo que podemos mencionar, es el hecho de que este día hay un tiempo de intercesión.
3: Así es.
2: Que ese, pues ya lo tomamos nosotros como parte de la vida espiritual del Ministerio Cristiano Ciudad de Misericordia. Y es que tomamos el primer domingo del mes para interceder por la nación, para interceder por la familia, para interceder por todas aquellas necesidades que pues sabemos, ¿verdad?, que se están dando actualmente en la vida de Honduras y del mundo también. En esta ocasión, nuestro pastor tomó la decisión de dejarlo para hoy, ¿verdad? Pero si usted quiere unírsenos también, puede hacerlo desde las 6:00 a.m. El pueblo de Ciudad de Misericordia se reúne, está reunido para, como le decía, interceder. Así que si usted quiere llegar, puede hacerlo, tiene tiempo. Y pues sabemos que cuando el pueblo de Cristo se une para clamar, definitivamente los cielos son abiertos y la mano de Dios obra poderosamente en cada vida.
3: Amén. Primer domingo de cada mes. Uh-huh. Primer domingo de cada mes, 6:00 a.m. en nuestro templo. Y hermano, usted durante esta hora puede enviar un mensajito, ¿verdad?, haciendo su petición, compartiéndonos al WhatsApp 9471-2038. 9471-2038. Mande un mensaje de texto. No mande audios, porque no, audios no se reproducen. No mande videos, porque tampoco se pueden pasar. Solamente mensajes de texto. Compártanos de qué manera Dios lo ha bendecido a través de estos mensajes que se comparten en este programa.
2: Amén, gloria a Dios. Y bueno, ¿qué les parece si comenzamos también escuchando una hermosa melodía a través de la preciosa voz de nuestra hermana Ingrid Rosario? Medite, siempre le decimos, medite las canciones que Dios inspira a esos hombres y mujeres con esos bellos talentos, pues definitivamente son para adorar y exaltar su nombre, pero también para que puedan llevarnos un mensaje.
3: Amén.
2: Al corazón.
3: Así es.

0: rosario. Y es que nosotros necesitamos ese poder que da el amor que Dios nos tiene a cada uno de nosotros para cambiarnos, para transformarnos, para ser nuevas criaturas en Cristo Jesús, porque todos venimos de un ayer sin sabores, de un ayer de dolor, de un ayer de angustia, de un lugar donde pues fuimos golpeados y tantas situaciones. Pero cuando ya venimos a Cristo Jesús, Él ha prometido que Él cambia Amén. Nuestra vida y nos transforma. Y a eso lo llamo yo dejar el pasado atrás. Independientemente de lo que nos pasó, de lo que sucedió, usted y yo estamos llamados a dejar el pasado atrás. ¿Por qué? Bueno, ahorita lo vamos a saber. Ahorita vamos a comprender qué es lo que Dios quiere para cada uno de nosotros, y dentro de su voluntad está dejar lo pasado en el pasado. Yo, amor, te solicito que por favor leas para todos Segunda de Corintios capítulo 5 versículo 17, que es un texto muy conocido, por cierto.
1: 5:17 dice: de modo que si alguno está en Cristo, nueva criatura es. Las cosas viejas pasaron, he aquí, todas son hechas nuevas.
0: Amén. Todo es hecho nuevo cuando nosotros venimos a Cristo Jesús.
1: Amén.
0: Cuando Él ha perdonado nuestros pecados, cuando usted y yo admitimos que no podemos seguir adelante sin Él. ¿Por qué? Porque nosotros desde que Adán y Eva, ¿verdad?, transgredieron la ley de Dios, dice la palabra en Romanos, creo que capítulo 3, versículo 23, dice: por cuanto todos pecaron y están destituidos de la gloria de Dios. Usted y yo estábamos, confirmame que Romanos 3, 23, todos estábamos, amados hermanos, condenados a la muerte eterna por el pecado que Adán y Eva habían cometido, nuestros primeros padres.
1: Así es.
0: ¿Y qué sucede? A raíz de eso, el Padre Eterno, mire qué hermoso, a quien habíamos ofendido, Él mismo proveyó una salida, un medio, para que esa condenación que legalmente estaba en contra nuestra fuera cambiada y transformada en la preciosa salvación que a través de Cristo nosotros obtuvimos. Ahora, sucede que muchas veces nosotros venimos a Cristo, recibimos ese regalo precioso que es la salvación, pero todavía en nuestra mente y nuestro corazón, nosotros seguimos nadando en esas aguas de donde Él un día nos sacó, de donde Él un día nos rescató. Entonces, hoy, amados hermanos, el Señor te dice: deja tu pasado atrás, porque Él mismo dice que en Él todo es hecho Amén. Nuevo. Y hoy vamos a hablar de ello. ¿Cómo nosotros podemos hacer para dejar el pasado atrás, para salir de ese hoyo, para salir de ese atolladero en que quien más quiere que estemos ahí es el enemigo? ¿Y qué es salir del pasado? ¿Qué es abandonar el pasado, dejarlo atrás? Es un proceso. Es un proceso que comienza en nuestra mente y en nuestro corazón. Y lo vamos a lograr única y exclusivamente con la ayuda del Padre a través del Espíritu Santo. Él es nuestro fiel ayudador. Él es ese compañero que el Padre envió cuando Cristo regresó allá. Él envió al Espíritu Santo para que Él nos ayudara en todas esas situaciones donde usted y yo según nuestras fuerzas no vamos a poder, pero Él sí lo va a lograr. Entonces, nosotros necesitamos imprescindiblemente la ayuda del Espíritu Santo para que nosotros podamos dejar esa vida que un día, o en la que un día nosotros anduvimos y que no nos deja nada bueno. Dice la palabra que hubo un hombre que él, para la honra y la gloria de Dios, tuvo un antes y un después. Y tanto el testimonio de este hombre en su antes como su vida posterior definitivamente sirven para que nosotros veamos a través de ella cómo Dios transforma y cómo Dios nos trae de un antes a un después, no para que nosotros sigamos rumiando, sigamos viviendo en ese pasado, pero sí para testimonio de aquellos que un día conocieron quiénes fuimos y quiénes somos ahora. Y estamos hablando de ese siervo de Dios, el apóstol Pablo. Pablo tuvo un antes. Pablo tuvo, aún a criterio de él, una vida que no precisamente le llenaba de orgullo. Y eso lo encontramos en Gálatas, capítulo 1, versículo 13, donde Pablo, de su propia boca, les dice a los Gálatas quién fue él.
1: Y esto lo decimos en base a que hay muchas personas que, que se aferran a su pasado oscuro y pasado trágico, a su pasado desastroso que
0: no
1: han tenido.
0: No pueden salir de ahí.
1: Y que no, y que se aferran a eso y dicen, no, pero es que yo soy un alcohólico, es que yo he hecho muchas cosas malas y que por eso ellos no salen de donde están. Por eso no le dan la oportunidad a Dios de que obre en sus vidas. Porque están aferrados en su pasado. Entonces mi esposa les pone este ejemplo y se lo voy a leer, dice, lo voy a leer desde el 11, para que vean el contexto. Dice, mas os hago saber, hermanos, que el evangelio anunciado por mí no es según hombre. Pues yo ni lo recibí ni lo aprendí de hombre alguno, sino por revelación de Jesucristo. Y aquí está el 13, hermano, ponga la atención al 13 que decía mi esposa. Porque ya habéis oído acerca de mi conducta en otro tiempo en el judaísmo, que perseguía sobremanera a la iglesia de Dios y la asolaba.
0: Imagínese un hombre, bueno, ustedes y yo hemos crecido en nuestra vida cristiana, y este crecimiento lo hemos llevado en base a la bendita palabra del Señor. Y parte de esta palabra, hermanos, fueron esas cartas que Pablo escribió tanto a los filipenses, a los colosenses, a los tesalonicenses, lo que le escribió a Timoteo, a Tito, a los corintios, a los gálatas. Y podemos ver, amados, y podemos asombrarnos también de esa obra maravillosa que Dios hizo en la vida de Pablo, antes llamado Saulo, porque aun cuando Dios te trae a una nueva vida, te cambia el nombre, porque muchas veces el nombre te ata a ese pasado. Y vemos cómo el Señor obró en la vida de Pablo, no solo cambiándole el nombre, pero también transformando su corazón, su mentalidad, su manera de ver. Y Pablo, en esta oportunidad, hablándole a los hermanos de los Gálatas, le dice lo que él fue, pero no se lo dice como tal vez pudiéramos hoy en día escuchar a muchas personas, pero es que me hicieron tal cosa, o yo viví tal situación y yo no puedo cambiar, o yo no puedo de alguna manera abandonar todo lo que yo hice, porque ese pasado me sigue, porque ahí están los recuerdos. Y de pronto, como por ejemplo cuando usted ha tenido una relación sentimental y en esa relación le fue mal, y luego usted conoce a otra persona, pero usted no deja, tal vez usted terminó con la persona, Pero aquí en su mente y en su corazón usted sigue en esa relación, porque usted sigue recordando lo que usted vivió, y en la mayoría de las veces se recuerda con dolor, máxime si esa persona le traicionó, le falló. Usted sigue recordando con dolor. ¿Y qué pasa? Que el hecho de que usted siga acordándose de esa relación no le permite ser feliz con la relación que usted tiene al presente, porque usted no deja el pasado, porque usted sigue rumiando lo que usted vivió, pero esa no es la voluntad de Dios. Leímos al principio cuando Pablo le decía a los hermanos en Corintios: más el que está en Cristo, nueva criatura es. Las cosas viejas pasaron. Pero muchas veces nosotros seguimos viviendo de lo anterior. Y eso, hermanos, lo que hace es que no nos permite ver adelante, no nos permite avanzar, no nos permite crecer, no nos permite alcanzar lo que Dios quiere que alcancemos. Porque te voy a decir, independientemente de la vida que hayas llevado, pudiste ser el peor asesino, pudiste ser un violador, pudiste ser un ladrón, una prostituta, pudiste ser para la sociedad lo peor. Pero yo quiero decirte que cuando tú vienes a Cristo Jesús, Él dice la palabra que todos tus pecados los toma y los echa en el fondo del mar y no se vuelve a acordar. Entonces, si Dios te perdonó y Dios dice la palabra que echó tus pecados al fondo de la mar para no volverse a acordar, ¿por qué tú sí lo haces? ¿Por qué te empeñas en seguir viviendo de lo que pudo ser y no fue? Porque muchas veces así somos.
1: Frustraciones,
0: exactamente, qué buena palabra que usaste. Personas que viven frustradas porque dicen pude, hubiera, pero esa palabra ya no existe. El otro día hablábamos con mi hija y ella me preguntaba: mami, ¿cuál para vos es la palabra más triste que vos conoces? Y yo le contesté eso: para mí la palabra más triste es hubiera, porque el hubiera no existe. Pudiste haber hecho, pero no lo hiciste. Por eso el Señor nos llama en la palabra y nos dice: ustedes son nuevas criaturas en Cristo. Todo lo viejo déjenlo atrás, porque venir arrastrando un pasado es como un lastre. Quiero, amor, que vos me hablaste algo muy bonito. Me gustó cuando nosotros preparábamos esta palabra, me mencionaste el ejemplo del vehículo.
1: Ok, voy a ejemplificar de dos maneras. De dos maneras. Kevin, quiero que me enfoque, me voy a poner de pie. Usted, hermano, que está por la radio, que no nos está viendo, cierre sus ojos y escuche e imagínese esta situación. Y usted que no está viendo, ve el ejemplo que voy a poner. Dios está arriba y está con sus manos extendidas hacia abajo para asirte, para sacarte, para sacarte donde tú estás. Pero Dios quiere que tú levantes tus manos y te agarres de las manos de Él, para que Él pueda ayudarte y sacarte de ahí donde estás. Pero ¿qué sucede? Están con las manos ocupadas con todas esas cargas del pasado. Entonces Dios no te va a ayudar, porque Él quiere que tú levantes tus manos y te agarres de Él. Él está con sus brazos extendidos hacia abajo para sacarte, pero Él no te va a agarrar de los hombros. Él quiere que tú sueltes todas esas cargas del pasado. Que abras tus manos y que sueltes todo lo que te tiene atado, hundido, lo que te arrastra hacia abajo. Levanta tus manos, suelta todo el pasado, levanta tus manos y agárrate y aférrate de las manos de Dios. Y así Él te va a sacar.
0: Amén.
1: Él te va a ayudar.
0: Gracias, Toyadero.
1: Gracias, Kevin. Y el otro es del vehículo. Yo creo que muchos ya lo han escuchado. Vamos en un vehículo y si todos saben, el vidrio frontal es amplio. Amplio transparente y nos permite ver el panorama por el cual vamos avanzando. Todo vehículo tiene un retrovisor adentro del vehículo. Y ustedes se fijan, es pequeñito. Es pequeñito, así pequeño. Porque el retrovisor es para verlo esporádicamente, de vez en cuando, por milésimas de segundo. Una mirada y luego al frente. Una mirada y luego al frente. Pero si nos centramos en el retrovisor, en lo que hemos recorrido, vamos a descuidar al frente. Entonces, ¿qué va a pasar? Nos vamos a ir a un abismo, vamos a chocar con el carro que va al frente, vamos a atropellar a una persona, infinidad de cosas. Entonces, el retrovisor lo vamos a trasladar el pasado. Así. Debemos enfocarnos en lo que tenemos enfrente, que así Dios es. Nos da unas oportunidades amplias, pero de repente nos enfocamos en el pasado y no disfrutamos lo que Dios tiene para nosotros al frente.
0: Así es.
1: Entonces yo creo que es el mejor ejemplo de valer lo que acabas de decir, ¿verdad? Así no es. Enfocarnos en lo que ya pasó, no lo podemos cambiar.
0: Así es.
1: Pero podemos hacer las correcciones acá al frente, con lo que Dios tiene, con lo que Dios nos tiene preparados para cada uno de nosotros.
0: Amén. Y sobre todo, amados hermanos, es tan necesario que nosotros soltemos ese pasado azaroso que vivimos, porque como decía mi esposo, la cuestión es, no es en sí pecado, no es en sí negativo que usted de vez en cuando ve el pasado, pero ¿por qué motivo? Me gusta una canción, sé que ustedes la han escuchado, sobre todo los que están así jovencitos como yo, como mi esposo.
1: Amén.
0: Como Kevin, somos de la misma camada, Kevin. Hay una canción del hermano Manuel Bonilla que él decía: recuerdos del ayer acuden en tropel cuando solo me vi. Y dice: lo pasado dejé y al venir al Salvador vino la paz. Y dice: lo recuerdo.

0: 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El hermano Manuel Bonilla en este canto nos habla de que el pasado, para lo único que nos puede servir, es para agradecerle a Dios. Amén. Porque Él nos sacó de aquello y hoy nos trajo a esto donde hoy nos tiene. Gracias. Una vida, si bien es cierto, con altibajos, con luchas, pero también una vida de victoria. Y nosotros, cuando nos acordamos de lo que vivimos, tenemos que pensar de esa manera. Gracias, Señor, porque aunque todavía no soy o no he llegado a la estatura donde tú quieres llevarme, pero te doy gracias porque ya no soy como era, porque tú vas trabajando en mi vida, porque voy creciendo. Y ese es el pensamiento que usted y yo tenemos que tener. Sabemos que seguimos bregando con muchas cosas. Yo conozco y también personalmente les voy a decir, hay muchas situaciones en nuestra vida que, con las que seguimos luchando, ¿verdad? Pero tenemos que estar convencidos y confiados, como dice la palabra, que el que comenzó en vosotros la buena obra, Él la va a perfeccionar. Y que si en un tiempo mi vida no precisamente estaba alineada con el propósito de Dios, pero Él ha prometido, yo voy a llevarles a ese nivel donde yo quiero que ustedes estén, que alcancen la estatura del varón perfecto. Pero no podemos, amados hermanos, seguir viviendo de lo que dejamos atrás. Y esto, amor, quiero agregar que esto yo lo relaciono también con una situación que se da sobre todo en las parejas. Sobre todo en las parejas. Mire, para muchos hermanos, nosotros como esposos y como encargados de los matrimonios, ¿verdad?, del Ministerio Ciudad de Misericordia, pues hemos compartido con muchas parejas y nosotros personalmente vivimos en carne propia el adulterio. No estamos orgullosos de esa situación, pero de alguna manera el Señor nos ha hecho entender que Él permitió esa situación para que hoy nosotros pudiéramos aconsejar a muchos matrimonios. Y algo que impera hoy en día en muchas parejas de esposos es que ellos no pueden dejar el pasado atrás. Siguen cada día acordándose de ello. Y ojo, aún estando en la iglesia, aún llamándose cristianos, aún levantando las manos, cantando, ofrendando, diezmando, sirviendo. Muchos tienen el problema que no dejan el pasado atrás.
1: La falta de perdón.
0: Y eso exactamente es porque no han perdonado. Quiero decirles que eso es como un veneno que está ahí y que te contamina día con día, contamina tu alma y tu corazón y no te deja seguir adelante. Eso te tiene estancado. Eso te nubla la visión para que tú sigas adelante, como decía Pablo, extendiéndote a lo que está adelante, que es lo que Dios quiere que hagas. ¿Por qué? Porque no perdonas, porque no olvidas que tu pareja en un momento de debilidad te fue infiel. Y más que todo, y yo le digo, yo bendigo a mis amados hermanos varones en esta mañana que me están escuchando. Amado amigo, yo te bendigo ahí donde tú estás, pero yo tengo que decir la realidad de cómo por siglos y por décadas y años tras años ha funcionado nuestra sociedad. Hoy en día, si el hombre adultera, bueno, es hombre. Él es hombre y él sigue siendo hombre. Pero si la mujer falla, ay, hermano, ay, señor, agárrese. Pero yo creo lo que dice.

0: No, es hombre. Él es hombre y él sigue siendo hombre. Pero si la mujer falla, ay, hermano, ay, señor, agárrese. Pero yo creo lo que dice la palabra, que el Señor no hace acepción de personas. Tanto a uno como al otro, el Señor nos va a pedir cuentas. Y por ello es necesario que haya en nosotros el perdón, porque muchas veces, hermanos, si en un matrimonio el esposo te falla, tanto tu mujer está llamada a perdonar. Y perdonar no significa que vas a olvidar. Perdonar significa que decides, amén, dejar eso en el pasado, y darle la oportunidad al Espíritu Santo que sane ese corazón herido y lastimado. Hombre, esposo, el Señor hoy te dice, tienes que perdonar, porque si no perdonas, ese resentimiento y ese rencor no te va a dejar avanzar, porque es como un veneno que está, valga la redundancia, envenenando tu alma, tu corazón.
1: Dice la palabra en el texto que ya leímos anteriormente, de modo que si alguno está en Cristo, nueva criatura es.
0: Así es.
1: Por naturaleza, los hombres, nosotros los hombres, y este es un llamado para ti que me estás escuchando, hombre, somos machistas. Pero si ya venimos a Cristo, dice la palabra, no lo digo yo, de modo que si alguno está en Cristo, nueva criatura es. Entonces, si somos nuevas criaturas, ¿por qué no despojarnos del machismo? Así es. De ese machismo que ya lo traemos en nuestro ADN. Pero tenemos un nuevo ADN.
0: Amén,
1: porque
0: amén.
1: Somos hijos de Dios.
0: Así es.
1: ¿Qué haces tú, hermano, que te hirieron? Que tu esposa te fue infiel. ¿Por qué no perdonas? ¿Cuál es el beneficio que obtienes de seguir rumiando esa herida del pasado?
0: Así es.
1: Te estás haciendo daño a ti y a tu entorno familiar, a tu esposa, a tus hijos.
0: Así es.
1: ¿Cuál es el ejemplo que les estás dando a tus hijos? ¿Qué es lo que les estás heredando a través de esta situación?
0: Así es.
1: De nada te sirve que vayas a la iglesia, como decía mi esposa, y des una buena ofrenda, des tu diezmo fielmente cada mes, cada quincena, o que estés sirviendo, si aún sigues con esa herida abierta. Así y no es. Permites que Dios te la sane.
0: Así es.
1: Porque no quieres dejar ese pasado. Y aquí vuelvo al ejemplo, Dios quiere sanarte. Pero tú sigues con tus manos cargados con esa herida, no puedes, no quieres, porque podemos todos.
0: Así es.
1: Pero como decía mi amada esposa, es una decisión que todos podemos tomar.
0: Así es.
1: El machismo no nos lleva a nada bueno. Y como decía mi esposa, nadie está exento de fallar. Estamos en un mundo lleno de tentaciones para ellas y para nosotros, y nadie está exento de pecar y de caer. El problema es quedarse ahí. El problema es estar viviendo del pasado. ¿Por qué no perdonamos? ¿Por qué nos cuesta tanto? O sea, para las mujeres es más fácil perdonar que para los hombres, pero es el machismo el que nos impide tomar esa decisión. Pero hermano, este es un llamado a tu conciencia ahora. Tú que me estás oyendo y que estás con esa herida aún sangrando desde hace años. Dice la palabra que Dios perdona el pecado que hicimos anteriormente como el pecado que estamos cometiendo hoy. Dios lo perdona de igual manera. Pero sobre todo, perdonémonos nosotros. Perdónate tú. De repente tú fallaste. Yo fallé. Yo le admití a ella que yo era el mayor responsable de la situación en la cual llegó nuestro matrimonio, casi a punto del divorcio. Yo, el mayor responsable. Porque nosotros los hombres somos los llamados a mantener viva esa llama del amor. No es la mujer, lo dice la palabra, somos nosotros. Entonces, hermanos, Esto es un llamado a su conciencia.

0: renuncia. Tomemos esa decisión de perdonar, hermano, y de dar un paso al frente, de avanzar, de crecer, de madurar, porque muchas veces falta de madurez espiritual, eso no, nos impide perdonar y dejar esa situación, que esa herida que nos hicieron, ese daño que nos hicieron.
1: Así es.
0: Porque no abona en nada a tu crecimiento espiritual y al mío.
1: Así es. Y esto yo hice énfasis con nuestros amados hombres por eso mismo, por el machismo. Pero esto también se da en nosotras las mujeres. Algunas veces también nos cuesta perdonar, y no solo perdonar a nuestro esposo, perdonar a nuestros padres, perdonar a nuestros hijos, a nuestros hermanos, a la suegra, perdonar a nuestros vecinos, aún a nuestros hermanos en Cristo. Pero si nosotros entendemos lo que dice la palabra, que somos nuevas criaturas en Cristo Jesús, si nosotros tomamos eso para nuestra vida y le pedimos al Espíritu Santo que ordene, que gobierne, que corrija, como decía también Ingrid en su canción, que Él nos renueve, que Él nos cambie, que Él nos transforme, que nos haga nuevas criaturas en Cristo Jesús. Créame que si nosotros hacemos eso, nuestra vida va a cambiar.
0: Amén.
1: Nuestra vida va a ser distinta, porque les voy a decir algo. Independientemente, en tu casa puedes pasar por escasez, aún enfermedades, dificultades, pero si en tu casa hay paz, a pesar de esas situaciones, yo quiero decirte que la carga se vuelve más liviana. El problema es cuando usted sigue cargando con lo que pasó, sigue cargando con aquella herida que le hicieron. Y hay incluso gente que dice, es que yo no puedo olvidar. Es que mire, no se trata de que usted olvide.
0: Así.
1: Se trata de que usted perdone, y luego el resto es de esa obra la hará el Espíritu Santo.
0: Amén.
1: En su vida. Es importante, hermanos, y es necesario que nosotros dejemos el pasado allá. Y que si en algún momento viene el enemigo, viene acusándote, pero vos hiciste tal cosa, ya se te olvidó y vos no has sido un santo, mira lo que hiciste. Acuérdele lo que dice Apocalipsis, que el diablo, dice, va a ser echado en el lago de fuego y azufre. Él va a terminar mal, pero usted y yo vamos a terminar.
0: Amén.
1: Bien.
0: Así es,
1: porque decidimos perdonar y porque decidimos cambiar nuestra vida. Ahí donde usted esté en esta mañana, yo quiero orar por usted. Sé que hay muchas personas que han vivido muchas situaciones difíciles, les han herido, les han lastimado, les han humillado, pero yo quiero decirte hoy, Dios quiere cambiar esa situación.
0: Amén.
1: Padre amado, en el nombre de Jesús, Padre, tú mejor que nosotros conoces lo que está sucediendo a lo interno de muchas vidas, de muchos hogares, de muchos corazones. Muchos de ellos, Señor, les está costando dejar su pasado. Muchos de ellos, Señor, siguen rumiando las heridas que le causaron. Muchos de ellos, Señor, no están avanzando porque ese pasado los persigue, porque no quieren dejar ese lastre. Pero hoy, Señor, en el nombre de Jesús y por ese poder que emana de ti, papá, Señor, nosotros venimos reprendiendo en la vida de ellos todo aquello, Señor, que no les deja avanzar. Todas aquellas situaciones, Padre, que lo que están haciendo es amargándoles. Padre, te presentamos delante de ti cada situación, cada corazón, cada vida. Que tu Espíritu Santo pueda abrir sus ojos, Señor, y hacerles entender que si tú perdonas, y como dice tu palabra, nuestros pecados son echados al fondo de la mar.
0: Amén.
1: Porque ellos no lo pueden hacer. Yo te pido, Padre amado, que tú hoy, Señor, hables a sus corazones, que puedan perdonar y que puedan avanzar, porque es lo que tú quieres. para que ellos puedan ver esas bendiciones maravillosas que tú tienes para sus vidas, para que ellos puedan ver lo que no han visto, Señor. Porque como le decía yo a mi hija, Padre, si tú quieres ver cosas diferentes, tienes que hacer cosas diferentes. Y no podemos seguir haciendo lo mismo, acusando al hermano, juzgando a aquella persona que me hizo daño, guardando rencor, guardando resentimiento, porque eso viene del enemigo y eso no me permite avanzar. Pero hoy, Señor, nos levantamos como tus hijos y clamamos, Señor,
0: en el nombre de Jesús,
1: para que tú obres en cada corazón y en cada vida, aún hacia aquellos amados que hoy tienen muchas necesidades. Muchos no tienen trabajo, muchos se les ha dado un diagnóstico de muerte, Padre. Hoy, en esta mañana, en este día, Padre, donde quiera que ellos estén, enviamos una palabra de sanidad, una palabra de libertad, una palabra de esperanza, Padre, de que tú puedes cambiar, de que tú puedes transformar, Señor, y que en ti todo es hecho nuevo, Padre. Gracias, Señor, porque sabemos que no ha sido casualidad que ellos hoy estén conectados. Y sé que hoy tú le has hablado a muchos corazones, que tu palabra, Señor, obre poderosamente en ellos. Gracias, Señor, en el nombre de Jesús. Y quiero, amor, para finalizar la palabra que nos leas, Filipenses capítulo 3, versículo 13. Pablo hablando.
0: Filipenses 3, 13. Dice, hermanos, yo mismo no pretendo haberlo ya alcanzado, pero una cosa hago, olvidando ciertamente lo que queda atrás y extendiéndome a lo que está adelante.
1: Amén. Nuevamente léelo, mi amor, por favor. Nuevamente, escuche, hermano, escuche.
0: Hermanos, yo mismo no pretendo haberlo ya alcanzado, pero una cosa hago, olvidando ciertamente lo que queda atrás y extendiéndome a lo que está delante. Versículo 14.
1: Sí.
0: Prosigo a la meta, al premio del supremo llamamiento de Dios en Cristo Jesús.
1: Amén, gloria a Dios. Mire, el hombre que persiguió la iglesia, el hombre que sacaba de sus casas a las mujeres y a los hombres, que supongo que hasta los niños. La Biblia no me dice los niños, pero yo supongo, si eran sus padres, pues, ¿verdad? Ellos iban en la colada, como se dice. Y este hombre tuvo un encuentro con el Cristo de la gloria. Su vida fue transformada y ahora él dice, extendiéndome a lo que está adelante. Y es lo que usted y yo debemos hacer. Siga adelante, que si Dios le ha perdonado y sobre todo, si usted dejó ese pasado. El que robaba, dice la misma palabra, ya no robe. El que mataba, el que lastimaba a los demás, el que engañaba, ya no lo haga.
0: El que chismeaba.
1: Y tantas otras cosas, el que engañaba a su esposa.
0: El que adulteraba.
1: La que engañaba a su esposo, ya no lo haga, porque ahora somos nuevas criaturas en Cristo Jesús. Y queremos pedirle a nuestro hermano Denis, si hubiesen mensajes, queremos leer los mensajes que nuestros hermanos han escrito. Dios bendito, gloria sea el Señor, estamos llenos de mensajes, rapidito vamos a leer. Del 93-0804-28 dice, Dios bendiga, amados hermanos, les pido oración por la joven Norma, que tiene comezón y paños blancos en la piel, les escribo desde Marcala.
0: Bendecimos el pueblo de Marcala.
1: Amén. Del 99-63-45-94 dice, hola, buen día, les bendigo, pido oración por mi salud, por un dolor en mis mamas. Amén, vamos a orar. Del 93-29-74-36, Dios les bendiga, hermanos, yo quiero que oren por la restauración espiritual de mi esposo que no quiere dejar las drogas. De Olanchito y Oro. Del 89-33-58-31. Buenos días, hermanos. Dios les bendiga. Pido oración por conversión de toda mi familia y por trabajo para mis dos hijos y por salud en todas las áreas de nuestra vida. del 94-34-42-99. Bendiciones, hermanos y hermanas. Estoy pidiendo que me tengan en oración porque en el mes de mayo hice una compra de una casa. Nos asaltaron junto con el que la vendió y me dijeron que tenía que dejar los papeles. Y pido a mi Señor, declaro que se han vuelto esos papeles porque mi Dios es mi abogado. Amén, amén, hermana. Gloria a Dios. Del 98-90-43-71. Buenos días, hermanos. Quisiera una oración por mis hijos rebeldes y a mis hijas un empleo. Soy su fiel oyente. Del 32-78-52-40, yo le pido a Dios que me ayude a perdonar a mi esposo. Él está con otra persona y yo quiero perdonar y quiero que lo desarraigue de mi mente y mi corazón. Hermana, el perdón es una decisión. Usted tiene que decidir y el Señor hará el resto. Pero hoy le invito, perdone, porque dice la palabra que si no perdonamos, Él no nos va a perdonar. Y del 93-30-68-99, bendiciones, hermanos, siervos del Señor, linda reflexión. Quiero que me apoyen en oración por un empleo de mi hija Nuria Lagos, que Dios le dé su gracia y su favor, creyendo y confiando y esperar en el Señor desde el divino paraíso. Bueno, amados, Padre Santo, en el nombre de Jesús, te ponemos, Señor, cada una de las peticiones de nuestros amados hermanos. Desde ya, papá, expresamos con el corazón que tú

0: venido petición, al llamar y al escribir ti, señor, en el nombre de por WhatsApp. Gracias, Padre. Bendito sea tu nombre, te alabamos y te glorificamos. Y por último, mi amor, repetí los números para que los hermanos puedan llamarnos.
1: Perfecto, gracias. Los números de los intercesores son 9702-5267, 9728-2622, 9700-3955, 9959-8163, 9700-0773 y el 9842-3203.
0: Amén.
1: Estamos ubicados, hermanos, nuestra congregación, nuestro templo, está ubicado en el kilómetro 5, carretera a Danlí, edificio verde, a orilla de carretera, contiguo a la agropecuaria El Castaño. 9:30, nuestra reunión dominical, y durante la semana tenemos grupos de oración. Que Dios me les bendiga.
0: Amén, gloria a Dios. Bueno, amados hermanos, ya no da más. La gloria sea para el Señor. Esperamos que esta palabra les haya sido de bendición e inspiración para sus vidas. Estuvo con ustedes el hermano Elvis Rodríguez, nuestro amado Kevin, transmitiendo a través de Facebook, YouTube, nuestro hermano Denis Morazán. Gracias, siervo amado, le bendecimos. Y esta su servidora y hermana en Cristo, Karina de Rodríguez. Hoy te decimos que Dios te bendiga. Somos el Ministerio Ciudad de Misericordia, transmitiendo para Honduras y el mundo, bajo la dirección del Cristo de la Gloria y de nuestro amado pastor José Inestrosa. Dios te bendiga, y pues si no nos hemos ido con el Señor, vamos a estar en un próximo programa. Te amamos y te bendecimos. Que Dios te bendiga.
1: Amén, aleluya.
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0: en HRBC, las 8:31 minutos.
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0: de Cuba, Armandito Trujillo. 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

0: en HRBC, las 9. 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

0: Conversando con un amigo de edad avanzada, le pregunté, si volvieras a nacer, ¿qué harías diferente? Él respondió, invertiría más tiempo en mi familia. Les abandoné mucho por causa de mi trabajo y esto ocasiona que aún hoy estén distantes de mí. Es fácil dedicarse a buscar el éxito que la sociedad actual nos ha planteado. Paradójicamente, al final de los días, al mirar hacia atrás, será más significativo el calor de la familia y el abrazo de las personas que ama que los títulos profesionales, el trabajo que ha tenido y el dinero que, en todo caso, no podrá llevarse al partir. Ser exitoso no es tener una agenda llena de compromisos. Al contrario, es dejar un legado de buenos recuerdos en las personas que más ha amado. Le habla Sixto Porras de Enfoque a la Familia.
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0: en HRBC, las 10. 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
1: Para algunos comerciantes, árido, ¿verdad? Un mes seco en todo eso. Pero declaramos en el nombre de Jesús que será un mes donde el Señor nos va a sorprender. Amén. Yo quiero que usted me regale ahí un par de minutos. Quiero compartir la palabra hoy con usted. Y también quiero darle la bienvenida a cada uno de los hermanos que nos están viendo ya a través de las redes sociales, a través de Facebook, a través de YouTube, probablemente a través de cada dispositivo móvil. Hay una familia reunida. Así que, ¿qué les parece si también le regalamos un fuerte aplauso? Que el Señor bendiga sus vidas. Es un placer, es un honor poder estar aquí al frente de cada uno de ustedes. Así que oramos, Padre, te queremos dar gracias, Señor. Gracias, Padre, porque nos has regalado un tiempo bonito, Señor, de adoración. Igualmente, Señor, ponemos en tus manos este tiempo para que seas tú hablando y ministrando la vida de cada uno de los hermanos que hoy están aquí, Señor. Gracias, Padre Celestial, porque tu gracia, tu favor y tu misericordia nos sigue alcanzando hasta este momento. Gracias, Padre Celestial. Igualmente te decimos que la palabra que hoy se predique, Señor, caiga en una muy buena tierra, en el nombre de Jesús. Amén y amén. Les mencionaba, regáleme ahí un par de minutos. Quiero compartir una palabra con usted que yo sé que va a poder llegar a bendecir la vida de cada uno de ustedes. Por ahí tenemos en las pantallas, ¿verdad?, el tema de la prédica de esta tarde: no vuelvas a Egipto. Y mire, qué interesante lo que nos puede llegar a tratar a decir lo que es este tema, ¿verdad? No vuelvas a Egipto. Quizá en este momento ya vienen algún cierto tipo de pensamiento, ¿verdad? De cómo así, de que no pueda yo volver a Egipto y todo lo demás. Así que yo le ruego que me preste atención, porque detrás de todo esto, a través de la historia del pueblo de Israel, cada uno de nosotros podemos llegar a adquirir una gran cantidad de enseñanzas, así como lo hacemos todos los domingos, ¿verdad? Uno viene a la casa del Señor con una gran expectativa. Número uno, uno viene por agradecimiento, ¿verdad? Si hoy usted vino a la casa del Señor, vino con agradecimiento. Y número dos, usted vino con expectativa, diciendo de qué manera el Señor va a poder llegar a hablar a mi vida. Y sí, básicamente vamos a estar hablando a través de lo que es ese tema: no vuelvas a Egipto. Y yo quiero iniciar haciéndoles esta pregunta a cada uno de ustedes. ¿Alguna vez han visto a alguien que, después de, entre comillas, ¿verdad?, haber cambiado su vida, termina regresando a lo mismo de antes? Y usted en este momento puede decir: va, le atinaron, ¿verdad? Precisamente iniciando lo que es este mensaje, es algo con lo cual yo estoy lidiando hasta este momento. Y miren, detrás de esta pregunta nos podemos llegar a sentir un poco más o menos más grande, ¿verdad?, en lo que es llegar a sentirnos identificados. En algún momento de nuestra vida hemos llegado a los pies de Cristo y pudimos haber dicho, ¿verdad?, o quizá este es su pensamiento en este momento, de decir: yo quiero que el Señor cambie mi vida, yo quiero que el Señor transforme mi vida. Pero ¿qué pasa en cierto tipo de personas? Ha llegado a suceder todo esto, ¿verdad? Como dicen popularmente, las palabras se las termina llevando el viento. ¿Qué quiero llegar a decir? En pocas palabras, de que terminan regresando a su vida pasada, a lo cual del Señor, el Señor los logró sacar. Y a mí me encanta poder llegar a decir todo eso, que podamos detenernos un momento de nuestra vida en este momento preciso. Haga un recordatorio de dónde el Señor a usted lo llegó a sacar. Yo les he mencionado en reiteradas ocasiones que de aquí podemos llegar a sacar lo que era una gran cantidad de anécdotas, una gran cantidad de testimonios. Quizá hay personas en algún momento que han ido delante y han puesto delante del Señor algún vicio, ¿verdad? Algún vicio con el cual ellos han estado luchando, y con el paso del tiempo estas personas vuelven a hacer ese tipo de actividades
2: que hacían anteriormente. Hay personas que han orado por sus matrimonios, hay personas que han orado por la vida de sus hijos. ¿Por qué? Porque en algún momento sus actitudes han hecho de que esto llegue a crear lo que es una ruptura. Dicen en ese momento, yo quiero nuevamente poder llegar a restablecer mi familia. ¿Y qué es lo que pasa? Con el paso del tiempo, estas personas vuelven a hacer lo que es ese mismo tipo de actitudes, vuelven a hacer lo mismo de lo cual el Señor los logró sacar, ¿verdad? Y así podemos llegar a mencionar lo que es una gran cantidad de ejemplos, y como lo podemos visualizar ahí en las pantallas, ¿verdad? Vamos a hablar de cómo el Señor sacó a Israel de Egipto. Dentro de la palabra del Señor podemos llegar a encontrar una gran cantidad de ejemplos, una gran cantidad de historias respecto a lo que era todo este pueblo. Realmente el pueblo de Israel es un pueblo muy amado por el Señor, es un pueblo escogido por el Señor, y si el pueblo de Israel es amado y escogido por el Señor, déjeme decirle algo hoy al frente de cada uno de ustedes: usted también es una persona amada. Usted también es una persona escogida, y porque usted es una persona amada y una persona escogida, es por el cual el Señor no lo quiere dejar ahí donde usted está en este momento. Quiere llegar a sacarnos de todo eso con lo cual en muchas ocasiones hemos estado luchando a lo largo de nuestra vida. Y la Biblia nos relata de que Dios sacó a Israel de Egipto, pero su corazón todavía pensaba como un esclavo. ¿Qué quiero llegar a decir con todo esto? Habían cierto tipo de conductas, habían cierto tipo de costumbres que hasta ese entonces se seguían haciendo en reiteradas ocasiones. Y usted se puede sorprender, porque a lo largo de la Biblia usted dice, qué fidelidad tuvo el Señor con lo que es todo este pueblo. Hizo milagros sobrenaturales, hizo milagros extraordinarios. Yo le puedo mencionar una lista en este momento, las 10 plagas. Todos aquí hemos escuchado o hemos leído lo que dice la palabra del Señor detrás de todo eso. Cuando se abrió el Mar Rojo, la columna de nube y de fuego, cuando cayó maná del cielo, cuando sacó agua de la roca, y usted dice, aún así el pueblo siguió dudando del poder, de la autoridad que podía llegar a tener el Señor. Y miren, interesante, en medio de todo eso, de lo que nos llega a enseñar la palabra del Señor, y así como ustedes se puede estar preguntando en este momento, qué impresionante, ¿verdad? Volvían a caer en lo mismo. El Señor mostraba su fidelidad y volvían a caer en lo mismo. El Señor nuevamente volvía a mostrar su fidelidad y nuevamente volvían a caer en lo mismo. Y mire, déjeme decirle algo, ¿verdad? Con todo respeto, hoy aquí delante de cada uno de ustedes, hemos también nosotros tenido ese mismo tipo de actitudes en algún momento de nuestra vida, ¿verdad? Yo puedo levantar mi mano, usted también puede llegar a levantar sus manos ahí donde usted está, y usted puede decir, realmente que me siento muy identificado. Realmente que me siento muy identificada con la palabra, ¿verdad? Que nos llega a decir las escrituras, la palabra del Señor. Y qué interesante que el Señor, antes de llevarlos a conquistar la tierra prometida, el Señor los pone en una situación en Gilgal. En la palabra del Señor vamos a poder ver un poquito más adelante todo esto. En Gilgal, ¿qué es lo que pasó? El Señor restauró primero la identidad de su pueblo. ¿Por qué? Porque tenían que aprender a saber quiénes eran delante del Señor antes de poder recibir lo que el Señor les había dicho en reiteradas ocasiones. O sea, en pocas palabras, ellos tenían que pasar un proceso. Ellos tenían que tener lo que era un acto de obediencia. Ellos tenían que saber que antes de poder conquistar, antes de poder llegar a ver las bendiciones que el Señor tenía para cada uno de ellos, ellos tenían que atravesar algo en el cual el Señor los iba a preparar. En Josué capítulo 5, versículo 9, vemos ahí que dice, y Jehová dijo a Josué, ¿verdad? Hoy he quitado de vosotros el oprobio de Egipto. ¿Qué quiere llegar a decir lo que es esta palabra oprobio? Humillación, vergüenza. En pocas palabras, eso era lo que les estaba diciendo el Señor, por lo cual el nombre de aquel lugar fue llamado Gilgal hasta hoy. En otra traducción, en Palabra de Dios para Todos, nos dice: luego el Señor le dijo a Josué, era vergonzoso que ustedes fueran esclavos de Egipto y siguieran prácticas egipcias. Hoy he quitado de ustedes esa vergüenza. Es por eso que ese lugar se llama Gilgal hasta el día de hoy. Y mire qué interesante, si podemos llegar a retroceder lo que nos dice, a saber quiénes eran delante del Señor antes de poder recibir lo que el Señor les había dicho en reiteradas ocasiones. O sea, en pocas palabras, ellos tenían que pasar un proceso. Ellos tenían que tener lo que era un acto de obediencia. Ellos tenían que saber que antes de poder conquistar, antes de poder llegar a ver las bendiciones que el Señor tenía para cada uno de ellos, ellos tenían que atravesar algo en el cual el Señor los iba a preparar. En Josué capítulo 5, versículo 9, vemos ahí que dice: y Jehová dijo a Josué, ¿verdad? Hoy he quitado de vosotros el oprobio de Egipto. ¿Qué quiere llegar a decir lo que es esta palabra oprobio? Humillación, vergüenza. En pocas palabras, eso era lo que les estaba diciendo el Señor, por lo cual el nombre de aquel lugar fue llamado Gilgal hasta hoy. En otra traducción, en Palabra de Dios para Todos, nos dice: luego el Señor le dijo a Josué, era vergonzoso que ustedes fueran esclavos de Egipto y siguieran prácticas egipcias. Hoy he quitado de ustedes esa vergüenza. Es por eso que ese lugar se llama Gilgal hasta el día de hoy. Y mire qué interesante, si podemos llegar a retroceder

nombre de aquel lugar fue llamado Gilgal hasta hoy. En otra traducción, en palabra de Dios para todos, nos dice: luego el Señor le dijo a Josué, era vergonzoso que ustedes fueran esclavos de Egipto y siguieran prácticas egipcias. Hoy he quitado de ustedes esa vergüenza. Es por eso que ese lugar se llama Gilgal hasta el día de hoy. Y mire qué interesante, si podemos llegar a retroceder, lo que nos dice esos textos de la palabra es que el Señor le había ordenado, ¿verdad?, a Josué que pudiera llegar a circuncidar a todos los hombres y jóvenes del pueblo de Israel. O sea, estaba cumpliendo lo que era un acto de obediencia. Por eso yo les decía minutos antes de que ellos tenían que primero ser procesados antes de poder ver la victoria, antes de poder llegar a alcanzar las bendiciones del Señor. Y quizá usted en este momento se está haciendo la pregunta, ¿verdad? Pero ¿qué es lo que puede llegar a significar Gilgal y todo lo demás, ¿verdad? Ese nombre proviene del verbo hebreo galal, que significa rodar, quitar y remover. ¿Cuántos aquí en esta tarde reconocemos que el Señor hasta este momento necesita remover cosas de nuestra vida? ¿O nosotros necesitamos quitar cosas de nuestra vida? Miren, aquí podemos hacer una gran lista. Yo les puedo decir, hermano, bueno, voy a agarrar un lápiz, un cuaderno, lo que sea, ¿verdad? Me gustaría de que todos me pudieran hacer una fila aquí, ¿verdad? Y me pudieran decir uno por uno qué es lo que necesita que el Señor pueda quitar de su vida. Y usted me puede decir, ay, hermano, yo creo que la hoja del cuaderno no le puede ajustar, ¿verdad? La hojita que usted puede llegar a agarrar no le va a ajustar. Mejor agárrese un cuaderno más grande, ¿verdad? Para poder llegar a decir cada una de esas cosas que hasta este momento el Señor necesita poder llegar a quitar. Nosotros necesitamos poder llegar a rodar, a quitar, a remover todo eso que nos impide, ¿verdad?, poder seguir viendo cada una de las promesas que el Señor hoy ha depositado en la vida de cada uno de nosotros. Y para muchas personas, lo que es ese término puede llegar a representar lo que es una vergüenza. Y sí, en algún momento quizá lo hemos llegado a sentir desde ese punto de vista, pero así como lo hizo el Señor con su pueblo, el pueblo de Israel, de restaurar identidad, así precisamente el Señor lo puede hacer con cada uno de ustedes. A mí me encanta poder llegar a decir todo eso. Aquí estamos los hijos del Señor. ¿Por qué? Porque reconocemos su majestad. Reconocemos que Él murió por cada uno de nosotros en la cruz del Calvario y al tercer día resucitó. ¿Para qué? Para darle gloria, para que hasta este momento nosotros podamos llegar a reconocer su majestad. Es impresionante lo que el Señor hace y deposita en la vida de cada uno de nosotros. Y mire qué interesante, porque si nosotros nos ponemos a estudiar la palabra del Señor, podemos llegar a sacar lo que son una gran cantidad de conclusiones, ¿verdad? Usted puede decir, es que ese pueblo hasta ese momento cargaba una mentalidad de esclavo. Sí, puede ser una opinión certera que usted puede decir, realmente así llegaba a suceder. Ese pueblo estaba marcado, ¿verdad?, por algo que ellos habían llegado a experimentar. Ese pueblo, en pocas palabras, lo que llegaba a tener era un temor. Y el Señor nos dice en esta noche que para nosotros es muy necesario llevarnos a ese punto. ¿Para qué? Para poder llegar a quitar cada una de nuestras cargas. ¿Y de qué manera el Señor puede llegar a quitar cada una de nuestras cargas? Que cuando nosotros reconocemos que necesitamos de Él, ¿verdad? Botar nuestra mentalidad, botar lo que es nuestro o de viejo. ¿Para qué? Para conquistar cada una de esas promesas. En la Biblia, dentro de las escrituras, hay una gran cantidad de promesas depositadas para su vida. Y usted en este momento se puede estar haciendo la pregunta, pero es que no las he vivido, no las he llegado a experimentar. ¿De cuáles promesas me está hablando usted? Yo no conozco cada una de esas promesas. Y muchas veces quizás no la hemos descubierto. ¿Por qué? Porque todavía seguimos atados a nuestro pasado. Y verdad, y cuando hablamos de lo que es nuestro pasado, yo considero de que muchos, o quizá todos de los que hoy estamos aquí, no nos podemos llegar a sentir muy orgullosos. Hay muchos que pueden estar con vergüenza, con culpa, pero pueden decir, yo estoy alegre, yo estoy

Estoy feliz porque el Señor me dio una nueva oportunidad, porque el Señor nuevamente me dio una nueva manera de pensar, porque el Señor desechó todo aquello que me atormentaba, todo aquello que me detenía y me dio una vida nueva. ¿Cuántos consideran que así ha sido? El Señor nos ha dado una vida nueva y esto a mí me lleva a tocar unos puntos. Uno de esos puntos es cuando el pasado quiere gobernar el futuro. O sea, en pocas palabras, cuando lo que nosotros hacíamos anteriormente quiere volver a nuestra vida y quiere volver a tomar esa autoridad que única y exclusivamente le pertenece al Señor. Vámonos a la palabra. En Éxodo capítulo 14, versículo del 11 al 12 dice: y dijeron a Moisés: no había sepulcros en Egipto que nos ha sacado para que muramos en el desierto. Imagínense lo que decía este pueblo: ¿por qué has hecho así con nosotros que nos has sacado de Egipto? ¿No es esto de lo que te hablamos en Egipto diciendo: déjanos servir a los egipcios, porque mejor nos fuera servir a los egipcios que morir nosotros en el desierto? Y mire qué interesante lo que nos llega a decir la palabra del Señor. Israel había sido liberado de Egipto, vio milagros, cruzó el Mar Rojo, pero aún así llevaba a Egipto ahí muy sembrado o muy presente en su corazón. ¿Cuántos de nosotros hemos estado en esa posición? ¿Verdad? Yo no necesito conocer las opiniones o las ideas de cada uno de ustedes, pero quizá en algún momento, cuando hemos tenido un encuentro real y genuino con Cristo, sí, es muy bonito vivir la vida en Cristo, es muy bonito. ¿Por qué? Porque tenemos paz, la paz que el mundo no nos puede llegar a quitar, ¿verdad? Y en medio de todo eso, probablemente usted ha tenido algún pensamiento: me recuerdo lo que yo hacía anteriormente. Y usted dice: pero qué aburrido ahora, no lo hago, ¿verdad? Me recuerdo cuando salía a divertirme con mis amigos, me recuerdo cuando yo disfrutaba con aquel cierto tipo de personas. ¿Qué estamos haciendo ahí? Recordando el pasado, recordando de dónde el Señor nos ha sacado. O quizá literalmente hoy usted no lo está diciendo así con sus propias palabras, ¿verdad? Pero hemos tenido o han tenido pensamientos en los cuales ustedes dicen: si lo tomo, si lo vuelvo a hacer, retrocedo nuevamente. Yo le quiero lanzar el reto a cada uno de ustedes a que hagamos esa comparación. La vida en Cristo, se lo vuelvo a decir, la vida en Cristo es hermosa. La vida en Cristo es bella. Dígale a las personas que tienen la par: la vida en Cristo es bonita, dígale. ¿Verdad? Y si usted dice que la vida está en Cristo es bonita, usted debería demostrarme una sonrisa, ¿verdad? Porque los hijos de Dios necesitamos andar alegres, ¿verdad? Alguien a mí me dio risa hace poco, porque en una de las reuniones dice: muéstrele una sonrisa al hermano. Y a veces como que uno anda de pocas pulgas, ¿verdad? Uno dice: voy a la iglesia bonito, adorar al Señor, ¿verdad? Pero quizás se tropezó al entrar, se golpeó el dedito, en bromas. Hoy quizás le pudo haber llegado a pasar, y dice el predicador, ¿verdad? O el hermano que está ahí al frente: regálele una sonrisa al hermano que tiene la par. Y uno: ay, no. Y hoy justamente me dice de que regale una sonrisa, ¿verdad? Mire, pero por lo menos se la muestro, ¿verdad? Ahí medio fingidita, pero que miren de que aún en medio de todo yo tengo un gozo en Cristo. Hay otras personas que dicen: pero es que a mí no me ayuda la cara. Bueno, pero haga ejercicio, mires en el espejo, ¿verdad? Cuando le digan, regale una sonrisa a la persona que tiene la par, ahí, ¿verdad? Pero le está regalando una sonrisita, ¿verdad? Hay otros que son un poquito mucho más risueños, ¿verdad? Pero la vida en Cristo es bonita, se los vuelvo a mencionar y se lo voy a estar diciendo en reiteradas ocasiones. Cristo cambia nuestra manera de pensar. Para mí no cabría la idea de decir o encontrarme con alguna persona que diga: el Señor hasta este momento no ha cambiado mi manera de pensar. Algo tuvo que haber hecho el Señor. Sus conductas, sus costumbres, su manera de comportarse debería de ser completamente diferente. Si antes usted era orgulloso, ahora debería de por lo menos disminuir todo eso, ¿verdad? Si antes usted decía: pero es que a mí me cuesta la mentira, bueno, ahora en Cristo su vida debería de ser completamente diferente. Hay más de algún hermano, no es necesario que me levante la mano, que me puede decir: hermano, fíjese que hasta este momento, con lo que yo estoy luchando, el Señor ya me sacó de Egipto, pero con lo que yo estoy luchando hasta este momento es con el enojo.
no me pueden hacer nada, ¿verdad? Si me levantan tempranito en la mañana, ¿verdad? Yo me puedo levantar ahí medio enojadito. Y para las hermanas, ¿verdad? Que tienen ahí sus hogares, ¿verdad? Les ha pasado que cuando se levantan tempranito, despacito, no voy a hacer ruido para que puedan llegar a dormir ahí sus niños, se le cae la olla. Y ahí se le cae la olla, ¿qué más suena? ¿Verdad? Y empieza a ladrar el perro. Y usted dice, ay Dios mío, ¿verdad? Y usted ahí medio enojadita, ¿verdad? Y viene alguien y le dice, tan tarde te levantaste, te dormiste hoy o no dejaste las alarmas, ¿verdad? En medio de todo eso deberíamos de poder decir, Cristo todavía o nosotros necesitamos hasta este momento entregarle cosas para que Cristo siga trabajando en la vida de cada uno de nosotros. Aquí nadie me puede venir a decir, hermano, tengo 20 años en Cristo, qué bueno, gloria a Dios, ha sido perseverante. Otro me puede decir, 30 años en Cristo, hermano, ni un domingo he faltado, ni un domingo, hermano, y me puede pasar la lista, ¿verdad? Me puede pasar la lista y todo lo demás, pero quizá esa persona sigue luchando con cosas. Y usted dice, justamente, ¿verdad? Están tocando lo que a mí no me gusta que me estén tocando ahí en reiteradas ocasiones, pero necesitamos cambiar nuestra vieja manera de vivir, botar cosas que antes hacíamos. Aquí no podemos, por ahí hay una alabanza, se me olvida el nombre en este momento, y en algún momento lo he dicho con los jóvenes también, no podemos ser cristianos de cartón, no podemos llevar una doble vida. Y mire desde dónde se lo estoy diciendo, no podemos llevar una doble vida, ¿verdad? De hacer cosas en el mundo y venir a la iglesia y hacer todo lo contrario. Yo no lo estoy juzgando, yo no lo estoy criticando, pero pídale al Señor que cambie su manera de vivir. Pídale al Señor que cambie su manera de vivir. Aún hay oportunidad, aún hay oportunidad. La palabra del Señor dice aquí literalmente que Él nos recibe con brazos de amor. No nos juzga, no nos critica. El Señor ahí está, atento, esperándonos a cada uno de nosotros. En Números 14, versículo del 2 al 3 nos dice, y se quejaron contra Moisés y contra Aarón, todos los hijos de Israel. O sea, se le volteó a todo mundo, pues. Como decimos popularmente, se le dio vuelta a todo mundo. Y les dijo toda la multitud, ojalá muriéramos en la tierra de Egipto o en este desierto, ojalá muriéramos. Escuche bien las palabras que ellos estaban diciendo. Verso 3, ¿y por qué nos trae Jehová a esa tierra para caer a espada y que nuestras mujeres y nuestros niños sean por presa? ¿No nos sería mejor volvernos a Egipto? Qué interesante lo que llegaba a decir lo que era el pueblo de Israel. En algún momento ellos llegaron a sentir lo que era un cierto tipo de miedo, algún cierto tipo de incertidumbre. Ellos querían volver atrás de donde el Señor los había sacado. Y quizás no hemos dicho palabras así literalmente, ¿verdad? Delante del Señor. Pero probablemente hemos luchado con algún cierto tipo de pensamiento. Alguno que me dice, pero es que es complicado. Es complicado. Alguno me puede decir, la vida en Cristo es complicada. Yo le digo lo contrario, la vida en Cristo es bella, ¿verdad? Hay cosas que el Señor nos va a hacer poder llegar a ir mejorar. Alguien decía hace tiempo, entre más usted le entregue su vida a Cristo, más le va a socar el tornillo, ¿verdad? Más lo va a apretar y ahí va a ser decisión suya. Hasta en eso tenemos la libertad, la gracia del Señor. Más lo va a socar y ahí va a ser decisión completamente suya. Pero lo vuelvo a mencionar, la vida en Cristo vale la pena. Vamos tocando el segundo punto. Antes de conquistar, Dios restaura nuestra identidad. ¿Cuántos aquí en esta noche estamos convencidos que somos hijos de Cristo? Levánteme la mano ahí. ¿Estamos convencidos? ¿Estamos convencidos? Dígale a la persona que tiene la par, yo soy un hijo de Dios, hermano. Yo soy una hija de Dios. Dígale, ¿no me ve mi cara de alegría? Ah, ahí muéstrele la sonrisita, ¿verdad? Josué capítulo 5, versículo 10 nos dice, mientras acampaban en Gilgal, en los llanos de Jericó, los israelitas celebraban la Pascua. Esto sucedió un poquito verso más adelante. En la noche del día 14 del mes, verso 11, el día después de la Pascua empezaron a alimentarse de los productos.
frutos de la tierra, pan sin levadura y grano tostado. Y mire, antes de conquistar Israel, llegó a celebrar lo que era la Pascua. ¿Por qué? Porque Dios le recordó, antes de conquistar, recuerda quién te sacó. Antes de que usted pueda pedirle lo que sea al Señor, recuerde de dónde lo sacó. Recuerde que fue bajo la soberanía del Señor, fue bajo la voluntad del Señor. Muchas veces el problema no es que Dios no haya hecho grandes cosas, sino que olvidamos sus obras. A veces por lo cotidiano de la vida, ¿verdad? Por lo que es el día a día, ¿verdad? A veces en los trabajos, a veces en cada una de las ocupaciones, a veces en medio de cada una de las distracciones, en cada una de las responsabilidades que nosotros hemos llegado a tener, inconscientemente o conscientemente, en algún momento hemos olvidado cada una de las obras que el Señor ha hecho en nuestra vida. Usted es un milagro, hermano. Usted es un milagro viviente. Yo sé de que aquí hay personas que el Señor las ha salvado de momentos terribles, de crisis terribles. El accidente que muchos decían que era para muerte, usted está intacto, ¿verdad? Pudo haber quedado todo completamente destruido, pero hoy usted está aquí, ¿verdad? El Señor ha tenido misericordia en la vida de cada uno de nosotros. Él ha hecho buenas obras. Una buena obra es que hoy usted esté sentadito ahí, cómodo, con una silla colchonadita, ¿verdad? Con aire acondicionado. Y si usted no le vino el compañero o el hermano ahí a la par, por lo menos tiene una silla para poner su Biblia, poner su cuaderno, poner su llave, lo que sea. Está en la casa del Señor. Aquí nadie lo está apresurando, ¿verdad? Aquí se le está predicando la palabra del Señor. En todo eso nosotros vemos la fidelidad, las obras que el Señor ha hecho en la vida de cada uno de nosotros. No permitamos que nuestra memoria se debilite. ¿Y de qué manera les estoy diciendo todo esto? ¿De qué? De que olvidemos las obras, los milagros que el Señor ha hecho con cada uno de nosotros. Antes de darnos una conquista, Dios quiere recordarnos quiénes somos. Y se los dije al principio, ¿verdad? Hace un par de minutos, somos hijos del Señor. Vamos avanzando. Canaán requiere una nueva mentalidad. ¿Qué es Canaán? La tierra prometida, la tierra anhelada, la tierra por lo cual ellos estuvieron errantes por una gran cantidad de años en el desierto. Canaán fue una tierra luchada. Canaán fue una tierra bastante anhelada. En Josué capítulo 5, versículo 12 nos dice: desde ese mismo día el maná dejó de aparecer, y durante todo ese año los israelitas se alimentaron de lo que producía la tierra de Canaán. O sea, al entrar en Canaán, el maná cesó. ¿De qué les quiero llegar a decir con todo esto? Dios estaba mostrando que el desierto había terminado y que comenzaba una nueva etapa. ¿Cuántos aquí queremos una nueva etapa en nuestra vida? ¿Cuántos aquí queremos una nueva etapa en nuestra vida? Estamos viviendo una nueva temporada. A mí me encanta decir todo esto. La vida es de temporadas, ¿verdad? En la vida habrán altas y en la vida habrán bajas. Habrán muy altas y también muy bajas. Pero en medio de todo eso, lo que nos llama el Señor como hijos del Señor es ser perseverantes. Muéstrele una sonrisa a la dificultad. Muéstrele una sonrisa a la mala temporada. Muéstrele una sonrisa a la crisis. Porque más bonito es tener una crisis pero estando con el Señor que estar sin el Señor y teniendo una crisis. Es mucho más complicado. Yo les decía, el Señor nos llega a envolver de esa paz que Él únicamente nos llega a dar. ¿Y qué quiero llegar a decir con lo que es Canaán? Canaán requiere una nueva mentalidad. Revise ahí donde usted está en este momento. Hágase ahí un análisis, ¿verdad? De todo esto. ¿Cómo está su mentalidad en este momento? ¿Verdad? ¿Cómo está su dedicación con el Señor en este momento? ¿Verdad? Recuerde todo en este momento. ¿Cómo está su mentalidad en este momento? ¿Saben? Lo que quiere el Señor en la vida de cada uno de nosotros es que no estemos pensando como esclavos. ¿Verdad? Cuando estamos pensando en esclavos, tenemos cualquier tipo de pensamientos que nos permiten o no nos permiten poder seguir avanzando a lo que el Señor quiere para cada uno de nosotros. Colosenses capítulo 3, del versículo del 1 al 2, nos dice:
puesto que ustedes fueron resucitados con Cristo de la muerte, busquen las cosas del cielo donde Cristo está sentado a la derecha de Dios. Concéntrense en las cosas celestiales y no en las terrenales. Y yo le quiero decir a cada uno de ustedes en esta tarde, si hemos resucitado con Cristo, nuestra manera de pensar debe de cambiar. Dígase ahí donde usted está, debo cambiar mi manera de pensar. Diga, necesito cambiar mi manera de pensar. Hágase ahí la frase honesta, ¿verdad? Necesito cambiar mis actitudes. Yo le hago el reto a cada uno de ustedes, a que en cada una de sus oraciones usted le pueda decir al Señor: Señor, cámbiame. Señor, cámbiame. Señor, hazme una nueva persona. Señor, cambia cada una de mis actitudes y todo lo demás. Pero cuando usted haga esa oración, yo le quiero decir, esté preparado, porque el Señor lo va a querer cambiar. Y recuérdese de la oración que usted le ha dicho en reiteradas ocasiones al Señor, ¿verdad? Que oración diciendo, Señor, cámbiame, ¿verdad? Necesita cambiar cada uno de nuestros pensamientos. A veces, yo le decía, inconsciente o conscientemente, hemos tenido pensamientos que literalmente han desagradado al Señor. Pero si usted quiere entrar a la tierra prometida, si usted quiere llegar a entrar a la tierra de Canaán, permita de que el Señor pueda trabajar ahí en su vida. Para los que tienen una bonita familia, yo les reto, para los padres, para las madres, ¿verdad? Cambien sus actitudes, cambien su manera de ser. Hay palabras que pueden doler más que los golpes. Hay palabras o frases que usted en un momento de ira, en un momento donde le mueven todos los cablecitos, ¿verdad? Y usted dice, este es el límite que yo puedo llegar a tener. Se pueden llegar a decir palabras muy hirientes para la vida de cada uno de sus hijos. A usted se le puede olvidar, pero a sus hijos no. Ahora bien, hijos, tengan cuidado con lo que sale de su boca. Tengan cuidado cuando ustedes se puedan llegar a dirigir a cada uno de sus padres. De ahí depende la bendición que el Señor va a tener para la vida de cada uno de ustedes. De su palabra debería de salir palabra de vida y no palabra de muerte. Y quiero ir terminando ya de esta manera. Por ahí hay unas conclusiones. ¿Sabían ustedes que la historia de Israel también es nuestra historia? Usted puede decir, hermano, ¿cómo así? De que también, en pocas palabras, puede llegar a ser lo que es mi historia. Sí, porque todos hemos sido rebeldes. Todos nos hemos descarriado, así como popularmente le decimos, ¿verdad? Todos nos hemos descarriado del camino. Todos aquí en algún momento hemos aceptado que necesitamos de Cristo. Y aquí voy con el primer ejemplo. Egipto. Egipto representa el lugar del que Dios nos rescató. La esclavitud del pecado, el temor y las cadenas del pasado. Gilgal representa el lugar de donde Dios quita nuestro oprobio, o sea, nuestra vergüenza, nuestra humillación, sana nuestras heridas, restaura nuestra identidad y nos recuerda que somos sus hijos. Y la conquista, ¿verdad? Representa la vida que Dios ha preparado para quienes deciden caminar con una mente renovada, una fe firme y un corazón dispuesto a obedecer. ¿Cuántos decimos amén a eso? ¿Cuántos decimos gloria a Dios a eso? ¿Cuántos podemos llegar a decir en esta noche, reconozco que el Señor, déjelo más fuerte? ¿Cuántos podemos llegar a decir, reconozco que he tenido pensamientos en los cuales me han llevado a pensar que necesito volver a Egipto? El Señor puede renovar nuestra manera de pensar. El Señor puede renovar nuestra mentalidad. Yo le invito a que se ponga de pie ahí donde usted está y le podamos dedicar al Señor estos minutos. Estos minutos. A mí me gustaría de que usted pudiera analizar todo eso. Lo que se ha predicado en esta noche no es una palabra común y corriente. Las escrituras dicen que toda palabra del Señor nunca regresa vacía. Nosotros necesitamos de la palabra del Señor día y noche. Y Él nos dice también que necesitamos estarnos alimentando de la palabra.
Necesitamos estar ahí conectados en su presencia. Si podemos cerrar nuestros ojitos ahí donde nosotros estamos y puede hablar con el Señor, hable con el Señor, dígale: Padre, yo te doy gracias. Gracias, Padre, porque me has sacado de lo vil y menospreciado, Señor. Tú dices también en tu palabra, Señor, que el que comenzó la buena obra en nosotros, Señor, la irá perfeccionando, Señor. Trabaja en mi vida, dígale al Señor ahí donde usted está. Trabaja en mi vida, dígale al Padre: Padre, necesito de ti.

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0: en HRBC, las 10:59 minutos.
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nación. 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

Y para aquel que se siente distante, para aquel que no se siente merecedor del amor de Dios, quiero decirle que tiene toda la razón. No somos merecedores.

Y dice el verso 17 de Sofonías 3, dice: Él se goza por ti con cantos de alegría. Si hoy hemos cantado de manera tan hermosa, gracias a nuestros salmistas, a nuestros cantantes, por dirigirnos en este tiempo, imagínense ahora el canto de Dios sobre cada uno de nosotros. Mi hermano Alex, piensen de ese canto, Ivana, de Dios por nosotros. Maravilloso. Su rostro, dice, se ilumina al vernos. Su gracia nos cubre, y es esa paz de Dios la que gobierna nuestra vida. Y nosotros decimos gracias, Señor. Gracias, Padre. Y de eso que nosotros recibimos y que hemos recibido de Cristo, eso es lo que nosotros ahora compartimos. Extendemos nuestras manos para bendecir a nuestra audiencia. Extendemos todas nuestras manos desde este lugar para bendecirle a usted que se ha conectado a esta transmisión, que anda buscando algo, que el temor lo tiene atado, que el temor lo tiene inmóvil. En el nombre de Jesús, nosotros anunciamos el perfecto amor de Cristo, echa fuera de su vida todo temor, todas esas medias verdades que son grandes mentiras en su vida, se desvanecen ante el perfecto amor de Cristo. Sobre usted, sobre su vida, resplandece, sonríe el rostro de Dios. Le bendecimos, bendecimos su vida, bendecimos su familia, esos planes, esos negocios, esas ideas creativas. En el nombre poderoso de Jesús, su cuerpo es sano. En el nombre de Jesús, sano por aquel que cargó con nuestras enfermedades y dolencias en su propio cuerpo, en esa cruz. En el nombre poderoso de Jesús, así oramos. Y puestos de acuerdo también, bendecimos. Extendemos nuestra mirada para ver y para bendecir a nuestra amada Honduras. Gracias, Dios, por esta nación. Gracias, Dios, que tú nos has dado esta tierra como nuestra heredad. La bendecimos, Padre Celestial. Deseamos y declaramos sobre Honduras todo aquello que tú has declarado y deseado también sobre nuestra nación. En obediencia tuya, Dios, y creyendo tus planes, nosotros bendecimos, Padre Celestial, a nuestras autoridades, como lo indica tu palabra. Nosotros hablamos bien sobre ellos, nosotros les exhortamos con tu palabra, nosotros les animamos siempre a hacer bien las cosas y llamamos su atención cuando no está siendo así. Y sobre todo, Padre Celestial, nosotros nos comprometemos a ser esa sal, a ser esa luz y ese fermento de cambio, esos ciudadanos del reino que nuestra Honduras necesita. Somos de bendición, diga conmigo, somos de bendición para Honduras. Dios nos ha puesto aquí para bendecir, para llevar a cabo. Nos has puesto aquí para bendecir, para llevar a cabo sus planes en nuestra nación. En el nombre poderoso de Jesús. Amén. Amén. Suelte un fuerte y poderoso aplauso por nuestra nación, por nuestra Honduras. Amén. Más fuerte. En celebración, en alegría. Y antes de tomar asiento, yo quiero decirles, yo he sido muy bendecido y he sido ministrado en esta mañana con la presencia de nuestra hermana Orestila de Aguilar aquí con nosotros.

Su danza por este pasillo me ha bendecido muchísimo. Y quiero recordarle que este pasillo se lo tenemos reservado a usted. Gracias. Gracias. Amén. Bendiciones, gracias. Pueden pasar, mis hermanos. A todos los invito a tomar asiento. Tenemos un tiempo muy importante, muy valioso, así que voy a necesitar su atención, voy a necesitar que venga conmigo este recorrido, tome su Biblia, tome su libreta, ponga de lado todo lo que no necesite estar haciendo ahora mismo para que todos avancemos juntos. Y lo segundo que quiero decir, con lo que quiero iniciar, es que quiero insistirle que esta palabra es para todos. Vamos a estar hablando del matrimonio y de la familia. Hemos estado celebrando el día, bueno, el domingo pasado, era nuestro día del matrimonio y la familia. Una lección tan importante que nosotros tendemos a extenderla todo el mes de agosto, porque queremos enfatizar estas verdades, porque son verdades esenciales para nosotros. Así que venimos en esta celebración, hablábamos el domingo pasado del matrimonio, nos enfocábamos específicamente en el matrimonio como ese diseño de Dios y hablábamos de lo precioso, precioso en cuanto a valor, pero también precioso en cuanto a esa belleza del matrimonio, y eso es lo que presentábamos el domingo pasado. El próximo domingo, ya les anunciaba, el próximo domingo vamos a tener un testimonio familiar, un testimonio poderoso. Así que les quiero pedir, no solamente vengan emocionados, vengan expectantes, sino que vénganse acompañados. Alguien tiene que escuchar, ser bendecido por esta palabra, por este testimonio familiar. Y hoy vamos entonces a extender, a ampliar un poco la mirada. Si el domingo pasado hablábamos del matrimonio específicamente como ese diseño precioso de Dios, este domingo vamos a ver un poco más, vamos a abrir el lente, vamos a abrir ese panorama para ver un poco más de cuál es la idea de Dios respecto al matrimonio, a la familia, a la sociedad, lo vamos a ampliar un poco. Entonces, lo que estaba enfatizando es esto: aunque estamos hablando del matrimonio, esta es una palabra para todos. Diga, esta palabra es para todos. Esta palabra, diga, es para mí. ¿De acuerdo? Porque esta palabra es tan fundamental que no solamente es para matrimonios, esta palabra es para los solteros, esta palabra es para los solteros que están considerando el matrimonio, esta palabra es para los solteros que han recibido un llamado a esa soltería en el servicio de Dios, esta palabra es para los divorciados, esta palabra es para los viudos, esta palabra es absolutamente para todos. ¿Por qué? Porque tiene que ver con la familia, pero más allá, porque tiene que ver con esa idea de Dios respecto a estas instituciones que Él ha creado, estas instituciones que Él nos ha dado. ¿De acuerdo? ¿Están conmigo? Digan de nuevo, esta palabra es para mí. Perfecto. El título nos quedó un poco largo, pero ahí está la lección y queremos recordarlo. El título, léalo conmigo, dice: el pacto matrimonial, techo de protección para las nuevas generaciones. Cuando vemos nuestra sociedad, cuando evaluamos nuestro alrededor, cuando vemos todas nuestras deficiencias, todo aquello que nos afecta, podemos pensar en el crimen, podemos pensar en la inseguridad, podemos pensar en la falta de educación, tal vez esas oportunidades que nos están dando, podemos pensar en nuestra economía, que aún le falta tanto. Podemos ver todos esos males, todas esas cosas que nos afligen, que a veces quizás son hasta fáciles de identificar en nuestro medio. Pero no importa en cuál estemos, o si viéndolo desde cualquiera de estas, si tomamos el hilo
Y si le damos seguimiento hasta su raíz, hasta su fundamento, se nos hace fácil identificar que todos esos males tienen su raíz en la familia. Porque podemos pensar quizás en esa clase política, esos politiqueros que hemos denunciado tanto tiempo, que buscan sus propios intereses. Pero ¿dónde se debe formar el verdadero ciudadano y el verdadero servidor público? En la familia, en el hogar. Podemos tener excelentes sistemas académicos, podemos tener mucha información, lo último, lo de punta y las tecnologías, pero sabemos que si no hay una ética que le acompañe, si no existen esos valores, esos principios, cualquier tecnología, las mejores herramientas, la mejor tecnología puede ser mal usada. Y vemos y decimos, aquí está la raíz, este es el fundamento de nuevo. Vemos esos altos niveles de crimen, vemos todas esas organizaciones que se dedican a la criminalidad y decimos, ¿cómo hacen falta padres? ¿Cómo hacen falta madres? ¿Cómo hace falta la familia? Se nos es muy fácil identificar esa raíz más profunda de nuestro deterioro que comienza con el deterioro del hogar. Y aquí quiero conectar, porque ese deterioro del hogar entonces comienza con la distorsión o el menosprecio del pacto matrimonial. Y ahí podemos ver la raíz. Por eso puede afirmarse, y lo hacemos hoy con convicción, todo lo que sembremos en la familia lo cosecharemos en la sociedad. Y todo lo que sembremos en el matrimonio, lo cosecharemos en la familia y en las nuevas generaciones. ¿Lo puede decir conmigo? Dígalo. Todo lo que sembremos en la familia, lo cosecharemos en la sociedad. Y todo lo que sembremos en el matrimonio, lo cosecharemos en la familia y en las nuevas generaciones. Desde ya los veo bien serios. Y me gusta. Y déjenme anticiparles que se van a poner aún más serios. Porque la palabra de Dios es bien clara con estos principios. Hablábamos de ese fundamento del matrimonio el domingo pasado. Hablábamos de Génesis 2. Diciendo, por lo tanto, el hombre dejará a su padre y a su madre y se unirá a su mujer y ambos serán una sola carne. Y esa es la unión que Dios crea y esa es esa unión que Dios bendice. Y ahora vamos a avanzar y quiero que me acompañen a Malaquías capítulo 2. Abran sus Biblias, enciendan sus Biblias, desbloqueen sus Biblias. Les recuerdo, si es una Biblia digital, esta no es momento ni excusa para que se vaya a ver notificaciones, si le dieron like a sus posts, a su estatus, eso no es ahorita. Vamos a enfocarnos en Malaquías capítulo 2, verso 14. Y ahora, Dios le ha estado hablando a su pueblo a través del profeta. Y Dios le ha estado mostrando al pueblo cómo el pueblo tiene reclamos de que las cosas no están funcionando, pero Dios les está diciendo, ¿cómo esperan que funcionen si ustedes no están obrando, si ustedes no están actuando como yo diseñé, de acuerdo a los principios que yo establecí para estas cosas? Y aquí llegamos al verso 14 y dice, ese es el Señor hablando a través del profeta, claman, ¿por qué el Señor no acepta mi adoración? Les diré por qué. Porque el Señor fue testigo de los votos que tú y tu esposa hicieron cuando eran jóvenes. Pero tú le has sido infiel, aunque ella siguió siendo tu compañera fiel. La esposa con la que hiciste tus votos matrimoniales. Verso 15. Dice, no te hizo uno, recuerdan Génesis 2 que mencionábamos, no te hizo uno el Señor con tu esposa.
en cuerpo y espíritu. Ustedes son de Él. ¿Y qué es lo que Él quiere? De esa unión quiere hijos que vivan para Dios. Por eso guarda tu corazón y permanece fiel a la esposa de tu juventud. Y todos vamos a soltar un fuerte aplauso por esta palabra. Y lo primero aquí que quiero resaltar es que el matrimonio no es presentado como un mero acuerdo social, ni como una emoción, un momento especial, como queremos decir ahora, mientras nos entendamos, sino que el matrimonio es presentado, es enfatizado como un pacto. La esposa es llamada tu compañera, la mujer de tu pacto. Y luego Dios mismo se pone como el testigo de ese pacto. Por eso cuando el pacto es honrado, la familia encuentra fundamento. Y cuando el pacto es traicionado, toda la casa siente sus consecuencias. Ese texto da un paso más allá en ese verso 15. Dice, ¿y por qué uno? ¿Cuál es la insistencia de Dios? ¿Cuál es el deseo de Dios para esto? ¿Y por qué uno? Porque buscaba una descendencia para Dios. Me gusta, lo traduce la Biblia textual. A veces me gusta usar esa Biblia porque traduce de manera más literal lo que está en el texto original. Dice, buscaba un linaje consagrado a Elohim. Y es que vale la pena detenernos porque ese lenguaje de una descendencia para Dios o un linaje consagrado es muy importante, es muy valioso que lo entendamos en su profundidad. Por supuesto, claro que sí, tiene que ver con una descendencia santa, con un linaje apartado para Dios. Pero a veces cuando escuchamos esa palabra santo, consagrado, pensamos en aquel mismo pensamiento religioso, ¿verdad? Un linaje o una descendencia apartada, aburrida, decíamos el domingo pasado, que no beba, que no fume, que no baile pegado. Esa idea de santurrón. Usamos la expresión. Pero en realidad un linaje apartado para Dios, claro que vive de otro modo, claro que toma decisiones diferentes, pero el punto es que son personas que viven de acuerdo a la voluntad de Dios y por ende en esa plenitud que Dios tiene para ellos. Ese deseo de Dios de una vida plena y abundante. Esos planes de Dios, de bien y no de mal, para darles un futuro y una esperanza. Entonces se vive de otro modo. Se toman decisiones diferentes, se valoran cosas diferentes de acuerdo a esa idea de Dios, pero el propósito es vivir esa vida plena y abundante. Ese es el linaje que Dios quiere. Dios quiere que nuestros hijos, que nuestra descendencia viva en esa plenitud. Y dice, por eso hay que mantener el pacto matrimonial. ¿Y por qué uno? Porque buscaba una descendencia para Dios, buscaba un linaje consagrado. Aquí se nos revela que el matrimonio nunca fue pensado únicamente para la satisfacción de Dios, de dos personas. Diga conmigo, el matrimonio no fue pensado únicamente para dos personas. En la intención de Dios, el pacto matrimonial tiene una dimensión generacional. Ahí es donde ampliamos, abrimos el lente. Dios mira el hogar no solo por lo que representa para un esposo y una esposa, sino por lo que habrá de producir en hijos, lo que habrá de producir en testimonio, lo que habrá de producir en carácter y lo que habrá de producir en herencia.
Sí, en herencia material, pero también en esa herencia espiritual. El matrimonio entonces, no lo vamos a ver solamente como un fundamento. Claro que el matrimonio es fundamento. Decíamos que así como ande la familia, así andará la sociedad. La familia es ese fundamento para la sociedad. Y así como ande el matrimonio, también andará la familia. Así que podemos entender cómo el matrimonio es fundamental en esa idea de Dios para la familia. Pero me gustaba, hace el año pasado, a inicios del año pasado, tuvimos la visita del pastor Jesse Rogers y él nos invitaba a verlo también de esta manera. Decía, no solamente como fundamento, sino que podemos ver ese pacto matrimonial como un techo de protección. Y cuando se mantiene sólido el pacto matrimonial, hay una cobertura bajo ese techo para las nuevas generaciones, para esa descendencia. Cuando el matrimonio se debilita entonces, cuando ese techo se debilita, la familia se resiente, las nuevas generaciones quedan expuestas. Y cuando la familia se fragmenta, la sociedad entera paga un alto precio. Por eso insistimos, la familia es el taller donde se forja el hombre y donde se inicia el comportamiento humano en su base más profunda. El hogar forma el futuro ciudadano. Ahí se modelan la personalidad, el carácter, la capacidad de amar, de obedecer, de trabajar, esa capacidad de convivir con los demás y esa capacidad de vivir honrando a Dios. Así que lo primero es honrar el pacto matrimonial. Diga conmigo, honrar el pacto matrimonial como fundamento del hogar. Y esto no se trata de idealizar familias perfectas, sino se trata de recuperar el diseño de Dios. Y quiero recordarles, quiero insistir en esto, este mensaje es para todos. Un hogar no se sostiene solo con afectos pasajeros. Claro que hay afectos. Hay muchas emociones en la relación matrimonial, ¿verdad? Entre más cercanos somos, usualmente nuestras relaciones son más intensas. Me gusta, el pastor Evelio recuerda esto siempre, dice, hay gente que dice, no, es que pastor, yo me quiero ir de misionero al África, y es que la gente de China es que es tan linda y tan necesitada, y los hermanos, y hay que, y los bendecir. Claro, lejísimos en China, pero no aguantamos a la señora. Pero estos niños ya me tienen, es que los niños de África, tan lindos esos niños, pero estos que tengo aquí, los que me han entregado para mi cuidado, ya no los... Porque es en esa cercanía, en esa convivencia, es una relación con muchas emociones. Y de esa misma fricción de estar ahí juntos, de estar, ¿verdad? Me quiero lavar los dientes y se me mete. Me quería peinar en el espejo y ahí está. Amén, ¿no? Jesús es el que me dijo amén aquí enfrente. Bien sabes cómo es eso, Jesús. Pero el matrimonio no se puede fundamentar entonces en esas emociones, aunque hay muchas. No se puede sostener con ellos. Tampoco se sostiene con esas rutinas compartidas o esas responsabilidades logísticas. Los que tenemos hijos pequeños sabemos. Es eso, ¿verdad? Hay que ponerse de acuerdo, entonces nos levantamos a tal hora, desayunamos, hay que salir temprano y entonces vos lo recogés.

hacerlo mal, aunque nos puede ayudar mucho a hacerlo bien, pero no es eso lo que va a sostener al matrimonio, sino que es el pacto matrimonial. Diga conmigo, es el pacto matrimonial lo que sostiene el hogar. El hogar necesita ese fundamento. Y ese pacto matrimonial se compone de fidelidad, de permanencia, de verdad y de compromiso y reconocimiento de Dios. Decía el profeta Malaquías 2:14 que leíamos, porque el Señor fue testigo de los votos que tú y tu esposa hicieron cuando eran jóvenes. Y es que somos tan descuidados en las bodas. Yo ni me acuerdo de mi boda. Yo le digo a Rotita, qué cosa más horrible andar sonriendo en todas las mesas. Yo estaba, me dolía aquí. Sonriendo en todas. No me acuerdo qué comí, no me acuerdo si estaba buena la comida, si estaba mala la comida de mi boda. De la de ustedes sí me acuerdo. Pero de la mía no me acuerdo. Pero uno anda con la cabeza en tantísimas cosas. Estamos pensando, ¿verdad? Y es que las flores, y es que el pastel, y es que el vestido. Una vez se van a poner el vestido, pero es que el vestido, y aquí hay inversión. Entonces, todo es la boda, pero no consideramos donde Dios verdaderamente estaba poniendo su atención en ese evento, que es en el pacto matrimonial. Dios sí lo tomó en serio. Las flores rapidito se arruinan. Lo que más dura quizás es el pastel, porque hay gente que ahora lo congelan, ¿verdad? Hay una torta que congelan y que al año se lo comen, lo ultimito. Lo ultimito ahí se fue. Pero lo que verdaderamente tenemos que considerar todos, casados, lo que ya lo hicimos, solteros, viendo hacia adelante ese paso, lo que tenemos que considerar es el pacto matrimonial. Eso es lo que dura. Eso es verdaderamente lo que vale la pena. Me llamaba la atención. Estaba escuchando a un abogado dedicado, es un abogado que se ha dedicado a divorcios. Su trabajo ha sido divorcios. Y el entrevistador le preguntaba que qué lecciones ha aprendido de esas experiencias, de tanta experiencia en divorcios. Algunos contaba de algunos complicados, contaba de gente peleándose hasta la última cosa, y le decía, dentro de todo lo que has aprendido, ¿qué son algunos indicadores que te pueden predecir el divorcio? Y me llamó la atención muchísimo eso, y mencionaba algunos, pero en especial uno me llamó la atención. Él decía, he visto una conexión que entre más grande es la boda, más pronto viene el divorcio. Y yo pensaba en eso y decía, tiene algo de sentido. Porque quizás habla precisamente de que estamos poniendo nuestra atención en las cosas que no tenemos que estar poniendo la atención. ¿Amén? Muy bien. Ahora, ese pacto matrimonial, el poner la atención en lo que vale la pena, en donde Dios tenía el ojo, es algo profundo y es algo de impacto. Decía Juan Crisóstomo, uno de los padres de la iglesia, decía, cuando marido y mujer están unidos en armonía, de acuerdo a ese deseo, en Malaquías, ese reclamo de Dios, cuando marido y mujer están unidos en armonía, sus hijos son criados bien, la familia refleja la imagen de Dios, la casa está en paz y los vecinos disfrutan del perfume de su concordia. Suelte fuerte ese aplauso, hermoso, poderoso. Como hay un aroma que nace desde ese cuidado del pacto matrimonial. La salud del matrimonio nunca queda encerrada en la intimidad de la pareja. Siempre se derrama hacia afuera. Y también en cascada, en esas nuevas relaciones.

generaciones. Lo segundo que vamos a enfatizar es el carácter formativo del hogar. El hogar cumple funciones irreemplazables. Es primera escuela de adoración, de amor, de aprendizaje, de carácter, de trabajo y de gobierno. Todo se aprende en el hogar. En el hogar se aprende a orar, se aprende a pedir perdón, se aprende a obedecer, a servir, a respetar y a perseverar. Ahí se transmite no solamente información, sino se transmite una atmósfera. Nosotros con Rutita hemos tomado una decisión que no se la recomiendo a todos, porque la resolución de conflictos es algo bien difícil en el matrimonio. A nosotros nos ha costado. Les confieso que a nosotros nos ha costado mucho. Todo lo que yo sé de pelear en el matrimonio lo aprendí de Rutita. Amén. Pero es que me ha enseñado a pelear bien, a discutir bien, a resolver conflictos. Ella es alguien bien educada, bien formada. Lo dije en la primera también. Yo sé que no está en la segunda, pero lo dije en la primera. Además, Rutita sabe, no se preocupen. Pero nosotros decidimos que íbamos a, yo digo pelear, y algunos se asustan, pero a resolver conflictos, diferencias, frente a nuestros hijos. Porque es importante que los hijos aprendan cómo existen diferencias y cómo se van resolviendo esas diferencias. Ahora, no todos los pleitos los hacemos frente a ellos. Hay algunos que sí nos tenemos que alejar, que solamente entre ella y yo, a veces Rutita me tiene que regañar muy fuerte, y mejor, solo nosotros. Pero hay otros conflictos, esos conflictos, esas diferencias del día a día, nosotros las hacemos abiertamente frente a nuestros hijos para que ellos vayan aprendiendo, porque eso cuesta y es importante tener modelos. Hay gente que dice, fíjense, yo nunca vi a mis papás pelear, de repente es que se divorciaron. Yo nunca escuché en la casa nada. Solo era que se encerraban, pero de repente es que ya mi papá se había ido. Es importante porque ahí en la casa se aprende todo esto. Decíamos, no solo la información, sino la atmósfera se transmite. Los hijos no solo escuchan doctrina, respiran el tipo de relación que existe entre sus padres. Aprenden del tono de la conversación, de la manera en que se resuelven los conflictos. Aprenden autoridad. Autoridad, diga conmigo, autoridad. Y es que escuchen con atención, en especial los padres modernos. Nosotros somos autoridad puesta por Dios. Los padres, ese matrimonio, ese papá y mamá, son la autoridad puesta por Dios en el hogar. Los amigos son importantes y está bien que sus hijos tengan amigos. Lo que sucede es que cuando los padres se convierten en los mejores amigos de sus hijos, esos hijos se quedan huérfanos sin padres. ¡Qué silencio! Me encanta. Ni los hijos ni los padres aplaudieron, ¿verdad? No querían. ¿Ah? Pero es importante. La autoridad es una lección esencial de la vida. Dios trabaja a través de la autoridad. Dios la ha creado y la ha establecido. Dios la defiende. Nos invita a orar por las autoridades independientemente de quiénes sean y si están haciendo bien o mal las cosas, porque es el concepto que Dios tiene por la autoridad. Y por eso en casa la tenemos que aprender, la autoridad, aprender la forma en que se ejerce y también de la manera en que Cristo ocupa o no el centro de ese hogar. Eso explica por qué lo que se siembra en el matrimonio se cosecha en la familia. Si se siembra honra, los hijos aprenderán honra. Si se siembra perdón, los hijos aprenderán reconciliación. Si se siembra dureza, egoísmo o desprecio, también eso deja marca.
Por eso no podemos olvidar en ningún momento lo esencial de la relación matrimonial, de ese pacto matrimonial para la sociedad. Me gusta este ejemplo. ¿Saben quién es Dietrich Bonhoeffer? Algunos dicen Bonhoeffer, Bonhoeffer. Fue un pastor evangélico. Él enfrentó de manera directa y algunos dirían hasta controversiales el régimen nazi en Alemania. Él era un alemán pastor. No digo un pastor alemán porque ustedes piensan en otra cosa. Él era un alemán pastor. Enfrentó el régimen nazi. Eso lo llevó a que lo aprendieran, a que lo encarcelaran. Y desde esa cárcel él hizo mucho ministerio. 2 semanas antes de que los aliados llegaran a liberarlos, él fue ejecutado y entregó su vida ahí. Pero me llama la atención una carta que él escribe. Imagínense el contexto, imagínense la crisis, imagínense todo lo que está sucediendo a su alrededor y a qué le dedica esfuerzo el pastor Bonhoeffer. Él escribe una carta, 1943, un pequeño texto con consejos y un sermón de bodas que envió desde la cárcel a su sobrina, Renata, y a su esposo, un amigo de él. Porque él consideraba una lección tan valiosa, un momento tan significativo para lo que estaban viviendo. Y en esa carta, entre los consejos, escribe estas poderosas y eternas palabras. Y le dice, no es tu amor el que sostiene el matrimonio, sino que desde ahora en adelante es el matrimonio, ese pacto, el que sostendrá tu amor. Poderoso, poderoso. Esta es la profundidad de la enseñanza bíblica para que la entendamos. No es emocional, no es de momentos. El pacto matrimonial crea un marco de estabilidad donde el amor puede madurar, donde el amor puede purificarse y donde el amor puede perseverar. Suelte un fuerte aplauso por esa palabra. Y es esa misma estabilidad del pacto matrimonial que se convierte en el refugio para quienes crecen bajo ese mismo techo. Por eso el enemigo quiere atacar al matrimonio, al pacto matrimonial. El enemigo no tiene ningún problema con que hombre y mujer se junten. De hecho, está feliz el enemigo que se junten. Todos los fines de semana, si quieren, mejor. El pleito del enemigo es con el pacto matrimonial. Ese enemigo que viene a hurtar, matar y destruir contra el deseo de Cristo, que es darnos vidas, que es darnos familias plenas y abundantes. El enemigo sabe que si logra debilitar el pacto matrimonial, puede herir la confianza de los hijos, distorsionar su comprensión del amor, fracturar su sentido de pertenencia y entorpecer la transmisión de la fe a las nuevas generaciones. Y esto nosotros lo podemos ver. Las estadísticas de divorcio dentro y fuera de la congregación son lo mismo. Dentro y fuera de la iglesia son las mismas estadísticas. Lo que vemos es confusión, abandono, violencia, desarraigo, identidad quebrada, distorsionada y generaciones sin cobertura afectiva ni espiritual. Sin embargo, no se trata de atribuir toda crisis al diablo para evitar o excusar nuestra responsabilidad. El profeta lo decía, Malaquías, guarda tu corazón y permanece fiel. Dígalo conmigo, guarda tu corazón y permanece fiel. El llamado es a velar sobre nuestros corazones que se distraen, que a veces son emotivos, emocionales.
una cosita brillante ahí ya. Pero yo quiero cerrar este mensaje de una manera muy práctica. Estamos hablando de conceptos, de fundamentos esenciales. Pero si no se convierte en acciones concretas, quedamos en muy poco. Entonces me van a acompañar a Proverbios. Busquen sus Biblias, Proverbios, capítulo 5. Y les recuerdo que este es un padre amoroso, deseando lo mejor para su hijo, dándole consejos de vida. Los proverbios son sabiduría para la vida, el arte de vivir. Ese es proverbio, descifrar cómo vivir de la mejor manera. Y aquí comienza como comienzan los proverbios: hijo mío, presta atención. Pero dice en el verso 3, esta es la alerta. Dice en el verso 3, pues los labios de una mujer inmoral son tan dulces como la miel, y su boca es más suave que el aceite. Ahora, quiero hacer algunas aclaraciones. Esto es importante. Quiero hacer algunas aclaraciones. Esa imagen, ese concepto de la mujer inmoral, aquí se presenta como una imagen concreta de la tentación. Y aunque esto es dado de un padre para su hijo, esta lección aplica para hombres y para mujeres. Existe esa tentación para hombres y mujeres. Hay hombres inmorales y mujeres inmorales. Dice, pues los labios de una mujer inmoral son tan dulces como el miel, y su boca es más suave que el aceite. Y es una tentación que se presenta a los hombres de manera muy visual, porque a través de los ojos nosotros los hombres somos tentados, ¿verdad? Por eso, si quieren vender cualquier cosa, ponen a mujeres ahí, ¿verdad? Para bailando y esto y lo otro, porque los hombres somos tentados por la vista. Las mujeres también son tentadas, no tanto por la vista, porque los hombres no somos tan agraciados quizás, pero las mujeres son tentadas por su oído. Entonces, aplicando a la mujer, diría algo así: pues las palabras de un hombre inmoral son tan dulces como la miel, y sus mensajitos más suaves que el aceite. Ah. Ok, yo creo que nos estamos entendiendo. Para tener cuidado, dice, pero, verso 4, pero al final ella resulta ser tan amarga, o él resulta ser tan amargo como el veneno, tan peligrosa como una espada de dos filos. Están jugando con algo peligroso. Sus pies descienden a la muerte, hasta el Seol, dice la Reina Valera 60. Sus pasos conducen derecho a la tumba. Pues a ella no le interesa en absoluto el camino de la vida. Va tambaleándose por un sendero torcido. Y esto es lo peor. Y no se da cuenta. Hay una invitación muy atractiva, un estilo de vida, a caminos llamativos, pero no sabe que va directito a la tumba. Así que ahora, verso 7, así que ahora, hijos míos, escúchenme, nunca se aparten de lo que les voy a decir. Aléjate de ella, no te acerques a la puerta de su casa. Hay que poner una distancia grande entre esa tentación y nosotros. Pero no es lo que nosotros hacemos, ¿verdad? En el Nuevo Testamento, en alguna parte dice, resistid al diablo y él huirá de ustedes. Y ese resistir, hay como un contacto directo en ese resistir. Pero cuando habla de esa tentación, cuando habla de las pasiones juveniles, ¿cuál es el consejo? Dígalo fuerte, ¿cuál es el consejo? Huir. No es resistir. Aguantate a ver hasta cuánto podés. Sino que es huyan de las pasiones juveniles. Esto nos pasa a los pastores cuando estamos aconsejando jóvenes. Angelito, cuando estamos hablando del noviazgo y entramos en el tema con los jóvenes, y si los jóvenes agarran confianza, esta pregunta viene fija con los jóvenes. Pastor, pero ¿a dónde comienza el pecado con mi novia?
¿verdad? Ellos quieren saber qué tan cerquita puedo llegar yo sin quemarme, ¿verdad? Entonces, es agarrarle la mano, es agarrarle el hombro, es agarrarle la cintura. ¿Hasta dónde puedo llegar sin quemarme? Pero a veces los matrimonios nos comportamos así. Por eso el consejo de este padre amoroso a su hijo le dice: aleja de ella tu camino. No te acerques a la puerta de su casa. Porque nos queremos meter en situaciones peligrosas. Situaciones peligrosas. Les voy a contar una historia, porque para mí esta es una lección maravillosa que recibí comenzando mi experiencia ministerial. Yo estaba todavía estudiando, me tocaba hacer una pasantía, era parte de mi formación.

Pero a veces los matrimonios nos comportamos así. Por eso el consejo de este padre amoroso a su hijo le dice: aleja de ella tu camino. No te acerques a la puerta de su casa. Porque nos queremos meter en situaciones peligrosas. Situaciones peligrosas. Les voy a contar una historia, porque para mí esta es una lección maravillosa que recibí comenzando mi experiencia ministerial. Yo estaba todavía estudiando, me tocaba hacer una pasantía, era parte de mi formación, la estaba haciendo en nuestra iglesia aliada de Covenant Life, y mi jefa era la pastora de jóvenes, una mujer con mucha experiencia, una líder maravillosa, y me dio una de las mejores lecciones. Porque yo venía entrando, venía formándome, en esa ocasión había un retiro de jóvenes y yo había ido pues como parte del staff con los jóvenes y todo eso, pero me tenía que regresar por las clases, tenía que viajar de vuelta, era un viaje como de 2 horas y media o 3 horas hasta este lugar donde habíamos ido de retiro con los jóvenes. Durante el retiro una joven se lesionó una pierna y se la habían amarrado y todo, pero tenía que regresar porque la iban a llevar al hospital y todo. Y lo que tenía sentido era que pues yo le pudiera dar jalón 2 horas y media para llevarle. Pero este es lo que me dijo mi jefa. Era una situación como de emergencia, que había que hacer algo. Pero esto me dijo mi jefa, porque ella se iba a quedar con el resto del grupo. Me dice: llama a Rutita y preguntale si está bien de que vos te lleves a esta muchacha de vuelta a la ciudad. Una lección maravillosa. Una lección que se ha quedado conmigo 20 años después. Todavía hoy yo le digo: Rutita, fíjate que me está pidiendo jalón tal, lo vamos a ir, vamos a vernos juntos y todo eso, me voy a llevar a tal. De acuerdo, todo abierto, todo transparente. En esas situaciones no vamos a entrar en situaciones que puedan abrir esos espacios. Hay que dar margen, hay que alejarse, ¿de acuerdo? ¿Escucho algún amén? No. Imagínense, es tanto el caso de ese margen, de ese mantener la distancia, que Jesús agrega incluso más distancia. Dice: ustedes han oído que se ha dicho, que se ha enseñado, no cometerás adulterio. Pero dice Jesús, Mateo 5:28, mas yo les digo, el que mira con pasión sexual a una mujer ya ha cometido adulterio con ella en el corazón. Aún más distancia. Y para las mujeres esto aplica también, no solamente digan amén. Esto aplica para ustedes, señora. La que escucha con pasión y con intimidad inapropiada a un hombre ya ha cometido adulterio con él en el corazón. Tengo que avanzar. Verso 9. Nos invita a ver todo el camino, todo el recorrido, a considerar qué es lo que vamos a perder, porque la tentación nos lleva como a ver un momento bien específico, un momento muy llamativo. Pero el proverbio dice: ok, mira el momento, pero mira todo el camino, todo el recorrido. Dice: si lo haces, perderás el honor y perderás todo lo que has logrado a manos de gente que no tiene compasión. Verso 10, gente extraña consumirá tus riquezas y otro disfrutará del fruto de tu trabajo. Verso 11, al final gemirás de angustia cuando la enfermedad consuma tu cuerpo. No solamente ver el momento, es ver todo el recorrido, todo lo que esto implica. En mi caso, es pensar tener que enfrentarme y confesarle a Rutita. Tener que sentar a mis hijos y decirles lo que yo he hecho. Luego tener que pararme ante mi congregación. El precio es demasiado alto. Ningún momento puede valer eso. Considerar todo el recorrido. Y por último, invertir en su propia relación.

0: Verso 18 dice, que tu esposa sea una fuente de bendición para ti. Alégrate con la esposa de tu juventud. Es una sierva amorosa, una gacela llena de gracia. Que sus pechos te satisfagan siempre. Que siempre seas cautivado. Y ese es un verbo fuertísimo. Cautivado por su amor. Hijo mío, ¿por qué dejarte cautivar por una mujer inmoral o acariciar los pechos de una mujer extraña, promiscua? Hay un dicho muy común que dice, la grama del vecino siempre se ve más verde. ¿Han escuchado ese dicho? ¿Verdad? Que la grama del vecino, lo ajeno, aquello que no nos pertenece, siempre se ve más atractivo. Siempre se ve, eso significa, la grama del vecino siempre se ve más verde. Pero hay un pastor que me gusta cómo pone esto. Dice, si la grama de tu vecino se ve más verde, es momento de que empieces a trabajar en tu propia grama. ¿Soltamos un aplauso por eso? Esta relación es esencial. Vale la pena toda la inversión que nosotros hagamos en el pacto matrimonial, en mantener, en conservar ese pacto matrimonial. La lección es clara. Si queremos una iglesia fuerte, necesitamos hogares fuertes. Si queremos una sociedad menos herida, necesitamos familias más sanas. Y si queremos familias más sanas, debemos volver a firmar el pacto matrimonial. Porque todo lo que sembremos en la familia, lo cosecharemos en la sociedad. Y todo lo que sembremos en el matrimonio, lo vamos a cosechar en la familia y en las nuevas generaciones. ¿Pueden ponerse en pie, por favor, para que afirmemos esta palabra? Que de aquí todos salgamos con lecciones concretas. Que de aquí todos salgamos valorando el pacto matrimonial. Que les recuerdo, no solamente es para casados. Los solteros deben de valorar el pacto matrimonial. Divorciados, viudos, valorar ese pacto matrimonial como esa esencia, ese fundamento y a la vez ese techo de protección para las nuevas generaciones y para nuestra sociedad. Gracias Espíritu Santo por tu palabra. Gracias porque tú estás hablando a nuestros corazones, a nuestro interior. Dios, tú quieres lo mejor para nosotros. Tú no quieres que vivamos nuestra vida a medias. Tú no quieres que vivamos nuestra vida aburrida, incompleta. Tú quieres que vivamos una vida plena y abundante. No solamente para mí de manera personal, sino para mi matrimonio, para mi familia, para mis nuevas generaciones. Tu deseo y tu plan es grande, es maravilloso para nosotros, Dios. Y por eso nos invitas a valorar, a proteger el pacto matrimonial, a mantener la fidelidad, a invertir, Señor, en el matrimonio. Para que ese matrimonio sea de bendición para el hogar y para que ese aroma del hogar llegue a toda la sociedad. Gracias Espíritu Santo, tú me sacudes, tú plantas mis pies firmes sobre el pacto matrimonial, sobre esta lección, en el nombre poderoso de Jesús. Amén. Amén. Soltemos un fuerte aplauso. Amén. Muy bien, ahora le invito a tomar asiento para ponernos de acuerdo con algunas actividades.
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0: Muy bien, celebramos ese matrimonio hermoso, sonriente, invitándonos. Primero quiero hablarle a las mujeres. Mujeres, tenemos una oportunidad maravillosa que queremos aprovechar. Nos han hablado mucho, nos han presentado este proyecto de esta película. ¿Él me llama su hija? ¿Así es el nombre? Una producción pensada en bendecir a las mujeres. Habla mucho de esa sanidad, de esas heridas que portan, y es una oportunidad maravillosa también para hacerse acompañar. Por eso es que estamos creando este momento, este espacio, para compartir primeramente entre las mujeres Vida Abundante, pero también para extenderlo con otras. Así que, si quiere ir sola, 100 lempiras. Pero si va acompañada, 150 lempiras para que vayamos en grupo, para que podamos recibir esa bendición en grupo, en ese lugar. Es en una sala de cine. ¿Usted me preguntó a dónde? Ahí decía. Sí. Léalo ahí a usted, yo no les quiero hacer propaganda, pero no. Dice, Cinépolis Cascadas Mall. Ahí va a ser el sábado 22, 2:30 p.m. para hacerse acompañar, para invitar a otra. Alguien tiene que ser bendecida. Quizás ustedes, mujeres Vida Abundante, están recibiendo esas palabras poderosas mes a mes. Pero alguien más tiene que escuchar, alguien más tiene que recibir. Y es una oportunidad muy fácil de invitar a otras a que se puedan unir. Muy bien. Y luego queremos ofrecer también oportunidades. Estamos enfatizando la importancia del matrimonio y la familia, y queremos ofrecer oportunidades concretas para poder celebrarla. Lo primero es que el próximo domingo todos nos veremos bien guapos para esas fotos familiares. Yo ya le dije a Rutita en la primera jornada, mi foto de WhatsApp es viejísima, mis niños están así chiquititos en la foto de WhatsApp, la tengo que actualizar, y para mí esa foto va a ser la actualización de mi foto de perfil en WhatsApp. Siempre es importante celebrar esos recuerdos familiares, así que vamos a tener ese domingo de recuerdos. Nuestros fotógrafos son profesionales, vamos a tener esa foto de estudio y es importante dejar marcado, celebrar esa familia. A mí me cuesta un poco más las fotos, pero mi esposa siempre anda buscando esa foto y la vamos a estar tomando el próximo domingo. Ya voy a andar de traje yo, se me va a hacer más fácil. Nuestros estudiantes Ictus ya van a andar con su polo blanquita también, van a andar listos para esa fotografía hermosa. Y otra oportunidad para las familias es la conferencia, el Familia Fest. Diga conmigo, Familia Fest. Esta es una inversión grande, Cristianos por Honduras, Generación Celeste, por nuestros hijos. Nos estamos uniendo para traer una conferencia de alto nivel, 3 conferenciantes de alto nivel para este Familia Fest. Primero, si usted no conoce a Miklos Lukács, es un hombre, un pensador de nuestro tiempo en diferentes temas, con una conferencia especial fundamentada en familia, maravillosa. Él es peruano. No sé, su ascendencia me parece como alemán, húngara, con ascendencia húngara, pero un hombre exquisito, profundo. Vamos a arrancar con esa conferencia. Luego tenemos a Sixto Porras de Enfoque en la Familia, de Costa Rica, de Enfoque en la Familia. Ustedes lo han escuchado, su voz se reconoce, maneja todos estos temas, va a ser maravilloso. Y cerramos con Agustín Laje, que creo que también lo conoce, hablando de todos estos temas. Va a ser un tiempo de celebración de la familia, un evento en el que estamos invirtiendo mucho y un evento que queremos que se replique. Entonces estamos invitando en especial al liderazgo, si usted tiene personas a su cargo, personas sobre las que ejerce influencia, para que pueda recibir y también transmitir este mensaje. ¿De acuerdo? Familia Fest, sábado 29, arrancamos.

0: Porque este es un evento que se llena muy rápido. Nuestro pastor Rafael, ¿a dónde está? Levánteme la mano. Allá está. Nuestro pastor Rafael tiene boletos. Si usted se quiere acercar, si usted necesita boletos, si usted quiere llevarle a alguien, con nuestro pastor Rafael. Muy bien. Y cerramos bendiciendo, dando gracias por la familia, pero también sembrando, pensando en nuestras nuevas generaciones. Es importante.
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0: Ay, no, otra vez mi papá llamándome.
1: ¡Ey! Contéstales el teléfono a tus padres. La Biblia dice, presta atención a tus padres, pues ellos te dieron la vida. Y cuando lleguen a viejos, no los abandones. ¿Ignorarías esa llamada si Jesús estuviera a tu lado? Ámense los unos a los otros profundamente, porque el amor cubre multitud de faltas. 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

0: en HRBC, la una.
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Oraciones, alimento. Oh. Ayúdame, ayúdame, que te rompo. Es que siempre canta la segunda. Vamos a cantar.

0: hasta que llegó el hombre de la casa. Por fin te dignaste en aparecer.
1: ¡Ey! No recibas con discusión a tu esposo. La Biblia dice, la mujer sabia edifica su casa. ¿Cómo recibirías a tu esposo si Jesús viniese con él? Ámense los unos a los otros profundamente, porque el amor cubre multitud de faltas.

0: Dios.
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solo levanta tus manos al cielo. Cierra tus ojos y deja que el río del Señor se meta en tu vida. No trates de salvarte, no trates de salvarte. Estás en los brazos del Señor.

0: Marcos Yaroy, le dan un aplauso fuerte, aleluya. Dáselos, aleluya. Ahora dan un aplauso fuerte al Padre, al Hijo y al Espíritu Santo. Dáselos con vida, aleluya. Dáselos con vida. Él está aquí en esta noche. Él está aquí.
1: En HRBC, la una, 30 minutos.
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0: Hola María, ¿cómo estás? ¿Cómo te encuentras hoy?
1: Bueno, ya emocionada, más emocionada, porque vamos a terminar hoy el estudio del libro de Ruth en el Antiguo Testamento, finalizando con el capítulo 4.
0: Sí, hablando aquí del capítulo 4, de verdad que veo cómo esta historia cambió la vida de muchas personas y aún sigue cambiando la vida de muchas personas. Cada vez que uno lee acerca de esta hermosa historia, puede ver cómo la gracia de Dios estaba con ellos.
1: Son las mujeres bendecidas en tierra ajena y estamos hablando tanto de Ruth como Noemí. Noemí la suegra, Ruth la nuera y las dos después de pasar por situaciones muy difíciles y por arduo sacrificio y por una situación grande, vemos que al final siempre el Señor nos recompensa y nos hace vivir su plan.
0: Sí, bueno, vamos a leer el capítulo 4.
1: ¿Qué te parece si tú empiezas a leer y donde tú sientas que el Espíritu Santo de Dios te está enseñando, tienes una pregunta, paramos y igual lo hacemos con las que nos están escuchando?
0: Sí, seguramente que ahí está Carol, está Lina, Arlette, están todas nuestras amigas, Asher está ahí escuchando. Y le recuerdo a nuestras amigas que pueden escuchar el programa. Si no tienen tiempo para hacerlo en algún momento, en alguno de los estudios que estamos haciendo, pueden buscarlo en rtm360.org. Allí van a encontrar y seguir el hilo de estos estudios. En el capítulo 4, versículo 1 de Ruth, dice: Boaz subió a la puerta y se sentó allí, y he aquí pasaba aquel pariente de quien Boaz había hablado, y le dijo: fulano, ven acá y siéntate. Y él vino y se sentó. Me da mucha risa así también eso de que dice fulano. Porque
1: Hey,
0: nosotros.
1: fulano, sutano,
0: Sí.
1: hey, primo. Fíjate que ni
0: Sí.
1: siquiera el nombre le puso.
0: No aparece el
1: O
0: nombre
1: sea
0: de
1: que no
0: ese
1: había una
0: hombre.
1: relación entre ellos, solo que eran parientes, más nada, pero no había una afinidad. Puedes ver
0: Exacto.
1: eso.
0: Sí. Entonces él tomó a 10 varones de los ancianos de la ciudad y dijo: sentaos aquí, y ellos se sentaron. Luego dijo al pariente: Noemí, que ha vuelto del campo de Moab, vende una parte de las tierras que tuvo nuestro hermano Elimelec. Y yo decidí hacértelo saber y decirte que la compres en presencia de los que están aquí sentados y de los ancianos de mi pueblo. Si tú quieres redimir, redime. Y si no quieres redimir, decláramelo para que yo lo sepa, pues no hay otro que redima sino tú y yo después de ti. Y él respondió: yo redimiré. Entonces replicó Boaz: el mismo día que compres las tierras de mano de Noemí, debes tomar también a Ruth, la moabita, mujer del difunto, para que restaures el nombre del muerto sobre su posesión. Realmente que aquí se ve cuán interesado estaba este fulano en comprar la tierra, pero no estaba muy interesado en tener a Ruth como esposa.
1: Bueno, en verdad, si leemos el versículo 6 y respondió el pariente, no puedo redimir para mí, no sea que dañe mi heredad. Redime tú, usando de mi derecho, porque yo no podré redimir. Entonces, al principio se mostró interesado, es verdad. Buen trabajo, porque sé que hemos trabajado fuerte. Él al principio, cuando le dijeron de tierra, imagínate, decimos en mi país una ganga. Tremenda oportunidad. Pero entonces, Boaz fue mucho más inteligente porque le dio la buena noticia primero y la segunda noticia. Recuerda que había gente escuchando, él buscó testigos. Él conocía el carácter de este hombre. No tenía nada de amistad con él, pero por la ley, primero decidir el pariente más cercano. Él se muestra interesado, pero después que vio que se iba a mezclar con una moabita que no era de su tierra, él dijo no.
0: ¿Qué daño sería que se iba a causar a su heredad si aceptaba el casarse con Ruth?
1: Bueno, recuerda de dónde venía Ruth. Ruth no era de la tierra de ellos, era de otra genealogía. Entonces, al mezclarse con Ruth, él vio solamente de dónde venía, vio solamente a Moab, no vio como vio Boaz. Que Boaz vio las cualidades espirituales, conoció a una mujer que había sido transformada por su propio Dios. Él vio a no una tierra, él vio la gracia de Dios en la vida de Ruth.
0: Sí, aquí en el capítulo 4, en el versículo 7, seguimos leyendo que había ya desde hacía tiempo esta costumbre en Israel tocante a la redención y al contrato, que para la confirmación de cualquier negocio, el uno se quitaba el zapato y lo daba a su compañero. Y esto servía de testimonio en Israel. Interesante ese
1: Sí, es
0: detalle
1: como te
0: también.
1: lanzo al derecho, tómalo.
0: Y pero con un
1: Sí,
0: zapato.
1: con un zapato. Y por eso que digo que uno tiene que centrarse en la cultura, ¿ok? Para aquellas que tenían preguntas. Y sabes, Anabel, mucha gente nos llamó y contactó por correo electrónico para averiguar qué había pasado con esa cultura de que cuando ella se acostó en el capítulo 3 a los pies de él. Y una vez que tú aprendes de la cultura y sabes lo que está pasando y no lo basas en tu cultura, tú te das cuenta del significado verdadero del libro, ¿ok? Del
0: Sí.
1: mensaje.
0: Bueno, aquí en el capítulo 4, en el versículo 8, dice: Entonces el pariente dijo a Boz, tómalo tú, y se quitó el zapato. Y Boz dijo a los ancianos y a todo el pueblo, vosotros sois testigos hoy de que he adquirido de mano de Noemí todo lo que fue de Elimelec, y todo lo que fue de Kelión y de Malón, y que también tomo por mi mujer a Ruth, la Moabita, mujer de Malón, para restaurar el nombre del difunto sobre su heredad, para que el nombre del muerto no se borre de entre sus hermanos y de la puerta de su lugar. Vosotros sois testigos hoy. Y dijeron todos los del pueblo que estaban a la puerta con los ancianos, testigos somos. Jehová haga a la mujer que entra en tu casa como a Raquel y a Lea, las cuales edificaron la casa de Israel, y tú seas ilustre en Efrata. Y seas de renombre en Belén, y sea tu casa como la casa de Fares, el que Tamar dio a luz a Judá, por la descendencia que esa joven te dé Jehová. Boaz, pues, tomó a Ruth, y ella fue su mujer, y se llegó a ella, y Jehová le dio que concibiese y diese a luz un hijo. Y las mujeres decían a Noemí: Loado sea Jehová, que hizo que no te faltase hoy pariente cuyo nombre sea celebrado en Israel, el cual será restaurador de tu alma y sustentará tu vejez, pues tu nuera que te ama lo ha dado a la luz, y ella es de más valor para ti que siete hijos. Y tomando Noemí el hijo, lo puso en su regazo y fue su aya. Y le dieron nombre las vecinas, diciendo: Le ha nacido un hijo a Noemí, y lo llamaron Obed. Este es padre de Isaí, padre de David. Estas son las generaciones de Fares. Fares engendró a Esrón, Esrón engendró a Ram, y Ram engendró a Aminadab, a Aminadab engendró a Naasón, y Naasón engendró a Salmón, Salmón engendró a Boz, y Boz engendró a Obed. Obed engendró a Isaí, e Isaí engendró a David.
1: ¿Qué les parece el final de este estudio? ¡Qué bendición! Aquí se ve el fruto, se ve el pacto davídico. El Señor tenía un plan mucho más, Anabel y las que nos están escuchando, de ayudar a Noemí y de ayudar a Ruth. El Señor Jesucristo, a través del linaje del abuelo de David, fue también allí unido a vos y a Ruth a través de su hijo Obeda. Qué bendición tan linda. Una mujer que no era de la cultura, Dios permitió que se uniera a un hombre de su linaje para que de allí naciera Obed.
0: Sí, sumamente interesante ver cómo Dios comenzó una obra en Génesis, y aún vemos aquí en Ruth cómo se va cumpliendo esos pasos. Estos personajes que aparecen aquí en Ruth son parte del linaje de lo que va a ser el Salvador.
1: Y esto lo llamamos la línea mesiánica. Es importante que sepamos que el Señor tiene un plan para cada una de las mujeres que nos están escuchando. Si tú nos estás escuchando hoy, te gustó el estudio bíblico y no habías nunca escuchado del verdadero Dios, recuerda que Él está allí llamándote. Él solo quiere que tú, que estás escuchando el mensaje a través de todas nosotras, que tú simple y llanamente escuches su llamado y le entregues a Él tu vida, te arrepientes de tus pecados y Él te convertirá también en una hija de Dios. No pongas ningún límite porque estés en una tierra ajena. eres bendecida y la bendición tú la vas a recibir a través de Jesucristo. Él quiere bendecirte dándote su gracia. La gracia es un regalo inmerecido de Dios. Él murió en la cruz por ti para pagar por tus pecados. Si tú aceptas ese regalo y le entregas a Él tu vida, Él va a perdonarte y a darte vida eterna y hacerte parte de su linaje.
0: Te invitamos a que sigas viniendo a estos encuentros junto con nosotras, porque tenemos mucho más que compartir, mucho más que leer, mucho más que estudiar. La Biblia tiene tantos tesoros allí que nosotros debemos descubrir poco a poco.
1: Así es.
0: Y sigue aprendiendo más acerca de Dios y cultivando esa relación personal con Dios.

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0: en HRBC, la 1:59.
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0: Lo que Jesús está diciendo aquí es esto: la gente en mi reino no acumula fortunas para sí mismos. Usted necesita examinar una cosa básica en su vida. Si usted está aferrado al dinero, usted ni siquiera es un cristiano, porque la gente en el reino de Dios está haciéndose tesoros en el cielo.
1: Qué gozo nos da su compañía en gracia a vosotros con la enseñanza del pastor John MacArthur. La realidad es que poseer cosas básicas como una cama, alimento diario y un refrigerador, ya es una posición de mayor riqueza comparado con lo que muchos podrían imaginar. Ante esa realidad, surge una pregunta importante: ¿cómo deben los creyentes usar sus bienes para honrar a Dios? El día de hoy, el pastor John MacArthur, en la voz del pastor Luis Contreras, nos enseñará cuál debe ser la actitud del corazón hacia el dinero y lo material, en la serie titulada Controlando su dinero en gracia a vosotros.
0: Básicamente estamos comprometidos con adquirir cosas. Tristemente, los líderes religiosos del día de Jesús tenían el mismo problema. Estaban totalmente consumidos con cosas. Entre el resto de los otros problemas de los fariseos, este también debía ser incluido. Estaban orientados a las cosas, eran avaros, codiciaban, eran codiciosos, manipulaban, se movían con miras a tener más cosas. Y entonces, conforme llegamos a este elemento del Sermón del Monte en Mateo 6, 19 al 24, Jesús dirige algunas afirmaciones acerca de cosas a los fariseos que estaban abusando este asunto de las posesiones. El sermón entero es presentado en contraste al sistema de religión del día dominado por el pensamiento de los fariseos y los escribas. Ahora, en el capítulo 6, versículo 19 y en adelante, él dice: también debes tener la perspectiva correcta hacia la riqueza, el lujo. Versículos 19 al 24, y observa esto, después del 25 al 34, debes tener la perspectiva correcta de las necesidades. Entonces, él está hablando de cosas aquí. Primero lujos y después necesidades. Primero es la riqueza que tenemos y después es simplemente la necesidad, comer y dormir y tener un lugar donde quedarse y algo de ropa que usar. Y en ambos casos, los fariseos no lo habían entendido. Tenían la perspectiva equivocada de la riqueza y tenían la perspectiva equivocada de cosas necesarias. Y entonces, en todo elemento del mensaje de Cristo, él se presenta a sí mismo y su palabra en contraste a los fariseos. Su perspectiva de la riqueza y el lujo debe exceder la de los escribas y fariseos si quiere ser parte de mi reino. Tienen la perspectiva equivocada. Versículo 19, están haciendo exactamente lo que dice que no debe hacer, haciéndose tesoros en la tierra para sí mismos. Están consumidos con la avaricia y son codiciosos, y así no debe ser. Entonces, nuestro texto ahora, quiero que subraye esto, de los versículos 19 al 24, trata con cómo vemos nuestros lujos, nuestra riqueza, más que nuestras necesidades. Y por cierto, vivimos en una sociedad en donde todos nosotros tenemos que tratar con eso, porque todos nosotros somos ricos en comparación con la manera en la que el resto del mundo vive. Si usted no piensa que lo es, entonces no ha estado afuera de su pequeña caja para ver cómo la mayoría de la gente en este mundo vive. Entonces, nuestro texto está hablando de cómo manejamos nuestros lujos, nuestras posesiones, más allá de comer, beber, dormir y ropa. Los lujos de la vida. Y si estamos en su reino, tenemos que enfrentar lo que él dice aquí. Ahora, para saber cómo manejar nuestros lujos, tenemos tres alternativas en este texto. Tenemos tres alternativas. Hay dos tesorerías, hay dos visiones y hay dos amos dados en este texto. Y en cada una de esas tres alternativas, usted tiene el mismo principio abordado desde un ángulo diferente y después tiene algunas razones subordinadas por qué ese principio debe ser obedecido. El principio es dado, después las razones son dadas en cada caso. Y entonces tenemos que tomar una decisión. Tomamos una decisión en primer lugar, versículos 19 y 20, si vamos a colocar nuestro tesoro en la tierra o en el cielo. Tomamos una decisión en segundo lugar, en los versículos 22 y 23, para determinar si vamos a existir en la luz o si vamos a existir en tinieblas. Tomamos otra decisión en el versículo 24 para determinar si nuestro amo será Dios o nuestro amo será el dinero, porque no pueden ser ambos. Entonces el Señor realmente nos da tres alternativas que realmente se unen para hacer una, y esta es escoger de manera apropiada para decidir cómo usamos nuestra riqueza. Ahora, este es un mensaje difícil y es difícil para mí porque también soy una criatura de mi época y también en cierta manera soy una víctima de la impresión de la cultura que ejerce en mí. Y como John Stott lo ha dicho, la ambición mundana tiene una fascinación fuerte para nosotros y el hechizo del materialismo es muy difícil de romper, y él tiene razón. Es difícil tratar con esto. Entonces quiero que estemos muy conscientes conforme dejamos que el Espíritu de Dios hable en nuestros corazones acerca de este asunto. Simplemente quiero decir otro pensamiento. Algunas veces sería tan fácil si el Señor tan solo dijera, oye, tengo que resolver este asunto. Simplemente toma 50% de todo lo que tienes y dámelo. ¿No sería eso fácil? Realmente simple. Y podríamos todos decir, oye, di mi 50%, diste tú. Y podríamos disciplinarlos de la iglesia si no hicieran eso rápidamente. ¿Lo ve? Porque tendríamos el estándar. En otras palabras, si tan solo fuera claro, absoluto, una fórmula, tabulado, aprendido de memoria y simplemente hecho. Pero el problema con eso es que usted nunca llegaría al asunto real, a la médula del asunto, la cual es la actitud de corazón, ¿verdad? Dios no quiere recibir algo que es dado porque usted tiene miedo de él. Él quiere recibir algo que es dado porque usted lo ama, ¿lo ve? Y entonces el Señor no nos da algún tipo de estándar absoluto legalista aquí. Él meramente nos da un principio. Y cuando usted oye el principio, el cual dice, haceos tesoros en el cielo, o sirvan a Dios, no el dinero, al principio usted podría decir, bueno, es en cierta manera es algo vago, pero no lo va a hacer para cuando acabemos, se lo prometo. Pero es lo suficientemente vago como para enfrentar su actitud, y no solo con alguna fórmula externa. Entonces, prepárese para dejar que Dios cambie su actitud. Ahora, algunas personas van a la iglesia y dicen, hombre, ¿sabes una cosa? Los predicadores siempre hablan de dinero. Eso no es normal. Simplemente hablamos del dinero cuando el Señor habla del dinero. Y conforme avanzamos a lo largo de la Escritura, cuando Él habla de eso, nosotros también hablamos de eso. Pero no me preocupa eso. Oh, por cierto, pensé que también debía mencionar esto. En el libro de Mateo, el Señor habla de dinero 109 veces, así que prepárense. En el libro de Marcos, habla de eso 57 veces, y en el libro de Lucas, Él habla de eso 94 veces, y en el libro de Juan, Él habla de eso 88 veces. Y por cierto, el Señor habla del dinero 5 veces más de lo que Él habla de cualquier otro tema en la Biblia. Me imagino que Él sabe que somos duros para oír cuando habla de ese tema. Ahora veamos la alternativa número 1, versículos 19 al 21. Dos tesorerías. Y únicamente voy a leer la primera parte del versículo 19 y la primera parte del versículo 20. Y únicamente vamos a tocar el principio esta mañana y vamos a entrar a las razones la próxima vez. No os hagáis tesoros en la tierra, versículo 20, sino haceos tesoros en el cielo. Ahora, esa es una afirmación muy simple. Usted tiene la alternativa para escoger entre dos tesorerías. Usted tiene una tesorería en la tierra, usted tiene una tesorería en el cielo. Y Jesús dijo, colócalo en el cielo, no en la tierra. ¿Qué hace usted con su riqueza? No la invierta aquí, inviértala allá. Porque donde esté vuestro tesoro, ahí estará también vuestro ¿qué? Vuestro corazón. Ahora, esto nos presenta el concepto entero de nuestro dinero. ¿Sabe una cosa? El apóstol Pablo le dijo a Timoteo, raíz de todos los ¿qué? Males es el amor al dinero. No es el dinero lo que es la raíz de todo mal, es el amor al dinero. Usted no puede tener nada de dinero y amarlo como loco. Usted no puede tenerlo, es el amor al dinero lo que corrompe. Por ejemplo, observe a Can. En lugar de heredar la tierra prometida, él murió con su familia entera porque decidió tomar lo que Dios dijo no tomen. En su amor, él vio un atuendo bueno y él vio algunas monedas y él las sepultó en el suelo en su tienda y el Señor lo confrontó a través de Josué y le dijo, más vale que confieses tu pecado porque vas a morir. Y él murió y toda persona en su familia murió. El amor al dinero. Y después usted se acuerda de la historia de Salomón, que siguió acumulando fortuna y fortuna y fortuna, hasta que fue el hombre más rico en el mundo. Y cuando todo había sido hecho y dicho, él dijo, vanidad de vanidades, todo es vanidad, vaciedad, inutilidad, sin significado, vacío. Y después estuvieron Ananías y Zafira, quienes decidieron que iban a retener algo del dinero que prometieron al Señor y Dios los mató. Y después estuvo Judas, quien por nada vendió al Hijo de Dios y salió y se ahorcó y cayó y su cuerpo se partió y salieron sus entrañas conforme él chocó con las rocas que estaban abajo. Y después estuvo Demas, de quien Pablo dijo, él me ha dejado porque él amó al sistema. Y usted podría ver muchas otras ilustraciones de esas personas quienes debido al amor al dinero fueron devastados y destruidos a un grado u otro. Entonces todos necesitamos aprender de esto. ¿Por qué es autodestructivo si no aprendemos? Como también destruye a toda persona que nos rodea. Entonces tenemos que entender lo que él está diciendo. Veamos el versículo 19. No os hagáis tesoros en la tierra. Bueno, ¿qué significa eso? Bueno, permítame darle un pequeño estudio de palabras de esto. La palabra es tesaurícete. Obtenemos la palabra tesauro, la cual es un tesoro de palabras de eso. Pero tesaurícete es un juego de palabras. Significa no atesores arriba tesoros. No amontones, si lo quiere decir de una manera simple. La idea de la palabra tesoro es colocar algo en algún lugar, meterlo en algún lugar, apilarlo en algún lugar. Y entonces de lo que nuestro Señor está hablando aquí, entiende esto, no es aquello que usamos para vivir diariamente, sino aquello que simplemente apilamos. No son nuestras necesidades, no es aquello que usamos para satisfacer las necesidades de nuestra propia vida, nuestra familia, de los pobres, del Señor, para apartar dinero para el futuro o para hacer inversiones sabias para que podamos ser mejores administradores del dinero de Dios en días venideros. No es aquello que es activo, es aquello que está acumulado simplemente para amontonar para nosotros mismos. De eso está hablando, él está hablando de lujo, él está hablando de aquello que va más allá de lo que podemos usar. Son todas esas cosas que usted no usa, que usted simplemente almacena en algún lugar, apila en algún lugar y sigue diciendo que son de tanto valor y entonces simplemente se los queda. La implicación es que hay una abundancia que es demasiado numerosa para usarse y usted entonces simplemente sigue apilándolo. Ahora, ¿qué queremos decir aquí? ¿Qué es lo que él está prohibiendo? ¿Acaso él prohíbe una cuenta de banco, cuenta de ahorro, una póliza de seguro de vida o una inversión sabia? ¿Acaso él dice que no debemos poseer nada? ¿No os hagáis tesoros en la tierra? Algunas personas han dicho, oh, eso significa que no debes poseer nada. No tengas ningún tesoro terrenal. Lo que debes hacer es venderlo todo, salir a la calle, conseguirte una bolsa café y vivir ahí en la calle. ¿Es eso lo que él está diciendo? Bueno, dice, el hombre rico, el joven rico, Jesús le dijo, vende todo lo que tiene y dalo a los pobres. ¿Alguna vez se ha dado cuenta de que esa es la única persona a la que él le dijo eso? ¿Se dio cuenta usted de que él no le dijo eso a María y a Marta? Porque le gustaba ir a casa de ellas. Y cuando él llegó ahí, me imagino que también le gustaba cómo cocinaban ellas. Y también dijo, no vas a dejar nada, sino volverte discípulo mío. Pero que el Señor te va a dar casas y tierras y familias y hermanos y hermanas y padres y madres en esta vida. Entonces el Señor nunca está condenando las posesiones. La razón por la que le dijo al joven rico que vendiera todo lo que tenía era porque todo lo que tenía estaba entre él y Dios. Hasta que él se deshiciera de eso, no iba a tener relación con Dios. No, el Señor no está menospreciando el ser dueño de algo. ¿Por qué? Simplemente tenemos que leer Deuteronomio 28. Dios dijo, te voy a colocar en la tierra y te voy a prosperar a sus familias y tu ganado y tus ovejas y tus cultivos. Y él inclusive siguió y siguió acerca de todo eso. No, el Señor no está diciendo no debemos poseer nada. De hecho, usted sabe que en Éxodo 20:15 dice no robarás. Y la afirmación misma de Dios en el decálogo, no robarás, asume que algo que puede ser mío, que tú no puedes tener, es correcto. Tenemos un derecho a tener posesiones. La Biblia habla acerca de que los hombres no deben robar, no deben hurtar, porque la gente tiene el derecho a sus posesiones. Usted no solo tiene derecho de robar lo que es mío, y ni siquiera tiene el derecho de querer lo que es mío, porque Éxodo 20:17 dice, no, ¿qué? Codiciarás. Entonces el Señor reconoce el derecho de ser dueño de bienes, el derecho a la propiedad personal. Otra ilustración, en Hechos 5, Ananías y Zafira tenían una propiedad. Entonces dijeron, oigan, vendamos la propiedad y vamos a darle todo el dinero al Señor. Hicieron un gran anuncio acerca de esto. Vamos a vender nuestra propiedad y vamos a dar todo el dinero al Señor. Usted sabe, la Biblia no les dijo que hicieran eso. Dios no les dijo que hicieran eso. Ellos dijeron que querían hacer eso de manera voluntaria. Vendieron la propiedad y vieron todo ese dinero y dijeron, oh, dijimos que íbamos a dar todo ese dinero al Señor. Hombre, guardemos un poco. Y el Señor los mató enfrente de la iglesia entera, muertos en el instante. Pero antes de que lo hiciera, él dio un mensaje a través de Pedro. Ananías, Hechos 5:4. ¿Por qué a Satanás llenado tu corazón para mentir al Espíritu Santo y ha retenido parte del precio de la tierra? Ahora escuche, mientras que permanecía no era tuya, y después de que fue vendida, ¿no estaba bajo tu poder? En otras palabras, era tuya. Tú tenías poder sobre ella, tenías control sobre ella, no tenías que venderla, no tenías que prometerlo. El punto es que le mentiste a Dios, pero el punto que quiero presentar es que era de ellos. Pero una vez que lo dieron en promesa, necesitaban cumplir con eso. El Señor nos ha dado, y lo que estoy diciendo, el derecho de poseer cosas. Lo único que Él quiere es asegurarse de que nuestra actitud sea la correcta en la manera en la que las poseemos. Por ejemplo, en Deuteronomio 8:18 dice, porque es Dios quien te da el poder de hacer las riquezas. Dios nos ha dado el poder de obtener riquezas. Dios nos ha dado los recursos, las capacidades. En 1 Corintios 4:7 dice, ¿o qué tienes que no hayas recibido? Implícito de Dios. Digo, Dios quiere que conozcamos esas cosas y que tengamos esas cosas. De hecho, en 1 Timoteo 6, 17 dice, Dios nos da todas las cosas en abundancia para que las disfrutemos. ¿No es eso maravilloso? Y es una sección del dinero. Y nos las ha dado para disfrutarlas. No tenemos que vivir una vida de monjes. Para mi cumpleaños, mi esposa me compró una silla cómoda. El Señor los mató enfrente de la iglesia entera, muertos en el instante. Pero antes de que lo hiciera, él dio un mensaje a través de Pedro. Ananías, Hechos 5:4. ¿Por qué a Satanás llenado tu corazón para mentir al Espíritu Santo y ha retenido parte del precio de la tierra? Ahora escuche, mientras que permanecía no era tuya y después de que fue vendida no estaba bajo tu poder. En otras palabras, era tuya. Tú tenías poder sobre ella, tenías control sobre ella. No tenías que venderla, no tenías que prometerlo. El punto es que le mentiste a Dios, pero el punto que quiero presentar es que era de ellos. Pero una vez que lo dieron en promesa, necesitaban cumplir con eso. El Señor nos ha dado, y lo que estoy diciendo, el derecho de poseer cosas. Lo único que Él quiere es asegurarse de que nuestra actitud sea la correcta en la manera en la que las poseemos. Por ejemplo, en Deuteronomio 8:18 dice, porque es Dios quien te da el poder de hacer las riquezas. Dios nos ha dado el poder de obtener riquezas. Dios nos ha dado los recursos, las capacidades. En 1 Corintios 4:7 dice, ¿o qué tienes que no hayas recibido? Implícito de Dios. Digo, Dios quiere que conozcamos esas cosas y que tengamos esas cosas. De hecho, en 1 Timoteo 6:17 dice, Dios nos da todas las cosas en abundancia para que las disfrutemos. ¿No es eso maravilloso? Y es una sección del dinero. Y nos las ha dado para disfrutarlas. No tenemos que vivir una vida de monjes. Para mi cumpleaños, mi esposa me compró una silla,

8 dice, porque es Dios quien te da el poder de hacer las riquezas. Dios nos ha dado el poder de obtener riquezas. Dios nos ha dado los recursos, las capacidades. En 1 Corintios 4, 7 dice, ¿o qué tienes que no hayas recibido? Implícito de Dios. Digo, Dios quiere que conozcamos esas cosas y que tengamos esas cosas. De hecho, en 1 Timoteo 6, 17 dice, Dios nos da todas las cosas en abundancia para que las disfrutemos. ¿No es eso maravilloso? Y es una sección del dinero. Y nos las ha dado para disfrutarlas. No tenemos que vivir una vida de monjes. Para mi cumpleaños, mi esposa me compró una silla cómoda, suave, que se reclina y me gusta, y me puedo sentar en la silla y no digo carnal, carnal, carnal, mientras que estoy sentado en la silla. Digo, puedo disfrutar esa silla. Y de vez en cuando dejo que alguien más se siente también, simplemente para mantener mi perspectiva en el lugar correcto. Pero puedo disfrutar eso. Dios nos ha dado todas las cosas para disfrutarlas. Dios no está reteniendo de nosotros y Dios es un Dios de gran generosidad. De hecho, creo que si usted estudia la historia del mundo, usted descubrirá que las naciones que han sido las más piadosas han conocido la mayor prosperidad. Esto de manera general es verdad. Dios es un Dios de generosidad. ¿Sabe usted que principios, por ejemplo, sabios de negocios son alentados por nuestro Señor en sus parábolas en Mateo 25 y Lucas 19? ¿Sabe usted que el hombre rico, Abraham, fue llamado amigo de Dios? Y que Dios hizo que Job fuera más rico de lo que él había sido antes, y él fue tan rico antes que él difícilmente podía contar lo que tenía. ¿Y sabe usted que Zaqueo fue rico, sin embargo, él fue considerado para ser llamado un hijo de Abraham? Y usted sabe, si estudia el libro de Proverbios una y otra vez, la Biblia nos alienta a tener cuidado en cómo manejamos nuestros fondos para que hagamos inversiones sabias. En Proverbios capítulo 6 dice, ve a la hormiga y ve cuánto trabaja la hormiga. Ella provee alimento en el verano y recoge alimento en la cosecha. Una hormiga es lo suficientemente inteligente como para planear para el futuro. Una hormiga sabe cómo ahorrar. Los ahorros sabios son muy importantes. Usted va a Proverbios capítulo 14 y en el versículo 23 y usted lee esto. En todo trabajo hay utilidad. Pero las palabras de los labios tienden únicamente a la pobreza. En otras palabras, si usted quiere ser rico, trabaje. Si usted quiere ser pobre, hable. Ahora, eso no es verdad en caso de que usted sea un predicador. Pero fuera de eso, en Proverbios capítulo 21, versículo 20, hay tesoro deseable y aceite en la morada del sabio, pero un hombre sabio se lo gasta. En otras palabras, un hombre sabio sabe cómo ahorrar, cómo planear. En Proverbios 22, 7, dice, el que toma prestado es siervo del que presta. Es más sabio prestar que tener que tomar prestado. Y entonces, prácticas sabias de negocios son indicadas a lo largo de las Escrituras. En Proverbios 24, versículo 3, dice, mediante sabiduría se edifica la casa y por entendimiento es establecida. Y por conocimiento, todas las moradas serán llenas de riquezas preciadas y agradables. En otras palabras, una persona sabia sabe cómo construir una casa y llenarla de tesoros agradables y preciados. Dios no está en contra de eso. Dios nos ha dado, en su gracia, estas cosas maravillosas para disfrutarlas. En Proverbios 28, 19, el que labra su tierra tendrá suficiente de pan, pero el que sigue a las personas vanas tendrá suficiente pobreza. En otras palabras, estás mejor trabajando en tu tierra que persiguiendo estrategias absurdas. Sea sabio. Usted tiene el derecho de poseer y añadir a sus posesiones y enriquecer esas posesiones. Dios nos ha dado eso. Bueno, lo que vemos entonces es pasajes en las Escrituras que nos dicen

No debemos poseer nada, que no debemos disfrutar de nada, que no debemos aceptar de la mano buena de Dios esas cosas abundantes que Él nos ha dado. El Nuevo Testamento dice lo mismo. En Romanos 12:11 dice, no perezosos en el negocio. En 1 Timoteo 5 dice que debemos planear para prepararnos, para cuidar de los nuestros y proveer para nuestra casa. De lo contrario, somos peores que un incrédulo. En otras palabras, Dios está diciendo, estas cosas son nuestras por su gracia. Ahora, ¿qué es entonces lo que está diciendo? ¿Qué está prohibiendo aquí? No os hagáis tesoros en la tierra. ¿Qué significa eso? Él no está hablando de lo que tenemos, Él está hablando de la actitud hacia lo que tenemos. Muy bien, ahora escuche. Es correcto buscar cosas necesarias, es correcto proveer para mi familia, es correcto planear para el futuro, es correcto hacer inversiones sabias, es correcto ayudar a los pobres, es correcto tener lo suficiente como para continuar con mis negocios, está mal ser avaro, está mal ser codicioso. Y regresamos al motivo de nuevo, si estoy haciendo esto para usarlo para la gloria de Dios en la vida de aquellos que me rodean y en su reino, entonces tengo el derecho a todo esto, pero si lo estoy adquiriendo para amontonarlo y guardarlo y quedármelo y apilarlo y para satisfacer mis deseos con ello, eso es pecado. Usted regresa a tratar con esa actitud de nuevo. Juan Wesley fue un hombre extremadamente rico. Ahora pensamos en Juan Wesley como un gran hombre de Dios, y un gran hombre de oración, y un hombre entregado al tiempo en la palabra de Dios, diariamente en las mañanas, horas, en el texto griego, estudiando, y pensamos en él como un hombre de escasos recursos. Juan Wesley fue un hombre extremadamente rico. Él adquirió su riqueza de los himnos que escribió y los libros que él escribió. Y en un periodo de tiempo en su vida, él regaló casi 50,000 libras de plata. Simplemente se lo regaló a la gente, lo cual era una fortuna en su época. Él era un hombre rico y él regaló su fortuna. Y cuando Juan Wesley murió, su patrimonio valía 28 libras. Ahora le voy a prometer una cosa. Él no lo colocó en la tierra. Cuando entró, salió a las vidas de la gente. Salió de regreso invertido en el reino de Dios. Como puede ver, el punto de la palabra griega aquí es que no amontonemos lo que no necesitamos y no planeamos usar. Podría añadir esto. Algunas personas hacen esto bajo la ilusión de que están preparándose en contra de algún desastre venidero. Ese es un problema porque usted no está viviendo por fe. ¿Usted no cree que Dios va a cuidar de usted en el futuro? Simplemente acumulando dinero. He tenido la oportunidad de ver a dos hombres en las últimas dos semanas, hombres ricos. Esto se me dijo por un amigo en nuestra iglesia cuando él fue profesor en la Universidad de la parte sur de California. Él había ahorrado $1,000 para invertir en un terreno, en bienes raíces. Fue una buena inversión y él hizo otra y otra y otra. Después él dejó de enseñar porque él valía cientos y cientos y cientos de millones de dólares. Él recientemente acaba de hacer una compra de $68 millones. Un hombre increíblemente rico. Él se ve 15 años más allá de sus años y él ha perdido su familia en el proceso. Pero él tiene millones y millones y millones y millones acumulados a su alrededor. ¿Para qué? Y pienso en la obra de Dios que depende de muy poco, en donde se estira todo. No es que no estamos dando todo lo que podemos dar, ¿verdad? Nada más que somos posesivos. Ese es el problema. Simplemente lo apilamos. Conocí a otro hombre. Algunas personas lo criticaron porque él era muy rico. Cuando él era más joven, él hizo algunas inversiones que fueron muy buenas. Y después, un día, después de 30 años como pastor de la iglesia, él presentó un cheque a la iglesia como una ofrenda. El cheque fue por la cantidad de todo centavo que ellos le habían pagado en los 30 años más intereses. Alguien le preguntó a una de las personas que estaban ahí trabajando en la iglesia, ¿él recibe un sueldo? Y ellos dijeron, bueno, en cierta manera, pero él da más de lo que él recibe cada año. Ahora, como puede ver, el punto no es si usted tiene o no. El punto es lo que hace con lo que usted tiene, ¿verdad? Sea si es para usted o para el reino de Dios y sus propósitos. Alguien dijo, no hay un paquete más pequeño que un hombre envuelto en sí mismo. Eso realmente es verdad. ¿Sabe una cosa? Colosenses 3:5 dice, la avaricia es idolatría. Y eso es lo que nuestro Señor tiene en mente. ¿Sabe una cosa? El dinero se vuelve su Dios. ¿Sabe una cosa? Las cosas que poseemos se pueden convertir en los ídolos de nuestras vidas. Y el Señor está diciendo, no acumulen cosas. La acumulación egoísta de bienes, lujo extravagante, dureza de corazón hacia la causa de Dios.
Escuche, observe las palabras de nuevo en el versículo 19 y voy a cerrar con

0: No solo esta referencia. No os hagáis, aquí está la clave, subráyelo en su Biblia, algunas versiones, para vosotros mismos. ¿No es esa la clave? Oiga, si yo quiero invertir y quiero buscar un negocio exitoso, si quiero ser agresivo y honesto en lo que hago y hacer el mejor esfuerzo que puedo por otros y por Dios y por mis hijos y por mis padres y por los pobres y por los deprimidos y los oprimidos, esa es una cosa, pero cuando comienzo acumulándolo para mí mismo en lujo extravagante y me vuelvo materialista, entonces he violado este principio. Un hombre rico murió y uno de sus conocidos le dijo a otro, oye, he oído que tal y tal murió. Él dijo, ¿es cierto? Él dijo, ¿qué dejó? A lo cual el amigo respondió, todo, todo. ¿De qué sirve eso? Señor, dijo el santo del Antiguo Testamento, dame lo suficiente para que no muera de hambre y dude de tu fidelidad, pero no me des demasiado. De lo contrario, te olvidaré. ¿Lo ve? Examinen sus corazones, amados, porque lo que Jesús está diciendo aquí es esto. La gente en mi reino no acumula fortunas para sí mismos. No amontonan cosas para sí mismos. ¿Es usted un contraste a los fariseos o tiene un problema con esto? Usted necesita examinar una cosa básica en su vida. Si usted está aferrado al dinero, usted ni siquiera es un cristiano, porque la gente en el reino de Dios, de Cristo, está haciéndose tesoros en el cielo. Están invirtiéndolo en la eternidad. Si usted me pregunta si prefiero gastar $5,000 para un auto o si prefiero colocar $5,000 en la vida de un misionero, no es una alternativa difícil para mí de enfrentar. Es simple, porque prefiero ver ese dividendo eterno. ¿Usted no? Y entonces esa alternativa es fácil para mí. Y he tenido que hacer esa decisión día tras día, tras día, tras día. Y examino mi vida. Y si no veo esa decisión en mi vida, por invertir en la eternidad y en las causas de Dios, y por ser abnegado en esto, y si no veo eso, y no veo que estoy dando más y más para la obra del Señor, y estoy entregando de manera libre, con gozo en mi corazón todo esto, entonces debo cuestionar la legitimidad de mi profesión de ser creyente, porque es característico de un creyente que su tesoro está en el cielo. Examine su corazón, ¿realmente es cristiano? Ese podría ser un buen indicador. Mi amigo de Escocia, Alistair B., cuenta una historia de un niño pequeño que estaba nadando en un río, que estaba ahí con sus brazos por todos lados y pegándole al agua, y ahí en la costa inmediatamente enfrente del niño pequeño hay una señal, no se puede nadar. Y el hombre se acerca y ve al río y le dice, oye, ¿no has leído el letrero? No se puede nadar. Él dijo, por favor, señor, no estoy nadando, me estoy ahogando. Algunas veces el nadar y el ahogarse se ven muy parecidos, ¿verdad? Y creo que hay algunas personas en la iglesia que pensamos que están nadando, pero se están ahogando. Usted necesita examinar su corazón. ¿Cuál es su actitud hacia el lujo, la riqueza, el dinero? Que Dios nos ayude a poner estas cosas en práctica. Esto es únicamente el principio. Lo mejor está aún por venir.
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0: en HRBC, las 2:31 minutos.
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2: Señor, después de haberte alabado, queremos entrar a tu lugar santísimo. Queremos contemplar tu rostro, Señor, habitar en tu presencia. Purifícanos, Señor.

0: en HRBC, las 3.
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1: Esta semana estamos hablando acerca de cómo sobrevivir a las tormentas de la vida. La vida tiene sus tormentas y el Salmo 57 nos da una perspectiva de cómo David sobrevivió a algunas de las tormentas que enfrentó. En primer lugar, hablamos de que él fue honesto acerca de que estaba en una tormenta. Él no fingió que no existía. Y en segundo lugar, él se refugió en Dios. Él dijo, ten piedad de mí, oh Dios, ten piedad de mí, porque en ti se refugia mi alma, y en la sombra de tus alas me ampararé hasta que la destrucción pase. Ahora, David continúa en los versículos 2 y 3 y nos dice algo más que hará en medio de la tormenta. Clamaré al Dios Altísimo, al Dios que todo lo hace para mí. Él enviará desde los cielos y me salvará. Él reprocha al que me pisotea. Dios enviará su misericordia y su verdad. David dice, en medio de la tormenta, voy a clamar a Dios. Voy a alzar mi voz, voy a pedir ayuda y decirle que lo necesito. Y no sé tú, pero cuando yo estoy en medio de una tormenta, debo admitir que, tristemente, mi primer impulso muchas veces no es clamar a Dios, sino acudir a alguien más. O sea, no es para eso que están los amigos, los pastores y los consejeros. Y le doy gracias al Señor por los amigos piadosos con quienes puedo compartir mis cargas y que pueden ayudarme a ver las cosas desde la perspectiva de Dios en tiempos de tormenta. Pero te diré algo. Cuando ya hemos ido a todos los consejeros, a todos los amigos y a todos los que pueden ayudarnos, si realmente queremos que nuestra necesidad sea satisfecha, tendremos que clamar a ese consejero admirable, a ese admirable consejero, cuyo nombre es Jesús. Y me encanta enseñar la palabra de Dios. Amo el ministerio, amo servir al pueblo de Dios. Y hay muchas bendiciones asociadas con estar en el ministerio, pero también hay muchas demandas. Y debo decir que en ocasiones las exigencias y los plazos de entrega se han convertido en una especie de tormenta para mí. Hace un tiempo me encontré completamente abrumada por todo lo que tenía que hacer. Simplemente parecía que no había suficientes horas para la preparación. Las fechas límites se acumulan y sentía la presión. Me sentía como un pequeño barco sacudido en medio de un océano inmenso y tormentoso. Y recuerdo que un viernes en la noche tomé el teléfono y llamé a una compañera del ministerio en el que sirvo y comencé a llorar. Literalmente estaba sollozando y le dije, no puedo hacer esto, no puedo hacer esto, es demasiado difícil. Y derramé mi corazón. Y mi querida amiga deseaba tanto poder hacer algo por mí. Pero había un límite en lo que ella podía hacer. Ella podía orar, podía mostrar su cuidado por mí, pero no podía atravesar la tormenta conmigo. Y descubrí, como tantas veces sucede en medio de la tormenta, que después de haber clamado a todos los demás que creo que puedan escucharme, si realmente quiero sobrevivir la tormenta, tengo que clamar al Señor. David dice que él va a clamar a Dios por quien él es. Él dice, voy a clamar, clamaré al Dios Altísimo. Y ese es el nombre hebreo de Dios, Elohim Elión, el Dios Altísimo, el soberano del mundo. Dios, Elohim, Elión, quien es el creador y poseedor del cielo y de la tierra. ¿Qué está diciendo David? Que no hay una fuente superior a la que puedas acudir. No hay nadie más grande que Dios. Has acudido al ser supremo, a aquel que está por encima de las tormentas. Cuando clamas a Él, estás clamando a aquel que es infinitamente grande. Él es el Dios Altísimo. Y no es asombroso que el Dios Altísimo también se incline para cuidar de nuestras cargas, nuestras tormentas y nuestras necesidades. El Dios Altísimo se preocupa por nosotras. Y David está diciendo, estoy clamando al soberano gobernante de la tierra. Como declaró Daniel, su dominio es un dominio eterno y su reino permanece de generación en generación. Clamamos al Dios Altísimo. Ese es su carácter. Pero David dice que no solo clama a Dios por quien Él es, sino también por su propósito. Clamo a Él porque tiene un propósito para mi vida en medio de la tormenta. Y ese propósito se cumplirá. Y eso es lo que David declara en el versículo. Clamaré al Dios Altísimo, al Dios que todo lo hace para mí. El Salmo 138 nos dice que Dios perfeccionará todo lo que Él está haciendo en mi vida. Que aquellas cosas que hoy me inquietan, las que están sucediendo en mi vida en este momento, Dios tiene un propósito que está llevando a cabo y Él completará ese propósito. Y me encanta ese pasaje en Job 23, aunque ya me han escuchado citarlo antes y volverán a oírlo, porque regreso a él con frecuencia cuando Job dice en medio de su propia tormenta: miro a la derecha, miro a la izquierda, miro delante de mí, miro detrás de mí, pero no puedo ver a Dios. Pero Él sabe el camino que tomo. Cuando me haya probado, y hay propósito aquí, saldré como el oro. Habrá un final para esto. El propósito de Dios para mí en esta tormenta se habrá cumplido y miraré hacia atrás y diré: Dios, tú hiciste todas las cosas bien. Cuando podamos mirar atrás desde la perspectiva del cielo y ver lo que Dios estaba haciendo aquí en la tierra, no tendremos quejas acerca de ninguna de las circunstancias que llegaron a nuestras vidas. Diremos: Dios, tú tenías un propósito y lo estabas haciendo correctamente y cumpliste tu propósito en mí. Me ayuda a recordar que el lugar donde estoy ahora mismo forma parte de ese propósito para mi vida. Ese esposo, ese hijo, esa asignación, esa tarea imposible, esa situación en el trabajo, ese desafío físico, todo es parte del propósito de Dios para nosotras en este momento. En los últimos días he estado pensando en ese extenso pasaje del Salmo 107 que habla sobre las tormentas. Y allí se nos dicen dos cosas acerca de las tormentas y del papel de Dios en ellas. El versículo 25 dice: pues Él habló y levantó un viento tempestuoso que encrespó las olas del mar. ¿Quién produce la tormenta? Dios lo hace. Él habla y levanta el viento tempestuoso. Hace que las olas se agiten. Y luego ese pasaje del Salmo 107 continúa diciendo que en medio de la tormenta las personas temblaban y se tambaleaban. Entonces en su angustia clamaron al Señor. Y parte del propósito de Dios en las tormentas es llevarnos a un punto de desesperación tal que no tengamos a nadie más a quien clamar sino a Él. Algunas de ustedes están viviendo en una situación con un familiar, o en el trabajo, o en su iglesia, o en una relación, donde no hay nadie más a quien puedan clamar sino a Dios. Han llegado al límite. Parte del propósito de Dios en esa tormenta es llevarnos al final de nuestros propios recursos, al final de nuestras propias ideas sobre cómo manejar la situación, para que clamemos al Señor en medio de nuestras angustias. Y luego en los versículos 28 y 29 del Salmo 107 leemos: en su angustia clamaron al Señor, y Él los sacó de sus aflicciones. Cambió la tempestad en suave brisa, y las olas del mar se calmaron. ¿Lo ves? Dios crea la tormenta, pero Él también crea la calma. Y como hemos dicho antes, Él sabe exactamente la duración, la intensidad y la fuerza necesarias para cumplir sus propósitos perfectos en mi vida. Y cuando Él sabe que su propósito se ha cumplido, pronuncia la palabra y la tormenta desaparece. Cuando comenzamos a Viva Nuestros Corazones, hubo mucha emoción, pero también fue un tiempo muy tormentoso, especialmente por los desafíos de iniciar un ministerio de este tipo. En aquellos días, yo decía con frecuencia, y todavía lo digo a veces, si no supiera que Jesús está en esta barca con nosotros, estaría aterrada. No podría hacer esto, no podría aventurarme en los desafíos que implica este ministerio. Pero lo que le da confianza y descanso a mi corazón en medio de la tormenta es saber que Él está en la barca y que hay alguien a quien puedo clamar. Así que David mira a la persona de Dios, mira los propósitos de Dios y reconoce que se cumplirán. Y luego él mira la provisión de Dios. Dice el Salmo 57 en el versículo 3, Dios enviará desde los cielos y me salvará. Él enviará su misericordia y su verdad. Y algunas traducciones dicen, Dios me envía su gran amor y su verdad. Y estas son dos palabras que con frecuencia aparecen juntas en el Antiguo Testamento, la misericordia y la verdad de Dios, el amor y la fidelidad de Dios. Y la palabra traducida aquí como amor o misericordia es difícil de traducir porque no hay una sola palabra en español que capture todo el significado del término hebreo hesed. Es una palabra que habla del amor fiel, del amor de pacto de Dios, de su bondad constante y comprometida. Es un amor que no falla en medio de ninguna circunstancia. Y David dice, en medio de mi tormenta, Dios envía recursos desde el cielo. Él envía provisión. ¿Y qué es lo que envía? Envía su amor de pacto. Dios envía su verdad y su fidelidad. Y la fidelidad habla de firmeza, de constancia. Sí, las olas son altas. Sí, la tormenta es fuerte. Pero Dios permanece fiel y firme en medio de la turbulencia. Ahora, es interesante que en el versículo 3, David dice que Dios envía desde el cielo su misericordia y su verdad. Pero cuando llegas al versículo 10, dice que la misericordia y la fidelidad de Dios se elevan desde la tierra hasta los cielos. Es decir, van en ambas direcciones. ¿Y dónde estamos nosotros?

0: fidelidad y la misericordia y la verdad de Dios. Todo lo que necesito en medio de la tormenta, Él lo envía para suplir mi necesidad. Cuando estuve en esa tormenta que mencioné al principio, en la que primero clamé a una amiga que fue de ayuda, y fue de ayuda que alguien orara y me mostrara su amor y su cuidado, pero después de colgar el teléfono, seguí allí sola en mi tormenta. Y entonces hice lo que debía haber hecho desde el principio, ponerme de rodillas y clamar al Señor como lo hizo David. Clamé al Dios Altísimo, al Dios que cumple su propósito en mí. Y dije, aunque no con la calma con la que lo estoy diciendo ahora, oh Señor, no puedo atravesar esta tormenta sin ti. Clamo a ti. Mi pequeña barca es muy frágil y débil en este momento. ¿Tendrías misericordia de mí? Tú eres el Dios Altísimo y confío en que estás cumpliendo tus propósitos y que estoy donde tú quieres que esté ahora mismo. Estoy aquí por tu designio. ¿Y qué hizo Dios? Lo que siempre hace cuando clamamos a Él. Él envió desde los cielos su misericordia y su verdad, su amor y su fidelidad. Y dijo, esta es mi provisión y esto es lo que necesitas y es todo lo que necesitas. Y realmente, verdaderamente lo es.
1: Bueno, Dios ayudó a Nancy DeMoss Wolgemuth a atravesar esa tormenta y la ha seguido sosteniendo en los años desde que ese mensaje fue grabado. Y así como lo hizo con ella, también nos sostendrá a nosotras. Nancy compartió esa enseñanza frente a una audiencia en el estudio y les pidió a algunas de las mujeres presentes que hablaran acerca de las tormentas que estaban atravesando. Escuchemos.
2: Sufrí de depresión desde los 9 años hasta los 42. Mi primer pensamiento suicida fue a los 9 años. Fue un camino muy largo. Yo funcionaba bien hacia afuera, porque hay momentos de alegría y felicidad, y puedes desenvolverte en el mundo. Pero por dentro seguía existiendo un desprecio hacia mí misma, casi imposible de describir. Es el lugar más oscuro en el que se puede estar. Puedes decir que sabes que Cristo te ama, pero en realidad no lo crees. Y aún así, amas al Señor. Es realmente el lugar más confuso en el que se puede estar. Llegué a un punto en el que incluso le dije a mi esposo que estaría dispuesta a divorciarme y dejarle a él la custodia de nuestros hijos, porque sentía que sería un padre mucho mejor que yo. Pensaba que ellos no merecían esto. Y él me respondió, no, estoy comprometido con este matrimonio. Él sabía que yo estaba en un lugar profundamente oscuro. Yo solo quería retirarme, esconderme. Y fue a través del estudio bíblico llamado En Busca de Sentido y Trascendencia, enfocado en nuestra identidad en Cristo, que sentí como si estuviera saliendo de una oscuridad que me tenía completamente atrapada. Desde entonces no ha regresado. Ha desaparecido por completo y alabo al Señor por eso. Nunca había entendido palabras como justificación o santificación. Eran términos que no tenían sentido para mí. Tenía una imagen distorsionada de Dios, como si estuviera listo con un garrote para golpearme en la cabeza. Aunque sabía que Él había perdonado mis pecados, el hecho de que todavía pudiera pecar como cristiana, cosas como el orgullo, la envidia o la codicia, esas luchas cotidianas, me hacía pensar que ya no podía seguir perdonándome. No lograba comprender que Él continuara extendiéndome su perdón. Hubo conceptos doctrinales importantes que ese estudio bíblico me ayudó a entender profundamente.
0: En realidad, no fue ese estudio bíblico en sí lo que marcó la diferencia en la vida de Diana. Fue la verdad de la palabra de Dios, que ella pudo ver a través de ese estudio bíblico. Jesús dijo, y conocerán la verdad, y la verdad los hará libres. Y otro versículo que viene a mi mente y que creo que ilustra lo que ocurrió en la vida de Diana es el Salmo 107. Él envió su palabra y los sanó. Y tal vez te preguntes, ¿qué diferencia hace la doctrina en mi vida? Hoy en día muchas personas no están interesadas en oír acerca de doctrina. Pero déjame decirte algo. La doctrina lo cambia todo en tu vida, porque lo que crees acerca de Dios, tu teología, afecta absolutamente todo. Puede que pienses que no te interesa la teología, pero tienes un

0: La teología, ¿es buena o es mala? ¿Es bíblica o no es bíblica? La teología simplemente significa lo que crees acerca de Dios, y lo que crees acerca de Dios afecta cada área de tu vida. Si tienes una visión distorsionada de Dios, verás todo lo demás a través de un lente distorsionado. Todo estará alterado. En última instancia, todo depende de cómo ves a Dios. ¿No es cierto? ¿Qué clase de Dios tienes? ¿Es un Dios que te has hecho a tu propia imagen? ¿O a la imagen de alguien que conociste? ¿Un Dios que tú misma construiste? La Biblia tiene una palabra para ese tipo de Dios. Es un ídolo. Y prácticamente cada problema y cada conflicto en mi vida, de una forma u otra, se remonta a la idolatría. ¿A qué he estado adorando a un Dios con D minúscula? Ese Dios puedo ser yo misma. Puede ser una idea equivocada de Dios, una visión que no es bíblica, pero cuando no adoro al Dios vivo y verdadero, tal como se ha revelado en la Escritura, tal como se ha revelado en Cristo, termino acusando falsamente a Dios y también tomaré decisiones equivocadas como respuesta a la presión y a las circunstancias. ¿Comprendes eso? Hay circunstancias en nuestras vidas sobre las cuales no tenemos control. No elegiste el hogar en el que naciste. No sabías cuando te casaste con tu esposo que ibas a enfrentar una depresión. Tal vez no tuviste control sobre ciertos problemas de salud. Hay cosas que no podemos controlar. Y Dios no nos hace responsables por ellas. Pero cuando tenemos una teología correcta y una visión correcta de Dios, cuando vemos a un Dios que es el Elión, el Dios Altísimo, el Creador y Sustentador de los cielos y de la tierra, un Dios de Jesed, de ese amor de pacto, misericordioso y fiel, un Dios que se encarnó en la persona de Cristo, que se hizo carne y cargó sobre sí mismo nuestro pecado, un Dios que dio su vida por nosotros. Entonces, esas doctrinas, como la justificación y la santificación, dejan de ser conceptos lejanos. No me digas que no te interesan esos temas, porque si no te interesan, puedo decirte por qué tienes algunos de los problemas que tienes. Romanos, los capítulos del 1 al 11, es teología, es doctrina. Entonces, ¿cómo podemos ser libres del pecado a la luz de lo que sabemos acerca de Dios, de sus caminos y de su salvación? Basadas en la doctrina, en la teología, ¿cómo podemos andar en novedad de vida? ¿Cómo podemos vivir en el poder del Espíritu? ¿Por qué importa eso? ¿Cómo afecta mi vida hoy? Efesios, los capítulos del 1 al 3, hablan del conocimiento de Dios, del conocimiento de sus caminos y del Evangelio. Y en los capítulos del 4 al 6 vemos cómo eso impacta tu matrimonio, cómo afecta tu adoración, cómo influye en la manera que vives en la iglesia, cómo transforma tu crianza, cómo cambia la forma en que trabajas. Y todo está fundamentado en la teología. Así que cuando enfrentamos problemas y luchas con distintos nombres, distintas formas, en diferentes temporadas de la vida, tenemos que volver una y otra vez a esta pregunta. ¿Cuál es mi visión de Dios? ¿Es mi doctrina bíblica? ¿Está mi vida arraigada en la verdad? Conocerán la verdad y la verdad los hará libres. Dios envió su palabra. ¿Y quién es la palabra? Es Jesús. Dice, y los sanó. Toda la sanidad que Jesús realizó aquí en la tierra, la sanidad física, que fue maravillosa, impresionante, atrajo multitudes. Pero era una imagen terrenal de una realidad celestial que está destinada a ser verdad para cada una de nosotras, que en Cristo podemos vivir como personas completas. Puede que hayamos sido heridas en el pasado, puede que estemos viviendo ahora mismo en circunstancias dañinas, peligrosas o dolorosas, pero en Cristo estamos completas. No tenemos que depender de consejeros humanos, de medicamentos o de sustancias que nos levanten o nos adormezcan, como las drogas o los narcóticos. La suficiencia de Cristo es una verdad extraordinaria en la palabra de Dios. Él envió su palabra, Él envió a Cristo y lo sanó. Y una mujer me compartió cómo Dios la ha estado guiando a través de un proceso de muchos años tratando con la depresión. Durante años ella vivió dependiendo de las soluciones que el mundo le podía brindar, de sus alternativas y programas. Pero llegó a descubrir que en su caso, aunque la depresión era muy real, era el fruto de una teología equivocada, de una visión incorrecta o insuficiente de Dios. Y a medida que su teología y su doctrina, su visión de Dios y su comprensión del Evangelio crecieron, descubrió que no necesitaba apoyarse en las muletas de este mundo. La verdad la hizo libre. Oh Señor, presento delante de ti a cada mujer que nos escucha hoy. No sé qué tormentas, qué olas, qué turbulencias están enfrentando. No sé qué situación puedan estar viviendo con un esposo, con un hijo, con un padre, con una pérdida, con una necesidad financiera o con un problema en el trabajo. Pero tú lo sabes, Señor. Gracias porque tú controlas esos vientos. Tú eres quien determinas el alcance, la intensidad y el momento. Y ni un solo viento, ni una sola ola puede entrar en nuestras vidas sin tu permiso. Así que, Señor, oro por cada una de estas mujeres, en cualquier temporada de la vida en que se encuentre, especialmente por aquellas que están enfrentando vientos fuertes, momentos difíciles en este momento. Oh Dios, dales de tu gracia. Y juntas te decimos gracias, porque tu gracia es suficiente para cada mujer que me escucha. En cada momento, en cada temporada de la vida, no hay situación en la que seamos tan débiles que tu gracia no sea mayor. No hay nada que enfrentemos hoy que tú no estés enfrentando en nosotras, por medio de nosotras y a favor de nosotras. Gracias, porque no tenemos que manejar estas cosas por nuestra cuenta. Oro para que cada mujer corra a ti, se vuelva a ti y te encuentre como quien levanta su cabeza. Fortalece y anima a tu pueblo, oh Señor, por medio de tu gracia. Y Señor, que nuestra respuesta a las tormentas, al sufrimiento y a las pruebas, hagamos que el cielo aplauda al ver que te amamos y te adoramos, no por tus dones, sino porque tú eres Dios. Ayúdanos a confiar cuando no podemos ver, a cantar y a alabar, aun cuando nuestros ojos estén llenos de lágrimas. Y en medio de todo, que tú seas glorificado, porque de eso se trata todo, y eso es lo único que realmente importa. No es lo más importante que sobrevivamos a la tormenta. Lo que verdaderamente importa es que tú seas exaltado. Te lo pedimos en el nombre de Jesús. Amén.
1: Si estás atravesando una tormenta emocional en este momento, espero que hayas estado orando junto con Nancy de Moss Wolgamuth. Este mensaje forma parte de una serie titulada Refugio en la Tormenta. Permíteme añadir que si estás teniendo pensamientos suicidas o te preocupa alguien más, busca ayuda inmediata. Comunícate con una línea de atención en crisis con un profesional de la salud o llama a los servicios de emergencia. No enfrentes esto sola. Hay personas dispuestas a escucharte y ayudarte. Mañana Nancy regresará para animarte a cantar en medio de la tormenta. Espero que nos acompañes de nuevo aquí en Aviva Nuestros Corazones.

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0: en HRBC, las 3:32 minutos.
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0: en HRBC, las 3:59 minutos.
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1: Al hombre honrado, Dios lo bendice. Al malvado, su mala fama lo destruye. El hombre sabio cumple una orden. El imprudente acaba en la ruina. El que vive honradamente lleva una vida tranquila. El que es sin vergüenza, un día será descubierto. El engaño causa muchos problemas y la imprudencia lleva a la ruina. He leído lo que dice la Santa Biblia en el libro de Proverbios, capítulo 10, versículos desde el 7 hasta el 10. Hola amigos, soy Donizetti Barrios y les doy una cordialísima bienvenida a Promesas de Dios. Un abrazo fraternal. Rompe costillas para cada uno de ustedes. Gracias por estar en nuestra sintonía. Muchísimas gracias por contarle a sus vecinos, amigos, compañeros, familiares acerca de este programa, qué días los pueden escuchar o en qué páginas de internet, en qué horarios, en fin, gracias por ello. En tercer lugar, gracias por escribirnos y compartirnos con detalles cómo este programa les está ayudando a mejorar como personas. Gracias por incluir los detalles, son imprescindibles. El que nos diga cuándo, dónde, de qué manera, por qué, de qué se estaba hablando ese día. Gracias por todos los detalles. En cuarto lugar, gracias, gracias, gracias, un millón de gracias por orar por nosotros cada día. Cada que tú conversas con Papito Dios y le pides por nosotros y por nuestras familias, somos altamente beneficiados. Así es que por eso me esfuerzo en que se note que te estoy dando las gracias por ello. En este día arrancamos nuestro programa dando gracias a Papito Dios porque nos estamos acostumbrando a ser personas agradecidas, no personas desagradecidas o malagradecidas o ingratas o personas quejumbrosas o quejicosas o personas criticonas. No, no, no, no. Estamos aprendiendo el idioma del cielo para ser verdaderamente bilingües. El idioma de la alabanza, de la adoración. Y en esta oportunidad vamos a darle gracias a Papito Dios por darnos la oportunidad de poner en práctica las cosas buenas que aprendemos de él. Papá Dios, qué bueno que no es pecado poner en práctica las cosas buenas que aprendemos. Es todo lo contrario. Pecado es haber aprendido a hacer algo bueno, pero nunca hacerlo. Porque al que sabe hacer lo bueno, dice tu palabra, y no lo hace, se le cuenta como pecado. Y a veces uno piensa que por estar quietecito, juiciosito, escondido, no decir nada, no hacer nada, uno está en lo correcto. Uno es un santo y resulta que no es así. Qué bueno que en la Biblia nos enseñas que los apóstoles fueron conocidos no por sus dichos, sino por sus hechos. Señor, gracias por darnos la oportunidad de poder llevar a la práctica, de poner en acción las cosas que aprendemos, para no ser simples oidores, sino hacedores de tu palabra. Gracias en el nombre de Jesús. Amén.

Una acción tiene más valor que mil buenas intenciones. Ve a la hormiga, oh perezoso, mira sus caminos y sé sabio, la cual no teniendo capitán, ni gobernador, ni señor, prepara en el verano su comida y recoge en el tiempo de la siega su mantenimiento. Esto está en la Biblia en Proverbios capítulo 6, versículos desde el 6 hasta el 8. Nada predica mejor que esta hormiga, y sin embargo, ella no dice nada. La acción es lo único que le hará ganar respeto. La inacción gana la falta de respeto. Algunas personas encuentran que la vida es un sueño vacío porque no ponen nada en dicho sueño. Cada vez que un hombre expresa una idea, encuentra a otros 10 que la habían pensado antes, pero solo la habían pensado. Mark Twain observó: el trueno es bueno, el trueno es muy notable, pero es el relámpago el que hace el trabajo. La prueba de este programa no es que el oyente diga qué cantidad de ideas inspiradoras, sino voy a hacer algo. El diablo no tiene ningún problema en que usted confiese su fe mientras tanto no la practique. Cuando oramos, debemos estar dispuestos a, en forma simultánea, tomar la acción que Dios nos dirige como respuesta a nuestra oración. Las respuestas a nuestras oraciones van a incluir acción. Hay personas que usted conoce que van a la iglesia, leen sus Biblias, oran, escuchan grabaciones, leen buenos libros y todavía viven con cosas inauditas en sus vidas. ¿Por qué? Porque no están haciendo lo que deben hacer con lo que saben. Santiago capítulo 1, versículo 22 en la Biblia dice: pero sed hacedores de la palabra, y no tan solamente oidores, engañándoos a vosotros mismos. Cuando usted escucha y no toma acción, permite que la decepción entre a su vida. Permite que se apoderen cosas que no son correctas. Yo creo que cuando Dios le enseña algo, le da la oportunidad para ponerlo en práctica. Dios no quiere que usted sea simplemente oidor, quiere que sea hacedor. El hecho es que si no toma acción, en realidad no cree. La Biblia nos dice que la acción da lugar a la fe. Está en Santiago capítulo 2, versículo 26. Aún el muchacho es conocido por sus hechos, dice Proverbios 20:11. Muchas personas que asisten a la iglesia cantan sobre marchar adelante firmes en las promesas de Dios, cuando lo que en realidad están haciendo es estar sentados. Demasiadas personas tienen cuidado de no descubrir el secreto del éxito, porque muy en lo profundo de su ser sospechan que el secreto puede ser trabajo arduo.

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Aquí está tu cheque para el día de hoy para que lo puedas cobrar por la fe en el Banco de la Fe. Este cheque debes firmarlo, endosarlo, apersonarte de él, adueñarte de él y cobrarlo por la fe en el Banco de la Fe. No intentes cobrarlo en otro banco porque no lo van a reconocer y no te lo van a pagar. Este cheque se cobra personalmente, no pidiéndole a otra persona que te haga la diligencia, sino personalmente en oración ante Papito Dios, quien es el dueño del Banco de la Fe, el girador del cheque, quien lo va a reconocer y te lo va a pagar. El cheque lo estoy sacando del libro de cheques del Banco de la Fe de Charles Spurgeon, de la serie Grandes Devocionales de Libros CLIE. Y el de hoy se encuentra en 1 de Samuel capítulo 12, versículo 22. Pues Jehová no desamparará a su pueblo por su grande nombre, porque Jehová ha querido haceros pueblo suyo. La elección que Dios ha hecho de su pueblo es la razón por la que Él permanece con ellos y no los desampara. Lo ha escogido para amarle y le ama a causa de su elección. Su gran contentamiento es la causa de la elección de su pueblo y esta misma elección es el motivo por el cual continuará en poner en él todo su contentamiento. Abandonarle sería un deshonor para su nombre, ya que esto sería dar a entender que se había equivocado en la elección y una prueba de la inconstancia de su amor. Tal es la gloria del amor de Dios que nunca cambia, y esta gloria nunca puede ser empañada. Repasemos todos los testimonios de la bondad paternal de Dios y estemos seguros de que jamás nos abandonará. El que ha llegado hasta el extremo de hacernos pueblo suyo nunca desmentirá su pacto de gracia. No ha obrado tantas maravillas en favor nuestro para dejarnos después. Su Hijo Jesús ha muerto por nosotros y no ha muerto en vano. ¿Puede abandonar a aquellos por los cuales derramó su sangre? Si hasta ahora se ha complacido en nuestra elección para salvarnos, más complacencia tendrá en bendecirnos. El Señor Jesús no es un amigo caprichoso. Habiendo amado a los suyos, los ama hasta el fin.

0: usted es muy importante. 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
1: Estamos entrando con la segunda parte de Promesas de Dios. Donizetti Barrios te está acompañando. Recuerden que nos pueden escuchar por internet, por la onda corta o a través de cientos de emisoras afiliadas en diferentes países del mundo que están bajando nuestro sonido del satélite y lo están retransmitiendo. Quiero pedirle que por favor tome unos minuticos de su tiempo y me escriba una carta o un correo electrónico donde me cuente cómo este programa le está ayudando en su vida diaria. ¿Será que a raíz de escuchar este programa ha cambiado su actitud, su manera de pensar? ¿Ha cambiado su comportamiento? ¿Ha adoptado hábitos buenos? ¿Ha desechado hábitos malos en su vida? ¿Será que a raíz de este programa usted se acercó más a Dios? ¿O se hizo cristiano o cristiana? ¿O se reconcilió con Dios? ¿Cuándo fue eso? ¿De qué manera? Cuando usted me cuenta esos detalles, mire, nos hace grandemente felices aquí. Absténgase, por favor, de enviarnos dinero. Nosotros no cobramos por esto que estamos haciendo. No le estamos invitando a que nos dé X cantidad para que Dios le recompense con Y cantidad. No es así. Usted no tiene que enviarnos dinero, pero sí nos puede enviar testimonios. Nos puede enviar informes de cómo Dios está usando este programa para mejorar su vida. Pero eso sí, sea específico, sea específica. No diga sencillamente, el programa es una bendición, porque eso lo único que aclara es que no ha sido una maldición, que ha sido bueno. Pero no nos dicen qué. Díganos en qué ha sido una bendición, para qué le ha servido, en qué le ha ayudado, qué ha pasado en su vida a raíz de escuchar este programa. Eso es lo que nosotros anhelamos recibir de usted. Un testimonio de cómo Dios ha impactado su vida. Nuestro correo electrónico, promesas@cbclavoz.com. Ahora, si manda una carta por correo convencional, que sea al apartado postal 2889, Miami, Florida, 33144, Estados Unidos. Y si es un fax, al 305-231-7447. Fuera de los Estados Unidos debe ser 001, luego 305-231-7447.

0: El correo.
1: Veamos lo que ha traído el cartero para ti en esta oportunidad. En este sobre hay un mensaje especial de parte de Papito Dios para ti, que eres muy especial para Papá Dios. Por eso el Señor ha movido tiempo, espacio, circunstancias y personas para el provocar el que justamente en este día y a esta hora tú escuches lo que el Señor te dice. Finalmente, sed todos de un mismo sentir, compasivos, amándoos fraternalmente, misericordiosos, amigables, no devolviendo mal por mal, ni maldición por maldición, sino por el contrario, bendiciendo, sabiendo que fuisteis llamados para que heredaseis bendición. Esto está en 1 Pedro capítulo 3, versículos 8 y 9 en la Biblia.

Escuchas Promesas de Dios, Donizetti Barrios te está acompañando. Y ahora comparto contigo un devocional en pijama. Y el que selecciono para este día se titula Sígueme tú, que del vecino me encargo yo. Y se basa en Lucas capítulo 9, versículo 62 y Juan capítulo 21, versículos 21 y 22. Dice así: Jesús le respondió: Nadie que mire atrás después de poner la mano en el arado es apto para el reino de Dios. Y luego dice Juan 21, versículos 21 y 22. Al verlo, Pedro preguntó: Señor, ¿y este qué? Si quiero que él permanezca vivo hasta que yo vuelva, ¿a ti qué? Tú, sígueme nomás. Y el devocional para el día de hoy dice así: Cuando Jesús nos dice que le sigamos, nos pide que no miremos hacia atrás, ya que si un agricultor no fija su mirada en el frente al momento de arar la tierra, los surcos le quedarán torcidos. Seguir a Jesús implica no perderlo a él de vista y concentrarnos en lo que está por delante, en la tarea de cada día, sin lamentarnos por lo que queda atrás. Y hay otra mirada que el Señor nos pide que evitemos para que no nos desenfoquemos. Es la mirada hacia nuestros compañeros, para no tener que comparar lo que ellos están haciendo con lo que estamos haciendo nosotros. Esa mirada, a menos que se inspire en el amor, no es buena, porque despierta celos, envidias, resentimiento y rivalidad cuando nos creemos inferiores, o despierta orgullo y vanidad cuando nos creemos superiores. Después de resucitado, en uno de sus encuentros con el grupo de apóstoles, Jesucristo establece una conversación privada con Pedro, en la cual en tres ocasiones le pregunta si le ama. Él le responde que sí, las tres veces. Y entonces Jesús le encarece que cuide de los discípulos, porque ellos son como corderitos que demandan mucha atención. Después le insta a que le siga, mas Pedro nota que cuando va a seguir a Jesús, Juan se les va detrás, por lo cual le pregunta al maestro: ¿Y qué hacemos con este? Y la respuesta de Jesús sigue haciendo eco en nuestros días. ¿Y si quiero que él se quede vivo hasta que yo regrese, a ti qué? En otras palabras, no te preocupes por Juan. A ti no te debe importar lo que yo tengo para él. Preocúpate tú por seguirme a mí, que de Juan me encargo yo. Ya te dije que cuidaras de los discípulos, que los amaras y sirvieras, pero eso no significa que puedas intervenir en sus vidas y en los planes que yo tengo para cada uno. Yo soy quien los llama, quien les da los dones y talentos para que puedan servir en un determinado ministerio. Soy yo quien los sustenta y los cuida. Yo no improviso. Tengo planes definidos para cada uno. Tu trabajo no es decidir qué será de sus vidas, sino apoyar lo que yo hago en ellos, con ellos y a través de ellos. Ya dejemos de estar pendientes de lo que hacen o no hacen los demás, simplemente para justificar el por qué razón no estamos haciendo lo que Dios nos ha pedido que hagamos. Él se encarga de cada uno. Él sabe muy bien cómo lidiar con cada persona. Ocupémonos de hacer nuestros surcos bien derechos, con la mirada puesta en el Señor. Adelante, prosigamos hacia el premio que Papito Dios nos tiene preparados. No miremos ni hacia atrás ni hacia los costados. Miremos hacia el frente. Y si hemos de mirar por un momento hacia otro lado, que sea para apoyar, para motivar o para inspirar, pero jamás para murmurar, para chismear, para criticar o envidiar.

Grove Street en los Estados Unidos está lleno de hermosos árboles adultos, gramas recortadas y tres iglesias, una al lado de la otra. Las tres iglesias se construyeron en diferentes estilos y formas, pero cada una tiene al frente un anuncio en que orgullosamente muestran el nombre de la iglesia. Las tres iglesias fueron denominadas Primera Iglesia Comunitaria, Segunda Iglesia Comunitaria y Tercera Iglesia Comunitaria. Un día se les ocurrió a todos los pastores de estas tres iglesias de adoración reunirse en la acera frente a sus edificios. Un pastor le dijo a los demás: quizás debemos definir qué significa comunitaria.

0: Amigos, así llegó la parte final de Promesas de Dios por este día. Gracias por habernos acompañado. Por favor, cuando se levante de su cama, no ponga los pies en el suelo, sino las rodillas, para comenzar el día con oración. Es el deseo de Dios y el mío, el de Donizetti Barrios, que ustedes sean prosperados en todas las cosas y que tengan salud, así como prosperan sus almas.
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0: en HRBC, las 4:59 minutos.
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0: en HRBC. Las 5, 30 minutos. 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
1: Bienvenidos al programa Análisis Bíblico. Gracia y paz sean a vosotros de Dios nuestro Padre y del Señor Jesucristo. Les acompaña René Flores, Salvador Flores, Francisco Flores y su servidora Alejandra Flores. El tema del día de hoy es Dios escoge a David para ser rey. Queda con ustedes el hermano René Flores.
2: Bienvenidos a este tiempo donde compartimos la lectura y el estudio de la palabra de Dios. Les invitamos a que nos acompañen a este análisis especialmente preparado para el estudio de la Biblia. Hoy vamos a analizar el segundo libro de Samuel. Vamos a hablar de David, rey de Judá y de todo Israel. El tema de este libro, continuando con la narración, es 1 Samuel. 2 Samuel presenta la historia biográfica de David. En 1 Samuel se hace hincapié en el fracaso del hombre, como es el caso de Elí y Saúl. Y en 2 Samuel es la restauración del orden y sigue la entronización del rey puesto por Dios en la ciudad de Jerusalén como centro político de la nación. Vamos a leer Hechos 13, 21, 23.
1: Luego pidieron rey y Dios le dio a Saúl, hijo de Cis, varón de la tribu de Benjamín, por 40 años. Quitado éste, les levantó por rey a David, de quien dio también testimonio diciendo: he hallado a David, hijo de Isaí, varón conforme a mi corazón, quien hará todo lo que yo quiero. De la descendencia de éste y conforme a la promesa, Dios levantó a Jesús por Salvador a Israel.
2: Vamos a, en este tema de David, dice la Escritura, era un varón conforme al corazón de Dios. Sin embargo, todo el mundo sabe el pecado de David. Es un gran pecado. En ese tiempo, Dios a veces castigaba a los pueblos, pero casi siempre quien castigaba era el rey, para no poder castigar al pueblo. El corazón de David se refiere a su actitud, obediencia, que no era justo. Es decir, cuando David pecaba, él se arrepentía de corazón y obedecía al mandato de Dios. Pero vamos a conocer un poco del fondo histórico del rey David, lo que es lo siguiente. El nombre de David significa el bien amado. La vida de él se puede dividir en varios periodos. Vamos a ver su juventud, su vida al servicio del rey Saúl, su vida como fugitivo, su vida como rey de Judá, su vida como rey de Israel. David vivió su juventud en el Belén de Judá. Fue el menor de 8 hermanos y estaba encargado de pastorear las ovejas de su padre. Mostró su valor hasta el punto de dar muerte al león o al oso que atacaba a su rebaño. También era característico, tocaba bien el arpa, más tarde compuso cánticos. Después que Dios hubiera rechazado al rey Saúl, envió el profeta Samuel a Belén y le ordenó que ungiera a David para que fuera el sucesor de Saúl. Vamos a ver lo que dice 1 Samuel 6, 16, 13, perdón.
1: Y Samuel tomó el cuerno del aceite y lo ungió en medio de sus hermanos. Y desde aquel día en adelante el Espíritu de Jehová vino sobre David. Se levantó luego Samuel y se fue a Rama.
2: En el tiempo antes de la venida de Cristo y el derramamiento del Espíritu Santo, era gente especial que era conocida, que Dios los escogía. Por eso hemos oído que Samuel fue del vientre de la madre escogido. Y aquí dice que el Espíritu de Dios vino sobre David, o sea, el Espíritu Santo. Y en contraparte, el Espíritu de Dios se apartó del rey de Saúl. Por eso Saúl fue acosado por malos espíritus, fue sometido a depresiones. Sus servidores le aconsejaban que se sirviera de un arpista cuya música le calmaría su agitado ánimo. Por eso alguien recomendó a David como excelente músico. La música de David le apaciguó y le pidió a Isaí, su padre, que lo dejara en la corte. E hizo de él uno de sus escuderos. Como el Espíritu de Dios venía sobre David, Saúl era liberado de los espíritus que lo oprimían. Por lo tanto, David fue escogido porque su corazón era conforme a la voluntad de Dios, no que era justo, ya que la Escritura nos enseña que no hay justo ni aun uno, sino que significa que David comprendía la importancia del obedecer a Dios. David escribió la mitad de los salmos, y entre ellos está el Salmo 27 y el Salmo 27:8, que dice:
1: Mi corazón ha dicho de ti, buscad mi rostro, tu rostro buscaré, oh Jehová.
2: Muchos salmos escritos por David nos revelan la voluntad de Dios. Sigue la hermana Alejandra.
1: Sí, ahora vamos a ver el segundo periodo de la vida de David. Esto es cuando estaba al servicio del rey Saúl. Vemos que la victoria conseguida sobre Goliat marca otra etapa en la vida de David. Siendo David escudero, se instruyó acerca de la guerra, los lados buenos y los lados malos de la vida de la corte. David iba con frecuencia a Belén a pastorear las ovejas de su padre. Mientras que él estaba allí, los filisteos invadieron Judá y acamparon unos 24 kilómetros al oeste de Belén. Saúl asumió el mando del ejército israelita y mandó y marchó a su encuentro. Los tres hermanos mayores de David estaban con él en el ejército y tenían 6 semanas de estar allí. Isaí envió a David a que se informara de su suerte. Al llegar, David escucha el desafío de Goliat y comprendió que el Señor quería servirse de él para librar a Israel. Y es entonces que quiso enfrentarlo. Saúl fue informado acerca de sus palabras y permitió que aquel joven pastor se midiera con el gigante. Sin armadura, David se dirigió hacia el filisteo con su honda y 5 piedras. Estaba convencido de que Dios le ayudaría. Goliat se desplomó alcanzado en la frente por una piedra de la honda. Al volver después del combate a Gabaad de Benjamín, la residencia de Saúl, David pasó a Jerusalén y exhibió la cabeza del gigante. En cuanto a la armadura de Goliat, la puso en su tienda. Sin embargo, vemos que las vivas que se hicieron a David como vencedor suscitaron la envidia de Saúl, que se hizo enemigo de David. El rey comprendió que la profecía de Samuel acerca del traspaso del reino a uno mejor que él se iba a cumplir en la persona de David y trató de oponerse a él. Vemos que intentó de dar muerte a David con su lanza. Habiendo fallado, le envió a dirigir expediciones militares. También anteriormente, Saúl había prometido casar al vencedor con su hija y liberar de impuestos a la casa de su padre. Sin embargo, dio a otro la hija que había prometido a David. Queda con ustedes el hermano René.
2: Es importante que cuando debemos leer, a veces mucha gente no se fija, dice: sin armadura David se dirigió hacia el filisteo con honda y 5 piedras. Más adelante vamos a ver por qué David tenía 5 piedras, cuando únicamente se iba a enfrentar a Goliat, porque es que Goliat no solo era él, vamos a ver más adelante, no, que habían otros hermanos que eran gigantes, y él no solo estaba preparado para matar a Goliat, sino que para matar a los hermanos de Goliat. Al transcurso de la historia vemos cómo David más adelante se enfrentan con los otros gigantes y también los derrotan. Ahora, después de servirle a Saúl, la vida de David pasa a ser perseguido por Saúl a causa de los celos. Casi toda la historia de David es una de persecución y huir de Saúl. Es de hacer notar que la vida de David también es una referencia a la figura del Señor Jesucristo. Por ejemplo, cuando era perseguido por Saúl, prefiguraba a Cristo en su rechazo. Y a causa de los celos, Saúl intentó matar a David, y sin éxito por medio de los filisteos. Sin embargo, la popularidad de David iba en continuo crecimiento y el temor de Saúl fue en aumento y dejó de esconder sus deseos de matar a David. Saúl ordenó después de su arresto, pero este, escapando gracias a Mical, huyó y se fue con Samuel en Ramá, en donde Saúl intentó apresar a David y se salvó y se reunió con Jonatán, a quien hizo sabedor que no podía volver a la corte donde su vida estaba amenazada. Por lo tanto, David, siendo fugitivo, huyó a Nabot y luego a Gat para ponerse bajo la protección de Aquís, que este era enemigo de Saúl. Pero los príncipes filisteos rehusaron dar asilo a aquel que los había humillado. Ante el peligro que corría en sus manos, David se fingió loco y aquí le expulsó. Una de las características, y vemos cómo la iluminación que dio Dios a David, era que en ese tiempo, si alguien era loco, simplemente lo respetaban, respetaban su vida, porque la creencia de los que eran idólatras era de que si alguien era loco es que los dioses lo habían tomado. Y David tuvo la, Dios lo iluminó de que se hiciera pasar loco para que no lo mataran. Aquís se fingió loco y Aquís lo expulsó. Recobrando la confianza en Dios, volvió a Judá y habitó en la cueva de Adulán, en compañía de hombres que eran proscritos, descontentos, que empezaron a unirse a David. Este grupo acabó siendo de unos 600 hombres, de que querían encerrarle en Keila. Vemos que Adulán lo quería encerrar en Keila, ciudad que libró de manos de los filisteos, y enterándose luego que Saúl quería invadir, vemos que esta invasión filistea le obligó a cesar esta persecución. Cuando hubo solucionado el asunto de los filisteos, Saúl empezó la búsqueda de David por el desierto vecino de Engadi. Ahí tuvo que inclinarse ante David, que habiendo tenido la posibilidad de dar muerte al rey Saúl dentro de la cueva, David le perdonó la vida. Y le perdonó la vida porque para David era un ungido de Dios y él no podía matar un ungido de Dios. Después, cansado de huir Saúl, David se fue al territorio de Judá y tuvo permiso de Aquís para ocupar Sicla, una ciudad fronteriza lindando con el desierto de Negev. Estuvo ahí un año y 4 meses protegiendo a los filisteos de las tribus del desierto. Y él devastaba ciudades alejadas, incluso en la misma tierra filistea. Cuando los filisteos se reunieron en Gilboa para atacar a Saúl, sus príncipes no quisieron que David los acompañara. Pero esto fue una predicción de Dios, porque en esa batalla murió Saúl y Jonatán.
1: Sí, durante esta descripción que hace el hermano de cómo fue Dios tratando con David, ya se miraba que iba a ser el próximo rey de Israel. Saúl lo sabía, como vemos que él, cuando vio que le ganó a Goliat, vemos que Saúl se llenó de celos y que quería pues matar a Saúl, a David, porque se llenó de celos, porque Saúl había comprendido, número uno, que Dios lo había desechado, como se lo dijo el profeta Samuel, que lo desechaba completamente Saúl y que iba a poner a otro mejor que él. Entonces vemos cómo es el contraste entre la figura de Saúl y entre la figura de David. Vemos cómo fue que Saúl cayó prácticamente de ser un rey próspero por su desobediencia, cayó ante los ojos del Señor porque él se quería complacer más que todo al pueblo. Por ejemplo, cuando tuvo una batalla y se le dijo que tenía que destruir totalmente todo lo que había, incluso mujeres, niños, animales, pero él no lo destruyó todo, sino que cuando él miró las mejores partes, lo mejor de esa tierra se quedó con ella. Entonces vemos que ahí hubo desobediencia. Y no solo en esa ocasión, sino que, como vimos en el estudio anterior, también él había hecho una promesa que ellos iban a hacer un ayuno, y vemos que Jonatán, por equivocación, comió de la miel de un panal, si recordamos la historia, y él no sabía de la promesa de su padre. Entonces Jonatán iba a morir porque Saúl lo iba a matar, porque pues desobedeció a ese ayuno que se había sometido Saúl en ese momento. Pero vemos que el propio pueblo defendió a Jonatán porque vio que era injusto el modo de proceder de Saúl. Entonces vemos que en realidad Saúl era un hombre insensato, y vemos por qué fue desechado ante los ojos de Dios. También se dice que como pecado de adivinación es la rebeldía. Vemos que no siempre, cuando nosotros sabemos que la adivinación es mala, los juegos de azar son malos, el horóscopo, porque juegan con lo que es el futuro de las personas, le dicen que le va a pasar esto o lo otro, que le va a ir bien, que le va a ir mal, que sus números son estos, de la suerte, etcétera. Pero vemos que como no solamente cuando uno es creyente y hace estas cosas se cuenta como pecado, sino que también si usted se revela a hacer la voluntad de Dios, es como que si usted cometiera el pecado de adivinación. Vemos que así de grave es, Y vemos que Saúl era así, él hacía su voluntad, su corazón se revelaba siempre a la voluntad de Dios, y eso se le contaba hasta como pecado de adivinación. Así es, la obstinación y la rebeldía son tomados como pecados de adivinación y pecados también de idolatría. Entonces vemos que cómo fue desechado Saúl y cómo Dios escogió a David, y como se nos dice en la palabra, lo escogió conforme al corazón de Jehová. Más adelante vamos a profundizar ya lo que es la vida de David, ya como rey sobre Israel, pero antes vemos que antes de él ser rey de Israel, pasó por muchos problemas, más que todo por Saúl, porque Saúl lo quería matar, estaba lleno de celos contra David, y vemos cómo David sufrió. Vemos también cómo él, se podría decir, pasó por muchas dificultades, pero también esas dificultades lo ayudaron a él para entender muchas cosas, como por ejemplo, él vio cómo Dios se había apartado de Saúl, vio que también era atormentado por espíritus inmundos, Saúl, y vemos cómo David, a lo que se le llamó también el dulce cantor de Israel, tocaba un arpa para apaciguar a Saúl. Entonces vemos cómo Saúl le dejaba de atormentar esos mensajeros de Satanás, y él, pues, al escuchar la música de David, quedaba tranquilo. Vemos cómo David vio cómo sufrió Saúl de la manera, cuando cayó de la gracia de Dios, pues David pudo comprender lo terrible que era primero tener la bendición de Dios y luego perderla. Y de eso podemos nosotros tener un gran mensaje y una gran advertencia también, porque nosotros podemos tener la bendición de Dios y nosotros debemos, pues, seguir siempre creciendo en lo que es la gracia y el conocimiento de la palabra de Dios. Por eso nosotros los invitamos a leer la palabra, porque esta es una manera de mantenerse firme ante las dificultades, ante los problemas, porque si usted lee la palabra, usted lee las promesas que Dios tiene para nosotros, y sabemos que aún en medio de las dificultades, Dios está con nosotros y nos ayuda a seguir adelante. Vemos que una de las cosas que sobresale mucho en la vida de David, y lo vamos a ver en el próximo programa, es el gran pecado que cometió David. Pero vemos que lo que lo salvó a David fue su corazón arrepentido. Sabemos que David escribió muchos salmos, entre ellos el Salmo 51, donde se refleja lo que es el verdadero arrepentimiento. Y vemos que hay, en particular, hay un versículo que sobresale, y en donde dice: no me eches de delante de mí y no quites de mí tu Santo Espíritu. Vemos que David sabía perfectamente lo que era perder la bendición de Dios, porque él lo reflejó exactamente en la vida de Saúl. Él vio cómo Saúl cayó. Entonces, cuando David cometió este grande pecado, imploró a Dios y de verdad se arrepintió, porque él fue testigo de lo que es un hombre, de tener la bendición de Dios y perderla. Entonces vemos cómo la vida de David también inspiró mucho de los salmos, y muchos de ellos los tenemos obviamente en la Biblia, y nos sirve a nosotros como fuente también para inspirarnos nosotros a saber pedirle a Dios en momentos de dificultad, de enfermedad, incluso hasta de gozo. Una de las personas que sobresale es Mical, y vemos que ella fue, pues, una esposa de David. El hermano lo estaba leyendo, que cuando que Mical ayudó a David a escapar de las manos de Saúl. Incluso la propia hija de Saúl sabía que Saúl estaba mal persiguiendo a David, y esta lo ayudó a escapar. También vemos otro personaje que sobresale bastante, es Jonatán. Jonatán también era hijo de Saúl, y vemos cómo se formó una bonita amistad. Jonatán, por derecho, le tocaba ser rey de Israel, pero vemos que él comprendió que era David quien iba a ser rey sobre Israel. Vemos que en vez de llenarse de celos como Saúl, vemos que Jonatán reconoció que David estaba con Dios, o que Dios estaba con David, y que él iba a ser el próximo rey sobre Israel. También vemos una de las partes, se podría decir, bastante conmovedoras de la Biblia, que surge de la muerte de Jonatán. Cuando se entera David que muere Saúl y Jonatán, vemos que él compone como un cántico o una endecha sobre Saúl y sobre Jonatán. y vemos cómo es el corazón de David, cómo lo refleja, se podría decir como una especie de poema, en donde dice: hijas de Israel, llorad por Saúl, quien os vestía de escarlata con deleites, quien adornaba vuestras ropas con ornamentos de oro. ¿Cómo han caído los valientes en medio de la batalla? Jonatán muerto en tus alturas. Angustia tengo por ti, hermano mío Jonatán, que me fuiste muy dulce. Entonces vemos cómo David, a partir de sus experiencias, componía salmos. En esta ocasión compuso una endecha a raíz de la muerte de Saúl y Jonatán. Vemos cómo David respetó a Saúl siempre, vemos que perdonó la vida de Saúl en una ocasión, en dos ocasiones en realidad. Dios lo había entregado en su mano, pero David siempre tuvo temor porque sabía que Dios lo había ungido a Saúl como rey sobre Israel, y vemos que eso siempre lo respetó David, y vemos cómo era su corazón también, que el día que murió Saúl, él no lo celebró, sino que se entristeció en su corazón. Y también le dolía mucho también lo que era la muerte de Jonatán.
3: Sí.
1: Bueno, podemos resumir entonces sobre lo que es el personaje y la figura de David. Vamos a ver en el próximo programa ya de entero cómo fue su vida siendo rey sobre Israel. En estos momentos estamos viendo cómo fue su vida antes de ser rey de Israel. Vemos todas las lecciones que tuvo que aprender David antes de ser rey de Israel, vemos todas las penurias que pasó, que lo quiso matar Saúl, pero vemos que siempre Dios protegía a David y siempre lo libraba pues de todas las angustias que él tenía. Vemos que de ahí también, de ese tiempo que vivió él, surgieron muchos salmos. Cuando leamos y analicemos lo que son los salmos, vamos a ver cómo cada salmo que escribió David tenía que ver con sus experiencias que pasó antes y después, antes y durante fue el rey de Israel. También podemos ver una cosa muy importante, que David fue antepasado o es antepasado de Jesús. Y también si vemos lo que es el rey David es mencionado en el Nuevo Testamento, también si lo recordamos en Hebreos 11, también es mencionado porque fue un hombre de fe. También vemos que David fue descrito como un hombre conforme al corazón de Jehová. Ya vamos a ver más adelante que es por su actitud de obediencia, de lealtad a Dios, cómo es el verdadero arrepentimiento. ¿Cuál fue las debilidades? Pues vamos a ver más adelante el grave pecado que cometió con el adulterio con Betsabé, también con la muerte de Urías. Y vamos a ver más adelante también que desobedeció directamente a Dios haciendo un censo al pueblo. Y también que no pudo lidiar bien con el pecado de sus hijos, que también fue consecuencia del pecado que él cometió. Las lecciones de su vida que podemos ver es la disposición de reconocer nuestros errores con sinceridad, es el primer paso para enfrentarlos. David, cuando supo o fue enfrentado con respecto a su pecado, él no lo ocultó, sino que lo enfrentó. Y también que vemos que el perdón también lo tenemos de parte de Dios, lo tenemos cuando hay un verdadero arrepentimiento, pero este deja sus consecuencias. Y bueno, vamos a ver eso en el próximo estudio bíblico. Vamos a ahondar más sobre lo que es la vida de David ya siendo rey de Israel. Como conclusión del tema, podemos decir que hoy hemos aprendido que Dios fija su mirada en el corazón de las personas, tal como lo hizo con David. Es por ello que el creyente debe procurar pedirle a Dios constantemente ayuda para que limpie su corazón, para que lo lleve a hacer su correcta voluntad. Por el día de hoy hemos terminado este análisis bíblico. Le invitamos a que nos acompañe en los próximos programas a la misma hora de hoy. Si desea escribirnos para dejar su comentario o pregunta, puede hacerlo al correo electrónico analisisbiblico@yahoo.com. Todo se escribe en letra minúscula. Esperamos que este programa haya sido de bendición para su vida. Que la gracia y la paz sean a vosotros de Dios nuestro Padre y del Señor Jesucristo. Que el Señor le bendiga.

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0: en HRBC, las 6.
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